Nos vamos hasta el próximo lunes, en que armaremos otro carnaval de radio y viene la columna de la colectiva Murguera. Hasta el lunes. Gracias, Ale.

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0: Muy, muy buenas noches. Qué sobrios y prolijos que arrancamos, pese a todo el tole-tole que hay en los estudios, por supuesto, con la gente del Carnaval de Radio, a quienes agradecemos siempre que nos entreguen el programa en algún momento. No, les queremos mucho. Zulema, por supuesto. Zulema, lo terrible que no me está prendiendo la computadora, no es la primera vez que pasa. Ah, ahí está. Porque antes de venir me pasó este famoso ¿cómo es? Viste que te dicen que para reiniciar, te dicen hay que actualizar, eso. Y estuve actualizando 11 minutos antes de venirse. Esto es temporada de cuartas, programa número 29 del año, o sea, 29 semanas. Así que vamos hasta las 23 horas en la operación técnica y puesta en el aire. Lechu, por supuesto, siempre. Y el equipo de producción presente, Hoffman, Tornini y Caridad. Muchas gracias por venir siempre. Cada vez se está empezando a firmar. Este mes de septiembre se afirmaron en sus trabajos respectivos dedicados a la producción radiofónica. Y este programa es el apologista y difusor del multipremiado ciclo Visage, que lleva como tal desde el año 2023. Pero ininterrumpidamente como ciclo Molotov desde el año, ahí sí, ah, claro, ¿cuántos años? 93, de 1993. Así que, y estamos acá con Marcia, Marcia Turhansky, sí. Cerca del micrófono. Hola. Recién hablábamos, hoy me olvidé de decirte, y lo más increíble es cuando son músicos. No lo dijimos hoy, cuando no hablan, porque recién, sí, cuando no hablan del micrófono los músicos, vos decís, pero de, siempre están después, viste, pero no.
1: Pensé que agarraba así como...
0: Viste, como sí, que era todavía mucho mejor de...
1: Te estaba escuchando, estaba distraída escuchándote.
0: Creo que es el Shure 1500, algo así. Que es, yo debo confesar que mucho tiempo pensé que realmente era un apellido, Marcia de Viaje. Pero sí, es tu agrupación, que bueno, ¿desde cuándo estás con Marcia de Viaje? Que se presenta el martes 22 de septiembre acá y el martes 22 de septiembre en Uruguay. En el Centro Cultural Rojas. Y Marcia de Viaje como tal, desde que vos dijiste, bueno, esta banda tiene que llevar mi nombre y un juego de palabras con...
1: Sí, en realidad fue
0: recorrer
1: una conversación que tuve con Oscar Fernández. Bien. Que lo tenés, Oscar, es de la peluquería Rojo.
0: Ah, mirá.
1: ¿Lo tenés, Oski?
0: Sí, es verdad, sí.
1: Bueno, con él, una conversación con él. Ya teníamos el primer simple...
0: Grandes editores de música independiente durante una época Rojo.
1: Sí, sí, estaban a full, claro. Y como esa fusión entre las dos disciplinas, ¿no? Sí, como claro, un poco la peluquería con las bandas, con el rock, el
0: y
1: banda,
0: con los DJs también.
1: Con sí, DJs, sí, y la música, y armaban movidas. Y bueno, yo le digo, Oski, escúchame. No, me habían llamado para filmar un videoclip, sí, de en un estudio de música que hacían como recitales de mujeres, todas bandas de mujeres, bien, ¿no? Y digo, bueno, no sé qué. Y él me dice, estábamos conversando eso y me dice, pero Marcela Turhansky, como medio raro, qué sé yo. Y me dice, ¿nunca pensaste en tener otro nombre? Bueno, y ahí empezó a surgir y hablábamos de Marcia Schwartz,
0: claro,
1: ¿no? A mí dicen Marcia.
0: Sí.
1: O sea, de por sí me decían Marcia. Entonces, y Marcia Schwartz tiene una muestra que se llamaba Marcia Tour.
0: Claro.
1: Y yo decía, Marcia Turhansky, ¿no? Marcia Tour, le digo, pero no voy a poner lo mismo que Marcia Schwartz.
0: No, no, claro.
1: No me daba. Y él me dijo, bueno, Marcia de Viaje, me dice.
0: Claro, que Oski sería un tour, claro.
1: Un tour, ¿no? Listo, Marcia de Viaje.
0: Y ahí quedó.
1: Y ahí quedó. Fue un pimponeo entre
0: sí,
1: los dos.
0: Un brainstorm.
1: Eso.
0: Claro.
1: Improvisado. Y bueno, y ahí quedó. Y tenía el...

0: simple, que iba a salir el primer simple, que era El Pico, que habíamos grabado en la pandemia con Lucy Patané, todavía Marcia Viaje se estaba armando en situación pandémica.
1: Claro. La idea del grupo surgió en pandemia.
0: Claro.
1: O sea, o de ponerle vos el nombre a tu proyecto, este nombre un poco de fantasía, un poco creado con un amigo.
0: No, en realidad surgió al revés. Yo tenía un tema, El Pico, que había... Lo había grabado con Lucy Patané. Lo había producido ella en pandemia. Bien. Habíamos trabajado juntas. Y me encantó cómo quedó. O sea, con esta condena, bueno, ¿viste? Y de ahí le dije a Lucy, o sea, tenía El Pico grabado y le digo, tengo 9 temas más.
1: Bien.
0: Y bueno, entonces había que... Ya mientras grababa los otros 9 y así...
1: Y vos como música, pues yo recuerdo tener mails tuyos de hace mucho tiempo y gente que me decía en el Rojas, che, ¿no te llegó un mail de Marcia de Viaje? También me decían, porque por eso, antes de Marcia de Viaje, contame un poco cómo era tu camino musical, ¿tá? Es importante que justo hayas hecho lo primero que fuera justo con Lucy, me imagino que,
0: sí,
1: que el
0: venía...
1: otro día estuvo en Arrojas con el amigo Ernesto Romeo.
0: Con Ernesto, sí, quise ir, bueno, no pude, pero antes de eso yo siempre fui bajista y guitarrista de distintos proyectos.
1: Las cuerdas.
0: Claro, sí. No, o sea, toqué en Josefina Pretende.
1: Ay, no, mirá.
0: Sí, que los conocí acá en esta radio, en una feria de discos de CDs. Ay. Buscaban bajista. Y
1: noventas.
0: Bueno, noventas, sí, 98 capaz.
1: Claro.
0: 99. Bueno, toqué ahí mucho tiempo, de ahí a Tonolec, que era...
1: Era el... O sea, inmediatamente después que se llamaban, porque eran Proyecto UAB. Eran Proyecto UAB, que estamos hablando.
0: Laboratorio UAB.
1: Laboratorio UAB. ¿Ya en Laboratorio UAB o cuando apenas empezaron a llamar Tonolec?
0: Laboratorio UAB.
1: Ah, estuviste en Laboratorio UAB.
0: En Laboratorio UAB.
1: Siempre tengo el dudoso honor de que me... Pero ya estaba terminando un año terrible. Me trajo Charo.
0: Charo.
1: Y él no me acuerdo el nombre, por
0: Diego
1: supuesto.
0: Pérez.
1: ¿Para qué no vamos a acordar si estaba Charo? No, pobre. Sí. Diego, ¿cómo es?
0: Diego Pérez.
1: Diego Pérez, que no es el actor. Me trajeron, y era más o menos, el demo me lo trajeron, si no me equivoco, poner en mayo o junio del 2001. Estaba haciendo un ciclo en el San Martín, pero ya se veía que ese año no iba a terminar bien. Y bueno, de hecho no terminó, pero así que estabas en la... Capaz que yo tengo todavía el CD.
0: Yo me acuerdo de ese CD también, debe estar por ahí, a mí me encantó.
1: Era realmente novedoso, ¿no? Tanto.
0: Sí, y después armaron la banda y estaba yo ahí en el bajo, Pablo Bendobo en la batería. Bueno, Charo, que la clavaba.
1: ¿No había hecho algo Lucena ahí, Gabriel Lucena, no? No,
0: Lucena, es una cosa que... No,
1: que era en ese momento, todavía no estaba Miranda, pero era de Rayos Catriel, pero siempre como era que también trabajaba en el Centro Cultural Recoleta. Tengo esa idea, ese link que hice una vez entre el Laboratorio Guapi y Gabriel Lucena.
0: Adi.
1: Adi Sikri.
0: Sí, mirá. Guitarrista de La Portuaria. Bueno, fue todo ahí.
1: Mirá, un momento,
0: y volaba la banda. Digo que era una cosa impresionante. Bueno, y después de ahí, distintos proyectos, una banda, otra banda. Hasta que grabo un disco solista, porque bueno, se llamaba No Brilla. Y lo presenté en vivo. En Recital Circular me sentí muy bien, muy a gusto.
1: Mirá.
0: O sea, como que nunca me imaginé.
1: Frontwoman.
0: Claro, como que dije, sí, no sufrí, todo salió bien. Y de ahí, bueno, un disco, otro disco, aparece Lucy, me pasan bastantes datas. Conozco a Pedro Bulgakov, que empieza a tocar la batería.
1: Que tenía la típica pregunta, ¿debe ser los Bulgakov? No hay muchos Bulgakov.
0: Sí, que el padre es el
1: diseñador de...
0: Citarista. Toca el citar.
1: El citar.
0: Toca el citar.
1: Porque hay otro Bulgakov más todavía, que es un diseñador de... No quiero decir de moda, porque no es de moda. Que en el cine, está involucrado en las puestas del cine.
0: Un Bulgakov,
1: pero es verdad que el citar, porque eran... En la época estaba Bulgakov en el citar y estaba el otro muchacho con el stick.
0: Era
1: como un momento que había mucha gente que decía eso y Bulgakov fue el primero en ese. Así que es de la familia Bulgakov. Sí.
0: Eso. Y bueno, él grabó la bata en esos temas, en el primer disco. Y bueno, y ahí empezó un camino de ida.
1: Mirá, claro.
0: Después se sumó. Bueno, estaba Romanticera, está todavía en la viola, mi mejor amigo.
1: Bien.
0: De siempre. Y Lu Martínez en el bajo. y Baltasar Oliver en el piano.
1: Bien. Baltasar, claro, que dice Berta. No.
0: No, Berta mezcló y masterizó los últimos dos discos. Ah, Julio Berta, Julio uruguayo.
1: Ah, mira, era que estábamos hablando que también estuvo participando con Agárrate Catalina.
0: Sí, ahora en este momento sé que andan de eso, pero mira, tiene un recorrido.
1: Claro, sí, porque no es tampoco que ya a esta altura Agárrate Catalina va a llamar a nadie que no está a la altura, me imagino que debe ser. No, así no, que no. Mirá vos, estás con un equipazo.
0: Sí.
1: Que parte de ese equipo es el que se va a presentar, todo. Los que acabas de mencionar se van a presentar en el Rojas el martes 22. Vos guíame si me equivoco y caigo acá.
0: Martes 22 en el Rojas.
1: Sí.
0: Con invitado sorpresa, va a haber una invitada sorpresa, ¿eh?
1: ¿Invitada?
0: Invitada.
1: Bueno, te presionaremos fuera de micrófono. El martes 22, y lo que quería saber es que acabás de presentar un EP, ¿verdad? Contame un poco de eso.
0: Sí, se llama Incorrecto, el EP. Escúchenlo, sí. Está buenísimo.
1: Me encantan muy los bueno. Títulos de las canciones, ¿no? Vamos a hablar.
0: Se trata de tres canciones que quedaron afuera de Impostora.
1: De Impostora, que es otro gran juego para... Es como es lo tuyo, es además de la música, ¿no? Me parece que si las letras son, no me equivoco y me mando mi error fatal bien temprano, haces una gran mezcla de palabras, es bastante inusual tu lírica, por eso lo sé.
0: Sí, puede ser, sí.
1: Es lo que nota uno.
0: Estoy muy, para mí, como que en este momento estoy atravesando un momento donde la música, o sea, las letras son todo. Es como mucho. Yo el otro día decía, voy a guardar las guitarras en mi estudio y poner una biblioteca.
1: Claro.
0: Todos los libros que estoy leyendo, estoy como muy metida en el mundo de la lectura en principio.
1: Mira.
0: Y bueno, y de la escritura también, pero en función de la música siempre, ¿no? No para otra cosa, para otro lado.
1: Como para nutrirte de palabras, situaciones.
0: Pero leo muchísimo, más de lo... En este momento sí. Estoy leyendo muchísimo más de lo que estoy tocando un instrumento. O sea, el instrumento lo toco en los ensayos.
1: Claro.
0: Y repaso mi parte y todo.
1: Justamente en estos días que estamos hablando de vorágine fuera de micrófonos, yo me estoy dando cuenta que cada día me está costando leer muchísimo. Y lo estoy en los últimos, de ahora, pero es hace 5 años o un poco más que me cuesta leer.
0: Me cuesta.
1: Por el tiempo, lo mismo que poder ver una película completa sin avance.
0: Sí.
1: Y lo importante es que es uno y el libro, ¿no? Uno y la revista.
0: A mí no me pasa, es que, obvio, paso por ese momento de cortame la mano con el celular, claro. Sacalo de acá, bueno, y lo saco y lo dejo y tengo así mis libros.
1: ¿Qué dos o tres libros que estés leyendo en los últimos meses?
0: Y ahora estoy leyendo...
1: Autores,
0: Lescano, Walter Lescano.
1: Walter Lescano, el muchacho de los pelos.
0: Estuve leyendo el último de poemas. Silvina Giganti,
1: claro.
0: Giganti, leí el último hace poco, terminé hace 2-3 días.
1: Muy fanática de Independiente y jugadora de fútbol.
0: Sí,
1: empedernida, sí.
0: También, pero acaba, se llama Los... Ay, soy malísima con los títulos.
1: Sí, yo sé cuál es, y que está...
0: ¿Impermeable? No. Para.
1: Está esta persona que es filósofa, creo que está involucrada también.
0: Vamos a fijarnos.
1: Mira, conseguimos hace muchísimo tiempo unas cosas que se llamaban tertulias, unas tertulias que hubo, que era para la colectividad trans. Hace mucho fue la vez que pudimos coincidir en persona, digamos.
0: Los impermeables se llama, y está muy bueno. O sea, a mí me gustó muchísimo.
1: Bien.
0: Y después El viaje inútil de Camila Sosa Villada.
1: Camila Sosa, por supuesto.
0: El primero.
1: La mala.
0: Su primer. Claro, la mala es. Las
1: no,
0: malas.
1: No, por eso yo digo la mala. Ella, pues, esa es brava.
0: Picante,
1: tremenda.
0: Me encanta.
1: Sí.
0: Y bueno, y esos tres libros son los últimos, creo, que leí.
1: Me hiciste acordar que Camila es muy poco reconocido. No sé por nadie habla mucho de la mujer de. Ella trabajó en una serie que justamente su pareja había sido Luis Machín. Ya me va a salir, ¿no? Cuando estemos escuchando una canción tuya, me va a salir la mujer de Rafael, creo que se llama. Claro, era la pareja de un ricachón, buen tipo, que se había juntado con ella. Y cuando fallece el tipo, la familia dice, no, usted no merece nada de nuestro padre. Y ella había sido la pareja durante sus últimos 20 años, 25. Gran actriz, además de gran escritora.
0: De hecho, yo la había conocido primero.
1: La viuda de Rafael. Creo
0: la, había labur, yo laburé en una peli haciendo sonido que se llama Mía.
1: Sí, la vimos
0: en el cine. Y ahí fue la primera vez que la conocí, o sea, sí, como actriz.
1: Vi Mía en el cine, es verdad, claro, hace el personaje, claro. Acá me... Blas me acaba de mencionar también, creo que este es un libro también, La novia de Sandro.
0: También, sí,
1: sí, acá bien que nos está escuchando Blas acá en el programa. Bien, vamos a ir a... Me encanta hablar a mí esto que nos lleva por otros lados, además que nos une o nos junta la música, ¿viste? Y tenemos más cosas para hablar.
0: Tal vez.
1: También, claro. No, pero digo, a todos más o menos que somos un programa... Es un programa supuestamente musical, pero... realmente abierto a todas cosas y me encanta cuando nos vamos por estos derroteros culturales. Me gustan mucho los tres títulos, pero elegí dos que hasta pueden ser intercambiables, que son subversivo e incorrecto. Son hasta casi palabras que podrían ser sinónimos de alguna manera. Y en subversivo me encanta porque justo decís una palabra que últimamente para mí quedó banalizada, que es disruptivo. Me parece una palabra que... No hay que decirla más.
0: Me la amo, me encanta.
1: Ahora te voy a contar, ¿no? Mirá, ¿cómo será que no me animo a decirlo al aire?
0: Pero... Ese está en incorrecto.
1: En incorrecto.
0: Sí. Sí, habla del lenguaje de una persona que es disruptivo.
1: Con lo cual, yo creo, si no estoy loco, aunque igual, como ya dijimos, primero que nada, el efecto de tantos años de alcohol, drogas y estupefacientes de todo tipo y madrugadas, se me alteran un poco las cosas que escucho, más sumado a, voy a echarle la culpa a la vorágine de estos últimos días. A mí me parece que, o yo tengo mal traqueadas las canciones, porque a mí me parecía que era... Vos me decís que disruptivo está en incorrecto.
0: Sí.
1: Bueno, pues vamos a poner, tengo el track 1, que es subversivo. En el track que yo tengo, pero a mí me pareció que escuché la palabra en subversivo.
0: Bueno, a ver.
1: Yo sé que vos te haces la que sabés lo que escribiste, pero. Pero no. Estamos con Marcia de viaje en temporada de Koalas, programa número 29. Saludamos a Ducato, que nos escucha desde, como iba a decir, el Polo Norte. De Comodoro Rivadavia, en todo caso hubiera sido el Polo Sur. Que es nuestro oyente fijo. Desde Comodoro Rivadavia, escucha siempre.
0: Buenísimo, saludo. ¿Cómo se llama?
1: Horacio Ducato.
0: Horacio.
1: Horacio. Un
0: saludo, genio.
1: Un saludo, nos escucha siempre y vamos hasta las 23 horas. En un rato, después de las 22, vamos a hablar con Verónica Ramos, otra persona, Verónica Ramos, que su proyecto musical es Vera. Verónica Ramos, Vera.
0: Vera, bueno.
1: Así que este nutridísimo programa que tenemos empieza musicalmente con esta canción desde el último EP editado por Marcia de Viaje y se llama Subversivo.

0: Estamos en temporada de koalas y vamos a caer en clichés, nuestros clichés favoritos, que tienen que ver con los gustos musicales de los músicos y cosas que habían escuchado. Por ejemplo, si grabaste un tema que me decís, el tema que no lo escuché yo, tengo que reconocer, no hice bien los deberes como para escuchar el tema con Lucy Patané. Lucy Patané, ¿qué instrumento tocaba en ese?
1: La guitarra.
0: En la guitarra. ¿Y vos ahí estabas con el bajo o eran dos guitarras?
1: Yo estaba con el bajo.
0: Bien. Y en ese momento, porque viste que está el cliché, hablando del cliché, otro cliché dentro del cliché, que era, le pasó a Kim Deal, a la otra Kim, que son las bajistas, que son las chicas de la banda, son las que tocan el bajo. Que es algo como una especie como hasta de legado, podríamos decir, a lo largo del tiempo, ¿no? Que, por supuesto, había, bueno, las chicas de Heart, con la guitarra, digamos, y hay un montón de casos más que no. Pero, ¿vos quiénes te gustaban como instrumentistas en los instrumentos? Que no se me salió ninguna otra palabra más que instrumentistas.
1: Sí, bueno.
0: ¿Quiénes te gustaban como ejecutantes de los...?
1: Bueno, en ese momento cuando yo hablé con Lucy estaba totalmente obnubilada con su forma de tocar. La había visto hace bastantes años con Diego Frenkel y antes con El Tronador, que era su banda. Sí. O sea, yo en realidad la vi ahí una vez en el Salón Pueyrredón. En el año 2010, capaz que era. O sea, que y esto fue en el 2021, o sea, 11 años después.
0: Wow, sí.
1: Como, así que, bueno, me gustaba mucho. Después, qué sé yo.
0: Kim Gordon, no me sabía.
1: Kim Gordon también. Su disco está en el disco, aire.
0: Es un discazo,
1: los vientos, sí, los cosas, sí. Bueno, todo. De hecho... En un momento queríamos que buscamos a quién lo mezcló.
0: Ah, mirá, qué bien.
1: Marta, se llama, una chica italiana.
0: Sí.
1: Y a Marta la escribí.
0: Qué datazo.
1: Para que, a ver si podía mezclar el disco. Porque, bueno, al final no se pudo.
0: No se pudo.
1: Pero contestó todo.
0: Mirá, qué bien.
1: Roche y Marta, bueno. Yo estaba como, me encantó cómo está mezclado ese disco. Y cómo mezcla ella, esta piba Marta. Y después, ¿qué más? Bueno, María Gabriela, claro. Pumer, no sé.
0: Me gusta que son tus referentes más como nacionales, quizás que internacionales, por ahí.
1: Sí. A mí me llega mucho por la letra.
0: Claro, qué bueno.
1: Entonces, yo escucho mucha música en castellano, principalmente, y después las cosas obvias, básicas, que llegan en inglés.
0: Claro.
1: Pero
0: Y otros idiomas.
1: Claro. Sí, otros idiomas. Pero me cuesta... Hay veces que puedo entender qué es lo que está diciendo sin poder traducir. Hay frases que me llegan mucho en inglés y no sé lo que está diciendo. O en portugués.
0: Sí.
1: Pero que son una manera, un tono que de alguna manera puedo entender lo que dice sin saber lo que dice.
0: No me equivoco. Ahora después, el miércoles toca Ana Frango, que es una brasilera alucinante, con otros dos artistas más brasileños muy buenos. Te recomiendo Ana Frango. En portugués. Vamos ahora a la tanda y luego seguimos y vamos a hacer hincapié en el show del Centro Cultural Rojas en el ciclo de Visage. Estamos con Marcia de viaje en temporada de koalas y vamos hasta las 23 horas. Gracias.
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2: Estamos en temporada de Koalas hablando de crossovers, porque sería un crossover cultural. Bueno, hablando de crossover cultural, hoy me mandaron ayer, resulta que hablando de cosas de la vida que uno hace, ¿no? Yo participé en un día en un disco homenaje a Racing. Básicamente porque la persona que lo organizaba trabajaba en el mismo lugar que yo, en el Rojas, Gustavo Mossi, ¿no? Un músico muy importante. Yo corrí en la parte de rock, por decirlo así. Me encargué de hablar con la gente, con Person, que ya falleció, que era de... Alguien que me ayude. No me va a salir. Caridad, por favor. Los Superratones. Person de los Superratones. Person, el baterista, hincha de Racing. Hablé con Rodrigo Martín, hincha de Racing también. Fui a hablar con Ricardo Iorio, otro personaje, para hablar de sus crossovers. Uh-huh. Y entonces en el coro académico, fuimos a grabar aparte al estudio que queda en Perón, una historia onda, el más famoso, uno, Guión creo que es, en los estudios Guión, donde grabaron un montón de bandas de rock nacional. Sí. Los músicos que había, o sea, hay participaciones de Eladia Blázquez, Rubén Juárez, bandoneón, hincha de Racing, montón, Sergio Renán, director de cine, Gustavo Rohuey, el batero de B8. Esa gente fueron los que grabaron los temas. Y en unos coros que hay, porque se fuimos a hacer como especie de cancha, te voy a decir qué personajes estaba. Horacio Acavalo, el boxeador. Nos fuimos a grabar, yo estuve con ellos. Mariano del Mazo, que es un periodista. Un integrante del Trío San Javier. Silvia Iriondo, que es una gran cantante. Bernardo Neustadt. Yo estuve al lado. El Mosca de 2 minutos. Y bueno, ¿cómo hacer? Un día, por suerte, esto fue antes del 2000, entonces no hay mucho registro fotográfico. Pero alguien te podría carpetear y decir, mira, vos estuviste con Neusta. Aparte, contento cantando, ¿no?
3: Claro.
2: Pero bueno.
3: Y bueno, y también es como eso, el Impostora, el disco que es
2: Impostora, está bien. Eso es una declaración, ¿eh? Porque hay como un...
3: Habla de esto.
2: Un mini establishment del pop y del rock.
3: Claro, ¿viste? Como la etiqueta.
2: Sí.
3: Y a mí no me... Estoy en un momento, todo puede cambiar, pero sí. En un momento donde la etiqueta no sería el camino. Entonces, y lo mismo con los géneros musicales. Entonces nos pasaba mucho de que capaz que escuchábamos música en los ensayos que no estaba bueno decir.
2: Claro.
3: Entonces,
2: mira.
3: Como que,
2: claro.
3: Empezamos a joder mucho con eso y parte un poco de ahí el concepto también. Bien. De como de somos impostores del pop.
2: Bien. Hablando, bueno, de crossovers, impostores y todo, también vamos a escuchar algo que a mí me llamó mucho la atención. Hay dos remixes que tenés, que tienen, que a mí me gustaron mucho. Uno me pasó que no lo... Que claro, ves, yo que... Había tratado de poner el pico en la versión de El Chávez.
3: Sí.
2: Que El Chávez, aparte, yo me acuerdo de una canción que dedicaba al presidente. Se llamaba Presidente, me parece, hace bastante.
3: Buenísimo, El Chávez en vivo, ¿lo viste? Chávez,
2: no lo llegué a ver en vivo, pero fue en ese emerger de la música, se le decía cumbia digital.
3: Sí,
2: ¿no?
3: Cumbia digital.
2: Quedó,
3: ahí está mucho la cumbia.
2: Quedó anacrónico, bueno, Martín, el proyecto, ¿cómo era? Martínez, Fauna, un montón, el Remolón.
3: Sí.
2: Y,
3: Chancha
2: había circuito, que tiene este tema.
3: Hay muchas.
2: Sí,
3: bueno, Nació en Equeco, que es la de Diego Pérez.
2: Nació en Equeco es Diego Pérez, claro.
3: Bueno, de Diego Gavi y Tonoleca.
2: Claro, todo. Pensar que el sello ese, ¿no? ZZK, que era Ciseca al principio, lo hizo un norteamericano, ¿no? El amigo.
3: Mirá.
2: No me sale ahora. Pues estoy malo, no estoy para los nombres, pero
3: Marcelo,
2: bueno.
3: ¿Marcelo Fabián lo tenés?
2: No, sí, Marcelo Fabián, bueno, también. Que Marcelo aparte. Fabián. Marcelo Fabián en esa época también tocaba en otro proyecto. Tipo
3: Simio,
2: ahí está. Sí, pero te iba a decir, por cierto, electrónico, claro, Simio, sí.
3: No, tremendo.
2: Y eran
3: tremendo.
2: Dos, no sé si no, el otro no era Martínez, justamente.
3: Simio
2: eran dos que terminaron de la música electrónica, terminaron en la.
3: Y Jorge en la batería, que en ese momento.
2: Jorge Álvarez.
3: Yo era chiquita, el batero.
2: De panza, ¿no?
3: No. Jorge Álvarez, él es guitarrista.
2: Mirá.
3: ¿No?
2: Jorge Álvarez es guitarrista acá. Con Mariana Bianchini.
3: Sí. Que también toqué, me olvidé.
2: Mirá con Mariana.
3: Con Mariana, bajista.
2: Mirá.
3: Bueno, y entonces Marcelo fue un... o sea, era una generación como 7-8 años más que nosotras. Y nosotros íbamos a ver a Simio, como de las primeras bandas. Y Jorge tocó con nosotros, el batero de Simio, en una banda que tenía como un gran baterista. De repente los piquitos que los que tocábamos nosotros de 20, 19 años no tocaban tan bien.
2: Claro,
3: de repente
2: claro.
3: Venía él y era... que la escocía, tocaba tiempo, podíamos tocar con secuencias.
2: Claro, sí, se abrieron, se jugaron a un mundo que no, en ese momento fue... hay que decir la verdad, empezó acá, primero, ahora yo voy a buscar el nombre del amigo, el amigo americano, pero bueno, son esos crossovers, nuevamente, me encanta, a mí es una palabra que me gusta muchísimo. Pero a ver, creo que lo pude agregar, el pico, en el último tema. La versión del Chávez.
3: Del Chávez.
2: A ver si está en la playlist. Hay que hacer un pequeño refresh. No llegó. Fue rarísimo. A ver si lo puedo mirar. A ver si lo puedo poner acá. Ahora sí. Acá está. Pero hoy me ponía... me tiraba error. También estoy harto de usar Spotify.
3: ¿Error de qué?
2: No, por eso. Ahora no, ¿ves? Lo puse y sonó.
3: Sí.
2: Pero me ha dicho... Spotify no puede reproducir esto.
3: Sí.
2: Son cosas que le pasan. Que le pasan esto a Spotify, que no quiere reproducir cosas.
3: No seas malo.
2: En un rato, YouTube. Vamos a contar... ahora ya está.
3: Sí.
2: Vamos a escuchar entonces esa versión de la versión del Chávez. Y también era... la pregunta era, bueno, se entregan a los remixes cada tanto. Porque después está Equipaje también.
3: Sí.
2: Con más gente metiendo manos. Dani Luke,
3: que de las Bodas Químicas.
2: Sí, claro.
3: Con Rocco Collado, que también son toca las Bodas Químicas. Y Dani Luke fue batero de Marcia de Viaje en los primeros años.
2: En los primeros años.
3: Sí.
2: Vamos a escuchar este tema, que el pico, no en esta versión remix, pero me imagino que en la versión habitual,
3: original,
2: el pico la seguís tocando todavía.
3: En esta versión, sí.
2: En el Centro Cultural Rojas pueden entrar. Esto que a veces no lo decimos, pero por las dudas. ¿Cuándo se va a sacar entradas en online del Rojas? Pasa que es el server de la UBA. Quiero decir esto. Toda la gente que en Ciudad Universitaria, de todos lados, o en la universidad, en el rectorado, en la calle Viamonte, se conecta a internet, toda esa gente, más el Rojas y los demás lugares, los anexos de la Universidad de Buenos Aires, están todos conectados al mismo server. Entonces, a veces colapsan cuando uno va a inscribirse incluso, o a comprar la entrada, pasa que empezás a hacer toda la transacción y pasa que hay cosas raras que no llegan a
3: mí me pasó cuando fui, ¿te acordás?
2: Mirá, ¿te acordás? Exactamente. Quiero decirlo para que toda la gente se quede tranquila, que cuando sacan la entrada y pagan, está la entrada. La entrada está, lo que no hay es, no es el mismo servicio de Passline y todo eso, que tampoco son tan dinámicos. Cada vez que quiero sacar una entrada me cuesta un montón, que el contraseña, que entrar, poner los datos, el tipo de sangre. Hay unas cosas terribles.
3: Hay una página que está re buena, que se llama Por la Música, no sé si la probaron.
2: No.
3: Está re buena porque es muy fácil, muy rápida.
2: Para sacar entradas.
3: Para sacar entradas y poner tu evento.
2: Mirá.
3: Y además puedes sumarle merchandising.
2: Mirá qué bien, qué bueno.
3: Entrada, bueno,
2: para tener en cuenta y a los amigos músicos.
3: Sí.
2: Y bueno, y mediante y sin recargo, sin nada, pueden sacar las entradas online para el martes 22 de septiembre a partir de las 20:30 va a tocar Alejandra Wolf a partir de las 21 y luego cerrando la noche Marcia de Viaje. Así que vamos a escuchar este remix de El Pico de Chávez y luego nos empezamos a despedir de Marcia hasta en breve. Pero ahora el remix del Chávez.

0: Estamos en temporada de koalas. Estamos con Marcia de viaje. Vamos hasta las 23 horas por FM La Tribu. El sábado que viene este programa va a tener una emisión, o sea que voy a tener que ponerla como el programa número 30. Se va a desarrollar en Montevideo, en la República Oriental de Uruguay, desde La Temeraria. Vamos a estar haciendo temporada de koalas desde el Parque Rodó, La Temeraria, un restaurante, por el bloque radio. Y vamos a tener un montón de invitados que seguramente vamos a mencionar y nombrar y poner al aire algunos de ellos. Va a estar, por ejemplo, Alejandra Wolf. ¿Pudiste escuchar algo de Alejandra Wolf?
1: Sí, me gustó. Mira, mucho.
0: Es una cantante.
1: Sé que tocó con Fabi Cantilo el otro día.
0: Fue show de apertura del show de Fabiana Cantilo.
1: Sí. Y sé que también tiene un tema en colaboración con Ana Prada. Que a mí Ana Prada me encanta.
0: Mandolín, creo que sí. Creo que es Mandolín, que es un tema.
1: Temazo.
0: Ana Prada estuvo siempre, a mí me gusta acordar dónde se sentaron. Sí, está en el mismo lugar que estuviste vos. Ahí estuvo Ana Prada en este programa un día.
1: Me encanta, es muy ídola mía.
0: Cuando íbamos hasta las 0 horas. Sanducera, desde Paysandú. Ana Prada y no va a estar en el programa, pero porque no está Montevideo en esa época, está justo en otro lugar.
1: Sí.
0: Pero, o sea que, claro, volviendo a la música en castellano y las letras, ¿no?
1: Bueno, claro, Ana Prada es...
0: Claro.
1: Sí. Y aparte escucho muy variado. Me gusta mucho tomar un poquito de acá, un poquito de allá, un poquito de acá. Y en la fusión tratar de encontrar cierto camino.
0: Claro, bueno, pues una cosa que podríamos decir de vos, que también hay como una cosa media... jugueteando con lo folclórico, ¿verdad?
1: Sí, sí. Tomo cosas del folclore, que puede ser ciertas rítmicas, ciertas maneras de cantar, ciertas palabras. Últimamente le estoy robando como algunas palabras, quizás. En nuestras batallas hubo mucho juego que era... En nuestras batallas hablaba mucho de inclusión y de integración, ¿no?
0: Sí.
1: Y entonces tratábamos de integrar el 3x4 con el 4x4. O sea, de ver cómo convivían. Entonces la banda tocaba en 4x4 y yo cantaba en 3x4. Y con mucha experimentación.
0: ¿Y combina? ¿Queda...?
1: Y si hay un tema que se llama Tu Música, Frutos, son No Brilla...
0: Mirá.
1: Son temas que tienen una experimentación bastante extrema. Y siempre hay una búsqueda, como que siempre cuando nosotros decimos un poco, cuando estamos ensayando, produciendo, porque los temas de los tres últimos discos se producen en vivo con la banda, no es que demiamos.
0: No, no hacen demiamos, lo van probando en la sala de ensayo o en el estudio. En el estudio, claro.
1: Yo llevo quizás el demo, tocado así de aire, y es bueno. Tenemos una horita, hora y media, y hay que sacar el tema adelante, y así 8 temas, y después ir a grabar, que ya tenemos en general apalabrado el estudio, entonces nos damos un tiempo que es muy concreto, y ahí tenemos que ir a...
0: Estoy viendo artistas que están volviendo al estudio, no tanto haciéndolos en casas y todo
1: eso.
0: Sí,
1: no, la compu ya, por suerte, por ahora, no quiere decir que no vuelva.
0: Es casi como lo del celular, ¿no?
1: En un momento era,
0: todo se resuelve acá.
1: La cervical, o sea, como... No hay nada más lindo que grabar un disco, si se puede, es un poco más caro tal vez, hoy en día.
0: Claro.
1: Pero si se puede, no lo dejaría de hacer, lo seguiría haciendo siempre, a mí me encanta.
0: Claro.
1: El momento.
0: ¿Algún productor con el que te gustaría que fuera, pues estamos hablando de recién, alguien que te haga la mezcla, qué puntual, ¿no? ¿Quién mezcló? ¿Algún productor que te gustaría que trabaje tu material artístico? O productora, por supuesto.
1: La verdad es que no, en este momento creo que no tengo nadie así muy... como acaba de salir incorrecto el EP.
0: Claro, estás todavía acá en este...
1: Estoy como que lo produjo Baltasar Oliver. Todavía no se me cruzó por la cabeza el próximo material. ¿Quién lo va a hacer? Sí, tengo como... Le vengo comentando a todos como unas ganas de La Plata. La plata, la
0: billuji, sí.
1: de ir a La Plata y de grabar en La Plata y de...
0: Claro.
1: Por ahora eso...
0: Claro, La Plata que es como el Rosario que tenemos cerca, más cerca todavía que Rosario. Rosario está cerca, La Plata más cerca.
1: Me están gustando muchísimo las bandas de La Plata, estoy como medio fan.
0: Bien, a ver juguemos. A mí me gustan mucho Las Bermudas, por ejemplo.
1: A mí Mora y los Meteoles.
0: Mora y los Meteoles, mirá que te decís. Y aparte Mora también sola, ¿no? También está haciendo cosas...
1: Y las mujeres,
0: mirá. Después están...
1: Pérez.
0: ¿Cómo?
1: Pérez.
0: Pérez no lo tengo. No. Bueno, Rodrigo Morete, que tiene Los Misterios. Mm. Me estoy tratando de acordar, Las Bermudas es... Bueno, Javi Punga, que han tenido... Sí, La Plata es toda una...
1: Pero
0: una...
1: ya creo que esas dos bandas... Yo
0: no me acuerdo yo que Mora era de La Plata, ¿eh?
1: Mora es de La Plata, Mora y Los Meteoroles. A mí me encanta, los vi en vivo y me gustó mucho. Las letras son hermosas. Y en vivo es una banda que me encantó. Entonces, bueno, estoy como con ciertas ganas de pasar uno... Me gustaría, no sé, como proyecto, pasar 1, 2, 3 días allá en un estudio allá... Y que el próximo disco se grabe allá, no
0: digámoslo, sé. En la Ciudad de las Diagonales.
1: En la Ciudad de las Diagonales. Tocamos hace poco en la Ciudad de las Diagonales, estuvo buenísimo con Señorita Novio y Sofía Usal.
0: Mira, Señorita Novio, sí, me hablaron mucho de Señorita Novio.
1: Y estuvo re bueno, no sabes lo que son esas dos bandas.
0: Mira.
1: O sea, realmente.
0: A mí me acordé, Las Bermudas es la banda de Priscila Rauto, que a su vez tiene su carrera solista.
1: Ah.
0: Y fue integrante de la banda de la gira de Santiago Motorizado que hizo por Japón.
1: Ah, ahí está.
0: Tocó, porque está todo ahí, todo.
1: Bueno, y Carmen.
0: El mundo Laughter.
1: Carmen es de La Plata.
0: Carmen Sánchez Viamonte fue la que abrió el ciclo ese año.
1: Ahí yo fui.
0: Fue realmente, o sea, para mí hay un futuro estadio.
1: Me encantó.
0: En breve, y ahora toca su último show, es en noviembre. Realmente bueno. Estamos con Marcia de Viaje, que se presenta en el Centro Cultural Rojas en el ciclo de Visage. Martes 22 de septiembre y de septiembre, porque durante viste, en Rojas, septiembre es es así, esa apología del uruguayo.
1: Es septiembre.
0: Entonces se escribe solamente por esta vez, sin la P.
1: También.
0: Solamente
1: yo
0: por esta vez.
1: Yo digo con CEP. ¿Vos cómo decís? ¿Cómo ¿Septiembre?
0: Ah, no, a mí me pasan las dos cosas. A ver, en septiembre digo septiembre.
1: Sí.
0: En el resto del año digo septiembre.
1: Sí, está bien.
0: Pero cuando llega septiembre.
1: ¿Pizza o pizza?
0: Ah, no, ah, sí, a eso
1: es lo
0: podría
1: mismo, ¿no?
0: Ser. Sí,
1: son
0: pizza.
1: Dos cosas.
0: Sí, a veces queda mejor para acentuar pizza.
1: Pizza. Ahí, septiembre.
0: Septiembre cuando lo voy, bueno, pero bueno, sí, son cosas del mes. Uh-huh. Aparte porque es el mes más lindo del año porque es mi cumpleaños.
1: Ah, ¿qué día cumplís?
0: Claro, el 19, justo el sábado que viene, el día del programa.
1: ¡Apa!
0: Y como decía mi mamá, es el mes más lindo del año. Priscila Rauto era de Las Bermudas. Estamos con Marcia. ¿Qué pueden esperar? Ya está todo arreglado de las visuales. Vamos a este martes vienen, pero digo, ya tienen pensado la pantalla.
1: Iluminador.
0: Iluminador, sonidista.
1: Vamos con sonidista, Guido Gravano.
0: Se ponen contentos los trabajadores rojas, no trabajan.
1: Claro, sí. Nosotros vamos como muchos, somos un montón.
0: Está muy bien, como una tribu,
1: y vamos a donde vamos todos.
0: Me
1: vamos todos,
0: bien.
1: No va ninguno. Entonces, bueno, y va a estar Pedrito Bulgakov en la batería, bien. Lu Martínez en el bajo, Román Tisera en la guitarra, Baltasar Oliver en los teclados.
0: Y la mitad que me dijiste que es.
1: Y mitad Melina Axilas.
0: Ah, lo dijiste al final. Ah, mirá.
1: Lo digo, está mirá, bien,
0: bien.
1: Así, para que la vengan a ver.
0: ¿Hiciste el gesto del clarinete?
1: Saxo.
0: Mirá
1: en un saxo va a estar de invitada en algunos temas. Lo digo porque me parece que suma.
0: Está bien,
1: ¿no?
0: sí.
1: Venir a ver a Melina, que es una gran saxofonista. ¿Y quién más? Y Julián Marcos en percusión. En algunos temas.
0: Bien.
1: Va a estar.
0: Perfecto.
1: Así que.
0: ¿Y el amigo Campodónico?
1: Y Campodónico, Lucho Campodónico en producción.
0: En la producción.
1: En producción. Él se encarga de todo.
0: Buenísimo.
1: Es también, viene con
0: el
1: nosotros.
0: El responsable.
1: Sí.
0: Me parece perfecto.
1: Sí.
0: Y bueno, vamos entonces con Incorrecto.
1: Incorrecto, ¿está? Dale.
0: Ahora sí, gracias por haber venido nuevamente.
1: Bueno, gracias
0: y luego
1: a
0: de
1: vos.
0: Tanto tiempo poder hacer esta. Esta fecha, todavía nos queda una semana más de mensajes y de preguntas,
1: sí,
0: así
1: sí,
0: que
1: sí, sí.
0: Marcia se va a presentar junto a la uruguaya Alejandra Wolf en el ciclo Visage, en el Rojas, Sala Batato Barea, con toda esa impronta del Centro Cultural. Con ustedes entonces, Marcia de Viaje. Buenas noches, gracias.
1: Buenas noches, nos vemos ahí.

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0: Estamos escuchando música de la República Oriental del Uruguay, música que pertenece al planeta oscuro que nos está monopolizando la vida. La música oscura que paradójicamente nos invita a bailar, a disfrutar, y que encarnado en la personalidad de Verónica Ramos y su proyecto musical Vera, sigue para adelante todo el tiempo creando canciones y pistas de baile al mismo tiempo. Y Vera se presenta este sábado 19 de septiembre en Uruguay, en la República Oriental de Uruguay, en Montevideo, junto a Alicia en el Barro, una banda que nos visitó este año, y el crédito argentino que es Las Eras, Amigos de la Casa, que también han tocado en eventos amigos. Y estamos en comunicación con la propia, con la auténtica Vera, que es ella misma. Verónica Ramos es Vera. Buenas noches, Vera, ¿cómo estás?
1: Gracias, todo bien por acá.
0: ¿Cómo anda eso? ¿Cómo está todo preparándose para esta fiesta, que además es una fiesta, que va a pasar el sábado 19?
1: Y bueno, con muchas, bueno, ahora que son los días previos y estamos medio en la cuenta de regresiva, sí, empieza la ansiedad, sí, inevitable. Pero bueno, nada, más que nada como por eso, por ganas de estar viviendo ese momento. Y pero bueno, muy tranquilos también porque venimos preparándonos con todo para este toque, ya sea con mucho

0: Pido disculpas porque siempre me mando un error garrafal y a veces adelante de todo el mundo. Pero bueno, más las eras que compartieron que compartieron el escenario. Y además es la fiesta. Contanos un poco de la fiesta que ya van. ¿Cuántos años de It's a Synth?
1: Y bueno, ya van 10 años.
0: Claudio,
1: este es el festejo, sí. Con Claudio y con Kevin Sylvesager también. Que bueno, realidad, originariamente la idea fue, las primeras dos ediciones las hicimos junto con Kevin nomás, y después sí. Se sumó Claudio, y ahí seguimos los tres sin parar. Y bueno, nada, la impronta de esta fiesta es que, además de los shows en vivo, siempre el formato vinilo para la pista es el elegido, así que bueno, ahí están, además de las bandas, estos DJs ahí preparando sets para seguir la noche con todo.
0: Me parece notable, y además porque también es un el motivo también es la presentación de
1: hay pila de motivos.
0: Pilas de motivos, ¿no? Como decía el cantante español, nos sobran los motivos, ¿no?
1: Exacto.
0: Y que siempre es un buen motivo para brindar, aparte. Siempre hay un buen motivo para brindar. Escúchame, Soledad y Sangre. ¿Cómo llegás a Soledad y Sangre? Lo anterior que tenías era El Silencio es Música y un EP, ¿verdad? Madrugada, que a mí me encanta.
1: Sí, Madrugada.
0: Ya te conté muchas veces que Madrugada es un tema que lo uso mucho. Y I Feel in Love with My Doppelganger también. Sí, sí.
1: Ahí va.
0: Contame cómo
1: esos
0: llegas.
1: Esos dos son como los hits.
0: Mira, claro.
1: Y bueno, viene medio como que. Yo creo que es como una coronación, por así decirlo, como de todo es como una etapa que se cierra.
0: Mirá,
1: en el sentido de que hay como un camino, ¿no? Seguido, que tiene como un criterio entre el discurso y lo musical también en los últimos lanzamientos que tuve. Y bueno, creo que Soledad y Sangre es como el una mezcla entre resumen y conclusión de muchas temáticas que he ido desarrollando a lo largo de los temas que hago. Pero bueno, la diferencia con los anteriores es como el criterio de pensar qué el discurso, armar como el itinerario del discurso del disco, sí, previo a que salgan las canciones. Bien. Entonces eso fue como una forma distinta, pero bueno, creo que se siente un poco en la coherencia, un poco entre el discurso y también como el viaje que propongo en el orden de los temas. Está todo como un poco relacionado.
0: Te iba a preguntar, porque también hay una especie como de hilo conductor con los títulos de las canciones.
1: Claro, hay como dos etapas, dos mitades, ponele. Sí. Que están marcadas bastante notorias y si te pones a escuchar el disco entero, te das cuenta de eso, ¿no? De la primer mitad, que es como más personal, ponele, y reflexiva.
0: Sí.
1: Y después se empieza como más se pone como un poco más oscuro todo también.
0: ¿Sabes que
1: los temas,
0: sin saber eso yo elegí como, claro, podríamos decir que el lado A es Soledad y Sangre Fría, Estrella y Espiral es el lado A.
1: Exacto.
0: Ahí va.
1: Sí, tal cual.
0: Umbral, Madre de los Anhelos, Víctimas y Velos, el lado B, que era. Siempre viste la cara cuando eran los discos, eran donde estaban los temas que vos decías, a ver qué hicieron en este lado, ¿viste? Sabía uno.
1: Bueno, fue un poco la idea también.
0: Bien. No, no, bueno.
1: Pensando en eso, aunque si vos lo tenés como en un vinilo, ¿cómo te quedan las dos caras?
0: No, notable. Notable ese encaramiento del trabajo. Para que te des una idea, el tema que elegí para cerrar esta charla, primero esta apertura con Soledad y Sangre, que primero el título es re fuerte e interesante y está cantado, estás cantando, siempre cantaste bien, pero en este disco estás cantando superlativamente, digamos, te digo. O por lo menos me dio esa impresión a mí.
1: Me puse las pilas.
0: Claro. Estás
1: ya que vamos a hacerlo bien.
0: Por supuesto. Y para que veas de salida, elegí un tema que para mí representa al otro lado del disco. Mirá, me encanta. Madre de los Anhelos. Así que el que vamos a escuchar después. Me pareció que era el tema que aparte de alguna manera hermanado con Soledad y Sangre.
1: Sí, pero como el némesis.
0: Claro, claro, sí, sí, como el antagonista.
1: Ahí va, el doppelganger.
0: Justamente. Vos sabés que hablando de doppelgangers y de presencias y eso, ¿podríamos decir que acaso, por lo menos de la música oscura, Vera es como la banda, mirá lo que voy a decir,

0: pavadas que voy a decir, pero a mí me pareció muy creativo cuando lo pensé. Me pareció creativo cuando lo pensé. ¿Es la banda más alta de la escena?
1: Uy, ¿en qué sentido?
0: Sí, Hugo Celeri y Maneco. ¿Cuánto mide? Y vos sos una persona alta también. Son altos.
1: Sí, más o menos. Es una alta banda.
0: Alta banda. Pero es un detalle,
1: es
0: ¿no?
1: Verdad, somos todos altos.
0: Es un detalle no menor. Es un detalle no menor.
1: No, tal cual. Sí, tal cual. Somos altos músicos.
0: Aparte, si no se puede, ¿no? Claro, todos los juegos de palabras.
1: Se puede aplicar en muchas cosas.
0: Se puede aplicar en muchísimas cosas. Y aparte, con altas trayectorias, ¿no? ¿Qué podemos decir de Maneco, no? Una persona que...
1: También, creo
0: que
1: de
0: las personas más cerca del mainstream que conozco del under, que ha estado, ¿no? Con Elefante, con su proyecto Oroguro, que lamentablemente la semana pasada te habrás enterado que lamentablemente
1: no
0: se pudo hacer el recital, pero Maneco lo queremos mucho. Contame esta incorporación, porque ustedes eran un dúo con Hugo, querido, que le mando un abrazo.
1: Cierto. Contanos, es verdad, bueno.
0: Esta incorporación.
1: Y se dio como medio natural, no fue tampoco tan pensado. Un día, el año pasado, en realidad, estamos desde los tres. Y para un recital, que era el primero del año, bueno, Maneco siempre estuvo como el esbozo de hacer algo juntos. Y dije, vamos a invitarlo a tocar un par de temas. Y obviamente fue, esos par de temas se transformaron en todos. Entonces, claro, bueno. Sí. Claro, entonces ya bueno, dijimos listo, esto. Y además también hay una cosa que se experimenta mucho, la diferencia de cuanto más instrumentos orgánicos, analógicos tenés en escena, es como que te obliga a cantar mejor,
0: claro.
1: Te obliga como a darlo más, porque hay una cuestión que se genera con las dinámicas, entre los graves medios agudos que se empiezan a profundizar, y bueno, eso genera como una experiencia en vivo bastante distinta a que si escuchás como la propuesta, digamos, como en formato más electrónico al 100%.
0: Bien, bien. Y contame, si tuviéramos que decir lo que hace cada uno de ustedes en Vera, a ver, viste cuando dicen ustedes, ¿quién? Bueno, abajo, batería, bueno, en este caso.
1: Ahí va.
0: Contame
1: en este
0: un poco,
1: caso, Maneco.
0: Maneco.
1: Sí, Maneco se está encargando de las guitarras, y bueno, hay algún sintetizador también en los temas electrónicos.
0: Bien.
1: Que nunca falta el electrónico al 100%, el pistero. Bueno,
0: claro.
1: Él ahí pone sus magias y sus aparatos que son fabricados por él, ¿no?
0: Por él mismo, ¿no? Sí, sus
1: que no
0: sus
1: es menor.
0: Pedales y, sí. Claro, es un gran exportador de pedales.
1: Exacto.
0: Y sistemas de sonido. Sí.
1: Tal cual. Y bueno, y Hugo Angelelli, que es el percusionista electrónico, que está desde casi al principio de todo esto, cuando empezó a gestarse como más en salir en vivo y darle forma al proyecto. Así que también un gran amigo y compañero de ruta musical. Y bueno, y después yo, que canto ahí más o menos.
0: Pero que le das forma y aglutinás todo esto. Y que además tenés una faceta docente, ¿no?
1: También,
0: que,
1: sí.
0: Que te dedicas, podés contarnos un poco al público. Viste que el público se renueva.
1: Es verdad.
0: Lo dijo Foucault. contanos un poco, porque a mí te quiero específicamente preguntar por algo en particular de tu tarea docente.
1: Bueno, mirá, yo en realidad mi tarea de digamos como me gano la vida es dando clases de piano. Soy profesora de piano desde chica. Eso agradezco un montón a mi viejo, que me incentivó y me pinchó como para terminar el profesorado, así que está. Me dedico a eso con mucho gusto, ayudando a gente a encontrar su camino con el piano y con la música en su vida, así que va por ahí un poco la labor cotidiana de Vera.
0: Vos sabés que siempre le pregunto cuando cada vez que viene alguien que toca el piano o los teclados, le pregunto, porque todos tienen opiniones levemente diferentes. ¿El piano es un instrumento de cuerdas o un instrumento de percusión?
1: Y las dos cosas.
0: Las dos cosas.
1: ¿Por qué? ¿No? Porque es cuerda percutida, claro. O sea, es cuerda que el martillo le pega. Pero
0: claro, a mí un par de, por suerte, digo, no me acuerdo quién me dijo, pero me acuerdo que uno me dijo que era de cuerdas. Claro, sí, concluyen en que es de cuerdas percutidas, claro.
1: No, claro, pero, exacto.
0: Te quería preguntar por tu faceta de junto con, aparte con otro grande de la canción uruguaya como Garo Arakelian, dictaron unos talleres acerca de la creación de la canción. Digamos, ¿no?
1: Hicimos unas cosas el año pasado, sí, anduvimos en eso, y también nos fuimos al interior a dar una charla.
0: Salieron por los barrios.
1: En cuanto al cancionero uruguayo, así que sí, con Garo, un gran amigo de los últimos que me he hecho, y la verdad que entrañable. Decime.
0: No, y te iba a decir de lo que ustedes impartían y daban sus... ¿De qué manera vos lo desarrollás cuando haces un trabajo, por ejemplo, en este caso de Soledad y Sangre?
1: Y en realidad aplicás, es como que llega un momento que lo incorporás tanto que termina siendo como medio irracional la aplicación de esas cosas. Entonces no es tanto, o sea, hay mucha cosa que es muy intelectual, en el sentido de que después del impulso de inspiración, viene todo el darle forma, para dónde lo llevo, esto quiero que suene así. O sea, hay temas que de repente empiezan, no me suele pasar, pero alguno me pasó en el disco con Velo, con el último, que no le encontraba las vueltas y empecé a tijeretearlo todo y terminó siendo otra cosa que ahí era por acá. Pero hay mucho de aplicación de todo eso, sí, pero después de un tiempo largo empieza a ser como ya instintivo. Vale. Y ya está tan integrado que va solo.
0: Bien, estamos escuchando a Verónica Ramos, integrante y alma mater de Vera, junto a Maneco Ucker y Hugo Angelelli, que se van a estar presentando en Montevideo sábado 19 de septiembre en Tazú, ¿se dice así o Tazú? Nunca me quedó claro.
1: Tazú, le digo Tazú.
0: Tazú, junto a Alicia en el Barro, la banda de Fabián, Ale Capper, y que estuvieron presentándose acá en Buenos Aires, y el primer show de Las Heras. Los que se van a perder a Las Heras esta vez, que no pudieron sacar la entrada, creo que la próxima vez va a costar más cara la entrada para ver a Las Heras, porque es un bandón. Presentando este disco nuevo y clásicos de tu carrera, me imagino.
1: Totalmente, siempre. Bien. Sí. Los clásicos siempre.
0: ¿Tenés planes de, esto te lo voy a preguntar en persona, pero ya que estamos hablando, ¿tenés planes de venir a ver alguna banda en Argentina que de casualidad no esté yendo a Uruguay? Por ejemplo, ¿viste Cabaret Voltaire, que viene el año que viene?
1: Lo vi, me dio muchas ganas. Sí. Me dio muchas ganas de estar por ahí. Creo que era marzo.
0: En marzo,
1: mal no recuerdo.
0: ¿Están en planes de venir para alguna? ¿O por ahora están...? Ya sé que están concentradísimos ahora, pero digo, capaz que ya tengo entradas para... ¿Viste?
1: No, entradas todavía no, pero lo vimos con mucho cariño, Cabaret Voltaire. Sí. Así que, ¿quién te dice que en breve ya no lo estamos concretando de eso?
0: Qué fascinante. Bueno, porque, bueno, tengo que decir, varias veces nos encontramos en Buenos Aires a ver bandas, vimos a Boy Harsher, a Sister of Mercy. Y alguna que otra más también, pero ahora no me acuerdo. Así que, bueno, Vera, gracias por estos minutos. Te debía esta charla hace un montón, que me olvidaba de avisarte. Y qué mejor excusa de...
1: Que con esto que se viene,
0: esto,
1: ¿no?
0: Que se viene, sí. Que... Por favor, quiero dar un dato no menor, y no es porque yo sea un egocéntrico, pero el 19 de septiembre es mi cumpleaños también. Así que
1: además,
0: es una fecha,
1: así que a festejar con todo.
0: Fabulosa, y vamos a hacer temporada de koalas también desde La Temeraria, así que en la noche monteviana nos vamos a estar encontrando y nos vamos a ir, te saludo, con Madre de los Anhelos. Me encanta este tema también, así que
1: bueno,
0: gracias.
1: Muchas gracias, Fabián, siempre saludos. Un placer hablar con vos.
0: Igualmente, un saludo a toda la banda y a la gente, y nos vemos el sábado entonces.
1: Hermoso,
0: un besazo,
1: vemos.
0: Seguimos entonces en temporada hasta luego, hasta las 23 horas, quién sabe, capaz que esta es la última canción que suena, dejamos, sí, vamos a hacer eso, vamos a confesarlo en vivo y en directo, este programa, por cuestiones técnicas que tiene que hacer la radio de afinado sonoro, va a continuar con un hilo musical luego de la canción Madre de los Anhelos. ¿Tá? Probablemente venga la tanda, mirá lo que digo, yo estoy haciendo la producción, probablemente venga la tanda adelantada o alguna canción más, y este programa regresa luego de hacer el programa en Montevideo. Vamos a hacer el programa el 19 de septiembre, saludamos a toda la gente que nos estuvo mandando mensajes, escuchando desde Uruguay, así que mirá, acá está, brindar, acá le mandamos un abrazo muy grande justamente a Fabián de Alicia en el Barro, acá mandamos mensajes en vivo y en directo. Che, Fabián, en todo caso, un abrazo grande. Barrio no, me insultó. Acá me dijo un epíteto terrible, pero no lo voy a repetir. Gracias Hoffman, Torrini y Caridad. Ahora vamos a tomar rumbos insospechados villacrespenses. Gracias Lechu, un placer y buen provecho también. Así que quedan con una versión enlatada de Hora Quemada igual, ¿verdad? Así que muchas gracias. Esto ha sido el programa número 29 de temporada de Cuales, con ustedes, Madre de los Anhelos de Vera.

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11: Empieza esta hora quemada de lunes hasta la medianoche, versión de un tema de Flema. Ella es Feli Colina haciendo Demasiado Nada.

Del último disco del 2026, The New Archives, Emotional Junglist, sonaba There Goes My Head. Hoy musicaliza Manu Palacios y quien conduce y les guiará por este recorrido musical es Jimé López Constantini, mi nombre. Un gusto pasar esta velada con ustedes por La Tribu, por la 88.7. La artista británica Green T. Peng llega con su tema del 2025, Nowhere Man.

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escuchabas por la 88.7 fmlatribu.com. Quien sonaba era la rapera chilena Ana Tijoux con el tema Vinos y Vinilos. Esta canción es una colaboración con su histórico productor y beatmaker DJ Dazzle.

La Llave es el tercer álbum de estudio de la rapera, compositora y actriz uruguaya Eli Almic, lanzado de manera oficial el 21 de febrero de 2025. Sonaba el tema con el mismo nombre, era Emi Almic con La Llave, y seguimos en Hora Quemada con Julia Arbós, y desde su disco del 2026, El Camino del Fuego, sonará a continuación La Hora del Ocaso.

Esto es Hora Quemada, nos estás escuchando por La Tribu, en FM La 88.7 y en la web fmlatribu.com. Si no nos conoces todavía en redes, estamos en Instagram, @hora.quemada, y también estamos en Spotify con varias playlists de este programa, que como es enteramente musical, con la hilación de las voces de quienes conducimos, todos los temas que han sonado en todos estos últimos años los tenés en nuestras listas, Hora Quemada 2024, 2025 y 2026, en progreso, transcurriendo en este momento. Nos vamos a ir en este instante al momento quemado de la Hora Quemada, que es ese tema que vota nuestra radio participancia o musicalizador, eso mismo nosotros, partes del equipo, traemos los temas quemados que nos han hecho alejarnos porque nos quemaron justamente y volver también porque los amamos. En este caso, Manupa, el musicalizador de hoy, nos trajo el tema de Virus de su disco Superficies de Placer del año 1987. Y algunos datos sobre este tema y sobre esta canción. El diagnóstico de Federico Moura, integrante de Virus, fue cuando él se entera que tenía VIH. El disco se grabó en Río de Janeiro, en Brasil, y durante esas sesiones fue que el vocalista y líder de la banda, Moura, se enteró de que era portador de VIH. Y un poco, conociendo ese diagnóstico, la letra tomó un poco un significado más metafórico y premonitorio. Según miembros de la banda, el río musical y la promesa de «por los parlantes te iré a buscar» representan la inmortalidad del artista a través de sus canciones, lo que deja detrás. Moura le cantaba, se cree, a su oyente ideal, a su público, a sabiendas de que su tiempo era limitado. Con este diagnóstico, falleció Federico Moura poco después, en diciembre del año 1988. Por eso, desde el disco Superficies de Placer de 1987, traemos Manupa, nuestro musicalizador, nos trae este tema quemado para él, de Virus, Encuentro en el Río Musical.

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Esta es una banda de rock alternativo, se llama Doom Chica. Suena lo que fue el segundo corte de difusión de su aclamado álbum de estudio del 2024, Super Premium Ultra, Doom Chica, el hit.

Sonaba Babasónicos desde su disco Dopádromo de 1996 con Perfume Casino. Free es un sencillo de la rapera y compositora británica Little Sims, lanzado en marzo de 2025 como el segundo adelanto de su sexto álbum de estudio titulado Lotus.

El equipo de Hora Quemada, las conductoras, además de mí, son Maylen Benítez, Belu López del Río, Sole Vázquez y Mica Antelo Lemos, quienes conducen de lunes a viernes de 23 a 0 horas este hermoso programa que es Hora Quemada. Do Not Wait es una canción de la banda británica de electropop Hot Chip, aunque originalmente se grabó durante las sesiones de su cuarto álbum de estudio, One Life Stand, en el 2010. Durante mucho tiempo fue considerado por los fanáticos como una especie de joya perdida de la banda. En julio de este año, del 2026, el tema recibió un lanzamiento oficial en plataformas digitales como sencillo y tuvo como una especie de renovación o relanzamiento para sus fanáticos. Hot Chip hace Do Not Wait.

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Llegamos sobre el final de esta hora quemada de lunes. Para que tengas una gran semana, esperamos que esta hora haya sido de tu agrado y que empieces o termines muy bien tu día, que empieces muy bien tu noche. Quienes hilan la música, traen las canciones de este programa, son Manuel Palacios, como fue el caso el día de hoy, Eli Baldonado, Marco Hassan, Sole Vázquez, Pau Prati, Juan Quelimpani, son quienes piensan la música atrás de lo que pasa cada día de lunes a viernes de 23 a 0 horas. Y te recuerdo, si no lo anotaste o no fuiste a darnos seguir, que Hora Quemada está en Instagram, hora.quemada, búsquennos así, hay un montón de contenido, cositas que pasan cada noche, adelantos, así tenés una idea del estilo, de lo que va a pasar cada día. Mirá que los viernes se cierran a pura fiesta, pura cumbia, tenés un recorrido por un montón de géneros musicales a lo largo de la semana. Y también, si querés saber qué pasó en años anteriores, en meses anteriores, en emisiones anteriores, te puedes ir al Spotify, a las playlists que tenemos de Hora Quemada, búscalas, te salen todas por año y vas a poder musicalizar encuentros, cumpleaños, bautismos y todo lo que quieras. Vamos a seguirnos con el tema Capricho. El tema Capricho lo elige quien conduce. En mi caso, hoy traje una banda que se llama Foo Fighters, claramente, que, bueno, nunca la fui a ver en vivo, creo que es una deuda que tengo porque sé que suenan espectacular. Y que tengo cada tanto momentos donde vuelvo a escucharla. Sin ser fanática, no he escuchado sus discos de pe a pa, aclaro toda la cuestión. Sí tienen unos hitazos tremendos. Este es uno que me vino reproduciéndose algorítmicamente en mis redes, en mis plataformas musicales, y dije, qué buen tema, lo voy a poner de capricho. El capricho es eso, a veces es como que te viene en un flash de un momento que decís, ay, qué temón, lo voy a mandar al capricho, porque lo quiero volver a escuchar y quiero cerrar el programa con este tema. Un poco así funciona el capricho, así como explicamos la función del quemado. El capricho viene porque sí, a veces lo pensamos un montón o decimos, ay, es un tema que me re-representa, y a veces simplemente lo escuché y lo traje acá para compartirlo con ustedes. Del disco Echoes, Silence, Patience and Grace del año 2007, Foo Fighters nos trae este tema que tiene como un videoclip un poco particular. Lo miraba justamente el otro día que lo reescuché. La banda hace una parodia de drama médico televisivo de los años 70. La misma banda hace de los actores y David Grohl hace como de un médico que después se quiere convertir en estrella de rock. Está muy bueno, es divertido, lo pueden ir a ver y chusmearlo. Pero bueno, sin más, les deseo una muy buena noche, que terminen muy bien su día. Espero que tengan una buena semana también. Los vamos a dejar con nuestras cenizas en la madrugada musical de la tribu. Y nos despedimos con Foo Fighters haciendo Long Road to Ruin. Que tengan muy buenas noches.

0: Te mando un abrazo. Otro abrazo más. Por el cuelgue de ayer. O sea, un abrazo y un rato lo abrazo de vuelta y sigo acá esperando que se me vaya el cuelgue de ayer. Gracias por drogarme. Gracias.
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4: Leyó los diarios.
5: Ah, ¿quieren? Ay, no, es un bajón.
3: ¿Te acordaste de una noticia de verdad?
5: Pasa que estuve, o sea... 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
3: Pero
5: o sea,
3: eso no dicen los diarios, no mientas que te informás.
5: Es verdad, no, que... O sea, todo lo... O sea, la victoria de La Libertad Avanza benefició enormemente a los mercados, tipo, a otro nivel. 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
2: Bancame hasta mañana. Fernando Kabusaki.
3: Fernando Kabusaki. Fernando, ¿la pasaste bien?
4: Muy bien, sí. Comimos una rica pizza y tomamos una rica cerveza. Y siempre es una alegría venir a La Tribu. Es una radio que la verdad que quiero mucho y respeto muchísimo. Aguante La

0: tribu. Me parece una hermoso que sobreviva la tribu y que esté acá. Es muy lindo venir acá y ver que está igual el edificio. Es muy muy muy lindo realmente. Así que muchas gracias por la invitación a celebrar este día tan especial.
1: Te agradecemos a vos. Y sabes que cambiamos la selección. Por más que vos habías dicho, no soy un extraño, que yo coincido con
2: vos.
1: ¿Qué
2: pasó?
1: No, pero vamos a seguir con la sugerencia de nuestro operador. ¿Sí? Vamos de vuelta. La Pelicana y el Androide.
0: Muy bien.
1: El tema este de Charly García en La Lógica del Escorpión, recuperando la voz también del Flaco Spinetta.
0: Hermoso. Muchas gracias.
1: Gracias, Fernando.
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1: Florencia Guimaraes García, activista trans, lado C. Cobertura PASO 2023.
2: Las travestis vivimos estructuralmente bajo la violencia de género, desde la niñez, desde que manifestamos nuestras identidades, desde que tenemos que subsistir de la prostitución y atravesar todo múltiple de violencias, discriminaciones, exclusiones, etcétera. Entonces me parece que es una decisión política también decir, che, este sector de la población todavía es el sector más vulnerado en todos sus derechos. Tenemos que hacer algo por este sector de la población.
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3: Diego Curubeto, en Nunca Fuiste al Cine.
4: Era muy difícil conseguir películas en los años 80. No había cable siquiera, no existía el VHS. Y había que rebuscársela, ir buscar en embajadas. Y cuando pescábamos una película que nos asombraba, decíamos, wow, esto es realmente bizarro. Y eso se puede aplicar tanto a Vértigo, Hitchcock, como una de Buñuel. Decíamos, qué bizarro. Y pegó, y Fabio organizó la medianoche bizarra. Y ahí quedó el cine bizarro, y básicamente era un nombre amistoso, y lo tendría que haber patentado, porque nunca se había utilizado antes.
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2: Bancame hasta mañana. Rita Segato.
3: Las mujeres somos una víctima, una, digamos, un blanco fácil para cohesionar los fascismos. Las políticas autoritarias necesitan de un cemento, de una cohesión, y apuntar a la mujer como un enemigo común es muy fácil, porque somos un enemigo común desde el Génesis, o sea, desde Eva, ¿no?
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1: La 12, volumen 3. Balotage 2023. Cobertura colaborativa. Pablo Yonto.
2: Nuestra tarea tiene que estar muy, muy dirigida a la juventud. Si hay algo que no nos podemos perdonar es que las nuevas generaciones no tengan sobre ellas la actividad militante que es necesario trabajar. O sea, creo que hay que pensar actividades para ahí e ir dejando en un segundo plano las actividades para nuestro habitual movimiento de derechos humanos veterano. Ya ahí hemos hecho mucho durante años, pero ahora hay que poner el centro y el objetivo en los jóvenes, que son millones, que han ingresado al escenario político en estos últimos 4, 5, 6 años.
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1: Mario Santucho, algo con R.
2: Nuestra generación es la que creció todavía demasiado cerca de esa historia como para olvidarla, claro, como para dar vuelta a la página, pero demasiado tarde
3: para participar.
2: Para seguir, claro, para participar de ella y algo más. Demasiado tarde para seguir teniendo como referencia tan actual la idea de revolución. Entonces, me parece que hoy el problema que tenemos es que no tenemos una idea de qué es la revolución, como sí existía en ese momento, pero sin embargo queremos recuperar esa idea de radicalidad y de transformación social en serio.
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1: Estábamos haciendo la película con Osvaldo Bayer. Él me cuenta, hay un libro que él escribió, que se llama Los anarquistas expropiadores, y una vez se enteró que lo estaban vendiendo en Uruguay, y él no había hecho una edición para Uruguay, uh-huh. Y no, la editorial no sabía nada. Yo empezó a indagar cómo era y encontró que había una gente que quiénes eran, le consiguió un teléfono, llamó, dice, mire, habla Osvaldo Bayer, me han dicho que ustedes están vendiendo mi libro, Los anarquistas expropiadores. Y dicen, y sí, Osvaldo, se lo expropiamos, le dijeron.
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1: Alfredo Grande, algo con R.
2: Yo defino la revolución como aquel momento donde vos perforás el fundante represor de la cultura. Después cada uno le da eso, le pone lo que quiere.

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1: Escúchame, pelotuda. Yo bajé la radio, pero ustedes no me escuchan, están ahí.
2: No, pero vos no hablabas, Azucena, no hablabas. ¿Cómo nosotras te vamos a escuchar si vos no hablas?
1: Porque ustedes saben, estaré medio sorda ahora también, aparte de todos mis problemas de gestorios.
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3: 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Es que ese culo quiere bonce.

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1: También en campaña el presidente se manifestó a favor de la vida cuando se mostraba ante sectores más cercanos a la iglesia en la parte esa previa a ser presidente, como también hubo tantas otras promesas de campaña.
2: Mira, esa es una posición personal que el presidente mantiene. Él, si fuera diputado, votaría en contra, pero eso no quiere decir que la vaya a votar, que la vaya a vetar. Son dos cosas diferentes. Y bueno, del tema de campaña, cuando quieras lo charlamos con más tiempo. Hoy que, ya que estamos de acuerdo una vez en un tema, mantengamos el acuerdo. ¿Te parece bien?
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1: Cobertura Cumbre de los Pueblos. Visita de Bush. No al ALCA. Año 2005.
2: Somos de los Estados Unidos, la barriga de la bestia, como decimos, el hogar del diablo, puede decir, pero aquí para incidir un poquito y asegurar a la gente argentina del pueblos del sur de que no todos los norteamericanos y ahora de verdad la mayoría de nosotros oponemos al Bush y estamos muy agradeciendo a ustedes por hacer esa protesta tan grande y ayudándonos.
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5: Una de nuestras consignas más fuertes, esperar también las voces de las mujeres y las identidades disidentes también, digamos, privadas de su libertad y que sus demandas históricas sean también tomadas por los colectivos transfeministas.
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8:05 de la mañana de este martes 15 de septiembre. Buen día, amigos, amigas y amigues. Bienvenidos todos a una nueva emisión de Onda Corta a través de FM La Tribu. En el dial, en la 88.7, en la web fmlatribu.com y en YouTube únicamente. Por esta semana y por momentos ajenos o no tantos dentro de esta virtualidad, vamos a estar transmitiendo en vivo por el canal Capacitación La Tribu. Por el momento, le ponen pausa a Esto Pasa en La Tribu. Igualmente, si todavía no lo hicieron, se pueden suscribir ahí. Pero por esta semana vamos a estar transmitiendo a través de Capacitación La Tribu, lo que es el aire de esta radio hermosa, esta casa con parlantes que habitamos. Amigues, en Onda Corta tratamos de ponerles un poco al tanto de lo que es la actualidad, noticias, repasamos distintos medios del aspecto masivo, como también desde el comunitario, alternativo, medios internacionales, hacemos un reporte del tránsito también para que salgan, si todavía no lo hicieron de sus casas, que salgan advertidas y atentes a todo lo que está pasando allá afuera. Ahora en la ciudad de Buenos Aires hace 10 grados 2 décimas, 78% la humedad, ligeramente nublado el cielo según el reporte del Servicio Meteorológico Nacional, y está bastante agradable, la verdad, con solo un bucito, un abrigo mediano ya alcanza. La máxima para hoy será de 21 grados centígrados, la mínima de 11. Y uno dice, bueno, listo, ya llega la primavera. No, tampoco hay que festejar porque mañana la máxima será de 14 grados, pero la mínima de 7. Ya no hace fríos tan fuertes, aunque ayer estuvo fresco, así que un pasito más. Ya faltan 6 días para la primavera, haciendo de Crónica TV a través del dial, amigas. En otros rincones de este hermoso país, como por ejemplo en Corrientes, actualmente hacen 8 grados 3 décimas, la humedad es del 91% y está ligeramente nublado por allá. Y en la ciudad de San Luis, 7 grados 8 décimas, 57% la humedad por esos lados. Como siempre en este equipo, lo formamos Valentín Catalán en la operación técnica, Mailen Benítez en la producción, Jimena Moquella a cargo del reporte del tránsito y Soledad Vázquez con su musicalización. Mi nombre es Emanuel Coria y les estaré acompañando de este lado del micrófono reportando noticias y otros, algún que otro comentario. También está a disposición nuestro WhatsApp tribal 11 31 260 887. Ahí nos pueden enviar un mensaje o también, bueno, como les dije, estamos transmitiendo YouTube a través de Capacitación La Tribu, así que también está dispuesto ese chat para que crucemos algunas palabras. De paso, ya que estamos en el canal de Capacitación La Tribu, se pueden chusmear las cosas que hay, que se vienen en los talleres de La Tribu, @fmlatribu en Instagram, que todavía quedan algunos por comenzar y otros ya están en curso. Amigues, como les dije, las preparamos un poco para salir de sus casas si tienen que hacerlo, si tienen que cumplir con alguna modalidad presencial de laburo, educación, lo que sea. Les comento que la Panamericana está complicadísima, ya lo habíamos reportado ayer por trabajos en lo que sería una fuga de gas. La Panamericana a la altura de Lugones está actualmente con 20 kilómetros de cola, está anunciando C5N a través de la televisión. La reducción se debe a un arreglo por una fuga de gas en el ingreso a la ciudad de Buenos Aires que generó colapso de los accesos ya mismo ayer, y hoy está sucediendo lo mismo hasta que no se solucione el temita del gas, 20 kilómetros de fila. Amigos, en otro tipo de reportes de tránsito, hubo un choque en la autopista oeste, dos vehículos en kilómetro 31 altura Moreno, y hay reducción de carril izquierdo sentido a Capital. También un reporte que vale tener en cuenta, cambio de mano en Avenida de la Plata a partir de hoy mismo en el barrio de Caballito, pasa a tener sentido único hacia Rivadavia desde Chaco o Quito, ¿no? Recordemos que Avenida de la Plata hace la vez de corta las calles y comienzan nuevas. Entonces, Avenida La Plata desde Chaco o de Quito, la última cuadra de 200 metros hacia Rivadavia será sentido único. El cambio es por la llegada del tranbús T1. El tranbús es esto que yo creo que el 92% de la gente porteña no sabe de qué se trata, y yo me incluyo dentro de ese porcentaje. Vamos a ver si encontramos alguna noticia también que tenga que ver con esta inauguración. Más novedades de acuerdo al tránsito, choque también en la autopista 9 de Julio Sur, un auto y una moto en sentido al centro a la altura de Garay, y el carril derecho está restringido, y de nuevo también choque en autopista oeste en
Morón, caída de motociclista en kilómetro 16, altura Portela y sentido a Luján. El carril izquierdo está reducido, así que, amigues, ármense de paciencia. En cuanto al transporte público, los trenes están a horario. Recuerden que los subtes no están funcionando. Aproximadamente 5 son las estaciones que no están funcionando. De la línea B, la estación Medrano. De la línea C, vamos a reportarles acá mientras se actualiza el servicio y no les vendo humo, amigues. Estación Lavalle en la línea C está cerrada, en la línea D la estación Tribunales no funciona y en la línea E la estación Entre Ríos y la de Urquiza tampoco están en funcionamiento. Todo lo que tiene que saber está dado. Amigues, estamos al aire en FM La Tribu haciendo Onda Corta y lo que suena ahora es Adele haciendo Set Fire to the Rain.

Qué temazo para cantar a los gritos, ¿eh? Adele, Set Fire to the Rain. Acá en Onda Corta arrancamos cada día de manera distinta. No se sabe qué puede suceder. Ayer arrancamos con unas cumbias, hoy cantando a pleno. Este estilo, ¿cómo se puede llamar el estilo de Adele? No sé, vamos a pensarlo en el mientras tanto porque es complicado, pero sí que es música para cantar. Amigues, este es el bloque de Onda Corta en el que comenzamos a reportar las noticias de los medios masivos, los medios hegemónicos que dominan la agenda de noticias, pero no por eso son menos importantes porque hay que ver qué están poniendo ahí en la lupa. El día de hoy comienzo con Infobae.com y el título principal tiene que ver con la ronda de los martes, día clave para el gobierno, expectativa por el presupuesto y dilaciones en el proyecto de Malvinas. La mesa política se reunirá este martes para alinear su estrategia antes de dar pelea en diputados, mientras define los últimos detalles de la iniciativa para reforzar el reclamo de soberanía sobre las Islas Malvinas. Las negociaciones con los aliados que ya comenzaron, anticipa Federico Galigani, y acompaña una foto, la típica foto de la mesa política que se ha todos los martes en la Casa Rosada. Vamos hacia otros títulos en Infobae. La UBA vuelve a reclamar por la ley de financiamiento y realizarán clases públicas en la Plaza de Mayo. Los docentes universitarios piden que el gobierno acate los fallos de la justicia sobre la recomposición salarial y las becas estudiantiles también ofrecerán servicios de salud gratuitos. Y voy a bajar unas líneas para ver cuándo es que comenzarán estas clases públicas. Una serie de clases públicas en Plaza de Mayo y frente al Ministerio de Economía para visibilizar el reclamo. Pero se está olvidando de un detalle importante que es la fecha, Infobae. De acuerdo a lo que informaron en un comunicado oficial, los universitarios piden que la justicia haga cumplir la normativa aprobada en 2025 y que el Poder Ejecutivo aplique lo que indica el proyecto. Ahí va. En ese marco, desde las 7 de la mañana hasta la medianoche, los 13 decanos de las distintas facultades dictarán clases magistrales abiertas al público en general. Además, habrá actividades científicas y de salud para que la ciudadanía pueda atenderse en la vía pública. Esta atención gratuita tiene que ver con especialidades como odontología, óptica, veterinaria, clínica médica, además de asesoramiento jurídico y contable y orientación psicológica. Interesante esta propuesta de lucha que también ayuda a un sector de la sociedad que no puede acceder a esos servicios. Así que desde acá obviamente estamos bancando esa moción. Otro título en Infobae tiene que ver con lo que les adelantaba hace unos minutos con respecto al tránsito y el cambio de sentido de algunas calles. Comienzan a regir cambios en las calles de Caballito y Almagro por la llegada del trambús. ¿Cuáles son? El gobierno porteño implementará el nuevo sistema de transporte eléctrico con modificaciones en el tránsito de la zona. Desde este mismo martes, los barrios de Caballito y Almagro tendrán cambios en la circulación, el estacionamiento y el recorrido de la línea 2 de colectivos por la llegada del nuevo sistema trambús de la ciudad.

0: Las modificaciones abarcan restricciones para dejar vehículos, nuevas manos únicas y ajustes en cruces de avenidas. El gobierno informó que las medidas buscan adecuar la red vial al recorrido de la primera línea del servicio eléctrico, la T1, cuya puesta en funcionamiento está prevista para fines de 2026. Esta línea va a conectar Nueva Pompeya con Aeroparque mediante 20 kilómetros de recorrido, carriles exclusivos y preferenciales y conexiones con 5 líneas de subte, estaciones ferroviarias y corredores de metrobús. Ahí están detalladas, ahí vamos, los cambios que se implementarán respecto a las reglas de estacionamiento. Avenida La Plata, prohibido estacionar las 24 horas sobre ambas manos. Quito, prohibido estacionar y detenerse del lado izquierdo. Avenida Rivadavia, prohibido estacionar del lado derecho entre Yatay e Hidalgo las 24 horas. E Hipólito Yrigoyen, desde Avenida La Plata hacia Mármol, prohibido girar a la izquierda en Muniz. También cambia el sentido de varias calles: Avenida La Plata, Quito, Mármol, Pringles, Hipólito Yrigoyen. Así que atención, pueden visitar, amigues, infobae.com para tener en detalle cómo se reordena el mapa de las calles de la ciudad en Caballito y Almagro. Entonces, insisto, lo pueden consultar en infobae.com. Ahora estoy en diariopopular.com.ar y el título principal tiene una foto de dirigentes de la izquierda con Miriam Breckman en el centro levantando el puño izquierdo y el título: artistas convocan a la marcha de la bronca que organiza la izquierda. La movilización será este sábado 19 de septiembre desde las 3:30 de la tarde entre el Congreso y la Plaza de Mayo. Participarán organizaciones políticas, sociales, sindicales, estudiantiles y referentes de la cultura en esta denominada marcha de la bronca. Bronca impulsada por dirigentes del Frente de Izquierda y de Trabajadores de Unidad y que con el correr de los días sumó adhesiones en distintas ciudades del país. Los organizadores aseguran que la protesta ya tiene réplicas previstas en más de 30 ciudades para este mismo sábado, amigues. Sigo recorriendo títulos en Diario Popular: crisis de vivienda. Casi el 40% de los jóvenes del país no puede independizarse. La cifra abarca unas 2,5 millones de personas de entre 25 y 35 años. Dentro de quienes no lograron emanciparse, el 46% reside en hogares que presentan algún tipo de déficit habitacional. La cifra representa al 37% de las personas que tienen entre 25 y 35 años y pone en evidencia una demanda habitacional latente en el país, una de las notas principales que encontramos en Diario Popular. También, cada 15 de septiembre es el Día Nacional de la Adopción, el derecho de cada niño a crecer en una familia. Se busca concientizar sobre la adopción desde una perspectiva de derechos y destacar la importancia de brindar a niños y adolescentes un entorno de amor, cuidado y contención. Las noticias que pueden consultar, amigues, ingresando a la web diariopopular.com.ar. Ahora estoy en el diario clarín.com. En su portal web, el título principal dice: sueños compartidos. Condenaron a los hermanos Schocklender, también a José López, y absolvieron a Julio Devido. Recibieron penas menores a los 3 años de cárcel, por lo que no irán a prisión. El tribunal oral ordenó el decomiso de más de 200 millones de pesos por irregularidades con los fondos para la construcción de viviendas. El exfuncionario Abel Fatala también fue hallado culpable, escribe Martín Angulo para la nota principal en clarín.com. Me voy hacia otros títulos. El gobierno cambia el estatuto de la CIDE, crea una carrera de espías e impulsa con publicidad mediante e impulsa una selección abierta de nuevos agentes. Esta es una de las notas que Clarín te obliga a estar suscrito para entrar en profundidad, amigas. Así que solo les compartiré ese título. Debate global, un enjambre de agentes que activó todas las alarmas, las claves del miedo que desató la inteligencia artificial. Y esto, bueno, se viene sumando a las noticias que venimos reportando desde el jueves aproximadamente de la semana pasada, en que se empezaron a encender varias alertas y con las declaraciones de los principales directivos de las empresas estadounidenses de inteligencia artificial, también se puede dilucidar de que la preocupación de ellos es no perder el negocio, no salvar a la humanidad, ni tener estos recados bastante rigurosos en cuanto al cuidado de los desarrollos de estas tecnologías, sino que claramente están viendo que desde China se avanza a niveles que no pueden alcanzar, entonces ceden y dicen, paren, frenemos un poco y vayamos viendo cómo avanza día a día esta IA. Último título de Clarín por la autodeterminación, que significa el pacto entre Irlanda, Escocia y Gales, que exige referéndums para la independencia del Reino Unido. Y en esto les voy a ampliar. Los ministros principales de Gales, Escocia e Irlanda del Norte firmaron este lunes un documento para reclamar su derecho a la independencia del Reino Unido. Pero mientras que John Swinney de Escocia y Michelle O'Neill de Irlanda del Norte pidieron referendos en una rueda de prensa conjunta, Room Up y Orwet de Gales se negó a dar un calendario para celebrar uno en su país. Así que está interesante todo lo que está sucediendo alrededor del Reino Unido y sus colonias. Amigues, 8:24 de la mañana, estas son noticias que pueden encontrar en la web de clarín.com. Y ya medio que vamos cerrando también el bloque de medios hegemónicos y masivos, pasando por página12.com.ar. La foto principal de página es una de Donald Trump al frente de un micrófono sacando la lengua, como si fuera una suerte de Mick Jagger super naranja. El título es La Trumenta Perfecta. Trump denunció una conspiración enfermiza a favor de China después de que los mismos responsables de las empresas de inteligencia artificial advirtieran sobre los peligros de su avance descontrolado que, como señaló la ONU, pone en riesgo todos los derechos humanos, incluido el de la vida. El único control que necesita la IA es un presidente fuerte e inteligente, aseguró el republicano, así que buscamos presidente fuerte e inteligente desde acá también, desde FM La Tribu. Esa es la nota que escribe Julián Barsavsky, la nota principal en página12.com.ar. Voy hacia otros títulos también que tienen que ver con el Reino Unido, la historia de un Reino Unido que se resquebraja ante el desafío de Escocia, Gales e Irlanda del Norte. Más noticias dentro de Página 12, filas eternas para conseguir un puesto de trabajo de camarero, otra postal de la catástrofe socioeconómica. La cola de más de 5 cuadras por un aviso de la parrilla Los Agüero combinó jubilados que no llegan a fin de mes y pibes hartos de sufrir el trabajo en aplicaciones. Esto es un local gastronómico de Berazategui que se suma a otros de los que hemos visto en los que la demanda de trabajo supera amplia la cantidad de trabajo que se ofrece. Último título en página, el crecimiento de la pobreza empieza a reflejarse en las estadísticas. Un informe de la Universidad Torcuato Di Tella advierte que la pobreza en Argentina subió al 31,3% en el semestre marzo-agosto de 2026 y ya afecta a más de 9 millones de personas en áreas urbanas. Amigues, 8:26 de la mañana, estas son noticias que pueden encontrar en página12.com.ar y ahora en Onda Corta nos vamos hacia los medios comunitarios y alternativos.
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0: Bien, amigues, en este bloque vamos a estar reportando noticias de los medios comunitarios alternativos para ampliar un poco la lupa que hay en los medios nacionales. La productora Maylen Benítez me informa, ojo que Escocia, Irlanda y Gales no son colonias, sino naciones que constituyen el Reino Unido. Y es cierto, gracias por corregirme a o vivo, Maylu. Ahora, amigues, estoy en cuatropalabras.com, uno de los medios también alternativos que encontramos en la web, y el título principal dice: pruebas PISA, la caída histórica de Argentina y el debate tras los exámenes estandarizados. Estos son los exámenes, los resultados que conocimos la semana pasada en alumnos y alumnas de 15 años. Los resultados de los programas de evaluación internacional revelan el peor desempeño del país en dos décadas. Especialistas advierten sobre el impacto del brutal ajuste presupuestario, el deterioro del salario docente, los desafíos de la cultura digital y las limitaciones de los exámenes estandarizados, escribe Tamar Smerling para la noticia principal. Luego, en cuanto a otra, denuncian rotación permanente de marines estadounidenses en unidades militares de Tierra del Fuego. Y vamos a ampliar porque esto también va a ser algo que tenemos que seguir de cerca como ciudadanía entera, porque tuvimos un anuncio de Javier Milei en cadena nacional hace varios días con respecto a, bueno, su nueva puesta en escena con respecto a la soberanía de las Islas Malvinas. Y eso también anunciaba la creación de una nueva base naval integrada. Acá sabemos que Estados Unidos está muy alineado o muy con las narices metidas dentro de nuestras políticas, así que hay que tener cuidado con lo que surja desde allí. Registros fotográficos en el aeropuerto de Ushuaia revelaron un circuito continuo de rotación de tropas del Comando Sur de Estados Unidos. Los efectivos realizan adiestramientos tácticos junto al BIM 4 y transfieren equipamiento militar en zonas estratégicas de Tierra del Fuego. Estos movimientos eluden la autorización del Congreso Nacional. Es una buena aclaración que hacen en la web Cuatro Palabras. Amigos, les comparto un título más. El consumo de carne vacuna seguirá bajando. Y esta es una cita textual que voy a abrir la nota para ver a quién corresponde. Así lo ve Juan Uccelli, uno de los consultores y analistas más reconocidos del sector porcino en la Argentina. En entrevista con Cuatro Palabras, analizó las perspectivas de la carne, del pollo y del cerdo, sus pros y sus contras, y aseguró que la porcina es la proteína con más potencial en el mercado interno. En el corto plazo, ve cómo la cuestión de la cobranza afecta a los productores y cada vez se extienden más los plazos de pago y empiezan los riesgos. Amigues, estas son notas que pueden consultar ingresando a la web cuatropalabras.com. Y acá en el bloque de medios alternativos y comunitarios también me gusta salir un poco de Buenos Aires o de la capital en sí, y por eso estoy ahora en redaccionrosario.com, que tiene el título principal: El rey de los trolls en el Palacio Versallo. Juan Monteverde remarcó que el escándalo por la contratación de Cerimedo por parte del municipio se agrava cuando el consejo, que debe ser contralor del Ejecutivo, encubre al intendente y se niega a aprobar el pedido de informes. Luego de revelar que la municipalidad de Rosario le debía 8 millones de pesos a Madero Media Group, que es una empresa vinculada a Fernando Cerimedo y también a la derecha Diario, desde Ciudad Futura solicitaron un pedido de informes para que el Ejecutivo local brinde detalles sobre la relación que mantiene o mantenía con esa corporación. Es la nota principal en redaccionrosario.com. También la segunda nota tiene que ver con Fernando Cerimedo y el título es: Cerimedo, la punta de un iceberg. El consultor de la ultraderecha regional quedó detenido por instigar el femicidio de su amante, que sobrevivió al ataque, y reveló la corruptela libertaria y vínculos con narcos, negocios oscuros que incluso impactan a nivel local. Último título que les comparto de Redacción Rosario: la IA es incontrolable hasta para sus creadores. OpenAI, Anthropic y Google debaten sobre los riesgos de la tecnología y se sientan para acordar cómo regularla ante escenarios distópicos que se parecen al de una novela de ciencia ficción que amenaza con volverse real. Amigues, 8:31 de la mañana, hemos repasado noticias en redaccionrosario.com y ahora en Onda Corta nos vamos hacia una tanda y seguimos hasta las 9 de la mañana.
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0: 8:34 de la mañana, amigues. En la ciudad de Buenos Aires, 10 grados 9 décimas, 77% la humedad según el Servicio Meteorológico Nacional, algo nublado el cielo. Para la tarde estará parcialmente nublado y luego hacia la noche también se mantendrá así. Temperaturas máximas de 21 grados y la mínima de 11. Recuerden que estamos en el dial en la 88.7, en fmlatribu.com y a través de YouTube en el canal Capacitación La Tribu, momentáneamente por esta semana. Por ese mismo canal, en el chat aparece Cata420 diciendo buenas, buenas. Adele sería un estilo soul pop y concuerdo, ¿eh? El soul era algo que se me venía a la cabeza cuando preguntábamos a qué género puede pertenecer. Un soul quizás un poquito más melódico, pero bueno, vamos a lo importante ahora, que es el reporte del tránsito en la voz de la compañera Jimena Moquesh. Buen día, Jimena, ¿cómo andas?
1: Buen día, Emma, buen martes, ¿cómo estás?
0: Buen martes para vos también. Todo tranquilo acá, viendo que en la televisión siguen reportando a pleno todo lo que está pasando con la autopista Lugones.
1: Sí, es lo más destacado en el día de hoy. Así que, bueno, tener en cuenta que en lo del por el escape de gas que está trabajando Metrogas, está fraguando el asfalto, así que la congestión que se está generando está complicando todo lo que es el tránsito en lo que es la autopista Lugones. Así que quienes estén circulando por ella, o sea, quienes tengan que circular por ella, también tengan esta atención más en el día.
0: Sí, hasta 20 kilómetros de cola a paso de hombre por Lugones, por Panamericana y General Paz, dice C5N ahora en vivo.
1: Eso es lo que genera, es, bueno, que el día de hoy sea un día más complejo, que está el tránsito intenso sentido a Capital Federal, y además de que sea intenso como todos los días, se ve mucho más trabado por, como comentabas recién, esto que genera cuando una de las entradas ya está teniendo un problema, después todas las demás se terminan viendo complicadas. Así que tenemos bastantes demoras en Camino Negro, General Paz, Acceso Oeste, Panamericana, y a esto se le suma que la autopista del Piane sigue con las obras, entonces también sigue estando con marcha lenta. Así que ya saben, quienes tengan que ir a Capital en auto el día de hoy, o tal vez en colectivo que tome alguna de estas ingresos, paciencia, y si es posible salir con un poco más de tiempo, y eso sería lo ideal.
0: Claro, acá C5N pone los que van en auto, paciencia, claro, y la gente que va en bondi también por el mismo sector. Eso ya tiene la paciencia ya superada directamente, los que usamos el transporte público.
1: Sí, no, lamentablemente ya no hace falta destacarlo porque ya venís con ese chip. Pero es verdad, más que nada, no solo la paciencia, sino también esto de poder ver si se pueden anticipar a los horarios en cuanto, si sabes que tenés que salir y tu demora es X, bueno, hoy va a ser mayor, así que intenta salir un toque antes, o bueno, también avisa, a veces hay que esperar. Sería ideal, ¿no?, que en los trabajos no te saquen el presentismo o te paguen menos porque llegaste tarde después de un día tan caótico.
0: Claro, entendiendo la situación que excede a una simple persona en el medio de un mar de autos, camionetas y colectivos, la verdad que sí.
1: Así es, y otra cosa que no vemos y que tampoco se dice, pero y debemos imaginar quienes somos usuarios del transporte público cuando pasan este tipo de cosas, los trenes, los subtes, las alternativas también se cargan un poquito más. Es como cuando el tren no funciona, el colectivo se carga un montón. Bueno, también pasa esto.
0: Esta sí que es la teoría del derrame que se cumple.
1: Es la única teoría del derrame que se cumple. Así que subtes en este momento están funcionando a horario, trenes también, así que ténganlo en cuenta para quienes utilizan el tren y para los ingresos a Capital Federal. Desde esos lados tal vez les convenga usar esa opción, tren y o sea, llegar a Capital de otra manera y no tal vez tener que usar un colectivo que tome por esos accesos. También tenemos un aviso que es que a partir de hoy cambia de mano, hay un cambio de mano en Avenida La Plata. Esto es que pasa a ser sentido único hacia Rivadavia desde Chaco, Quito, la última cuadra de 200 metros. Así que ténganlo en cuenta, esto se debe al cambio por la llegada del trambús. Así que queda prohibido estacionar las 24 horas en ambas manos. Quienes circulen por la zona de Rivadavia, sentido, perdón, que es, si circulen sentido Rivadavia desde Chaco, Quito, tengan en cuenta esto, porque seguramente va a haber avisos, se van a encontrar con carteles, pero muchas veces te pueden agarrar distraído y una multa. No, no es para nada buena.
0: No es gracioso. Sí,
1: Así
0: hace rato
1: que
0: también se venían viendo los laburos ahí por el carril central, digamos, en Avenida La Plata llegando hacia Rivadavia. Así que una zona que es bastante normal que esté colapsada a caballito con estas obras, obviamente se había empeorado, pero bueno, seguramente ahora empiecen a liberarse para que pueda hacerse a su paso el famoso trambús.
1: sí, de a poco vamos a empezar a ver todas las obras que van a estar, algunas cerrándose, ojalá, otras van a empezar a iniciarse, porque también recordemos que estamos ya terminando el 2026 y ingresando a un año electoral.
0: De la línea F, ni novedades, lamentablemente, todavía. Yo me acuerdo, principio de año, donde estaba la ciudad empapelada con carteles de que se venía, y por ahora, ni un tren, ni un centímetro de riel bajo tierra hay construido. Pero bueno, estamos acostumbrados al gobierno del PRO acá en la ciudad hace casi 20 años ya. Gracias, Jimé, por un nuevo reporte. Mañana te llamamos de nuevo para ver cómo anda todo por las calles.
1: Nos estamos encontrando mañana, gracias.
0: Un abrazo grande. Ha pasado Jimena Moqueş, amigues, haciendo el reporte del tránsito, y ahora nosotros nos vamos directo hacia los medios internacionales.
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0: Amigues, en este momento asomamos la cabeza por encima de Argentina para ver qué está pasando en el resto del mundo, leyendo las noticias de distintos medios internacionales. El día de hoy comienzo con DW.com, un medio alemán que tiene como título principal protestas en Costa Rica en defensa de la división de poderes. Miles de costarricenses protestaron contra una supuesta amenaza de la presidenta Laura Fernández al sistema democrático, uno de los más estables de Latinoamérica, debido a conflictos con el poder judicial. En una jornada poco usual, este 14 de septiembre, dos tradiciones marcaron la víspera de la celebración de la independencia en Costa Rica, reportó el diario La Nación. Mientras la oposición convocó a una faroleada por la democracia que tomó el Parque Morazán, en el centro de San José, la actual capital, en Cartago, antigua capital entre 1563 y 1823, el ejecutivo de la presidenta Laura Fernández realizó un tradicional consejo de gobierno. Interesante saber qué puede llegar a pasar acá en Costa Rica. Es algo en uno de los países que no estaban últimamente dentro de los titulares y los distintos medios. Veremos qué sucede ahí, porque también es parte de la región latinoamericana y nos interesa y nos afecta seguramente. Estados Unidos confirma que tiene armas en el espacio. Es otro título dentro de DW. Estados Unidos reconoció por primera vez que la Fuerza Espacial Estadounidense ha desplegado armas de control espacial en órbita, capaces de defenderla ante acciones hostiles de adversarios. Y yo me pregunto, ¿es esto nuevo? ¿Nunca se supo que había armas en el espacio? Estamos aumentando la preparación frente a las amenazas existentes, y Estados Unidos tiene armas de control espacial en órbita capaces de defender a la fuerza conjunta frente a acciones hostiles de adversarios, afirmó el secretario de la Fuerza Aérea, Troy Meink, durante un discurso este lunes en la conferencia Air, Space and Cyber, celebrada en Maryland. Es difícil no imaginarse armas de rayos láser, ¿no? En el espacio, pero seguramente la realidad sea mucho más peor. Último título de DW.com que les comparto. Dinamarca, fragata rusa, lanzó bengalas a helicóptero danés. Dinamarca convocó al embajador de Rusia por el lanzamiento de dos bengalas desde un buque de guerra ruso hacia un helicóptero de su fuerza aérea en el mar Báltico, informaron el ejército y la cancillería danesas. Amigas, todas estas notas las pueden consultar ingresando a la web dw.com. Ahora, las noticias que les comparto son de la web democracynow.org. El primer título que me encuentro tiene que ver con lo que venimos reportando de la inteligencia artificial. El director ejecutivo de Anthropic pide que se ralentice el desarrollo de la inteligencia artificial, y no vamos a ahondar en redundancias porque no aportan nada nuevo, al menos las primeras líneas de esta nota. Vamos hacia otro título. Los hutíes se adjudican un ataque con drones y misiles contra una base militar en el sur de Arabia Saudita. Los hutíes de Yemen, respaldados por Irán, se atribuyeron la autoría de un ataque con drones y misiles contra una base militar en el sur de Arabia Saudí. El gobierno de Yemen, respaldado por Arabia Saudí, ha calificado el rápido avance de los rebeldes hutíes a lo largo de las costas del Mar Rojo como un duro golpe y un nuevo frente en la guerra de Estados Unidos e Israel contra Irán, reporta Democracy Now, y les comparto otro título. ¿Es legal el acuerdo petrolero entre Estados Unidos y Venezuela? Claramente inconstitucional, dice el economista Francisco Rodríguez. Estados Unidos ha alcanzado un acuerdo que le permite obtener un control mayoritario de más de 65 mil millones de barriles de las reservas petroleras de Venezuela. Hace 9 meses, el ejército estadounidense llevó a cabo un operativo en Caracas en el que capturó al presidente Nicolás Maduro y a su esposa Cilia Flores. Y acá es una nota de desarrollo escrita en Democracy Now para tener al tanto todo lo que ha pasado en Venezuela desde el secuestro de Nicolás Maduro. Amigues, estas notas las pueden consultar ingresando a la web democracynow.org. Ahora, las noticias que reporto son de la web telesurtv.net y la noticia principal tiene que ver con Cuba. El presidente dice al sector agropecuario: el país se construye desde el surco. Las 176 transformaciones económicas y sociales, definió el presidente cubano, no son un simple cambio de norma, son un cambio de lógica. Y vamos a ampliar unas líneas. El presidente de Cuba, Miguel Díaz-Canel, mantuvo este lunes un encuentro con representantes del sector agropecuario, con quienes debatió la implementación de las 176 transformaciones económicas y sociales en el campo, y a quienes dijo: el país se construye desde el surco. Hemos reportado hace unos meses que era una novedad dentro del archipiélago de Cuba, que ahora también se iban a habilitar las inversiones del sector privado. Sigo con la nota. En la reunión, el también primer secretario del Comité Central del Partido Comunista reafirmó su plena confianza en que, si hay un sector que debe dar resultados en un plazo más inmediato, ese es el de la producción agropecuaria. Ahora estamos más conscientes de que podemos hacerlo mejor con todas las posibilidades que nos brindan las transformaciones, las novedades sobre Cuba que reporta Telesur TV. Ahora otra noticia. Gobierno de paz en Bolivia extiende estado de excepción para criminalizar protestas contra medidas neoliberales. Y esta palabra paz que aparece en el título no tiene que ver con la pacificación, sino con Rodrigo Paz, el actual mandatario del país boliviano. La norma fue remitida a la Asamblea Legislativa Plurinacional, instancia que debe definir en un plazo de 72 horas y por mayoría absoluta si avala o rechaza la continuidad de esta disposición. Amigues, todas estas notas las pueden encontrar ingresando a la web telesurtv.net. Y ahora cerramos el bloque internacional también dentro de la región, porque estoy en la web Prensa Latina, que es la agencia de noticias del Estado cubano, y la nota principal tiene que ver con Líbano e Israel, porque prevén contactos para destrabar negociaciones. Los embajadores del Líbano e Israel en Estados Unidos prevén reunirse hoy con el objetivo de destrabar las negociaciones entre ambos países y abordar la aplicación del acuerdo marco alcanzado en junio, informó una fuente oficial local. La fuente, que habló bajo condición de anonimato a la agencia Anadolu, indicó que la embajadora libanesa Nada Mouawad y su homólogo israelí Yechiel Leiter analizarán los últimos acontecimientos relacionados con Beirut y los mecanismos para implementar el entendimiento alcanzado entre ambas partes. Me voy hacia otros títulos dentro de Prensa Latina. El gobierno español espera estabilizar la situación en Ceuta. ¿Recuerdan aquella región del otro lado del mar, frente a España, más cerca de Marruecos, en el que hubo una migración masiva en uno o dos días? El gobierno de España confía en estabilizar la situación en Ceuta antes de fin de año, pero la promesa del presidente Pedro Sánchez fue recibida hoy con críticas o escepticismo en el mejor de los casos, porque claro, del otro lado, dentro de España, también hay mucho movimiento antimigratorio que literalmente saca a esta gente que escapa buscando una vida mejor. Último título, amigues. Crece en Chile rechazo a perdonar a violadores de derechos humanos. Y esta podemos prever que es una de las políticas de José Antonio Kast, el mandatario electo que asumió hace poco tiempo. Numerosas voces en Chile rechazan hoy un posible indulto presidencial a responsables de violaciones de los derechos humanos y advierten que estos delitos son imprescriptibles. El tema salió de nuevo a la luz luego de que el actual ministro de Justicia, Fernando Rabat, revelara que existen más de 100 solicitudes en ese sentido, la mayoría de condenados por crímenes de lesa humanidad durante la dictadura que ocurrió entre 1973 y 1990 en Chile. Y esto también es algo que se repite en los distintos países cuando avanzan las derechas, que los militares o todos aquellos condenados por la memoria, la verdad y la justicia empiezan a ver un poquito de luz dentro de la grieta y quieren obtener favores para que se olvide todos los delitos horribles que han cometido contra una sociedad o una nación entera. Amigues, estas noticias las pueden encontrar en prensa-latina.cu y acá en Onda Corta. Ahora vamos a escuchar a la gran Rita Payés haciendo Nunca Vas a Comprender. Nunca.

trata de resolver, por ahora sin éxito, el misterio de la onda corta.

8:56 de la mañana, último bloque de Onda Corta a través de FM La Tribu. Amigues, ya llega Buen Día Fin del Mundo con Lucas Fauno Gutiérrez y Rosaura Barletta, que ya están del otro lado de este estudio haciendo su previa para tomar los micrófonos. El día de hoy los compañeros van a estar teniendo un segmento deportivo con Eli López Gómez sobre los Juegos Suramericanos, y esto me interesa un montón porque es algo que me enteré ayer mismo, el día del comienzo, los Juegos Suramericanos que tienen sede en Santa Fe. También en BDFM va a estar Nacho Pérez Cortés, actor, cantante y bailarín de Hedwig y La Pulga Juriosa, obra que se estrena el 17 de septiembre en Maquinal, así que quédense en el aire de La Tribu desde las 9 hasta las 12 del mediodía con Buen Día Fin del Mundo. Ahora, como me quedan unos pocos minutos nomás, vamos a repasar algunas noticias que quedaron fuera de los primeros minutos en el que hacemos el reporte más noticioso nacional. Agenda política para hoy, amigues. El gobierno presentará esta tarde el proyecto de presupuesto 2027 y ya está en negociaciones con gobernadores y bloques aliados para lograr su aprobación. Como dice la Ley de Administración Financiera, hoy es la fecha límite para el envío a la Cámara de Diputados, y también, mientras tanto, a las 3:30 de la tarde, el oficialismo llevará a la Comisión de Asuntos Constitucionales del Senado el debate de la reforma electoral que puede cambiar el escenario del año que viene. Voy a entrar también en detalle en algo que anticipé antes, pero conviene y sirve también seguir mencionando. Mientras el Poder Judicial debate el incumplimiento a la Ley de Financiamiento Universitario, hoy habrá, por tercera semana consecutiva, medidas de fuerza de docentes y no docentes en todo el país. Buenos Aires, La Plata, Mar del Plata, Córdoba y Santa Fe detallaron su cronograma de clases públicas. Acá en la Ciudad de Buenos Aires, como reportamos, estarán sucediendo en la Plaza de Mayo frente al Ministerio de Economía. Exigimos que la justicia haga cumplir la Ley de Financiamiento Universitario y que el gobierno acate los fallos. Es el comunicado que sacó la UBA. Entonces, hoy, desde las 7 de la mañana hasta la medianoche, habrá actividad en Plaza de Mayo. Para ir cerrando, amigues, algo que me pareció interesante también reportarles es que es lo que está sucediendo en Córdoba con el ex centro clandestino de detención La Perla. Como la recuperación de restos humanos en ese predio incluye también interrogantes sobre la identidad de otras decenas de personas, la Municipalidad de Córdoba convocó a familiares de desaparecidos y desaparecidas entre 1974 y 1983 a aportar muestras de sangre para avanzar en nuevas identificaciones. La tierra habla, tu sangre puede darles nombre, se titula la campaña, que va de la mano con los trabajos arqueológicos en la zona de Loma del Teorito, dentro del predio La Perla, y pueden visitar el sitio del gobierno cordobés directamente para tener más información acerca de estas muestras de sangre. Amigues, pongo punto final a la Onda Corta de hoy y comienzo a agradecer al equipo que me acompaña cada mañana. Gracias Valentín Catalán por la operación técnica, Maylen Benítez en la producción, Jimena Moquella a cargo del reporte del tránsito y Soledad Vázquez a cargo de la musicalización, que pone temas como este. Suena Salva Pantallas haciendo Fue Amor. Amigues, tengan un gran martes y por favor trátense bonito, che. Chau.

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0: Volví, putas.
1: Yo no voy a estar de sonrisita con nadie.
2: Por eso siempre es tan importante primero los datos. Yo no sé si los economistas argentinos y los periodistas, no sé si quién odia más, si ellos odiando los datos o los zurdos al agua. No sé, es algo que todavía no pude resolver.
3: No sé quién lo maneja este hombre, porque este hombre no coordina.
4: Ser un buen ciudadano es entender que lo que uno hace, por más chico que parezca, también afecta a los demás. Todo eso que hacen en el colegio es un entrenamiento para la vida en sociedad y ustedes ya lo vienen haciendo bien, y vaya que lo vienen haciendo bien.
3: ¿No? Esto es muy triste, yo no sé, la verdad. Este HDP, yo no sé por qué no. Yo no le deseo la muerte a nadie, pero que hagan algo, porque este hombre está desquiciado.
5: De hecho, estamos pagando muy caro la locura de los pañuelitos verdes.
6: Oye, que te quería felicitar antes de que te llame la ONU, porque has resuelto tú solito el problema mundial de la natalidad, ¿verdad? Son los abortos. Carajo, qué crack eres, ¿eh?
7: No miedo que me venza la estupidez de la sociedad.
1: Porque la frivolidad reina en este país.

0: Yo amo a la señora que dijo, yo no le deseo la muerte a nadie, pero que hagan algo. O sea...
1: Yo no le deseo la muerte a nadie, pero que alguien lo mate.
0: Pium pium, revoleo comadrejas, dijo ella.
1: Sí, que... ¿Cómo? Esto estaba pensando, la señora se ve que nos puede, porque Belén López del Río, muy seguido, toma los célebres dichos de una señora para el track de apertura.
0: Para mí, siempre lo voy a decir, el verdadero punk... Es ser una señora.
1: Es ser una señora.
0: Y una señora menopáusica.
1: Con la ESI en la punta de la...
0: Claro, en la concha, porque le chupa tres carajos. Pero una señora menopáusica, no un viejo andropáusico con cara de señora. No es lo mismo.
1: No el papá de Tini. No, una verdadera señora.
0: ¿Viste ¡volvió Rosaura!
1: ¿Viste lo que le dijo Lucich?
0: No.
1: Le dijo... Ay, ¿cómo fue que le dijo? Le dijo, lo trató de señora.
0: Me mato.
1: Y le dijo, estás a una cana... De no sé qué, algo muy de señora. Ya mismo lo voy a buscar para decirles exactamente.
0: Lucich
1: porque...
0: me genera como... De repente hay un aliado ahí, decís, esto está raro.
1: Sí, ¿viste está decís, raro Lucich?
0: Esto está raro, sí. No, está raro que decís, che, en este momento, igual es en el momento de caos, uno encuentra alianzas inesperadas.
1: Dice, estás a dos canas de ponerte a hacer tazas en un taller de cerámica, le dijo Lucich al padre de Tini, porque el padre de Tini lo quiere denunciar judicialmente, porque quiere denunciar a un montón de gente, igual, viste, andás a ver.
0: ¡Para vos!
1: Claro, yo no sé si será verdad. Si es verdad, la verdad que sos un boludo, porque no hay forma más efectiva de poner algo en primera plana que abrir 200 causas por ese tema, pero bueno...
0: Sobre todo cuando fuiste de vos un terrible hijo de puta.
1: Y cuando estás a punto de hacerte unas tazas de cerámica.
0: Que igual, siempre, que ya lo dijimos, tenemos que hablar porque Tini tiene por un lado al padre y por otro lado...
1: A nosotros.
0: A los otros abogados que decís, mirá...
1: Ah, los otros abogados.
0: No, claro, sí. Los abogados de DePaul.
1: Sí.
0: Que
1: sí.
0: Son los dueños de OKR y todo, es como... Mirá, Tini, yo entiendo, Tini, que vos tu lugar feliz sea el escenario, porque claro, te bajás del escenario.
1: Pero pasa que, boludo, si vos tenés al menos 70 millones de dólares, ¿quién te va a cuidar la plata? ¿La madre Teresa? ¿La señora que no le decía la muerte a nadie?
0: Pero, boluda, convídenle algo.
1: Un buitre te va a cuidar la
0: pero
1: plata.
0: Pero el problema es convídale algo de si tenés 70 millones y ella no podía ni pagarse la sube.
1: No, claro, yo decía, claro, lo que quiero decir es los abogados que Tini
0: no,
1: tiene.
0: No, pero además un abogado...
1: Siempre van a ser unos buitres.
0: Ya, si vas a confiar en un abogado.
1: Y bueno, claro.
0: Con mucho amor y respeto a todos los abogados que estén escuchando.
1: Un mundo sin abogados, ya lo dijo Los Simpsons, nos contó qué pasaría y nosotros desde ese momento no podemos soltar la ilusión de un mundo sin abogados.
0: Un día voy a contar la historia de Lionel Hutz.
1: Ay, le salió como locutor, un día voy a contar la historia, ¿de qué?
0: Un día voy a contar la historia del abogado Lionel Hutz. De concha se van a caer todas.
1: Bueno, qué intriga. Qué intriga.
0: Okay,
1: ¿qué me está haciendo que mire?
0: ¿Ese audio?
1: ¿Qué es qué? Perdón. No, una persona. No sé, pensé que me ibas a contar un caso judicial. ¿Qué es?
0: Ay, vos me vas a dar sida a mí.
1: ¿Qué les pasa? Che,
0: vos
1: no...
0: a mí me vas a dar sida.
1: Escuchen, no empiecen que la oyentada ni escuchó la pregunta que me hizo Maylen. ¿Cómo se llama el caso?
0: ¡No! El abogado Lionel Hutz es el abogado de los Simpsons.
1: Chicos, bueno, cálmense. Están dementes. ¿El abogado de los Simpsons? ¿Qué pasa? Que estoy tan obligada a saber quién es el abogado.
0: Voy a probar si
1: Simpsons.
0: Mi café está hirviendo, si está hirviendo te lo tiro en la cara.
1: Sí, ya sé quién es
0: no,
1: el señor.
0: No, me lo tomo yo.

0: hago y entiendo chistes de los Simpsons, me enferma un poquito la gente que piensa que uno tiene que saberse el libreto de todas las temporadas de los Simpsons para haberlos visto. Porque no es así, porque yo, por lo menos en general, de todo lo que veo, me olvido demasiado. Demasiado me olvido las películas, demasiado me olvido los nombres de los actores.
1: Bueno, pero eso a mí me encanta porque a mí me pasa lo mismo y es como, bueno, puedo volver a verlas.
0: Bueno, o sea, olvídate.
1: La,
0: sí,
1: demencia,
0: pero
1: la demencia senil de los 30 años tiene eso de bueno.
0: Igual hay una sensación horrible cuando uno elige ver una película nueva, o sea, una película que ya vio nuevamente, que es esto de decir, yo esto lo vi, sé que lo vi, no sé qué sigue después, pero a medida que voy viendo me acuerdo que lo vi. Y entonces es como que no termina uno de resolver. Distinto es elegir ver una película de nuevo y acordarse que uno la vio.
1: A mí lo que pasa es que suelo contar mucho la misma anécdota a los amigos. Y el otro día uno me dice, Lucas, tú ya me lo contaste 3 veces. Y le digo, bueno, primero me encanta hablar con gente informada. Segundo, si ya lo sabes, ¿por qué no haces como un pelotudo y movés la cabeza? Tipo, si ya sabes que te lo voy a contar 4 veces más. O sea, ¿cuál es el chiste de volver a decirme, ay, Lucas, contás siempre lo mismo? Va a pasar.
0: Sí, acá me parece que...
1: cerrar el culo y hace... Ay, claro, qué interesante.
0: Yo creo que nosotras contamos siempre lo mismo igual. Eso me parece que... Pero la oyentada todavía no nos ha dicho. Chicos, ya contaron eso. Ay, buen día a todos los que están en nuestro canal alternativo de capacitación La Tribu.
1: Me siento reabrir Lavín cuando dice alternativo, boludo.
0: Buen día, Julieta. ¿Qué?
1: Que me siento reabrir Lavín cuando dice canal alternativo.
0: Sí, alterno.
1: Chicos de Skater Boy.
0: Alterno es más todavía, ¿o no?
1: Sí.
0: Julieta, buen día también, presentes por donde sea, dice 13 grados 9, ¿qué era la... hiciste una maldad y me señalaste la tele?
1: Sí.
0: Y, ¿qué decía? Pedaleando con Silvia Pérez o algo así.
1: Sí, no sé, estamos en un canal donde de repente...
0: Ay, lo que yo quería, que toda mi familia fuéramos en una bicicleta toda sola en una estructura. Estamos viendo 3 personas andar en la misma bicicleta.
1: La bicicleta para 3 personas, claro, imagínate como yo siempre te dije, mi familia con violencia de género y arriba terminó todo matado.
0: Claro, pegaba un volantazo a alguien.
1: Claro, sí. Ah, mi viejo rehacía eso. Nos matamos todos. Bueno.
0: O vos. 13... O vos, niño,
1: era Lisman. Era muy de la discusión arriba del auto. Bueno, nos matamos todos.
0: 13 grados 9, claro. Chiques, en este momento, no saben el calor que va a ser hoy,
1: la
0: ¿eh?
1: Falta de respeto maravillosa.
0: 21 grados. ¿Viste la película 21 gramos?
1: Sí.
0: Está buena, ¿no?
1: Está buena, sí, pero yo pensé que era de merca.
0: Fuerte. ¿Vos pensaste qué?
1: Que era de falopa.
0: Es de falopa, boludo.
1: Sí, pero era la alma y todo eso.
0: Ah, los 21 gramos no eran de falopa. Yo desconozco tema falopa, pero con 21 gramos supongo que te vas a la estratosfera.
1: No, olvídate.
0: Ah,
1: no,
0: okay,
1: 21 gramos,
0: por eso.
1: No.
0: No, y bueno.
1: Consumís y la vendés.
0: O sea, vos estabas para ver una de 21 gramos, ¿no?
1: Claro, fraccionás y vendés.
0: Bueno, pero la falopa está en la película, che.
1: Sí, sí. Siempre, la falopa siempre está.
0: Está en Naomi Watts, en el
1: claro,
0: caso.
1: La falopa siempre está. Una buena tote que diga. La falopa siempre está.
0: 17 minutos, chiques,
1: no
0: pasaron de las 9.
1: Lugar. Ah, claro. ¡Merca! ¡En Rosario todos toman!
0: Esto yo siento que se nos van a ofender los rosarinos.
1: Está
0: porque
1: bien.
0: Él está convencido. Maylen hace como ni bueno.
1: Para mí, o sea, yo... República Independentista de Rosario, con tal de enojarse con un porteño, que yo te re a favor, ¡Merca! ¡En Rosario todos toman merca!
0: Para mí el rosarino es una variante de porteño.
1: Para mí se va a enojar Fito. Y va a venir y le vamos a gritar, quítese de aquí, señora.
0: Vaya a hacer tazas de cerámica.
1: Periandropáusica.
0: Vaya con su novia Sofía Gala. Vaya a cantar sus clásicos. No venga acá a pedir ninguna canción diferente. Acá
1: claro.
0: Queremos escuchar Sasha y Sisi.
1: Claro, nos vamos, nosotras.
0: Sí. 13 grados 9, chiques, en este momento. 67% la humedad, estamos 10 puntos. La máxima para hoy es de 21 grados. Ahí estaba cuando disocié. La máxima para hoy es de 21 grados. Va a haber sol, va a estar lindo. Hoy saquen los tender, free tender.
1: Hoy saquen los tender, hoy free tender.
0: Y sáquense también el calzón largo.
1: Me tuve que sacar el calzón largo porque me desperté totalmente dormido.
0: Ahora, ¿vos mirás la máxima antes de salir?
1: Bebé, me quedé dormido. O sea, me levanté a las 6 de la mañana para salir a entrenar. Dije, 5 minutos más, volví a abrir los ojos, cancelé la clase, volví a abrir los ojos, eran las 8 de la mañana, volví a abrir los ojos, estaba en la puerta, volví a abrir los ojos, Maylen me estaba saludando.
0: Ay, me gusta, está empezando a ser como yo, estás viviendo la vida como yo en estos momentos, todo eso que describís. Abro, cierro los ojos, estoy en un lugar.
1: Abro, cierro.
0: Y así pasa el día, 4 o 5 veces por día, abro y cierro los ojos, no más.
1: Cada tanto me voy enterando.
0: El lagrimal. No, bueno, pero porque la máxima te puede orientar acerca de qué temperatura va a ser cuando salimos de acá, porque también acá estamos en un microclima, ¿no es cierto?
1: Total.

0: Total.
1: Bueno, chiques, 9 y 19 de la mañana. Buen día, Luca Fauno Gutiérrez. ¡Ah!
0: ¿Qué se acordó?
1: Hacemos el aviso del trambús. Después dice Maylen. Bueno,
0: ¿quién hace este programa?
1: Igual el saludo no te lo retiro. Estaba empezando. Chicos, cada uno escuche lo que se le cante el forro del orto, que acá estamos bárbaros. Buen día, Luca Fauno Gutiérrez.
0: La puta.
1: Mi nombre es Rosaura Berleta. Estuvo Valentín Catalán. No, estaba Valentín Catalán en este momento en la operación técnica. No lo echamos.
0: Conjugación de verbos.
1: Paula Prati no. En la edición de artística, con la voz de Flavia Medici, Gal Abramovich en comunicación y redes sociales, Belén López del Río y Maylen Benítez en producción. Mailu también en coordinación de aire. Escuchen que ya venimos con el tema del trambús.
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1: Nueve y 20, chiques. Che, escuchen, el tema trambús, ¿es como una especie de colectivo ecológico o eso intenta el gobierno de la ciudad? Porque en principio sería eléctrico. O sea, ¿va a ser de, vamos a ver trambuses enchufados por la calle? Esa imagen distópica que no ha...
0: Con el cable, como lo Eva de Evangelion, ¿entendés?
1: Claro.
0: Y va corriendo.
1: Sí.
0: No, por, a ver, acá, de acá, de esta familia, ¿quién vio Evangelion?
1: No, yo no. Es infinita, puta. no voy a entrar en
0: no,
1: esa.
0: No solo es infinita, te cae el día, no entendés nada. Después cuando
1: bueno,
0: querés entender
1: eso.
0: Te pasás mal. La veíamos tipo en los 90, los pequeños drogadictos que decíamos, ay, soy re cool, eso era ser alternativo. Fui a la Bond Street y me compré un VHS de Evangelio, ¿no entendiste? No. Lo vi en Locomotion.
1: Claro, porque aparte veíamos cosas que no entendíamos,
0: es que
1: no nos hacíamos
0: no podías cargo. Googlear.
1: No, claro.
0: No podías googlear, ¿entendés? Veías Evangelion, terminaba y vos te quedabas como, qué flashero.
1: Sí.
0: O sea, ahora voy a escuchar a Marilyn Manson.
1: Bueno, muy bien. Lo que va a pasar respecto del trambús, además de que va a empezar a funcionar, es que van a cambiar sentidos de calles.
0: No,
1: para que pueda funcionar. Exactamente. Van a hacer cambios, sobre todo en Almagro y Caballito, o sea, vecinos y vecinas de la radio, estén atentes. Van a hacer cambios no menores, quiero decir, calles que son arterias. La idea es que el trambús entre en funcionamiento a fin de este año y que haga un recorrido entre Nueva Pompeya y Aeroparque. Buen viaje, la verdad.
0: Sí.
1: Buen viaje de nuevo a Pompeya Aeroparque, seguramente para algo va a servir. Aparte, nunca sobran transportes que lleguen al aeropuerto.
0: En realidad, te iba a decir a Ezeiza, o sea,
1: bueno,
0: porque
1: Ezeiza,
0: ir a Ezeiza directamente...
1: A Ezeiza sería ideal.
0: Sí, a Ezeiza directamente vas llevando el anillo para llevárselo a Saurón.
1: Y lo peor de todo es que es cerca, boludo, es que es accesible.
0: Perdón, es que teníamos un perro que llamaba Saurón.
1: En autopista es accesible, o sea, Ezeiza, pero es muy difícil llegar en bondi. O que pasen buenos bondis. De hecho, creo que ya no funciona más el Tienda León, que en su momento iba de Aeroparque a Ezeiza.
0: Ah, puede ser, pero sí.
1: O iba de distintos puntos de capital a Ezeiza.
0: No,
1: no era de línea, obviamente, sí, salía caro. Pero igual era más barato que un remis o
0: no,
1: lo que fuera.
0: Y además, si te tomás el 8 para ir de Plaza Miserere a Ezeiza, por ejemplo, es una película indie. Directamente, claro. O sea, es una película. No, olvídate, La Raya del Orto en la nuca. O sea, es
1: sentido?
0: Una película indie porque los días que tardás, las cosas que ves.
1: Una tipo, iraní. Claro,
0: sí, es una película iraní,
1: sí.
0: Blanco y negro,
1: sí.
0: Filmada con un Nokia 1100. ¿Me entendés? Y claro, es como una cuestión de, bueno, algún día llegaré, no importa la distancia. Porque hoy viene un invitado de comedia musical, por eso estoy en eso.
1: Y le vamos a cantar.
0: Sí.
1: Bueno.
0: No me hagan quedar mal, putas, que el que viene hoy es lindo, ¿eh?
1: A ver, tenemos Avenida La Plata, va a tener sentido único entre, ¿por qué dice Chaco Quito? ¿Son dos nombres de la calle? No te rías. Era, le habían hecho un chiste en el portal de noticias,
0: no, Capitanich,
1: directamente.
0: Porque Capitanich viene.
1: No, porque la calle Chaco sí ubico.
0: ¡Chaco! Por favor,
1: pero la calle Quito no, entonces no sé. Claro. Lo que dice es que Avenida La Plata y Chaco. Ah, porque se convierte, ahí está, sí, cambia de nombre.
0: Gente, para quienes, o sea, lo bueno de no tener streaming es ver que directamente están todos haciendo el baile del robot.
1: No,
0: en
1: pero
0: este
1: se
0: estudio.
1: Entiende, se entiende.
0: Están haciendo todos calles, o sea.
1: No, Avenida bien. De la Plata divide, separa el nombre de esas dos calles. Entonces, Avenida de la Plata y Chaco, que igual es muy cerca de Rivadavia, va a hacer solo mano hacia Rivadavia, para ayudar al trambús. Después, otras calles que van a cambiar, había visto que estaba dentro de las posibilidades Honorio Pueyrredón. Ahora voy a buscar bien, porque ahora no me aparece. Pero bueno, son varios sentidos que van a cambiar de calles. Ahí está, Honorio Pueyrredón, exactamente, va a tener alguna modificación. Todavía, entiendo, no están aclarando. También Avenida Coite, también la calle Vallese en el barrio de Flores. Bueno, muchas, muchas calles, son 18 modificaciones en total, que van a cambiar muy pocas cuadras.
0: Boludo, a mí esas cosas me dan terror.
1: Bueno.
0: O sea, me dan terror porque es como, no sé, o sea, me genera que nadie se va a acostumbrar, que todos contra todos, que va a ser tipo los autos locos.
1: Y lo que pasa es que yo creo que se van a acostumbrar, como pasó con Corrientes Peatonal y algún otro caso, como pasó con Honorio Pueyrredón, que los vecinos se opusieron a que pusieran el bulevar en el medio, ¿te acordás?
0: Sí, sí,
1: que Honorio
0: sí.
1: Pueyrredón era una avenida enorme. Y así. Parque Lineal, dice Mailén, así le pusieron al bulevar, qué hijos de puta. Es un bulevar, bueno, no tiene ni plantas ahora, está todo seco, me parece. Es una un cachivache.
0: Bueno, la de Calle Corriente, las plantas esas están como las de mi jardín.
1: Son asesinas las plantas
0: sí,
1: esas.
0: Sí, sí, sí, te roban. Sí. Las plantas del bulevar ese de Corriente te sentás
1: sí,
0: y te chorean.
1: Sí. Te roban.
0: Te roban, sí, ¿cómo roban? Dijo, hay que traer ese audio de Vanessa Show. O sea, y cada vez que suene, cómo roban de pie todos. Vanessa Show, paréntesis, una travesti histórica, pero sí. Lo más flashero de Vanessa Show es que ella, en sus 60 más o menos, ¿qué hacía? Andaba en bicicleta por calle Corrientes
1: sí.
0: Con una boa, entonces iba a todos lados ella en bici.
1: Hermoso.
0: Y vos la veías con una bici, tipo, ¿viste las bicis viejas?
1: Sí.
0: Y de repente estabas por la calle Corrientes y pasaba Vanessa Show. Tipo en una boa, y vos decís, ok, sueño de fiebre.
1: Che, me causa mucha gracia el comentario de Julieta porque dice, ja, ja, ja, sí, Chaco, cada vez que la paso canto, y Quito, son calles.
0: Es que, boluda.
1: Gracias, Julieta, te agradezco, me estás haciendo quedar bárbaro.
0: ¿Quién que nació en los 90 cuando escucha la palabra Chaco calles. No grita? ¡Chaco! En su mente.
1: qué sé yo, pero sí, chicos, va a haber muchos cambios en la ciudad de Buenos Aires. Lo bueno es que ninguno de nosotros tiene auto, así que ninguno de nosotros se va a meter a contramano a toda velocidad por el medio de una calle que recién cambia el sentido. Eso es lo importante. Y también vamos a tener en cuenta que el trambús puede llegar a tener un funcionamiento que realmente nos sirva para movernos por la ciudad de Buenos Aires. Este nuevo colectivo eléctrico que, como siempre, del mismo modo que el Metrobús quiere hacer una parada de resguardo en el medio de la calle, lo anuncian con una pomposidad que no sé si tiene tanta, hace las líneas de subte, diría yo, Jorge Macri. Pero bueno.
0: ¿Y qué fue de la subte?
1: Usamos, lo vamos a usar.
0: ¿Qué fue de la subte Metrocleta?
1: Pasa que eso no era nada en particular. Ese es el problema. Subtren Metrocleta. Era que vos pudieras hacer un transbordo entre el tren, el subte, el metro, y la cleta. O sea, una estupidez.
0: Honorio, Eugenio, Eugenio.
1: Una estupidez, porque era que te pueda bajar del subte y subir a la bicicleta, que efectivamente pasa, pero no es que es un sistema de transporte integrado de la...
0: Sí, sí, romantizar no poder pagar un subte.
1: Claro, déjate de joder. Bueno, chiques, la UBA sale a la calle. Hablamos hace unos días acerca de que habían tomado la decisión los rectores de la UBA de hacer una nueva marcha federal universitaria. Obviamente, hablando acerca de la ley de financiamiento universitario y de la intención de que esta ley se cumpla, de que el gobierno acate los fallos que están en vigencia en este momento. El 15 de septiembre, entonces... lo que van a tratar de hacer es una serie de clases públicas en Plaza de Mayo. Yo supongo que también quizás en algunas otras zonas de la ciudad de Buenos Aires, porque son infinita la cantidad de facultades, ¿no? En este caso van a ser además atención gratuita, odontológica, óptica, veterinaria. Anotate, Lucas.
0: Todas.
1: Clínica
0: en todas,
1: médica,
0: yo voy en todas.
1: Anotate.
0: Chicos, ustedes saben que si yo sí es gratis.
1: Aparte, escucha, asesoramiento jurídico de contable y asistencia psicológica. Yo me voy de un profesional al otro, sin escalas.
0: Muelas y locura.
1: Sí, y todo termina en un abogado.
0: Muelas, locuras y un caniche.
1: Sí. No, bueno, pero la verdad es que es bastante interesante este servicio gratuito, ¿no? Que van a promover las facultades.
0: Quiero adoptar un perro viejo y depresivo.
1: Perfecto, perfecto. Me parece muy bien. Bueno, y va a haber clases abiertas también que van a dictar los decanos de las facultades, de las 13 facultades de la UBA. Además de que, bueno, una serie de presentaciones, de proyectos de investigación, de diseños de los estudiantes y los docentes de la UBA, desarrollos científicos, tecnológicos, etcétera, es la antesala de lo que eventualmente será, probablemente en octubre, la nueva marcha federal universitaria. A partir de las 7 de la mañana en Plaza de Mayo hasta la medianoche de una, toda esta propuesta de las facultades de la UBA para el martes 15 de septiembre.

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0: 9:36 de la mañana, querides. 11-31-26-0-88-7 es nuestro WhatsApp. Llamen a Cata 420 al 4864-0489. Y recuerden que estamos en este momento en Capacitación La Tribu, en YouTube. Sí, hay gente ahí. Y también estamos en fmlatribu.com. Sí, por supuesto. En la 88.7 FM. Sí, por supuesto. Por si ustedes no quieren gastar datos de YouTube, nunca se sabe, ¿ok? Bueno. Dicho esto. Che, 15 de septiembre es hoy, lo cual significa que tenés que ir a hacerte ver los ojos, los dientes, las cuestiones legales y directo salís de acá y tenés que irte a Plaza de Mayo, pasando oficina por oficina, Lucas Fausto Gutiérrez.
1: Tipo, ¿acá qué hago? Dientes, ¿acá qué hago? Psicología, ¿acá qué hago? Dame el caniche. Después vamos con el caniche y el caniche va...
0: ¡Convertime en caniche!
1: Va el caniche y vamos a abogados y el caniche diciendo, me acaba de secuestrar un trolo.
0: Exactamente, tipo. Sí. No, el caniche, por cómo nos has pintado vos ese personaje, es muy reflexivo el tipo que vos te cruzás y te dice.
1: Sí, sí,
0: cosas.
1: El caniche que te me lo cruzo todos los días y me mira y me dice, estás hecho mierda.
0: Y sí.
1: Sí, sí,
0: dice
1: como...
0: el caniche.
1: Pero más que un caniche oxidado te diga eso. El caniche, el caniche oxidado como concepto me hace mierda.
0: Es que el caniche oxidado no está hecho mierda, está mejor que nunca.
1: No, vos viste lo que son esos caniches que van por la calle. Perdón, pero caniche oxidado me parece un tópico, es verdad. Solamente lo vamos a pasar por alto porque hay que entrar en detalle.
0: Che, respeten al caniche oxidado.
1: No, no, por eso hay que hacer una...
0: Que aparte viene acompañado de un olorcito.
1: No, un olorcito, el aliento a perro. Vamos con la noticia porque, mirá.
0: Bueno. Che, vamos con las noticias y el título que tenemos es Datos económicos para el corchazo. Acá se los damos todos, chicos. Bueno, escuchen. Hay algunas cuestiones para tener en cuenta sobre esta información. Uno es que surge de un pedido de informes. Me parece muy interesante esto porque vos viste la cantidad de información a la que se puede acceder finalmente si se hace un pedido de informes y la cantidad de información que nunca
1: te estaba por decir vos. ¿Sabés la cantidad de información que nunca te van a dar si haces un pedido de informes?
0: Sí, o que a nadie se le ocurrió hacer un pedido de informes y nunca sale a la luz.
1: Pará, o sea, vos decís que si tuviésemos diputados, senadores... legisladores...
0: Que sepan redactar.
1: No, y no solo ellos, solamente todo su corpus y todos sus asesores y demás.
0: Sí.
1: Que se dedicasen a eso, como si fuese, no sé, tipo su trabajo.
0: Sí.
1: ¿Decís que tendríamos un montón de informes?
0: Puede que sí.
1: Bueno,
0: puede que
1: empecemos
0: sí.
1: A llamarlos y a pedírselos.
0: Bueno, en este caso lo hizo el diario Perfil, ¿eh? Pidió...
1: Ah, o sea, nadie, ni un diputado, ni un senador, o sea,
0: no.
1: Está bien.
0: Hizo un pedido de informe y fíjate qué interesante el dato por el que preguntan. Preguntan por los procesos preventivos de crisis. Es decir, las empresas y empresarios que se declaran, digamos, en crisis o en quiebra ante el Estado argentino. Bueno, lo que Perfil descubre a partir de este pedido de informes es que los procesos preventivos de crisis en lo que va de 2026, o sea, de este año, ya igualan a todos los ocurridos durante todo 2025, ¿eh? Son 163 procesos preventivos de crisis en lo que va del año y la misma cantidad durante todo el año 2025 son los que ocurrieron. Es la Secretaría de Trabajo la que administra los procesos preventivos de crisis, con lo cual ante la Secretaría de Trabajo se presentan y obviamente lo que intenta hacer esta figura del proceso preventivo de crisis es darle un margen de maniobra a las empresas, a las compañías que están en esta situación extrema, ¿no? O les permiten aplicar algunas suspensiones o les permiten de alguna manera licuar el costo fiscal de las desvinculaciones o el pago de indemnizaciones de una manera u otra, los aportes patronales, etcétera. Son una serie de consideraciones que tiene el Estado ante estas empresas que están en crisis, ¿no?
1: Bueno, pero ahí es donde acabas de nombrar algo fundamental, Rosaura, el Estado. Si de repente aplicásemos esto que dice Javier Milei, este shutdown, ese shutdown y eso de que, bueno, en el momento que se termina el presupuesto no se aplica nada más. Esto desaparece por completo.
0: Bueno, sí, seguramente.
1: Entre
0: seguramente.
1: Tantas cosas, ¿no? Sí, o sea, sí, pero sí. Por eso digo, la importancia de cada vez que nombramos el Estado, pensar en esa responsabilidad y demás y en ese acompañamiento.
0: Sí, sí, sí, totalmente. Entonces, habíamos dicho que durante 2025 fueron 163, que en lo que va de 2026 son 163 ya, y en los 2 años y medio del gobierno son 458 procesos preventivos de crisis presentados ante la Secretaría de Trabajo. Fíjate que el peor año antes de 2025, el peor año había sido 2017, durante la gestión de Macri,
1: sí,
0: que llegaron a ser 158 procesos preventivos de crisis. Finalmente, 2025 lo superó con 163. Y después, obviamente, la pandemia, que tuvo casi 500 el año 2020, 500 procesos preventivos de crisis, pero se contemplan en otro sentido, ¿no? Y quiero decir, no tenían exclusivamente que ver con una crisis económica, sino con la crisis civilizatoria que fue la pandemia de COVID-19, ¿no? Se ríe. ¿Fue una crisis civilizatoria o no? Bueno,
1: mamita, para... Mamita, acá vos sabés que este es tu programa, este es tu momento, esto es como Popstars, pero el de bandana.
0: O había
1: tu
0: dudas.
1: Lugar, tu momento, hoy tú, o sea, sos vos, reina.
0: Bueno, chiques, ustedes saben también que el Frente de Izquierda de los Trabajadores convocó para el día 19 de septiembre a la Marcha de la Bronca, así le llaman, porque es una movilización de endeudados y endeudadas de nuestro país. La verdad es que ayer estaba tratando de ir al origen de este debate.
1: El martes, miércoles, ¿no es 19?
0: Sí. Sábado 19 de septiembre.
1: Sábado
0: sí,
1: 19.
0: Sí, sí.
1: No, porque me pensé que habías dicho 17, perdón.
0: Sábado 19 de septiembre, no, estaba pensando que esta información o sí, este problema, este tema de conversación, surge con una estadística nada más, que es la estadística del Banco Central acerca de los 7 millones de endeudados o de personas en situación de incobrabilidad. Y a partir de ahí es que el periodismo, la dirigencia, empieza a consultar a casos particulares, a personas endeudadas con otro tipo de entidades que no son las de la estadística oficial. Empieza a analizar en relación la estadística de suicidio, las razones que esgrimen algunas personas que se quitaron la vida, etcétera. Y esto hace poner de relieve este debate acerca del endeudamiento de los hogares argentinos. Bueno, sábado 19 de septiembre, entonces, Marcha de la Bronca. Infinidad de artistas, de... Falta Tini nomás.
1: Falta Tini. San Calletini.
0: Yo creo que Tini ya va sí, a
1: San
0: salir a hablar.
1: San Calletini.
0: Tierra, techo y sí, trabajo.
1: Ella, al padre.
0: Tierra, techo y trabajo, claro. Y
1: papá,
0: va...
1: tierra, techo y trabajo necesito.
0: Papá, estás endeudado conmigo.
1: Claro.
0: Puede que le vaya a decir. Bueno, pero sí, infinidad de artistas. Mirta Busnelli, qué grande Mirta Busnelli, ¿La viste en El Prófugo?
1: No, mira.
0: Muy buena, muy buena. Mirta Busnelli, Miguel Cantilo, Bersuit, Gardelitos, por ejemplo, algunas de las bandas que se han pronunciado para acompañar esta movilización, esta Marcha de la Bronca, que convoca, como decíamos, el Frente de Izquierda de los Trabajadores, pero que habrá, muchos espacios políticos, muchas organizaciones. Veo que fue Bruno Arias también, Carlos Belloso, qué gran actor. Bueno, en fin, un montón de artistas del escenario de la cultura argentina. Así que seguramente nos encontraremos ahí.
1: Sí,
0: ¿eh?
1: Ayer escuchábamos a Miriam Bregman convocando. ¿Qué te generan este tipo de movilizaciones, Ro? O sea, ¿te parece que son útiles, digo, en estos sí, contextos y demás? O sea...
0: Sí, creo que sí. Creo que sí, que es indispensable y que aparte hay que repetirlas así. Yo no creo que vaya poca gente, ¿eh?
1: No.
0: Así haya poca esperanza de masividad, yo creo que hay que sostener esos espacios.
1: A mí lo que me generan es que me da miedo que sean autoconclusivas, que de acá no se genere, no sé, un documento, un plan de acción, ¿viste? Como, bueno, ya que nos encontramos todas estas personas acá, lo próximo será tal cosa, no sé.
0: Sí, también es cierto que, digamos que es el caldo de cultivo, la antesala para lo que va a ser el debate, tanto en comisiones como en la Cámara de Diputados, de un proyecto vinculado
1: proyecto
0: al
1: deuda,
0: endeudamiento.
1: Claro.
0: Entonces también puede llegar a traccionar que no sea, por ejemplo, tan licuado ese proyecto finalmente. Me parece que puede ser interesante.
1: No, total, era eso, era más que nada porque ayer un poco fuera del aire lo hablábamos, ¿no? Como esto de pensar, che, este tipo de marchas, ¿cómo lograr que incidan o cómo lograr que se filtren? Digo, que no sea un placebo, ¿viste? De sentirte que marchaste, sentirte que hiciste algo, que siempre para mí va a ser urgente, necesario y demás, encontrarnos en la calle. Además es, boluda, realmente, por lo menos a mí, la calle te devuelve como esa sensación de no estar solo y demás. O mismo si no puedo ir a la marcha por algún momento, porque estás lejos,
0: sí,
1: o porque sos una persona que no tiene o la movilidad o porque te da ansiedad, verlo, decís, bueno, ok, no estoy solo. Pero sí me parece que como pensar siempre, bueno, se marchó. Ahora, ¿cómo se traduce y demás? Era eso.
0: Bueno, muy bien. Algunas noticias vinculadas con la provincia de Buenos Aires. Por un lado, se lanzó, el día de ayer se lanzó un nuevo programa. No estoy tan segura de qué revista esa entidad, porque le llaman Programa de Fortalecimiento para la Salida de las Violencias de Género. Es anunciado por el Ministerio. Perdón, pero no le creo nada que ponga plata de verdad al gobierno de la provincia y al Ministerio de Mujeres de la provincia menos, porque tuve muy malas referencias y malas experiencias con el Ministerio de Mujeres de la provincia de Buenos Aires. Pero bueno, lo que lanzaron es este programa de fortalecimiento para la salida de las violencias y en principio, o sobre todo, implica un convenio con 21 intendencias. Ustedes saben que muchas intendencias, no todas, pero muchas intendencias ya tienen secretarías de géneros o secretarías de mujeres y diversidad, etcétera. Entonces, probablemente, si es que finalmente se destina plata a este programa, esto sea de mucha utilidad, porque las secretarías de géneros municipales están muy desfinanciadas, claro. Las trabajadoras municipales en general, los trabajadores municipales ganan mucho peor que los trabajadores de la provincia o de la nación.
1: Y tiene que ver, perdón, con lo que decimos de esto, cuando un ente gubernamental no lo cierran,
0: sí,
1: pero lo desfinancian. Entonces es esto de, bueno, no te cierro tal secretaría o no te cierro tal espacio, pero te lo desfinancio.
0: Sí.
1: Entonces queda ahí y no hay nadie que te atienda un teléfono o ante una situación no pueden enviar, no pueden activar, no pueden conectar. Entonces,
0: sí,
1: es ahí donde, bueno, pero lo podemos anotar, agendar para ver en algún momento de hacer alguna nota y demás. Pero sí, para esto, por lo que acabas de decir vos, que me parece, que también no lo acabas de decir vos, Ro, es una sensación general y es algo que hablás y es muy complejo. Bueno, ver, che, ¿qué está pasando con esto?
0: Sí, lo que dice entonces el gobierno de la provincia es que va a tener este acuerdo con 21 intendencias que yo creo les va a ayudar, como decimos, si tiene presencia y algo de presupuesto, a los municipios a gestionar o acompañar situaciones de violencia de género, de violencia contra la diversidad, etcétera, de una forma más encuadrada, ¿no? Dentro de lo que es la órbita de la provincia de Buenos Aires. Después hay algunas declaraciones de Carlos Bianco, porque ustedes saben, viste que tiene mañaneras, Bianco. Hace
1: la mañanera.
0: Como diciendo, ay, ¿a dónde va esto? Hace la pañanera.
1: La pañalera.
0: Hace la pañalera.
1: ¿Podría
0: hace la cristinera?
1: Le tenemos que decir al Jabo, che, Jabo, mirá, así como Chávez, Sheinbaum, todos tenían su mañanera, aló, señor presidente.
0: Claro.
1: Todos tenían eso, vos tendrías que hacer la pañalera.
0: Bianco es aló, señor.
1: Bien, de
0: ministro
1: onda,
0: de gobierno.
1: Capaz le copa.
0: Capaz le copa, por supuesto. Bueno, pero sí, hace regularmente conferencias de prensa Carlos Bianco desde la gobernación en La Plata. Y en este caso habló en principio que, claro, el gobierno de la provincia de Buenos Aires hace mucho que viene explicando esto, que es cómo el gobierno nacional realizó un ajuste presupuestario brutal al gobierno de la provincia de Buenos Aires.
2: Además, lo que está pasando no solo es que se recortaron todos esos fondos, sino que justamente por la crisis económica que se vive y por la caída de la recaudación, los recursos de origen nacional, fundamentalmente la coparticipación que llega a la provincia, se redujo en casi 6 billones de pesos desde que llegó Milei. Y lo mismo la recaudación provincial, los recursos de origen provincial, como hay menos actividad económica, la provincia recauda menos. ¿Cuánto menos recauda? 3,4 billones menos. En total, si uno suma estos tres conceptos, las deudas, lo que llegó, la cantidad menor que llegó por la vía de la coparticipación a la provincia y lo que recaudó menos en la provincia justamente por la crisis económica desde que llegó Milei, suma 28,4 billones de pesos. Ese es el número. Estos son los recursos que le faltan a la provincia de Buenos Aires desde que llegó Milei. 28,4 billones de pesos. Para dar una magnitud que se pueda más o menos estimar, porque son montos grandísimos. El presupuesto anual de la provincia de Buenos Aires son 44 billones. O sea que esto es una proporción más del 50% de un presupuesto anual de la provincia de Buenos Aires.
0: Bueno, ahí está, Carlos Bianco explicando que la provincia de Buenos Aires tiene 28,4 millones de pesos menos y que el presupuesto de la provincia de Buenos Aires es de 44 millones, o sea, lo que le falta es más de la mitad de su presupuesto. Bueno, ahí está, haciendo el señalamiento, entonces, Carlos Bianco, respecto de la situación económica, ustedes saben también, nosotros hablamos de que hay una serie de impuestos que se les dice coparticipables, que son impuestos que el Estado Nacional siempre tiene la potestad de transferir a las provincias, montos, y que el gobierno en este momento está reteniendo, salvo
1: paritarias. Casos,
0: exacto, salvo paritarias. Y es bastante interesante porque comparte Julia Estrada, la economista y diputada.
1: ¡Qué mostra!
0: Comparte justamente cómo fue ese reparto en algunos casos y mirá lo que señala. Habla en este caso de ATN, que es Aportes del Tesoro Nacional, que el gobierno, como decimos, tiene la potestad de transferir. Ya es previa la discrecionalidad que el gobierno tiene permitida con estos fondos. Eso hay que decirlo, pero obviamente que en este caso está totalmente corrida. Y en el caso de los aportes del Tesoro Nacional, Misiones recibió 25 mil millones de pesos, Catamarca recibió 18.500 millones de pesos, Salta recibió 18.000, Entre Ríos 15.000 millones de pesos y Corrientes 14.000 millones de pesos. Estas son las provincias que recibieron en el mes de septiembre los aportes del Tesoro Nacional, girados por el Gobierno Nacional, obviamente. Bueno, ahí está entonces, el manejo discrecional presupuestario. Vamos a escuchar también lo que decía, en este caso, Carlos Bianco, ministro de Gobierno de la provincia, sobre el oro extraviado.
2: El año pasado, cuando se publicó el informe de la AGN, la Auditoría General de la Nación, diciendo que no habían podido terminar la auditoría respecto del destino de esos de ese oro de los argentinos, porque el Banco Central no respondía, también lo denuncié desde esta misma tribuna. O sea que nosotros tenemos esta preocupación desde el 2024. Hicimos la denuncia pública y todavía nunca tuvimos respuesta. Nunca hubo una respuesta. Es la primera vez que alguien responde respecto de dónde están el oro de los argentinos. Dijeron que están en Basilea, pero ahora parece que están en otro lado. Es muy fácil saber dónde están. Muestren el comprobante. Que diga, no, está en Basilea, acá está el comprobante de depósito del oro de los argentinos en Basilea. Muy sencillo. Y nos quedamos tranquilos que el oro está en Basilea. En realidad no nos quedamos tranquilos. El oro debería estar acá, no en Basilea. Pero si no muestran el papelito en donde dice que el oro está en Basilea, será porque no lo tienen. O será porque el oro está en otro lado. En ese caso, y bueno, tendrá que responder ante la justicia el presidente del Banco Central. ¿No? Tendrá que responder al Traputis.
0: Bueno, ahí está, hablando Carlos Bianco entonces acerca de la situación ocurrida con el oro del Banco Central de la República Argentina. Ustedes saben que se estima que son unas 13 toneladas de oro que salieron del país, que lo descubre el diputado y titular de la bancaria Sergio Palazzo por reportes o referencias que le dan los propios empleados bancarios que él representa, que se entera que este oro salió del país y que hace un pedido de informe que termina de mostrando que efectivamente esto ocurrió, más allá de cuántas toneladas son, en qué país está exactamente, porque Bausili, que es el titular del Banco Central, dice que está en Bélgica, mientras Juliana de Tullio dice que está en Londres. Bueno, chicos, misterios, misterios, misterios. Seguimos con algunas declaraciones vinculadas con este conflicto vinculado con la pérdida de 13 toneladas de oro. En este caso, Martín Soria, ex ministro de Justicia, ustedes saben, proveniente de Río Negro, ahora legislador, senador de Unión por la Patria, estuvo en Radio del Plata y habló justamente acerca de el traslado de estos lingotes de oro. Me gusta pensarlo en términos de lingotes, me hace acordar cuando Bausili decía, hay lingotes de más calidad, lingotes de menos calidad. Lo que nosotros hicimos fue cambiar lingotes de cara chica por lingotes de cara grande. Fue más o menos eso.
1: Le pasamos el lápiz y decía, bueno, este oro, o sea, bueno, bien de vieja, vos te lo tenés que frotar el lingote por el orzuelo. Yo claro. me froto el lingote por el orzuelo.
0: Exactamente.
1: Y me saco un ojo.
0: Exactamente, che. Bueno, así que este traslado de los lingotes de oro, entonces, que después la Auditoría General de la Nación dice, yo no pude supervisar, yo no pude revisar, a mí no me pregunten, yo no doy fe de que esto se haya hecho correctamente. Y una advertencia que hace Soria en relación a qué podría tener que ver con estos lingotes extraviados la reforma de la Carta Orgánica del Banco Central. Vamos a escuchar entonces a Martín Soria, senador.
3: evidentemente no se ponen de acuerdo ni para mentirle a los argentinos, ¿no? Por un lado, bueno, el miércoles de la semana pasada, ¿no?, vino el presidente del BCRA, Pausili, con su vicepresidente al Senado de la Nación, en el contexto de defender la reforma de la Carta Orgánica del Banco Central, y yo creo que más de aclarar las dudas, sumergió a todo el gobierno en un manto de sospecha, ¿no? Porque todo lo que dijo fue mentira. Pero además hay que ver por qué mintió Rolando. ¿Por qué mintieron de esta manera? A ver, dijeron que las reservas de oro, recordémosle a la gente, se llevaron 4 envíos en avión, 4 envíos de 250 lingotes de reservas de oro de todo.
4: Para, ahí te detengo. 4 envíos quiere decir que fueron 4 aviones diferentes.
3: Claro, claro.
0: Bueno, ahí está, ¿eh? Toda la información a la que están pudiendo acceder los diferentes dirigentes políticos, cada uno de acuerdo a, digamos, el eslabón de la cadena con el que podría tener cercanía, ¿no? Esto que decíamos de el descubrimiento principal lo hace Sergio Palazzo por reportes de los empleados bancarios dentro de su sindicato que le dicen, che, mirá, este oro del Banco Central se está yendo del país, ¿eh?
1: Sí, sí, sí, este respaldo, además cuando hablamos del oro estamos hablando del respaldo, de con qué se están manejando y demás, entonces ahí empiezan, y de ahí empiezan los pedidos de información que decíamos, pero hay pedidos de información que hace meses, incluso desde comienzos de la gestión, que están en curso y no se reportan.
0: Totalmente, totalmente. Bueno, muy bien. Los entonces senadores y senadoras del PJ, en este caso, presentaron un proyecto para citar a Santiago Pausili. Estuvo recientemente Santiago Pausili en el Senado, pero defendiendo la reforma de la Carta Orgánica del Banco Central, y sí respondió acerca del oro. Dijo que, justamente dijo esto, que AGN estaba al tanto, que no había ningún problema, qué sé yo, y finalmente AGN dijo, no tengo nada que ver, yo no me enteré de nada. Bueno, piden entonces los senadores y senadoras que se presente exclusivamente a hablar de ese tema en el Senado Santiago Pausili, y dicen que obviamente hace 2 años que no dan una real respuesta sobre lo que pasó con esas 13 toneladas de oro, ni confirman siquiera qué cantidad de oro es. Bueno, vamos a escuchar ahora sí la palabra de Sergio Palazzo, como decíamos, titular de la bancaria, quien da a conocer esta noticia que hoy todavía sigue también exigiendo respuestas.
5: Bueno, en principio estuvo un tiempo bastante largo sin contestarle a la Auditoría General de la Nación, como sí, sin contestar a quienes le requerimos desde un primer momento. En mi caso fue el primer ingreso que tuvo de reclamar la información. Ha estado 2 años sin contestar. Celebro que ahora diga, aunque supongo que equivocadamente, que está en sede en Suiza. En todo caso, claro, podrá estar en el Banco BIS de Suiza, sí, pero por los comentarios que yo tengo, me he asesorado y he consultado con presidentes del Banco Central anteriores, con directores anteriores, y por la descripción de la operación que él dice que era restaurar el oro para estandarizarlo y que tenga un mejor precio o un mejor valor, esa tarea se realiza solamente en Londres. Y además en el BIS no cabería todo el oro de los bancos centrales del mundo que hacen operaciones con el BIS. Por eso habitualmente ese oro termina en bóvedas de bancos de Inglaterra.
0: Claro.
5: Así que la respuesta que dio puede ser una respuesta a medias, sí, porque el lugar físico probablemente, y con alguna, te diría, grado de certeza importante, debe estar en Londres.
0: 9:59, querides. Escuchen, acuérdense de que estamos en Capacitación La Tribu, así que vamos a dar una clase.
1: Claro, en el YouTube de...
0: Sí, en el YouTube de Capacitación La Tribu vamos a dar una clase. Buen día para Maximiliano, que ha saludado. Buen día para Lucía, que aclara que la Marcha de la Bronca es para muchas otras consignas y causas, que en particular la cuestión del endeudamiento. Y también dice que quiere un lesbo trans, bus o algo así. No quiere solo transbus, quiere que también sea lesbo. Bueno, qué sé yo, chicos. Lunes por la madrugada, los abuelos de la nada.
1: Un martes.

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14: Chiquis, 15. Estamos viendo en Plaza de Mayo cómo ya están sucediendo todas las iniciativas de las facultades de la UBA para el día de hoy, obviamente reclamando el cumplimiento de la ley de financiamiento universitario, entre ellas todos los servicios que va a ir a buscar Lucas Fauno en cuanto a, empezando por la veterinaria. Empezando por la veterinaria, después odontólogo, oculista, médico generalista y todo.
15: Ay, oculista también.
14: Y también una carrera, estudiate, ¿qué querés que te diga?
15: Sí, no, pero sí. Oculista también me vendría bien.
14: Sí, es que hay. Aviso que hay. Sí, ¿a quién no le vendría bien un oculista?
15: Sí, pero vos sos re chicata. Yo necesito los de descanso.
14: Bueno, perfecto. Igual la gente flashea que te pones eso y automáticamente...
15: No, además porque me quedan bien.
14: Tu cerebro...
15: Digamos la verdad.
14: Bueno, chicos, 13.9 en este momento, subió un poquito la temperatura. Vamos a saludar a Eli López Gómez. Primero le voy a decir buen día, ¿qué tal? ¿Cómo estamos?
16: Buen día, chicos, ¿cómo están?
15: Buen día, Eli.
14: Muy bien.
16: Muchas gracias por la invitación.
14: Yo estoy un poquito ansiosa porque yo siento que vamos a ser terribles burras. que no vamos a... Porque va a hablar de deporte. Y uno dice, ay, pero yo no levanto ni el dedo gordo del pie.
15: ¡Vos!
14: Ah, ella, sí, esta mira, se la pasa
16: ya
14: haciendo
16: tenemos
14: deporte.
16: Un atlético y vos estabas totalmente ajena.
14: Sí. Pero además, y Mailén le hace montoncito a Lucas Fauno también, pero eso es que Mailén es mala, porque Lucas entrena, eso sí podemos decir.
15: Calistenia, sí.
14: Que es la verdad.
15: No, estoy buscando dopamina donde sea.
16: Sí, estamos viendo.
15: Estoy desesperado por un mínimo de dopamina.
14: Bueno, a ver, Eli, vamos a la agenda del deporte. Habíamos adelantado un poquito que nos ibas a contar qué está pasando en los Juegos Suramericanos. Empieza por donde quieras y vamos charlando, a ver.
16: Yo lo anticipé un poco en mis redes, traigo más dudas que certezas.
15: Ahí va.
16: ¿Para qué? Para que aprendamos juntos, si les parece. Porque lo que me disparó con la invitación de ustedes fue pensar, ¿Argentina es un país deportivo o solo futbolero? ¿Ustedes qué piensan? La respuesta está como...
15: Yo creo que la respuesta está en cuánto pone el Estado para la financiación de cada una de las áreas, ¿no?
16: Totalmente de acuerdo. Pero además hay una cuota que pone la sociedad, independientemente de lo que pone el Estado, que bastante triste es, que es el exitismo. Entonces vamos a ir desglosando de a poquito qué es lo que el argentino toma como deporte por fuera del fútbol. Porque el fútbol lo conocemos todos. Todos sabemos el nombre de algún futbolista, ¿sí o sí?
14: ¿Y qué es lo que toma por éxito en el sentido también de que de repente hay algunas disciplinas o Exacto. personas que uno dice, si vos te pones a analizar su recorrido, son recontra exitosos, pero no los reconocemos como tales?
16: ¿Dónde está el éxito para cada uno de los espectadores de cada deporte? Es bastante interesante desmenuzar. Parece lo mismo el fútbol y el deporte, pero no. No lo es porque si nos ponemos en el lugar de que vivimos hace muy poquito, el Mundial. Messi, Paredes, el Dibu, la escaloneta. Estamos todos en sintonía, todos sabemos más o menos por dónde iba, pero ¿cuántos de los que estamos acá y de los que están del otro lado escuchándonos sabían lo que pasó este fin de semana? Este fin de semana, como anticipó Rosaura, arrancaron los Juegos Suramericanos, que están hasta el 26 de septiembre. Son acá mismo en Argentina, en Santa Fe. Hay 4.000 atletas de 15 países y un montón de deportes que no tenemos idea que existen prácticamente.
14: Y los Juegos Suramericanos son un campeonato, o sea, sería... O sea, son una especie de un campeonato internacional, a eso quería llegar.
16: Exactamente, son una especie de Juegos Olímpicos, un poco más pequeño, no tan macro, pero... Ahí vuelvo a esta pregunta. ¿Cuánta gente sabe que esto sucede? Porque si mañana la selección juega un partido, están todos al tanto. Sale en todos lados y te enterás hasta de qué desayunó Messi.
14: Y vos decías atletas, o sea, hay una cantidad de deportes determinada que se...
16: Que ni te imaginarías.
14: Ok.
15: Por ejemplo, ¿cuál es?
16: Por ejemplo... Esta fue una de mis partes favoritas.
15: Sí, me fascina.
16: Porque me obsesioné con una disciplina que se llama SUP. Yo dije, SUP, ¿qué es esto? Y claro, es una sigla. Stand-up paddle. Yo dije que es un tipo haciendo comedia mientras juega al pelota paleta. Y dije,
15: ¡sango! Le dicen a un gallego.
16: Es increíble. ¿No les pasa que pasa?
15: Yo
16: no,
15: creo que
16: no. No.
15: ¿Sabes qué? ¿Viste cuando van las minas?
16: Claro. No era eso exactamente, sino que es, por favor, grafíquenlo. Es un tipo, una mina, tenemos dos de los dos sí. representantes, de los dos géneros, porque los dividen en géneros en
15: binario,
16: estos juegos,
15: totalmente.
16: Binarios totalmente, arriba de una tabla tipo surf,
15: sí.
16: parados,
15: no,
16: remando,
15: no.
16: jugando por velocidad.
14: Pará.
15: O sea que no es paddle, no hay paddle.
16: No
15: hay pelota, paleta,
14: paleta. No hay paddle ni stand-up.
16: Me estafaron. Pero me parece...
14: Pero pará, es remo arriba de una tabla de surf.
16: Parado.
14: Claro, parado. No, bueno, sí.
16: Lo cual me parece una locura.
15: A mí igual esas cosas, ¿sabés qué es lo que me fascina, Eli? Pensar cómo llegaste a entrenar eso. O cómo llegaste un día y le dijiste, mamá, papá, voy a compartir en los sup de...
16: Stand-up paddle. ¿Y cómo empezó tu entrenamiento?
15: Claro.
16: ¿En una pelopincho, quizás? Digo, porque es ponerte a pensar
14: claro.
16: toda la preparación que tiene cada uno de estos atletas. No es el stand-up paddle, vamos a blanquear. Esta fue mi obsesión preparando lo que venía a contarles. Pero, claro, cuando te enterás de esto decís, esta gente, hay algo raro en el stand-up paddle, pero también hay eSports. ¿Qué son? Videojuegos.
14: Claro, videojuegos.
16: Son videojuegos. Y de repente digo, wow, ¿a dónde llegamos a catalogarlo como disciplina? ¿No es cierto?
14: Uh-huh.
16: Digo, me pongo a pensar en nuestra representante, Juliette Duhaime, que es la crack nuestra del stand-up paddle, y el otro que estuvo ahí tiki-tiki con el joystick. Digo, ¿desmerecemos, no desmerecemos? Bueno, lo pusieron como disciplina. Están
14: okay.
16: para ganar medallas, tanto uno como otro. Hay bowling, chicos.
14: Che, pará, y tenemos una... no quiero dejar pasar este dato. Tenemos una mujer bien posicionada en el stand-up paddle.
16: Así es. Juliette Duhaime.
14: Ok.
16: Sí, no tenemos solo en el stand-up paddle bien posicionados, ¿eh? Tengo muchas cosas para contarte respecto de las medallas que lleva Argentina en tan solo 2 días.
14: Ok.
16: O sea que tenemos, insisto, son 15 países, 4.000 atletas y nosotros ya estamos posicionados como los segundos mejores. En cuanto a medallero, cantidad, ¿no es cierto?
14: De local, papá.
16: Claro, another coronation of gloria.
14: Se asusta Luca Fauna, si uno habla lenguaje barra brava, él sale corriendo. Mira, le encanta.
16: No, está bien, está muy bien igual, no hay por qué acercarse. No,
15: nunca me viste en un karaoke, hija
14: de puta. Es muy loco esto de no saber nada de lo que está pasando y que te dé mucho orgullo enterarte cualquier cosa de las que están pasando.
16: Y ahí aparece un poco esto de lo que hablábamos del exitismo, ¿no es cierto? Porque si yo repito, Messi, Dibu, Paredes, incluso Colapinto, que está hypeado totalmente. Probablemente todos sabemos de qué hablo, pero si yo te digo Pascual Ditela, Macarena Ceballos,
15: claro.
16: Cecilia Dieleke.
15: También me pasa que esto que decís está, además del reclamo que hacíamos del Estado, las marcas.
16: Totalmente.
15: O sea, las marcas y los sponsors.
16: ¿Por
15: ¿no?
16: qué no veo todo con banners de la marca deportiva más importante o de la segunda más importante?
15: Sí, sí.
16: Sino
15: las
16: que
15: casas de comida, lo que sea. O sea, viste que ellos yerbas promocionan.
16: Totalmente.
15: O sea, digo, hay también una cuestión de.

0: dónde aprendes stand-up paddle? Y supongo que tiene que ver con las condiciones de dónde te criaste.
1: Exactamente.
0: ¿Está o no está la posibilidad?
1: Ni más ni menos. Claramente, si naciste en Barracas y vas a un club, no vas a hacer stand-up paddle. Probablemente hagas 100 metros largo en natación. Digo, hay otras alternativas. No es que todos nosotros quedamos fuera por directamente no vivir cerca del río. No, hay posibilidades para todos. Y si no, los jueguitos, chicos. Tiki, tiki, claro, el joystick, sí, sí. Le damos con esa. Claro. Entramos con esa. Pero todas estas estructuras luego son, no vamos a decir donadas, porque son acomodadas, mejor dicho, y distribuidas en diferentes clubes de la provincia que es sede, que en este caso es Rosario Santa Fe. Así que, por ese lado, está bueno saberlo, porque vos decís, ¿qué hacen con la estructura después? ¿Desarman todo? ¿Se lo llevan? ¿Chau? No, muchas de esas cosas que arman para este tipo de juegos quedan en los clubes locales. Así que, bienvenido sea ese apoyo a los clubes locales. Recién les mencioné a Cecilia Dielecke.
0: Buen apellido.
1: Buen apellido y me disculpo de antemano si no se pronuncia de ese modo. Pero les cuento que Cecilia Dielecke es una de las que más medallas ganó hasta ahora. Lleva 4 medallas, 3 doradas y 1 plateada. Cecilia hace lo que nosotros llamamos natación, porque viste que hay muchas categorías. 100 sí. metros largos, 800 metros largos. Bueno, vamos a...
2: Dentro de natación y
1: vamos
2: dentro
1: a ser
2: de las
1: sinceros,
2: subcategorías...
1: Ni Ron, ni Fauno, ni yo somos juególogos.
2: Claro, pero dentro del área de natación y de las subcategorías lleva esa cantidad de... medallas.
1: Exactamente, exactamente. Ahora yo les pregunto a ustedes, más allá del fútbol, si bien tengo entendido que no son muy futboleros, que no consumen
0: somos
1: mucho...
0: Somos pajeros, que es otra cosa.
1: Claro. Bueno, vale.
0: Perdón
1: la categoría.
0: La verdad, Lucas.
2: No,
0: perdón,
2: no,
0: que
2: porque
0: diga la verdad, si te molesta. Si te molesta, empiezo a mentir.
2: Me voy a explayar en mis logros y no.
1: Pará, pues,
2: es el momento de Eli.
1: Lo que quizás podemos armar después es un juego al respecto, un juego olímpico al respecto. Lo tiro.
0: Ok, perfecto.
1: Pero, ¿miran algún otro deporte? ¿Conocen de algún otro deporte? ¿Alguna vez se interesaron?
2: Poquísimo.
0: A mí me... siempre, no. No puedo decir eso. Puedo decir sí que me interesan algunos deportes atléticos que a veces me quedo viendo. Del tipo salto con garrocha, me parece un deporte hermoso.
1: Qué buena disciplina.
0: O tiro de jabalina, ese tipo de cosas muy de haberse criado viendo Juegos Olímpicos. Pero de ahí a seguir, no, de ninguna manera.
1: Bueno, acá aparece un poco esto que yo les mencionaba antes de el exitismo. De cómo los argentinos nos subimos y empezamos a flamear bandera y sí, con la pinto de todo. ¿Por qué? Pasó con Ginóbili, con la Generación Dorada, con las Leonas, con Del Potro, ahora está sucediendo con Colapinto, y de repente es una persona que hace 6 meses no sabía distinguir de una Ferrari a un Fitito, ahora te explica lo que es la degradación del neumático en Fórmula 1.
0: Claro.
1: ¿Entendés? Porque nos metemos y porque vamos a fondo, y porque medimos el éxito de una manera... súper rara, que tiene que ver con llegar al podio más que nada.
2: Que incluso es bastante fugaz, porque, por ejemplo, las Leonas ganaron el Mundial, postularon y dijeron que, che, no tenemos fondos, y no pasó nada.
1: Nada, absolutamente nada. Por eso es importante hacerse otra pregunta, es ¿qué pasa antes de ganar? Antes del podio y de ese supuesto éxito que
2: llega,
1: nosotros...
2: ¿cómo?
1: Claro. Nosotros descubrimos que alguien está arriba de un podio y esa persona probablemente está hace años y años entrenando y buscando un sponsor, como bien vos decías antes, y haciendo cosas...
0: Sí, laburando en un call center o vendiendo
1: totalmente,
0: cosas en la calle. Sí.
1: Totalmente. Nosotros tenemos la oportunidad esta vez de... interiorizarnos un poquito más. Durante estas 2 semanas tenemos cientos de argentinos compitiendo en nuestro propio país. Hago hincapié en eso porque muchas veces nos gusta consumir más cosas que se hacen afuera. El entretiempo del Super Bowl. ¡Wow! En Rosario hubo un espectáculo increíble.
2: ¿Sí?
1: TV Pública está transmitiendo, okay. Teis Sports está transmitiendo. A ver, 24 horas todo el tiempo, no. No vamos a mentir. Se selecciona, al igual que seleccionamos nosotros que vemos hoy en día.
2: Perdón, dijiste que hubo un muy buen show de...
1: De apertura. Estuvo La Sole, estuvo Abel Pintos, estuvo Lucra. Todos estuvieron cantando, en mi humilde opinión, bastante fuera de su zona de confort. Mira. Porque fue todo muy festivo. Lucra cantó a la Delta.
0: Mirá vos.
1: Todo fue un mashup bastante interesante. Búsquenlo en YouTube, está.
0: Acá nosotros decimos mucho, usamos la referencia entre tiempo del Mundial, cuando...

0: Es un loco, de gente mezclado haciendo sueños con fiebre.
1: Primero,
0: ¿no?
1: Eso, y segundo, un fenómeno que sucedió en el Mundial, que era un país quedando afuera totalmente derrotado y de fondo sonaba Don Omar. Era rarísimo, fue todo tan, pero tan yankee que era.
0: Bueno,
1: era
0: y esto raro. Fue otro tipo de propuesta, digamos.
1: Este fue otro tipo de propuesta y además, al ser de la provincia de Santa Fe, tenían a su emblema Cacho Deicas ahí cantando y todo en el hermoso monumento a la bandera que tenemos en Rosario, claro. Que estaba vestido. La verdad, he tenido la oportunidad de presenciar eventos deportivos en Rosario y creo yo que tienen una calidad para la organización de esto. He visto, hablando de cosas que ves fuera de el fulbo, como decimos, he visto campeonatos de beach volley en Rosario.
2: Mira.
1: Se hace todo tan macro, tan genial, tan como si fuera Hollywood, como si fuera el Super Bowl.
2: Dedicado.
1: Y la verdad es que está buenísimo. Lo que no está tan buenísimo es que haya tan poca visibilidad para esto, que haya tan poca difusión. En una era, incluso que es la era de las redes, hay muy poco en redes. Si vos no seguís canales deportivos o no seguís las redes de los Juegos Suramericanos, y digo bien, Suramericanos, porque a mí me dio algo al principio, Suramericanos, vi el graf, está mal escrito.
2: Claro, yo pensé lo mismo cuando lo leí.
1: Es Sudamericanos, es otra cosa. Estos son Suramericanos. La RAE permite las dos cosas, pero estos tienen que ver con la entidad que lo organiza, que es ODESUR, la Organización Deportiva Suramericana.
2: ¿En dónde podemos seguirlo, si queremos? ¿En cuáles son las redes? ¿Dónde está para ver?
1: Juegos Suramericanos. Así de sencillo, lo buscan en redes y se pueden enterar de absolutamente todas las actividades que hay. Sin embargo, yo les traje algunas que otra pastillita como para ir adelantándoles que...
2: De hecho, claro, en Santa Fe 2026.ar Santa Fe 2026.ar, ya tenés... ¡Ay, hay un capibara!
1: Hay un capibara, por supuesto.
2: ¡Capibara! Es un carpincho, pero...
1: Es la mascota de los Juegos Suramericanos, que, bueno, es la edición 13, como pueden ver también si ingresan a la página. Y sin embargo, yo particularmente, y hablo por mí y me hago cargo, es la primera vez que me entero.
2: Claro.
1: A eso voy con la poca difusión que tienen este tipo de cosas, y quizás la respuesta es... A lo que hablábamos al principio, es que sí, Argentina es un país deportivo, pero somos bastante selectivos a la hora de decidir qué miramos, a quién apoyamos, y nos terminamos convirtiendo, de cierto modo, en cómo se comportan los sponsors también.
2: Claro.
1: Apoyan al mejor, siempre al mejor. ¿Y cómo va a llegar a ser el mejor alguien que no es apoyado? Ni por el público, ni por una marca. Entonces, claro. Está bueno traerlo a la mesa. Así que los invito a conocer otro tipo de disciplina. Si no, mírenme a mí con Juliet, que descubrí el stand-up paddle.
2: No.
1: No lo voy a hacer en mi vida, chicos, pero estoy obsesionada y quiero... En este preciso momento, Juliet está compitiendo.
2: Ay, ¿dónde?
1: Para. Yo quería traerles resultados.
0: Juliet, me vas a matar. Juliet, por favor, te pido.
1: Yo quería traerle resultados, pero bueno, Juliet y yo sincronizamos agenda.
0: ¿Viste cuándo?
1: Así que les traje otra cosita como para que se vayan interiorizando un poquito más en el deporte. Les traje tres cositas que se fueron para que sepan qué es lo que estuvo pasando y tres cositas que vienen. ¿Tienen que ver solamente con los suramericanos? No. ¿Qué pasó? Franco Colapinto salió séptimo ayer en el GP de España, en Madrid. Largó noveno, sumó 6 puntos, llegó a 27 y sigue... Número 12 en el campeonato, no hubo podio para Franco, así que gracias Franco por obligarme a reescribir esta columna porque yo le tenía mucha fe. Mirá y la vos. Iba preparando como
0: no,
1: el podio de Franco.
0: No, pero Colapinto es tremendo.
2: Y además también lo siguen porque está bueno. O sea,
0: no basta, pajero.
2: No, boluda.
1: No,
2: estoy siendo objetiva, o sea, real. Es como lo que digo de Luigi Mancioni. Si no estaría bueno, nadie estaría hablando de ese crimen.
0: Sí, bueno, es parte del exitismo.
1: Hay como
0: es
1: un combo también,
0: claro.
1: Que es de Babyface, que desliza comentarios sociales interesantes que hace un combito interesante.
2: Sería feo que la pinta a nadie le interesaría.
1: Pues es probable. Otra cosita que estuvo pasando, el derbi de Manchester, lo que nosotros le llamamos el superclásico. El City le ganó 1-0 al United con gol de Haaland, que se cortó el pelito, Haaland.
0: Y el señor imitado.
2: Ahora sí, pajeros. Ubica. ¿Sabe ubicar cuándo?
1: Así.
2: Ahora sí.
1: La ciudad de Manchester esta semana quedó teñida de celeste por este triunfo. Y City quedó con un jugador menos casi desde el comienzo. Así que vale doble hito. La semana pasada, otra cosita que pasó, las murciélagas. La selección argentina de fútbol femenino no videntes, campeonas de América. De estas cosas tampoco se habla.
2: Mirá.
1: Increíble el hito, le ganaron a Brasil.
2: Selección argentina de mujeres no videntes.
1: Campeonas de América.
2: Ganándole a Brasil.
1: Ganándole a Brasil, que no es poco. Sí, sí. De los murciélagos los conocen todos, las murciélagas, bueno, acá están las murciélagas.
2: Ya los murciélagos lo conoce poca gente.
1: Sí, sí, sí.
2: Encima, las murciélagas, claro, o sea, es lo que hablamos, lo que decías vos, lo social.
1: Exactamente, tiene que ver con eso. Y les cuento, por último, para ir cerrando, tres cositas que se vienen. Hoy, 14 horas, vóley masculino. Argentina debuta contra Venezuela en el sudamericano. Este es otro.
0: Ok.
1: De Río de Janeiro. No es un torneo menor porque los clasifica a los Juegos de Los Ángeles 2028 y al Mundial 2027 de vóley.
0: Selección de vóley.
1: Exactamente. 15 horas, un poquito más tarde, ahora sí, los suramericanos, Argentina versus Paraguay en vóley femenino, en Rosario, por supuesto, y durante la tarde también hay más finales de patinaje de velocidad, gimnasia artística y un montón de actividad argentina. Por último, 21:30, perdón, lo tengo que decir, Boca juega contra San Pablo en el Morumbí, se juega el pase a las semifinales de la Copa Sudamericana. Así que, por mi parte, con este último cruzo los dedos, porque con Boca tampoco nunca se sabe. Así que no sé si somos un país deportivo o un país futbolero. Pero por lo menos les dejé actividad para esta semana.
0: Excelente, Eli López Gómez, entonces, en esta oportunidad sobre los Juegos Suramericanos. Che, hay mensajitos para vos, Eli, que dicen, vamos, Eli, la mejor. Bueno, buen día, Mace Diego, que saludó nomás. Seba dice, vamos, Rosario. Mace Diego ahí aporta otro comentario, dice, aguante el sup. No es tan elitista, dice, no es tan elitista como el surf. Yo arranqué en uno de los diques de Isla Santiago, Ensenada.
1: Tenemos barate un supero.
0: Total, exactamente. Barata la clase, inclusive. Para todos, se puede hacer en el río, en el mar, laguna, etcétera.
1: Maravilloso.
0: Hermoso, Eli, gracias por venirte a la
1: gracias
0: de la
1: a ustedes
0: tribu.
1: Por la invitación, la pasé muy bien.
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19: Diez de la mañana con 35 minutos, querides. Estamos en el 11-31-26-088-7. Está Cata 420 lista para atender en el 4864-0489. ¿Qué va a decir? La Tribu Buenos Días y Aleteo. La Tribu Buenos Días y Aleteo Rolinga. Bueno. Estamos en también en el YouTube de Capacitación La Tribu. Ahí nos pueden escuchar y también pueden escucharnos en fmlatribu.com y también pueden escucharnos en la FM 88.7. 16 grados 5 en este momento, ¿puedes creer?
23: Sí.
19: Hace calorete.
23: Y vos lo pueden creer. Pero porque me tuve que sacar el calzón largo.
19: Yo tengo frío acá dentro del estudio.
23: Porque acá no entra la otra vez que entró una gota
19: estamos
23: de sol.
19: Como medias vampiresas acá adentro, ¿no?
23: Cuando entró una gota de sol acá nos emocionamos, sí. Pero éramos dos girasoles.
19: Era mustios. Ahí en el piso, un cuadradito en el piso era.
23: Éramos nomás. Dos girasoles mustios.
19: Sí. Sí. ¿Viste cuando una planta que está totalmente deprimida o le da un halo de luz o bien le pones agüita? Y es como que hace.
23: O percibe humedad. Percibe sí. Humedad y se va acercando. Que vos decís como Uy, me re olvidé de darle agua.
19: Sí.
23: Bueno, las plantas de mi patio, que salgo y me dicen, máquina, ¿cómo andás?
19: Sí. Yo igual tengo un problema de exceso de agua con las plantas, ¿eh?
23: Sí, sí. Nadie duda que vos seas una pesada.
19: Claro.
23: Que tipo las...
19: Ese es el tema, sí.
23: No, yo por eso siempre regalo plantas que no es necesario cuidar.
19: Ok, sí. Me sirve.
23: Claro,
19: me sirve.
23: Como no te voy a regalar un amigo, yo lo he repetido varias veces, mi amigo, el que me regaló el Tamagotchi, un hijo de puta. Regalame una aspiradora de mano.
19: ¿Por qué? ¿Porque no lo pudiste mantener vivo?
23: Boludo, se me moría cada rato. Y además se me moría por causas naturales. ¿Cómo un Tamagotchi se puede morir por causas naturales? ¡Un drama!
19: ¿Pero qué sería causas naturales?
23: ¿Qué sé yo?
19: ¿Qué te decía? ¿Literal murió de causas naturales?
23: No, pues estaba comido, estaba lavado, le limpiaba la caca, le compraba juguetes.
19: Y no te soportaba más, Luca Fauno.
23: No, y ¿sabes qué es lo peor? Que el nuevo Tamagotchi encima te hace como un cementerio de Tamagotchis en estrellas.
19: Sí, algo me dijiste.
23: Y vos podías ir a ver en cada estrella... tu Tamagotchi muerto.
19: Y claro.
23: Y era como, amigo, regálame, pero además sabes que soy un depresivo, que no paro de tomar medicación psiquiátrica. Regálame eso, regálame una mini pimer, una aspiradora de mano, que es mi sueño húmedo.
19: Él pensó que te iba a dar una buena compañía.
23: Claro, no, yo quiero una aspiradora de mano. ¿Entendés? Eso, flequillo y muelas.
19: Bueno, querides, este jueves, pasado mañana, este jueves, el Senado va a tratar la reforma de la Carta Orgánica del Banco Central. Esa ley con la que vienen rompiendo los huevos hace tanto, esa ley por la que Bausili fue a dar explicaciones o a disertar al Senado Nacional, Santiago Bausili, presidente del Banco Central de la República Argentina. Bueno, esa ley va a tratarse este jueves finalmente. Lo confirmó Patricia Bullrich, es un proyecto que ya tiene media sanción en diputados, por si ustedes no recuerdan, y que ya obtuvo dictamen en el Senado en este contexto de reuniones de comisión y justamente en el contexto en el que Bausili fue a hacer su exposición, lo cual volvió a poner en agenda la cuestión del oro. Bueno, si se aprueba sin cambios, en este caso en el Senado Nacional, obviamente va a pasar a ser ley. Si tiene modificaciones, va a tener que volver a la Cámara de Diputados, como pasa con todas las leyes. Como ustedes saben, nosotros hemos dado detalles sobre las cosas que se cambiarían dentro de la Carta Orgánica del Banco Central. Lo importante o lo que deberíamos entender, saber sobre esta nueva ley, es que lo que hace con el Banco Central es quitarle su función social, quitarle su... ¿cómo decirlo? Su subordinación al Poder Ejecutivo Nacional, ¿no? Quitarle al Banco Central la posibilidad de ser utilizado o de que el Ejecutivo Nacional recurra a él para diferentes cuestiones financieras. Por ejemplo, que el Ejecutivo se endeude con el Banco Central no va a ser posible a partir de ahora. Es decir, eso, que no tenga más función social el Banco Central de la República Argentina, que sea una entidad. Sí, perdón, iba
23: no,
19: a decir.
23: No, que acá hemos hecho una columna que le recomendamos que la busquen en Esto Pasa en la Tribu, con Martín Calos, que nos vino a explicar toda esta situación y demás. Pero bueno, así que seguramente tenga que volver.
19: Sí.
23: Porque son esas situaciones que escapan bastante a lo que hablábamos, ¿no? A nuestra educación financiera, a los temas que uno debate, que después decís, sí, lo estamos hablando acá, lo estamos denunciando, lo estamos diciendo. ¿Cómo se traslada esto al día a día, no?
19: Sí.
23: Esto en un cotidiano, ¿qué pasa?
19: Sí, y de hecho, respecto del oro, hay muchos dirigentes haciendo advertencias en relación con cómo tendría que responder o dar explicaciones el Banco Central con una nueva carta orgánica, por ejemplo, por la pérdida de la trazabilidad de 13 toneladas de oro. Lingote, cara chica y cara grande, ¿te explica eso el Banco Central? Bueno, en fin, pero se va a votar entonces este jueves, en principio, la reforma de la carta orgánica del Banco Central. Bueno, muy bien.
23: Ahora la columna que nos gusta a todos. Ahora vamos a pasar a esto que es gente hablando palabras.
19: Gente hablando palabras. Empezamos por Patricia Bullrich, ¿eh? Patricia
23: ya
19: Bullrich.
23: Ya lo vas a entender,
19: Vamos a escuchar qué dijo, dale.
0: Los procesos de estabilización son procesos muy difíciles, donde de golpe el dolor del proceso de estabilización genera un miedo social. Es decir, ¿pasamos este dolor? ¿Somos capaces de pasarlo? ¿Podemos aguantar el dolor que significa, es decir, cambios tan profundos, la apertura de la economía, la generación de un tipo de sociedad que vive mucho más libre? Y no digo que esto no sea un proceso doloroso. Es un proceso doloroso donde uno tiene que hacer un equilibrio entre el dolor del proceso y la realidad de una economía que, si se mantenía como estaba, cada día producía un país más pobre y más pobre.
23: Claro, pero el dolor doloroso de lo que te duele cuando duele lo que duele doloroso, entonces habría que pensar si estamos dispuestos a doler lo doloroso de un país más pobre, más pobre, más pobre, dijo ella.
19: Aparte vos imaginate, yo la verdad que es como, no puedo imaginar la cara del interlocutor, que somos nosotros, ¿no? Patricia Bullrich diciendo, no hay que tener miedo de pasar por el dolor, no hay que tener, el cambio da mucho miedo, háganse cargo de lo que está pasando.
23: Hubiese sido peor si quedaban con lo anterior.
19: Vivan el dolor.
23: Claro.
19: Sientan el dolor. La verdad que no sé si me estás ayudando mucho, Patricia Bullrich, a amigarme con...
23: En general, o sea, no importa cuando leas esto.
19: No importa cuando leas esto. Bueno, muy bien. Che, después, hay algunas cuestiones vinculadas con la causa de Cristina Fernández de Kirchner, que nos vamos a enterar seguramente.
23: ¿De qué?
19: Eso es lo que no sabemos. Eso es lo que no sabemos. ¿Por qué? Porque lo que anunciaron los abogados de Cristina es que van a dar una información de relevancia.
23: ¡Hablá! ¡No te quedes ahí como una momia griega!
19: Exacto. Si yo dijera una cosita que yo me sé...
23: ¡Pero habla!
19: Así fue como los abogados de Cristina Fernández de Kirchner anunciaron que van a dar una información de relevancia sobre la presentación que hicieron en la ONU, ante la ONU. Ustedes se acuerdan que la intención de ellos, por lo menos lo que manifestaron, es como que no había mucha esperanza y no hay mucha esperanza de que se pueda traccionar algo desde esta negociación, pero la intención de ellos era que la ONU se pronunciara, en particular el Comité de Derechos Humanos de la ONU, acerca del derecho de Cristina a ser candidata, ¿no? La verdad es que, de todas maneras, si se pronunciara el Comité de Derechos Humanos de la ONU, no sería vinculante, no es que estaría obligando a nadie a permitirle a Cristina ser candidata. Y tampoco es que Cristina tenga explícitamente prohibido ser candidata. Lo que tiene prohibido es ejercer cargos públicos. Lo que pasa es que es muy probable que el Poder Judicial le impida ser candidata, porque obviamente lo haría para finalmente ejercer el cargo que sea que corresponda, ¿no? Bueno, son sus abogados, los de Cristina, Alberto Beraldi, Rafael Balim y Javier Borrego, quienes van a dar hoy una conferencia de prensa, hoy a las 15 horas, y con la intención, como decimos, de dar información acerca de la presentación que hicieron en su momento ante el Comité de Derechos Humanos de la ONU, y como dicen ellos, van a dar una información.
23: Una información muy importante, pero
19: de
23: es
19: relevancia.
23: Que, claro, chicos, o sea, lo que necesitábamos en medio de este momento en el cual se va toda la bosta es que una información relevante de Cristina. Y es como, ¿en serio?
19: Yo lo que quiero saber es, hay muy pocas cosas que uno puede decir. ¿Se
23: para
19: justifica
23: mí,
19: que hayas hecho este Jorge suspenso?
23: No, para mí, a ver, las opciones son: A, va a ir al Bailando. B, va a conducir la nueva temporada de LAM.
19: Está alquilando el departamento de abajo.
23: También.
19: Con ajuste cada 4 meses por IPC.
23: Si va al Bailando, va con Máximo. Porque Máximo, nadie va a tocar a mi mamá.
19: O sea, cállate, boludo.
23: Claro, ya creo que a esta altura es eso.
19: Bueno, vamos a ver
23: o
19: entonces.
23: Con Miriam.
19: Claro.
23: Un buen...
19: Va a anunciar que se casan.
23: No, un buen...
19: Cristina,
23: claro,
19: y Miriam.
23: Ritmo, cha-cha-cha. Cristina y Miriam en la pista. En 3, 2, 1.
19: A la Quadance.
23: ¡A la Quadance!
19: Todas descaderadas.
23: Esas hijas de puta. La rusa te va a cagar de una piña si te escucha decir
19: sí,
23: eso.
19: Totalmente. Che, bueno, vamos a algo mucho mejor.
23: A ver cómo lo definís.
19: Algo mucho mejor, que es la CGT catando. En este caso, Cristian Jerónimo. ¿Vos sabés que estuvieron reunidos con el Papa? Cristian Jerónimo, que es cotitular de la CGT, estuvo reunido con el Papa y dio algunas entrevistas desde Roma.
23: Jerónimo se reunió más veces con el Papa que con los laburadores.
19: Que con un trabajador, exactamente.
23: Claro, está bien.
19: Vamos a escuchar la palabra de Cristian Jerónimo, cotitular de la CGT en la red.
2: Sí, se está hablando de tener una audiencia con él en la Argentina. Todavía no, es como decís vos, no está firme el lugar donde sería. Así que estamos muy respetuosos de la organización que lleva el Vaticano adelante y la Iglesia Argentina, así que esperaremos hasta que nos lo comuniquen. Viven en una realidad paralela, digo, lo venimos planteando hace tiempo. Digo, los argentinos las argentinas no están viviendo en su mejor momento, están viviendo mal, pero no porque lo digamos nosotros, sino que es una realidad que está a la vista de todos. Digo, la pérdida de puesto de trabajo, el salario que no alcanza, el costo de vida, las desinversiones. Digo, nosotros no nos podemos basar en tres actividades pujantes y que eso sea el reflejo de lo que sucede en Argentina, porque no es la realidad, todo lo contrario. Todos los días vemos cómo se siguen cerrando empresas, y lo dijimos hace muy poco tiempo, que cuando se apaga, se cierra una empresa, se apaga una comunidad. Y con el grado de endeudamiento que tienen las familias argentinas, cuando el gobierno plantea que es un problema entre privado, me parece que tiene que hacerse cargo del rol que le toca, porque digo, ellos están para gestionar y gobernar y generar trabajo y generar las condiciones para que la gente pueda vivir dignamente, no concentrar la riqueza en muy pocas personas.
19: Bueno, ahí está, Cristian Jerónimo explicando
23: diciendo palabras,
19: cómo
23: literal.
19: Es la vida, cómo hace, es la vida.
23: Hace poco, o sea, si alguien se pregunta qué es la columna Gente Diciendo Palabras, deberíamos pasarle este audio, porque la CGT, hablando de esto, hablando del Papa, hablando de las teorizaciones y demás, es como de vuelta, es decir, che, bueno, ¿y cuál es el plan? Bueno, ¿y qué hacemos? Listo. Te reescuché, buenísimo, viajaste, fuiste a Roma, te rascaste bien las tetas y hablaste con el Papa. Ahora contame qué hacemos con los laburantes y qué hacemos con las empresas que se cierran todos los días. Dale.
19: Dice, aparte es muy gracioso, uno piensa, esta es la contradicción. La CGT diciendo, Milei vive en una realidad paralela. Ah, muchachos, menos
23: no,
19: mal que ustedes viven en esta realidad.
23: Conectado, los pies en la tierra.
19: Totalmente, los pies en la tierra viva.
23: Estás reconectado.
19: Los argentinos viven mal y eso está a la vista de todos. Las economías regionales se caen a pedazos. Y lo más gracioso que dijo Cristian Jerónimo en este contexto, como les decía, de que dio varias entrevistas porque se reunió con el Papa y dijo que la central obrera, ojo, Lucas Fauno, sentate. No descarta una medida de fuerza.
23: ¡Apa! ¡Apa!
19: Menos mal que la CGT no descarta una medida de fuerza. Lo único que falta es que digan, no descartamos las medidas de fuerza.
23: Ah, ¿Lo podemos llamar y reputear?
19: Sí, dale.
23: Sí, ahí está. Anotemos
19: bueno, pero tengo... Pero, boludo, mirá quién sigue.
23: No ahora, pero después llamamos. O sea, porque real... Hay que llamar a Cristian Jerónimo, cotitular. Que no nos atienda, pero hay que llamar. Sí. Y tipo, y se atiende. A ver, si atiende, me dan un café... Y ustedes, si quieren, se corren.
19: Si atiende, hacemos stand-up paddle.
23: Te juro.
19: Hacemos un buen
23: acá, sup. Acá, sobre corriente.
19: Que venga Mase Diego y nos enseñe a hacer un buen sup. Bueno, che, Mariano Cuño Libarona.
23: Bueno.
19: No, digo, querés llamar, hagamos una llamada en cadena. Mariano Cuño Libarona, en este caso, habló con Mariano Martín en el Destape y reflexionó acerca del viaje al Lago Escondido. Presten atención porque yo no sé qué está pasando con Mariano Cuño Libarona, que está como empastadito lo que dice.
5: Te digo, yo estaba convencido de algo que no se llegó a considerar lo que yo ya tenía. Para mí es un delito. Es decir, tenés un grupo de personas que participan de un viaje, que son amigos entre sí y algunos conocidos, que van 3 días a un lugar de esparcimiento, de lo que sea, que no tienen ninguna causa en trámite, no en vinculación jurídica, y además, eso es dádiva es en ocasión, falta derecho, estudiar derecho, dádiva es un delito que funciona como residual de un enriquecimiento ilícito o un cobrito, es un regalo. El regalo que lo tiene que ser por algo, por la función.
6: Bueno, yo por eso...
5: Un funcionario no tiene nada que...
23: Bueno, o sea, directamente café, la humedad...
19: Es rarísima la forma que defiende el encuentro del Lago Escondido. Dádiva es un regalo, claro. Les regaló un viaje al Lago Escondido.
23: Dádiva es dadibrieva. Chicos, y además debería haber alguien que te diga, amigo, ¿no estás para salir al aire?
19: Amigo, claro.
23: Amigo, ¿no estás para salir al aire? No, porque ahí es donde
19: un nieto, porque él que quería ir a pasear con los nietos por la pradera.
23: Capaz fue al dentista.
19: Me da vergüenza.
23: Ah, capaz fue al dentista y le tiene la anestesia.
19: Puede ser que
23: ay,
19: estaba
23: anestesiado. Ay, puta madre, yo pensando una cantidad de ilegalidades.
19: Bueno, sí.
23: Yo pensando una cantidad de ilegalidades. Ay, Dios, tonto.
19: Bueno, muy bien, ahí estaba entonces Mariano Cuño Libarona, ex ministro de Justicia de Javier Milei, defendiendo...
23: Perdón, tengo dos.
19: era re rara la tos que tenía. Ya estaban en un cubo gripada.
23: Ya están gripadísimas. No, espera que entre un rato viene. Chicos, hay que portarse bien. Viene un invitado. Bien. Cheto.
19: Pero, ok, pero un poco.
1: Sí, re así. Sí. Claro.
19: Y nosotras, ¿qué vamos a hacer? Lo que podamos, Dios.
23: Por lo menos para empezar.
19: Le dijo un jardinero al otro.
23: Para empezar a renovar ese mate.
19: No, sí, el mate lo voy a renovar. Igual me aceptará mate, vemos.
23: Sí,
19: yo tengo
23: sí.
19: mucha intriga del invitado. ¿Qué hace? Dice Maylen. ¿Qué hace? Nada, me doy
23: ¿qué hace
19: vuelta,
23: el invitado o qué hace Maylen?
19: Che, bueno.
23: Que no agarres el cable, el coso, que no. Maylen la agarra como cuando se agarra esos cosos.
19: Es que lo que pasa es que tuve que darme vuelta. A ver
23: huerta,
19: si,
23: sí, tuve que dar vuelta. Vuelta.
19: Tuve que darme vuelta a ver si estaba. Tuve que darme vuelta a ver si estaba el invitado es porque Arturito, bueno, tenía hablando. Que hablar.
23: Es un modo. ¿Te acuerdas cuando levantabas el teléfono y estaba el modo en 0610?
19: Mirá, yo lo único que voy a decir sí. es. Mejor que Cunio Libarona.
23: ¡No! Pero pará, igual, si la realidad está dura.
19: Bueno.
23: Si la realidad está dura.
19: Sí, dale, dale, dale.
6: Me siguieron tirando balas. De todos lados. Me quisieron callar. Pero ¿saben qué? No pudieron. Sigo más fuerte que nunca. Mi voz sigue siendo la de todos los vecinos de La Matanza. No me fui a ningún lado, no los abandoné. Sigo luchando por ustedes como el primer día. Mi compromiso con ustedes sigue y no voy a abandonar esta batalla. Hay que terminar con la corrupción y la falta de transparencia en La Matanza, como también en toda la Argentina. A ustedes, matanceros, les hablo. Tenemos que juntarnos y ser lo suficientemente fuertes para soportar las balas, las pisadas de expediente, porque a La Matanza la vamos a recuperar entre todos y va a ser con su fuerza. De este lado hay una mujer que es su voz y va a seguir siendo la voz y gritando lo que hay que gritar.
23: La que estábamos escuchando recién es Leila Gianni, que Leila Gianni además no solo que dijo esto, sino que apareció con una remera con balazos dibujados mientras
19: y usó
23: hacía,
19: a Charlie García también.
23: Sí, mientras hacía este disclaimer y demás. Pero bueno, Leila Gianni sería, o sea, para mí curte un poco la escuela performática Mayra Mendoza, con música nacional y demás. Entonces. Porque bueno, ella se fue a La Libertad Avanza, pero reivindicó su mirada peronista, porque ella se autopercibe peronista y demás. Y de vuelta, tenemos siempre esta performatividad de la que venimos hablando en la política, pero seguimos sin tener soluciones, seguimos sin tener ni siquiera soluciones, ni siquiera estamos hablando de propuestas. O sea, parecería que la política se ha convertido en esta batalla de performatividades, de discursividades, donde lo que contábamos, por ejemplo, del oro, se descubrió lo del oro, como decías vos recién, porque trabajadores denunciaron. Entonces, acá, incluso más allá de las banderías políticas y demás, nos tenemos que preguntar cuál es el rol de nuestros dirigentes, o sea, en lo propositivo, porque si no tenemos de vuelta un bailando. O sí. sea, en la política. Que me hace acordar a cuando. ¿Te acordás en Videomatch? Que en ese momento era Showmatch.
19: Sí.
23: Que hacían El Gran Cuñado, que hacían sí. como todas esas parodias.
19: Sí.
23: Hoy en día, ese tipo de parodias ya no se puede hacer humor en Argentina. O sea,
19: no, porque está Leila Gianni, querés decir, haciendo humor y stand-up.
23: Pero.
19: Y lo mismo Cunio Libarona, lo mismo la CGT, sí, hay algo de eso. Se nos complica mucho.
23: No, y además también tenemos una cuestión donde a Cristina jugando a Misterio, o sea.
19: Una información de relevancia.
23: Lamb.
19: Sí.
23: O sea, en este momento Ángel de Brito me parece que tiene una puede llegar a ser más periodismo político. O sea, claro. Yanina Latorre.
19: Claro, claro. Che, una más antes de cerrar este bloque, tiene sí. que ver con IOSFA o UOSFA, porque, bueno, vieron esas siglas, que se le saca una letra, se le pone una letra, pero es la obra social de las Fuerzas Armadas y es una obra social que venía en una crisis impresionante que ha denunciado Victoria Villarruel, que denunció sobre todo el desempeño de Petri, el exministro de Defensa, que ahora ustedes saben es Carlos Presti, el ministro de Defensa, y se supone el gobierno nacional tomó algunas decisiones que podrían llegar a permitir que esta obra social salga de la profunda crisis. Se hablaba de que, primero, que hay prestaciones, un montón de prestaciones que no están funcionando como corresponde, y segundo, que dentro de las Fuerzas Armadas estaba priorizado el ejército para acceder a las prestaciones de IOFA, que eso se resolvía, digamos, con una cuestión de localización geográfica de los lugares de atención, ¿no? Era más accesible para el personal del ejército que para el resto de las Fuerzas Armadas. Bueno, lo que decide Milei en este caso es que se suma a los aportes a la obra social de las Fuerzas Armadas, se les va a sumar una contribución patronal. Es decir, no tiene que ver. Es rarísimo, porque contribución patronal sería el propio Ministerio de Defensa el que va a poner ese monto, que es una alícuota del 8% que se va a quitar de los haberes, o sea, no se va a quitar, se va a incluir, digamos, en la liquidación de los haberes del personal militar, 8% de acuerdo a cuánto cobren, y que son entonces las Fuerzas Armadas las que van a pagar esta alícuota. ¿Para qué? Para intentar repuntar esta obra social que está totalmente fundida, para financiar de alguna manera esta obra social que está totalmente fundida. Obviamente que los integrantes de las Fuerzas Armadas en su recibo de sueldo tienen siempre un aporte destinado a la obra social. Ese aporte se va a agrandar con un aporte patronal, como decíamos.
23: Básicamente lo que estamos diciendo es que ni siquiera le pagan la obra social a las personas que fajan jubilados cada miércoles.
19: Claro.
23: Bueno, en realidad son los que vienen cuando ya se arma más picada, más grande.
19: Sí.
23: Cuando ya hay un despliegue de marcha.
19: Sí, sí, sí, totalmente. Son las Fuerzas Armadas que tienen...
23: Sí, sí, sí, que llegan cuando hay una movilización y demás. O sea, los que nos pegan a todos, en realidad.
19: Sí, y también en realidad, o sea, si bien... Es raro que las Fuerzas Armadas salgan a la calle a reprimir, sí pasa que el gobierno cada vez más confunde la seguridad interna con la seguridad fronteriza. Entonces,
23: lo cual
19: siempre
23: no
19: hay un peligro en relación,
23: claro,
19: a lo que puedan hacer con las Fuerzas Armadas.
23: Lo cual no,
19: no
23: es inocente. Que mezclen esas jurisdicciones, que mezclen esas relevancias y demás, no es para nada inocente, sobre todo porque esto siempre amplía lo que estamos viendo en... Lo hablábamos ayer con Dai Pérez, en América Latina, que tiene que ver con las cuestiones de los estados de excepción, con los poderes de las Fuerzas Armadas, con qué pasa cuando la democracia es un peligro. Entonces, estas miradas sobre las fuerzas deben ser siempre bastante atendidas.
19: Totalmente. Así que, bueno, las Fuerzas Armadas entonces seguramente podrán ver alguna mejoría, o esa es la intención, en las prestaciones de su obra social, a partir de esta decisión que toma el gobierno de Javier Milei de que se incremente un aporte patronal para sacar a la obra social del ahogo financiero que está atravesando hace ya varios meses.
23: The Cure, Close to Me.

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3: 11 de la mañana con 7 minutos, querides. Estamos en el 11-31-26-0-88-7. Cata 420 está en el 4864-0489 y les va a atender el teléfono de línea, ¿eh? Y recuerden que nos pueden escuchar en Capacitación La Tribu, en YouTube. Hoy estamos ahí y vamos a dar una clase. Hoy el programa termina con una clase de biología a cargo de Lucas Fauno y de mí.
4: No, re pesada, porque yo voy a empezar con los binarismos, con las identidades, con no, ya.
3: No, basta,
4: y seguramente lo voy a mezclar con Flos Mariae y La Sirenita, ¿no?
3: Sí. No, y aparte tenemos invitado, tenemos que quedar bien.
4: No, sí, sí.
3: O tratar de no parecer tan burras. Tratar de no parecer tan burras. ¿Vamos a fingir?
4: Vamos a
3: fingir que sabemos un ratito.
4: A ver cuánto nos dura.
3: Estamos acá en el aire del estudio de La Tribu con Nacho Pérez Cortés, actor, cantante, bailarín. Primero, buen día, gracias por venirte.
5: Muchas gracias a ustedes, yo también soy burra, así que vamos a estar bien.
3: Y no quiso mi mate, les cuento, a la oyentada les cuento para que lo tengan en cuenta nomás, ¿eh?
4: Sí, sí, sí, sabes que acabas de caer en un feud, o sea...
5: Pero no es personal, lo del mate, yo elegí el agua
3: no
5: por...
3: No sé, la verdad, si no es personal, ¿qué querés que
5: bueno,
3: te
5: diga? Bueno, dame el mate.
4: Me parece muy importante que además Nacho está acá porque el miércoles, en El Maquinal, Nacho va a protagonizar un musical icónico, que es Hedwig and the Angry Inch, o su traducción, Hedwig y la Pulgada Furiosa, que llega en una versión... Nos venías contando fuera del aire bastante personal, ¿no?
5: Sí.
4: ¿Cómo llegás a Hedwig?
5: Bueno, Hedwig llega a mi vida un poco por Julio. Yo trabajé con Julio Pano en Sandro, el gran show, el año pasado. Y la verdad que hicimos un proceso maravilloso de mucha libertad también para mí, que es difícil encontrar una dinámica donde la cosa sea clara y uno tenga mucha libertad para poder hacer el... ese tipo de personajes, ¿no? Como en ese caso Sandro era un homenaje a Sandro, que no había que ser, no era una imitación, pero había que encontrar un lugar muy finito y sobre todo en una cosa que era un falso concierto. Entonces esta vez volvemos a repetir esta cosa de falso concierto. Julio llegó primero al proyecto y bueno, charlando me propuso hacerlo. La producción le pareció que estaba bueno. A mí me pareció un camino de descubrimiento y transformación muy, muy importante. Nunca hice algo así tan complejo, creo que es lo más difícil porque hay un montón de frentes a la vez y lo que representa la obra para un colectivo del que yo no formo parte, pero no milito activamente, entonces la responsabilidad de alguna manera es mayor. El amor y el cuidado sobre cómo se abordan los temas y cómo se aborda el personaje que es tan icónico para mucha gente también.
3: Vos hablás del colectivo travesti trans.
5: Claro.
3: ¿Y querés contarnos ahí un poquito de algunas líneas de qué tiene que ver el colectivo con la propuesta de la obra? Y también esto que decías de la complejidad, ¿no? Que fuera del aire nos contabas algo acerca de, por ejemplo, lo corporal más allá de tu físico, ¿no? Que se pone en juego. Bueno, ¿qué cosas se están poniendo en juego para vos en esta puesta en escena del jueves?
5: Sí, yo creo que primero que la obra propone... para mí una transformación física y emocional muy grande, y también es medio un show de una sola persona. No es un unipersonal, pero sostiene la atención mayormente el personaje de Hedwig, que es el que interpreto. Y también es una obra icónica para mucha gente en un momento donde ese tipo de materiales no llegaban al... no te digo al mainstream, pero de golpe ver una película con esa estética, con esa temática, con un actor que no solo la protagoniza, sino que la escribe y la dirige, me parece que está puesto en un lugar de valor y respeto y amor que para mí es importante poder estar a la altura del proyecto y sobre todo poder entender un personaje así sin que me ponga una peluca y me haga la loca en escena, ¿viste? Como
4: claro.
5: Tratar de encontrarle de verdad cuál es el punto de la historia. En eso también Julio, con la adaptación, Julio Pano y Rono Siglia, hicieron la adaptación de canciones y de texto. Y ahí también hay una decisión desde la dramaturgia de acomodar ciertas cosas. Por ejemplo, en esta versión, el personaje de Yitzhak no es una mujer, es un hombre. Es un hombre que no puede ser quien es porque Hedwig no le permite usar peluca. Entonces ya al cambiarle el género al personaje, de golpe cambia la dinámica.
4: Claro.
5: Desde lo que pasa con Hedwig y Yitzhak en escena, bueno, después... no sé si conocen la obra, pero va a hablar de otro tipo de cosas.
4: Esas cosas son
5: clave, ¿viste?
4: Esa intro, Hedwig and the Angry Inch, es una obra de teatro de Lander, de Broadway, creada por Jean Cameron Mitchell, y fue una obra de Lander tan querida y tan apreciada que luego se convierte en película. Esta película incluso protagonizada por Cameron Mitchell, que es una película que es icónica. Acá en Argentina llegó al teatro de la mano, decíamos, de Germán Trippel, y llegó con una versión tal cual la de Broadway, porque en Broadway se sigue haciendo ahora ya a un nivel más mainstream,
5: total,
4: como decíamos. Y me gustaría preguntarte, Nacho, ¿cuál sentís que es la adaptación argentinizada? ¿Cuál sería la diferencia entre lo que vamos a ver estos días en el Maquinal y una versión esto, ¿no? Como ir, verla de Broadway, o sea, traducir las letras y hacer lo mismo. ¿Cuál sería la diferencia acá?
5: Yo creo que es, primero, que es imposible que una obra se pueda traducir y traer acá obviando el contexto que nos une. No hay manera que yo me llame Bobby McFarlane y vos me creas lo que estoy haciendo porque vos me sabés quién soy yo o quién es la gente. Hay algo del idioma, de la idiosincrasia que ya construye dramaturgia. Y en este tipo de espectáculos que la conexión con el público es tan clara y clave, y lo que pasa con la gente y la interacción, yo digo, es un concierto de Hedwig. Hedwig habla con la gente, escucha a la gente, no es que es una obra que transcurre con una pared, no hay cuarta pared. Y me parece que la adaptación, trayendo íconos de nuestra cultura, genera un acercamiento con el público. Lo mismo que también el contexto del Muro de Berlín, en este caso es una metáfora que se aclara y hay un disclaimer y se explica que es una metáfora sobre otra cosa, porque si no yo debería tener 90 años. Que es una, y también lo que genera el Muro de Berlín en ese momento de la obra, o lo que genera ahora en nosotros, ¿qué son esos muros? ¿Qué es el Muro de Berlín ahora? ¿Qué nos separa? ¿Qué nos divide? ¿Por qué Hedwig es el muro? ¿Qué significa eso hoy? Entonces me parece que la obra es muy pilla en eso y lo plantea como una metáfora, porque no vamos a creer que esta gente viene de Europa del Este. En el Maquinal hay algo de eso que hay que construir el verosímil con la gente, y me parece que es ponerse a favor de la corriente en lugar de querer, viste, luchar un verosímil que después no se arma. Lo mismo que con las referencias, chistes, hay actualidad, no es que yo no soy Jorge Corona, pero digo,
6: que el aplauso para...
3: Ay, no es, mira, no es lo que habíamos entendido.
5: Tengo varios.
3: Me
5: pinto la chivita y vamos para adelante.
4: Qué bueno, ay, Jorge Corona musical.
5: Me vuelvo loco.
3: Está bueno,
5: Me vuelvo loco.
3: Está bueno.
4: Me encanta porque...
5: Al borde de la cancelación, siempre ahí caminando en la fina línea,
4: no, en
5: Jorge
4: realidad,
5: Corona.
4: Para mí ya pasó
3: sí.
4: La cancelación, la entonces ya es como impune.
3: Chicos, es feminista Jorge Corona, ¿no sabían?
5: Me vuelvo loco.
3: Es un chiste.
4: Me

0: Yo, y es algo que me acompañó toda la vida, y cuando terminé la escuela un poco fue la pregunta, che, quiero hacer esto de la vida. Entonces yo estaba haciendo una obra de teatro allá, la hicimos acá en Cervantes, unas funciones, y me empecé a quedar 4 veces por semana, tomaba clases, volvía, iba, volvía, hasta que pegué un laburo más o menos firme dentro del teatro, que la verdad tuve la suerte de empezar, que me pagaran por hacer teatro, que ya es un montón. Y de ahí, bueno, me quedé y empecé a construir una vida acá. Empecé haciendo musicales, esto es un musical, me interesa el teatro más allá del musical, no es que yo soy fanático del musical, o te digo, no, porque Sondheim, no sé, digo, me gusta pensar
1: no
0: en los
1: estás
0: materiales.
1: En esa secta.
0: No, no.
1: Porque sabemos que la gente de la comedia musical es un poquito intensa.
0: Yo, ay, bueno, hay de todo en, todo, claro. En todos los mundos, pero a mí me interesa.
2: ¿Cuál es la onda? ¿Te gustan el teatro y la música? Y...
0: Sí, para mí es teatro con canción, entonces digo, ¿cómo claro. habla el personaje? ¿Cómo canta el personaje? Digo, de encontrarle... De alguna manera, una forma de unir eso a través de la actuación y que no sea de golpe, ¿viste? Como que es muy difícil, por eso es difícil hacerlo bien el musical, porque ya aparte de la base es inverosímil. Nadie va a cantar. Es como que me da una pregunta y yo aparezcan 6 músicos y de 4 bailarines y nos ponemos
1: claro,
0: a cantar.
1: Que es medio el chiste de las comedias musicales de, che, alcanzame la sal, y que lo digan cantando. Y es como, no, alcanzame la puta sal.
0: Claro, pero hacerlo evidente y que sea un chiste, digo, Monty Python, ponele. Viste que hacen el chiste de los hijos. Del, sí. Bueno, está buenísimo que pases el chiste, pero ¿cómo se aborda eso de una manera... que sea real? Porque claro. No siempre puedes decir, bueno, me hago el chiste.
1: Si hago la parodia, lo hago. Ahora, si lo quiero hablar en serio...
0: Claro, entonces requiere ahí donde los intérpretes tenemos, me parece, la responsabilidad de unir el camino entre la canción, la palabra, cómo habla, cómo canta, cómo es la voz. Digo, de alguna manera, para que no sea yo, sino un concierto. Y si me pongo un traje, y listo, y ya está.
2: Estamos charlando con Nacho Pérez Cortés, actor, cantante, bailarín, que estrena este jueves 17 de septiembre en el Maquinal Hedwig, yo lo voy a decir en castellano, y mal también. Y La Pulgada Furiosa, entonces
1: cuando
2: este jueves...
1: Hedwig,
2: Hedwig,
1: muy
2: está bien. Anchorena al 300, el Maquinal, hermosísimo lugar. Nos decías también que hay algo de nerviosismo. ¿Te es familiar esa sensación? ¿Te está pasando algo en particular con esta obra?
0: No, es el nerviosismo es mi mundo.
2: Claro, porque yo te decía, para mí es un buen signo a veces.
0: Es necesario y es parte. Y lo que tiene el teatro frente a otro tipo de medio donde uno puede actuar, que el teatro es en vivo y lo tenés que volver a hacer todas las noches. No es que vos ya lo hiciste, ya metí la escena de acción, listo, ahora anda a cagar, hago la escena de cosas y listo, chau.
1: Se imprime.
2: El teatro... No hay tal cosa como un salió bien. Salió bien lo de hoy, mañana...
1: Salió bien, y ahora mañana...
0: No, claro, y por lo que te planteas es una pregunta todo el tiempo. ¿Va a salir bien? ¿Qué es bien? Digo, ¿qué es bien? Porque vos lo haces y
2: vos
0: cada
2: también
0: vez
2: sos
0: que
2: tremendo,
0: lo volvés a hacer...
2: No. Claro, porque si te tiene que poner a responder ¿qué es bien antes
0: nunca
2: de la obra?
0: Está bien.
2: Dice, ¡ah!
0: No, y además plantea que uno pueda ir resignificando lo que está haciendo. Entonces la obra va creciendo después. Voy creciendo yo, voy entendiendo lugares. Esta obra requiere que aparezca el público. Todavía no apareció el público y cuando aparezca el público se van a acomodar cosas. Que vos decís, yo pensaba que esto era un chiste y no se ríe nadie y acá hago otra cosa y la gente explota. ¿Cómo manejar...
2: Eso debe
0: la
2: ser
0: cabeza,
2: ¿no?
0: ¿Viste? Porque es una presión constante y es parte de la profesión.
1: Claro.
0: Todo el tiempo estás al borde del abismo.
1: Venís de protagonizar y de ser parte de... Nombrabas recién Sandro, uh-huh. que por eso has ganado un premio Hugo. Uh-huh. Pero también venís de Priscila, Rocky Horror, Piaf y demás. ¿Cuál es la diferencia con Hedwig? De todo tu camino hasta ahora, la diferencia con Hedwig, ¿cuál es la que sentís?
0: Que Hedwig es una inmersión total en el personaje. Un poco el proceso que veníamos trabajando con Julio es que desde que yo me pongo la peluca en los ensayos soy Hedwig y soy Hedwig. Y me pasó algo muy loco con toda la transformación que requiere este personaje, que la gente no me ve a mí, no me reconoce, que nunca me pasó. Que no estés al lado mío y no sepas que yo soy yo. Entonces me permite jugar a ser Hedwig mucho más. Y lo que tiene la obra también es que es el show de ella. Entonces... Ella habla, ella piensa de otra manera, ella tiene otro humor que no es el mío, ella canta de otra manera, entonces tratar de no estar lo más posible, eso me parece que es lo clave de este proyecto, y además que requiere, el cerebro se prende fuego, porque son muchas cosas, habla mucho, son muchos textos, sí. Hay que acomodar las ideas, los tránsitos emocionales, las canciones, es mucho de

0: una manera, estás por media obra y decís, viejo, falta un montón. ¿Cuánto más voy a hablar, Dios?
1: Pero es hermoso. De ensayar, estaba pensando que supongo que mucho de lo que va a estar en la puesta en escena del jueves, uh-huh, no contaste con eso o no lo sumaste al ensayo, como claro. Hay algo ahí también de que como que se va a terminar de la experiencia.
0: Total. Y aparecen cosas nuevas y aparecen dificultades nuevas. Y también, después de muchos años, creo que el camino del actor, o al menos el que me toca a mí, es amigarse con el cambio. Claro. Este vaso no va a ser. Si a mí me traen una copa que después me complica, lo voy a tener que resolver. Pero ya sabiendo que eso va a pasar, porque también hay muchos compañeros... No, este vaso yo no lo uso. Y es como, bueno, si nos ponemos todos así... Bueno, yo esta canción no la canto, ¿viste? Mm. Como, hay que entender que, o al menos para mí, el trabajo es resolver problemas. Y hacerlos parte. Y esas dificultades... No sé, uso un elemento que el otro día hicimos una pasada, casi me mato. Y bueno, y sigo adelante. Si me caigo, me levanto. No sé, como hay que entender que el teatro en vivo tiene esa cosa de hacer los problemas parte de uno y encontrarle una solución, que a veces la solución es evidenciar el problema o cambiar lo que yo venía haciendo. Y entender que no están escritas en piedra las cosas, ¿viste? Sobre todo en el teatro. Hay un montón de factores que yo no manejo. Hay un montón que sí, pero la mayoría no los manejo. Entonces es todo el tiempo ir... entendiendo por dónde pasan esas cosas, y ya llega un momento en que el cerebro te labura ahí como nunca multitasking. Estoy escuchando la música, percibo que este está acá, pero hay una cosa de estar ahí que pocas veces me pasó. También, bueno, en Sandro pasaba mucho, me pasó en Avenida Q, que es un musical con títeres.
2: Sí, con los títeres.
0: Una locura.
2: Con los títeres.
0: La cabeza prendía fuego, porque tenía dos personajes que hablaban distinto y tenía los títeres. Que el juego era que esté vivo el títere. Nosotros estábamos de negro atrás, pero el personaje era el títere. Entonces, de nuevo, como tener ese nivel de exigencia en la cabeza, donde no podés desconcentrarte un segundo, a mí me gusta mucho, y sobre todo ponerle el cuerpo.
2: Eso te iba a decir. Te iba a preguntar a todo esto, con todos estos personajes, con todos estos recorridos, ¿qué pasa con... ¿Dónde está Nacho? O sea, ¿qué te pasa a vos cuando al final del día, viste, ese momento en el que llegás, en el que bajás... y en el que podés tomar un mínimo de distancia de todo esto que nos acabas de contar del multitasking? Sí. ¿Qué te pasa cuando ves eso?
0: Siento que es mi mundo, digo, yo busco eso, busco que sea cada vez más complejo, más lejos de mí, que tenga más cosas. Por eso también te digo, me da nervios, pero también me da mucha alegría poder hacer esto. Tener un material, cuando llega un material donde te exige todo lo que tenés y aún más, lo hermoso del teatro es que de golpe descubrís que tenías más. Y vos decís, yo no pensé que podía hacer esto, y de golpe no pensé que me lo iba a aprender nunca de memoria. Y de golpe lo sé, digo, sorpresa y agradecimiento. Y me pasa que llego a mi casa y, claro, salí de función y decís, no quiero un sonido nunca más.
2: No me hablen.
0: No, viste, como necesito nada de sonido, como requiere mucha energía.
1: ¿Te empezás a irritar a vos mismo pensando, cantando?
0: Soy un pesado, yo conmigo mismo soy un pesado. Por eso hay un momento donde ya estrenemos, porque hay preguntas que no se van a responder hasta que se estrene.
1: Y la edición es infinita. Un corte en el
0: no
1: que
0: se
1: no,
0: puede.
1: No hay...
0: Y también la cosa en vivo es como un penal. O sea, yo lo puedo pensar 2 meses, 2 años para dónde me tiro, pero hay un momento que el otro patea y yo me tiro. Listo. Y hay un momento que se levanta el telón y hay que decir, buen día.
1: Sí,
0: ¿no? Como, claro, y tenés que enfrentarte a esa dificultad, entonces no hay manera. Por eso esto que te decía, que es bien... ¿Qué es bien? ¿Viste? Que me salga el texto perfecto o que la gente sienta algo. Para mí hay una cosa donde uno tiene que sentirse bien con uno mismo dentro del proceso y sobre todo no perder el valor del proceso, porque ¡no, canté mal! ¡Soy una mierda! ¡Soy una persona horrible! Bueno, no, todo el mundo canta mal y hay algo de poder enfrentarse contra el ego y contra uno mismo y no pasa nada. Yo he cantado horrendamente y he cantado maravillosamente y no pasa nada, y una cosa no me hace bueno o mal cantante. Digo, mientras yo me pueda levantar y decir, esto es parte del proceso, seguí adelante.
2: Estás hablando de algo y nombraste una palabra que para mí es fundamental, que tiene que ver con el ego. Uh-huh. ¿Y qué pasa cuando intérpretes, actores, actrices, quien sea, nosotros hacemos acá mucho el chiste de qué pasa cuando Darín actúa de Darín y qué pasa cuando Darín es dirigido?
0: Claro.
2: O sea, ¿qué te pasa a vos con esto de ser Nacho en escena o ser Hedwig, uh-huh, Sandro, los títeres? ¿Cómo manejás esa diferencia?
0: Wow, qué buena pregunta, che. ¿Cómo manejo esa diferencia? Yo creo que hay un momento donde uno ¿se cruzan los pensamientos o están los pensamientos habitados del personaje? Cuando uno empieza a pensar desde uno, ay, ¿quién me vino a ver? Ay, mirá, ay, vino Suar, ojalá me dé una oportunidad. Se cruzan, ay no, se empiezan a cruzar pensamientos. Es como una lucha diaria contra el cerebro y todo lo malo que uno tiene aparece como, ¿seguro que no desafinaste? ¿Estás seguro? Qué bien, no te vayas a olvidar el texto. Aparece algo en la cabeza que es todo el tiempo manteniendo la raya. Cuando yo me siento en un estado de flow, adentro, cuando no estoy pensando en eso, como pasaba en Sandro, que era una cosa más física, emocional para mí a nivel canto, ¿viste? No es que estaba pensando en Rosar. Cuando estás pensando en la nota, cuando estás pensando en eso, quiere decir que no estás en una, no estás habitando un personaje, una emoción, un recorrido, lo que sea, una idea. Entonces me gustan este tipo de procesos que me dan posibilidad de no pensar como yo, no ser yo. Y Hedwig, claro, digo, Sandro también tenía esta cosa de que toda la gente lo conoce. Entonces hay una idea de lo que es Sandro, hay una cosa que yo puedo ser, hay una cosa que él era, y en el medio es lo que es, lo que se genera. Lo mismo en Hedwig, bueno, hay gente que la vio, hay gente que... Bueno, esto es cómo yo puedo evitar esto. Por eso también es importante y para mí tiene cierto grado de responsabilidad frente a la gente que vio la obra y de golpe decís, bueno, yo tengo la responsabilidad de poder traer esta obra acá. Entonces, ¿cómo habrá imaginado esta gente? Bueno, después al final es uno con uno mismo. Como, digo, yo lo hago por mí. Obvio, por la gente y por lo que se genera en el medio y por lo que genera el teatro y las historias. Pero en primera instancia yo tengo que estar conforme conmigo. Y eso es lo más difícil también. Que uno no esté en el afuera a ver quién me vino a ver y cuáles son las razones por las que uno lo hace. Si es porque querés que te quieran y que te vean, bueno, a terapia.
1: Como... Y esto de que las cosas sean desprolijas también, ¿no? En un sentido de decir, bancarse, exponerse uno de una forma desprolija porque claro, es más funcional, más allá de que entendamos cuestiones técnicas, digamos, musicales, etcétera. Sí. Hay dramaturgia y también algo de todo eso tiene que ser un caos, por decirlo
0: claro,
1: de alguna manera.
0: Y el ego, de nuevo, aparece uno y el juicio de uno a uno mismo. No, está mal, no, ¿viste? Como, es un mundo muy difícil. Hay que entender también que uno... No sé, yo creo que tocan las cosas que tienen que tocar y se acomodan. Porque también es una cosa de que por un horario no podés hacer un proyecto. O ibas a estar en uno, ibas a estar en otro. Y uno siempre quiere el que no te llaman. Y, ay, quiero ser Peter Lanzani. Y de golpe te toca otra cosa. Y el que viene atrás dice, yo quiero eso. Entonces es muy difícil valorar y habitar el lugar que a uno le toca y no querer estar en otros. Porque, de nuevo, el ego, porque eligieron al otro. Hay algo de la vida del actor que es... lo puede hacer cualquiera. Y a la vez cualquiera lo puede hacer de una manera diferente. Entonces, entender que uno está en el lugar correcto, en el momento preciso, es difícil. Sobre todo cuando uno no tiene el laburo. Cuando claro, estás laburando es más fácil. Pero cuando no, la cabeza se te... Digo, en pandemia te volvés loco. Mucho se me respondió volviendo al escenario, que al es escenario, mi lugar. Y dije, claro, no...
2: ¿Qué te pasó cuando... hay como algo medio recurrente, vemos en tus entrevistas y demás, que se habla de... tu audición con Spielberg, con West Side Story, pero me gustaría preguntarte más allá de eso, porque veo que en las notas que te han hecho era como, wow, ¿qué te pero como si fuese, viste, la típica, lo importante del que triunfa afuera. ¿Qué te pasó a vos con eso, con esa mirada de Hollywood Almagro?
0: A mí me tocó el... Digo, por ejemplo, tenemos el caso de Elena Roger,
2: sí,
0: que ella hizo Evita, ella hizo la obra, o sea, fue, quedó, hizo la obra y ahora, wow. A mí me pasó que no, yo hice la experiencia de la audición y no quedé para la película, quedó otro pibe que estábamos audicionando. Entonces, es muy difícil acomodar todas estas cosas cuando te toca el segundo premio. ¿Cuál es el premio del segundo? ¿Entendés? Digo, yo estuve ahí, viajé 3 veces, hice audiciones por Zoom, abrazando con Spielberg, digo, Nacho de acá, Nacho de allá... Y de golpe decís, no la voy a hacer. Ah, ¿y ahora? Y venir acá y no conseguir un casting. Entonces, es muy difícil acomodar el premio que tiene el segundo. O cuál era el premio para mí. Porque, claro, si te toca el camino de Elena, okay, estás haciendo Evita, volvés, Nacho es un genio. No, Nacho estuvo con Spielberg, es un genio. Mirá la peli que hizo. Capaz que no trabajaba nunca más. O capaz que de golpe soy Brad Pitt, soy Timothée Chalamet. ¿Quién sabe? ¿Viste? Como... de verdad nadie lo sabe. Y lo más difícil...
2: Que eso no te defina.
0: No, y como uno dice, ¿qué hubiese pasado si?
2: What if.
0: Ese pensamiento te destroza la cabeza porque fue muy difícil después estar en Almagro y decir, pero yo quiero estar allá. Pero no, te tocó este camino. Entonces entender que el camino que me tocó es el no, generó todo un... un camino de terapia y descubrimiento de, bueno, es no, pero mucho tiempo fue sí, y yo pensé que no lo podía hacer. Y eran escenas en otro idioma, tuve que bailar con el director del ballet de Nueva York, digo, y la rompí, bailé mejor que los otros, como yo no sabía que lo podía hacer, que tenía la capacidad para hacerlo. Y un poco ese es el descubrimiento, y también entender que nadie te... Hay un pensamiento muy capitalista que es, bueno, yo te elijo, yo te vi, ahora tu vida va a cambiar y sos mejor que el resto porque vos sos un elegido. Y es muy difícil eso. Es muy difícil estar a la altura de eso, de que viene Spielberg y te dice, vos. Y de golpe, Nacho Clooney.
1: Claro, hay un...
0: ¿Todos somos Messi? No, Messi es uno solo, pero el capitalismo te genera esta cosa de que todos podemos ser Messi, porque si vos soñás y te levantás a la mañana y haces este tapping, y es muy difícil porque los procesos no son iguales, no son para todas las personas de la misma forma. Entonces creo que lo más complejo fue entender que después de no hacer esa experiencia, pero tener toda la experiencia de la audición, del día de... Yo tuve un día de rodaje con él en un estudio... mono, con el motorhome, toda la joda. Pero no hacer ese trabajo que yo tenía tantas ganas y que creía que me iba a cambiar la vida, creo que eso es la clave de esta experiencia para mí. ¿Cómo capitalizo yo esto que pasó cuando los de afuera no dicen, Nacho, ahora trabaja en Broadway, es un genio? Porque sabemos que es un mundo donde
1: después
0: esas cosas
1: se
0: cambian la vida.
1: En perspectiva, con el paso del tiempo, me parece que esos no se valoran más, ¿no?
0: Yo creo que sí, de nuevo, es lo que me tocó a mí, como yo trabajo con la realidad. Bueno. Por eso, si yo te digo, ¿qué hubiese? No, porque yo si hubiese... No sé, el pibe que hizo ese personaje no lo vi más. ¿Qué sé yo si me pasaba lo mismo? O me cambiaba la vida, o vengo acá y tengo el Teatro Nacho y vamos todos ahí, soy multimillonario. O no sé. Claro. Pero esa tensión con lo que uno cree que necesita y lo que obtiene, que es difícil.
1: Nacho Pérez Cortés, ¿eh? Es actor, cantante, es bailarín, y lo convocamos porque el 17 de septiembre, o sea, pasado mañana, se estrena Hedwig y la Pulgada Furiosa en el Maquinal, Anchorena al 300. ¿Hay entradas todavía para este jueves, lo sabes?
0: Muy poquitas.
1: Muy poquitas.
0: Pero
1: y después
0: poquitas.
1: Jueves, después hacia jueves. Adelante.
0: Sí, van a ser fechas porque la obra intenta hacer un concierto. Entonces Hedwig arregló algunas fechas, nada
2: me
0: más.
2: Gusta. Me gusta, okay, y ahí estaremos. Nacho, este programa se llama Buen Día, Fin del Mundo, porque somos apocalípticas pesimistas. Y nos gustaría saber qué te llevarías al fin del mundo, y puede ser lo que sea. Hay gente que ha respondido sentimientos, hay gente que ha respondido cosas, ya no vale la...
1: Te
2: puede
1: llevar a Spielberg para atormentarlo.
2: Para seguir audicionándole hasta que se termine.
0: Vamos a morir a su mansión.
1: Ah, vos me dijiste que no, ahora vas a ver mi audición.
0: Acabo que ni quería.
2: Claro, mirá, y que venga ET a putearte.
0: Mirá de quién te burlaste.
2: No estaba, ya hemos baneado la posibilidad de que sea, mis amigos. No,
0: estamos, claro.
2: Vení con algo original.
1: Igual no se lleva de mis amigas, no diría.
2: No, claramente.
1: Mi gatita.
2: No.
0: ¿Qué me llevaría al fin del mundo? Igual entiendo que si es el fin del mundo, es el fin del mundo para todos por igual, ¿no?
1: Ah,
0: digo,
1: bueno,
0: termina el mundo. Entonces,
1: vos.
0: Sí. Yo no sé si me iría a un lugar. Me gustaría tener una vista abierta de ver un lugar y... no te digo el Everest, nada. Poder ver el cielo, una reposerita y algo para tomar lindo, ¿viste? Un fresita.
2: ¡Oh! Un frisé azul.
1: ¡Oh!
2: Un buen frisé azul.
0: Si me muero por mis propios términos.
1: No, claro. A mí lo que me gustó mucho es lo de la reposera. Porque
2: los gustos en vida,
1: no hay cómo sentarse en la reposera.
0: Porque no hay a dónde ir.
2: Pará, ya
0: no
2: tenemos la imagen, ir. Nacho. Ya tenemos la imagen, vos, fresita,
1: reposera.
2: Pero tenés que estar cantando una canción.
1: Ay, le suma complejidad, Lucas Fauno.
2: Tenés que estar cantando una canción para esto. Estamos en el fin del mundo, ¿viste? Cuando ya... Es la escena after credit esta, ¿eh? O sea, estos post créditos.
0: Nada que ver, pero bueno, Homeland de Europe.
2: ¿Cuál es?
0: ¿La tenemos? Es un tema de Europe que no sé por qué me hace acordar a mi pueblo, rarísimo, un tema de Europe.
1: Okay.
2: Ah, te estoy llevando a terapia, o sea, esto va a ir a terapia
0: ese
2: seguro.
0: Ese tema me hace acordar a la infancia, me hace... No sé por qué ese tema.
2: ¿Y vos estarías...?
0: Yo escuchaba con amigos... yo creo que ese tema, ahora, no sé. Pero para mí sería sin música, ¿eh? A cara
2: ¿sin
0: de
2: música?
0: Perro.
2: Ah, ha hinchado las pelotas.
0: A
2: ya.
0: Cara de perro. Quiero escuchar que se parta la tierra.
2: Ah, qué lindo. Sí,
0: y si me toca vivir el fin del mundo, con un cagazo padre, pero me parece que lo lindo es no correr de lo inevitable. ¿Viste? Como no es que me voy a una isla, porque voy a perder todo ese tiempo. Este tema me vuelve loco, sí. No sé,
2: gracias,
0: por qué.
2: Chicas.
1: Qué hermoso.
2: Es que after credit, una reposera.
0: Besito.
2: Nacho, una fresita.
1: Ahí. Ahora entiendo, o sea, completa la escena un poco, ¿eh?
0: ¿Entendés? Así.
1: Sí, sí, sí.
2: Mientras
1: sí,
2: todo
1: sí.
2: se va a la mierda, a mí.
0: Tomen.
1: Maravilloso.
0: Sí. Sobreviví todo lo que pude.
2: Toma, Spielberg.
0: Así.
1: Todas idas, todas
0: acabo
1: idas,
0: de salir del Veraz. Tomen. Sí.
1: Vení no a cobrarme la deuda, anda, Galperín, no me... hijo de puta.
2: Toma, Galperín.
0: Ahí tienen, ¿eh?
2: Para vos, para vos,
0: anda.
2: Para vos.
0: Anda, anda a facturar Uruguay, anda.
1: Nacho Pérez Cortés, ¿eh? Estrena el 17 de septiembre. Hedwig y la Pulgada Furiosa. Pueden comprar sus entradas en revamos.com. Ahí buscan el nombre de la obra. Revamos con B corta, así como suena.
0: Revamos.
2: Revamos.
1: Exacto. Y buscan el nombre de la obra y adquieren sus entradas, sea para este jueves, que quedan muy pocas, o para cualquier jueves.
2: Cualquier fecha que Hedwig decida presentarse.
1: Que haya
2: sí
1: acordado
2: decide.
1: Con el maquinario.
0: Así hay que ver.
1: Gracias por venirte al aire de la tribu.
0: A ustedes, gracias por la buena onda, hermoso.
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14: Sí, 40 de la mañana. Te doy un matecito.
15: Está renovadito.
14: Está riquísimo como siempre, estúpida.
15: No, el problema con tus mates sabemos que siempre es que vos te colgás y cuando ya agarrás el mate está más lavado.
14: Sí, agarro el mate, está más lavado, pero así cae bien bajarse un termo y medio de mate en las primeras 3 horas del día. Porque si no, imagínate, un mate no lavado... 3 horas el mate no lavado, primero que lo tendría que cambiar muchas veces. Y segundo, yo estoy hablando sola. Pauno ya apagó.
15: Yo ya estoy
14: apagó la radio. Ya apagó la radio. Como sí, mamita, no me explique más nada. Tus mates son horribles. Sí. Bueno, che, 11:41 de la mañana en este momento. 17 grados 8 la temperatura que hizo.
15: Pium, pium, pium, pium, pium. Pium, pium.
14: Exactamente. Viento a 10 kilómetros por hora.
15: ¿Más rápido que?
14: O sea, igual en este caso.
15: Están ahí cabeza a cabeza.
14: Ahí está compitiendo el viento con el pedo. A ver quién llega más rápido a sus narices.
15: Me da mucha tranquilidad saber que si Nacho se hubiese quedado para esto, seguiría bardeando. Porque
14: sí.
15: Nosotras todas, comportamiento de visitas, el invitado, un ordinario por suerte.
14: Sí, me gusta cuando descubrimos eso, ¿viste?
15: Sí,
14: cuando
15: sí.
14: Decimos, ay, no, viene un intelectual y el intelectual... ¿qué hacen, pedazo de putos? ¡Sí! ¡Vamos todavía!
15: ¡Bienvenido! Sí. ¡Sos parte!
14: Bienvenido.
15: Bueno, además me encanta porque...
14: Lo feo es cuando el intelectual dice que vuelva a los milicos.
15: Que vuelva a los milicos, claro. Ay, mirá el viejito. Chicos, miren un viejito. No, pasa, yo en un momento iba como medio camino a cerrar la charla y veo que Nacho se saca la campera directamente.
14: Sí, se empezó a desabrigar.
15: Claro, como dijo, bueno. Dije, no, sigamos con más preguntas.
14: Sigamos con más. Che, sigamos con más. Hay una noticia que es muy interesante para pensar porque además en este momento en particular...
15: Preguntas para pensar.
14: Preguntas,
15: otra sección.
14: Noticias para pensar. No, digamos que tiene que ver con nosotros en este contexto en particular. Y es la cruzada independentista que están llevando adelante países de Reino Unido. No sé si has llegado
15: sí,
14: a ver algo.
15: Estuvimos
14: de lo que...
15: ahí planteándolo ayer, como la apertura y charlando.
14: Bien. Bueno, a ver, Lo que se sabía ayer era que líderes de Escocia, Gales e Irlanda del Norte, que son países, porque así se los llama, son países parte de Reino Unido,
15: claro,
14: naciones.
15: Reino Unido.
14: Exactamente. Habían empezado a cuestionar, en realidad es una, digamos, una identidad independentista que lleva mucho tiempo, pero habían empezado, en particular en este momento, a cuestionar ser parte de Reino Unido. El día de ayer finalmente se reunieron y publicaron una declaración. Reivindicaron su derecho a la autodeterminación, y vos fíjate la mojada de oreja, sí, cuando Reino Unido está diciendo que reivindica el derecho a la autodeterminación de los habitantes de Malvinas.
15: ¿Habrá tenido, vos decís que habrá habido un desglose ahí?
14: Bueno, yo creo que algo no, aprovecharon.
15: No creo, claro, no creo que directo, onda, porque esto, aquello, digo, no, pero sí. Ah, sí, el contexto.
14: Y están aprovechando para decir más o menos lo mismo que dice la corona británica y el primer ministro británico sobre Malvinas, sobre su propio derecho a la autodeterminación. Escocia, Gales e Irlanda del Norte, países que son parte de Reino Unido. Hicieron una declaración conjunta. Obviamente el primer ministro de Reino Unido no está conforme con la declaración que hicieron. Estos tres países, como se les dice, países constituyentes, se los denomina así siendo parte de Reino Unido, que son independentistas, no es que ahora, recién ahora son independentistas, pero que ahora vienen a decir, tengamos esta discusión diplomática,
15: España mirando como diciendo...
14: Sí, claro.
15: España mirando y diciendo...
14: Es que, ¿sabes qué? Yo pensé, che, el independentismo y algunas cuestiones...
15: Vos me decís independentismo y yo lo primero que pienso también es en España.
14: Totalmente. España, que tiene País Vasco, tiene Cataluña...
15: Como... Dentro de España están varios... Que no llegan a ser como Reino Unido, que sí son... Países.
14: Exacto.
15: Claro, que forman parte y demás. No, no es igual, uh-huh. No es la misma figura legal, me refiero.
14: Sí.
15: Pero sí estas cuestiones de, che, yo soy el País Vasco, no soy España, yo en Barcelona, bueno, hay con estas miradas. Pero bueno, habrá que ver. Pasa que es medio gracioso que Reino Unido sale primero el Brexit. Ahora, que es como una mamushka.
14: Es que esto tiene que ver con el Brexit. Claro. Y tiene que ver con este tipo de decisiones, más que con el Brexit en particular. El jefe de gobierno escocés firma este documento, también lo firma el ministro galés, el ministro principal, y también lo firma la líder de Irlanda del Norte. Como decíamos, son los tres países que en este momento están planteando su intención independentista. Lo que dice el primer ministro británico, escuchemos, del Partido Laborista. Escuchemos lo que voy a leer, quiero decir, no es que hay un audio, no se asusten. Que dice que cree firmemente en la unión y que Reino Unido funciona mejor cuando promueve sus valores compartidos de forma conjunta para resolver los problemas de todos en lugar de dividirse. Básicamente dijo, Burnham dijo, seamos amiguis.
15: Claro, sí,
14: seamos,
15: sí.
14: No nos peleemos.
15: Mirá,
14: no
15: te estoy dejando.
14: Exacto.
15: Claro, no seamos novios.
14: Sí.
15: O sea, seamos como familia.
14: Exacto.
15: ¿Estás dejando, hija de puta?
14: Está frenzoneando claro. A Escocia, Gales e Irlanda del Norte.
15: Mirá, no vamos a ser tus súbditos. O sea, es cuando el empleado te propone cooperativa.
14: Es claro, sí. Sí,
15: básicamente
14: sí, sí.
15: Es eso.
14: Bueno, ¿qué pasa? Yo decía que el Brexit tiene que ver porque Escocia e Irlanda del Norte no querían salir de la Unión Europea. Ustedes saben que el Brexit fue la decisión que toma Reino Unido en 2016 de que Inglaterra saliera o Gran Bretaña saliera de la Unión Europea y terminaron teniendo que ceder tanto Escocia como Irlanda del Norte porque, bueno, obviamente son parte del Reino Unido. Entonces, también hay una idea de que, cuando hablamos de federalismo, digamos, de que el sistema político de Gran Bretaña no representa lo suficiente a estos países. Obviamente que la declaración que hicieron no es una declaración de independencia, no es que dieron un portazo ni nada parecido, firmaron un memorándum de entendimiento que lo que marca sobre todo en este conflicto político es que estos tres países van a accionar juntos para conseguir la independencia, es decir, van a coordinar la estrategia para conseguir la independencia de Reino Unido, cosa que hasta ahora no habían hecho. Si bien cada uno de estos países tenía su reivindicación independentista, no se habían aliado en esta búsqueda. Así que una crisis geopolítica de Gran Bretaña en un contexto, como decimos, en que está tratando de legitimar o justificar...
15: En la que va el gordo y dice, Malvinas!
14: Sí, que aparte yo iba a decir la ocupación colonial de Malvinas. No, la ocupación colonial que tienen en todo el mundo. Están tratando
15: bueno,
14: de justificar.
15: El Reino Unido es el único país que no tiene Día de la Independencia.
14: Claro, y sí.
15: Si, de qué se, si no se tuvo que independizar de
14: no,
15: nada.
14: No, días de la dependencia.
15: Día de la dependencia.
14: Sí.
15: Claro,
14: sí,
15: o sea, eso me parece como uno de los factos más lindos del mundo, ¿no? Como esa justicia poética. Y es tan, cuando te lo dicen por primera vez, sí tienen día, hay como algunas cuestiones, no es tan binario, pero cuando te lo dicen es como, ah, y sí.
14: Claro, tiene sentido. Ayer escuchaba a Pedro Rosenblatt, yo no sabía tan precisamente que la corona británica tiene 1100 años. 1100 años. Me parece impresionante para un país como el nuestro que tiene 200, ¿no?
15: Bueno, Mirta vivió más que la reina Elizabeth.
14: Eso seguro.
15: O sea...
14: Bueno, chiques, 11:48 a.m. Recuerden que hace calor. Si no salieron de su casa, por favor, todavía no se pongan calzones largos.
15: No, eso
14: 17
15: no.
14: grados 8.
15: O tengan algo para guardarlo.
14: 17 grados 8 en este momento. La máxima de hoy es de 21 grados, como la película que es 21 gramos, no grados, que no son de merca, son de alma.
15: Vamos.
14: Sea,
15: no te los olvides calzones, los calzones. Puse en la mochila.
14: Pides, Mailén, que no te olvides
15: ya
14: los calzones.
15: Puse los calzones en la mochila.
14: Yo me olvido cualquier cosa. Yo todas las veces
15: que me voy a olvidar algo.
14: Y sí. Es que somos viejas, boluda.
15: Sí, somos viejas. Además, creo que además me veo que me olvido, las cosas que me olvido a veces estoy a mitad de camino y digo, uy, me olvido, bueno, ya fue.
14: Sí.
15: Total, mañana vuelvo.
14: Yo si ya cerré la puerta de la vereda, dije, no vuelvo a tocar timbre. Bye. Mañana lo busco, ya fue. Bueno, muy bien, ¿eh? Me interesa mucho esta noticia, espero que... no sé si la viste o no la viste. Si no, te voy a sorprender aquí, que es lo que ha dicho el creador de Gatti Videos.
15: No, es maravilloso.
14: Es hermoso.
15: No, es maravilloso.
14: Es hermoso. Ustedes saben que yo tuve que... Y mira, te digo una cosa sobre Claude. ¿Qué hace, Mailén? ¿Qué tiene en la mano? ¿Una prenda tuya?
15: No, tiene mi cuellito, mi polar.
14: Ah, tu cuellito polar que te olvidaste.
15: Yo llego a un momento del año en el que me pongo un polar y me lo saco con el calor.
14: Se pone un polar, camina 15 minutos hasta acá y se saca el polar.
15: No, así. Además, yo siempre el cuellito polar... No, pero... Y me pongo arriba del polar pañuelos.
14: Ok, o sea, bueno, eso ya es un poquito de vieja loca, perdóname.
15: Sí, duermo con polar.
14: Bueno.
15: Sí, pero por el frío que hace en mi habitación, tipo el espíritu de mi habitación pidiendo, amigos, paguemos una calefacción mitad y mitad. Claro.
14: El espíritu tratando de hacer leña.
15: La parálisis del sueño haciendo como, estoy paralizado el frío, hijo de puta. Claro, te vine a espantar y ¿sabes qué? No me puedo ni mover.
14: Bueno, che, quiero sacarle el cuero a Claude.
15: Sí.
14: Porque yo ayer, obviamente que yo tengo muy presente Gatti Videos desde mi infancia, pero yo quería saber exactamente qué tipo de empresa era Gatti Videos. Y Claude me dice, Gatti Videos no existe, no sé qué es. ¿Qué te pasa, boludo? Bueno, y después me terminó respondiendo otra IA, que creo que era Gemini, diría Gemini. Jorge Macri. Bueno, Gatti Videos fue una de las empresas que editaba cassettes de VHS. Por eso, claro, uno siempre que veía una peli en VHS, veía como la publicidad previa de Gatti Videos. Pero también, y esto es lo que nos enteramos a partir de esta noticia, es que fue una de las empresas directamente distribuidoras a la cartelera de cine. Es decir, importadora de películas, ¿no? Entre el 80 y el 90, o por lo menos en esas dos décadas, principalmente importaba películas para la cartelera. Vamos a escuchar la palabra del creador de Gatti Videos.
15: Gatti Video.
14: ¡Hala! ¡Es esto!
15: ¡Madre!
14: Es esto, claro. ¡Qué lindo!
15: Y después viene Kenny G.
14: Sí.
15: Después viene Kenny G con el clarinete mientras pasaba y el juego era a ver si podías leerlos.
14: Y tenía una frase, decía una frase o no.
15: No.
14: O decía Gatti Video.
15: Vos de lo que te acordás es cuando hacían el audio de qué pasaba con las películas truchas.
14: Ah, los de la piratería era
15: la piratería
14: de Gatti
15: mata.
14: Video. Ay, amo.
15: Me encantan todos esos videos, yo lo miro mucho en YouTube.
14: Bueno, es Luis Cayela, ¿eh? Escuchemos lo que decía sobre cómo importaban las películas.
15: Escuchá Kenny G.
3: Cantidad de películas, Los Sospechosos de Siempre, todo eso distribuimos nosotros, distribuyó la Fox, y empiezan a abrir las películas. Bueno, una de las primeras fue Home Alone, yo la vi, me encantó, y le cambié el título, digo, ¿cómo Solo en Casa? Claro. Solo en Casa, vamos con Mi Pobre Angelito. La otra fue, se llamaba La Jungla de Cristal, si esperábamos en lo que nos parecía que era un atractivo local, el título de una película es muy importante. Pobre Angelito, yo veía la película y decía, y lo veía al chico rubiecito, como mi hijo que era igual cuando era chico, y así rubiecito, y hacía todas las cagadas que te puedas imaginar. Y entonces yo me acuerdo que mi abuela, que venía a mi casa un montón porque vivía al lado, siempre estaba el niño, viste, era española. Y Y yo cuando decía, lo voy a matar a este, lo voy a matar, le voy a dar tanta patada en el culo. Y resulta que venía mi abuela y me decía, no, no, no, mi pobre angelito. Y entonces me quedó lo de mi pobre angelito. Y digo, este que es un guachito, le voy a por mi pobre.
15: Una voz de viejo bufarra.
14: No, no, no, es increíble.
15: Una voz de Cacho Castá.
14: Sí.
15: Te juro que... Capaz un copado, pero una voz, viste, de eso.
14: No, no sé si es un copado o no, pero el chabón...
15: Tachero, voz de tachero.
14: No, y aparte, a mí lo que me mata de lo que cuenta es la liviandad con que vos decís... Ah, más sí, yo a esta película le pongo este nombre.
15: ¡Sí!
14: Ya fue, que se vayan todos a cagar. Y todos acá, aparte, diciendo, ¿no? Porque las traducciones de las películas, de los títulos, que le buscan un sentido, la verdad que no está bien el criterio, pero bueno, uno pensaba que criterio había. Y esto es como, no, mi pobre angelito, pintó.
15: Sí, sí, pero además ¿listo? Esto, ¿no? Como esta cuestión de... además son esas voces de... Me subo hecho mierda a un taxi, te sentás y empiezas... ¿sabés qué, pibe? ¿Sabés quién le puso el nombre a Home Alone? ¿Sabés quién fue?
14: ¡Claro!
15: ¿Me va a violar, señor? ¿Me tengo que tirar ahora?
14: Sí.
15: ¿Buruntanga?
14: Sí, sí, sí, absolutamente.
15: Cada vez más cuando... Igual yo, cuando me subo a esos taxis, me hago más hombre todavía. A ver, cuente, amigo. Por el terror que tengo, ¿no?
14: Absolutamente. Bueno, muy bien, chiques. Esto es lo que ha contado entonces el creador de Gatti Video. Bien, y después tenemos... esta campaña, Dios. Ay, esta campaña. Che, ¿a vos te gusta el telo? No hemos hablado con... ¿Ustedes les gustan los telos? ¿Qué opinan? No, Maylen dice que no.
15: Fui
14: a mí
15: solamente,
14: tampoco, yo soy de las tuyas.
15: Yo fui solamente dos veces y muy puesto. Entonces claro. tengo ganas de ir al telo, pero bien, y llevar comida y todo eso.
14: Ok. A mí lo que me ha pasado en la vida es que cuando tenía edad para ir al telo por no tener mi casa, garchaba con gente grande que tenía su casa.
15: No, claro, yo hacía eso cuando tenía que volver
14: y
15: a
14: y ahora
15: a
14: ya
15: San
14: tengo
15: Martín.
14: Mi casa, ¿qué me viene un telo, boludo? No.
15: Yo tengo, cuando salía a bailar muy lejos y yo vivía en San Martín, era como me buscaba un chongo que viva cerca.
14: Claro, sí.
15: Un
14: sí.
15: Deslecho, una dormida y a casa.
14: Pero claro, pero más vale. ¿Quién se va? Bueno, pero hay mucha gente que va al telo por una cuestión de disposición de espacio, por supuesto, primero, y hay también gente que va al telo cual parque de diversiones.
15: Claro, pero
14: que va a conocer telos de la General Paz.
15: Yo quiero ir con amigos. Si no sería porque estoy re pobre, me encantaría ir con amigos.
14: A mí lo que pasa es que soy una persona un poquito asquerosita. No sé si me da para hacer el plan de paseo del telo.
15: Amiga. ¿Dónde he metido la cara?
14: No, sí. Yo también estaba diciendo un poco cara dura también, pero bueno. Bueno, pará. Vamos a un candidato a intendente de Paraguay, un candidato a intendente de la localidad de Itauguá, que se llama Horacio Fernández,
15: sí.
14: Que lanzó una campaña con una promesa que es 24 horas de telo gratis.
15: Ahí va.
14: El viagrazo que tenés que...
15: Esta de la fil que te dura 36. Sí.
14: 24 horas de telo gratis si gana las elecciones este 4 de octubre. Me encanta, re específica la promesa. Tiene que ser con una diferencia de 10.000 votos. ¿Y para quién? A ver.
16: 4 de octubre, si ganamos por más de 10.000 votos de diferencia, ya está hablado con mi mamá y con mi papá. Vamos a liberar por 24 horas los 4 moteles de Pasión Plus para que el pueblo itagüeño vaya a festejar como corresponde. Pero acá me dicen los concejales, lento intendente, las 24 horas e hice la mitad. Porque la 10.000 votos ya van de a pata. Ahí Macheco, AP, Margarita, Emilio Roa, ñambo 48 horas antes de más intendente, porque 15.000 votos a diferencia. Ñambo papá del cuento.
15: Ya mangará cuál le quedé culiaré. Pero, ¿qué va a ir con los padres?
14: Es fuertísimo que diga, y lo hablé con mi mamá y mi papá. ¿Por qué?
15: Claro.
14: ¿Por qué, señor? Es raro. No,
15: yo porque... no hablo con mi mamá y mi papá. Imagínate si lo único que hablase fue eso, ¿no?
14: Maylen, lo que nos decía fuera del aire es que la familia de este candidato tiene telos. Entonces, ¿qué tendrá? Una cadena de telos. Me gusta el plan. 4 telos tiene la familia de Horacio Fernández, candidato a intendente de Itauguá. Y por eso él dice... Lo hablé con mi mamá y tenemos 24 horas de telo gratis. Bueno, listo, perfecto. Chicos, para ir ahí yo diría, hagan la fila con tiempo.
15: No,
14: porque,
15: total.
14: Porque después, imagínate si caes a agarchar el telo ese a la hora 22 y media.
15: No, una pátina, un glaseado.
14: Sí.
15: O sea, la pista del bailando.
14: Me parece que complicado. Un aquadance.
15: Un aquadance pegote.
14: Un caniche oxidado te espera ahí.
15: Sí. O sea, en vez de hacer muñecos de nieve... Bueno, ¿querés que hagamos lo del cerrar? Sí, decilo. Decilo de vuelta.
17: Más cae en la cara.
15: Sí, qué vergüenza. Sí, sí. No, por favor, termino este programa antes de rapar.

0: Che, no sea cosa que derrapemos.
1: No,
0: mejor nos vamos a ver si, no, a ver si llegamos,
1: no vamos a derrapar
0: con lo invictas que venimos. Chicos, 11:59, acuérdense de que hoy va a hacer mucho calor, sin calzoncillos largos, sin cuellito de polar, sin prendas al cuete, ¿ok?
1: Sin salud mental,
0: en este
1: sin
0: momento.
1: Aguinaldo, sin plata para... No, claro.
0: En este momento 17 grados 8, la máxima para hoy es de 21. Bueno, nos vamos despidiendo, ¿eh? Lucas Fauno Gutiérrez, un
1: chao,
0: placer.
1: Oh, muy rico.
0: Mi nombre es Rosaura Barletta, estuvo Valentín Catalán a cargo de la operación técnica, Paula Prati en la edición de artística con la voz de Flavia Medici, Gala Abramovich, Sofi y gente,
1: y Adelí.
0: En comunicación y redes sociales, yo quiero decir una cosa, no me olvido de las productoras, quiero decir una cosa, tenemos la niña Sarasa. Y tenemos otros tipos de niños, por ejemplo, el niño voz de miel, por el caso de Macoria, qué sé yo. Necesitamos tener un niño, cada pasante tiene que ser un niño.
1: Sí, sí.
0: ¿Ok? Yo tengo ideas.
1: No, guarda. Ah, también está Iván. También está Iván.
0: Sí.
1: Por ahí anda Iván, o sea, no.
0: Otros niños.
1: Otros niños que tenemos que traer al aire para hablar de cosas de jóvenes.
0: Bueno, sí, perfecto.
1: Tenemos que traerlo para hablar de cosas de jóvenes.
0: Sí. Ay, tengo tantas ganas de...
1: ¿De hablar con jóvenes?
0: No, de darles mi creatividad de todos los niñatos. Bueno, perfecto, nos vamos. Belén López del Río y Mailén Benítez en producción. Mailu también en coordinación de aire. Nos reencontramos mañana miércoles. Adiós.

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Necesito saber el segundo nombre de Valentín Catalán, que está, él no quiere. Me habían dicho que tenía. Bueno, me están mintiendo desde temprano. No importa. O no se entienden las señas. Hay señas que sí se entienden, claramente. Hablamos casi todo el año, muchas veces en este espacio, en este arranque de esto y lo otro, de la cantidad de espejitos de colores que por momentos nos ponen en el camino para que nos distraigamos, para que veamos, para que hagamos foco y para que olvidemos otras cosas que vienen sucediendo. Lo hacen todos los gobiernos, algunos son más efectivos para distraer la atención y poder llevar adelante sus políticas sin que se arme revuelo, básicamente. Y otros son más toscos, son más torpes y son tan obvias las manipulaciones que se pretenden hacer o para volver a recuperar el comando de una agenda o prestar atención en otra cosa, que esa imposibilidad de ser astutos en la manera de hacer nos puede llevar a quilombos importantes en la Argentina. Y el tema Malvinas claramente es uno de ellos. Es un tema que el presidente de la Nación, siendo una antipatria toda su vida, decide ir hacia ese lugar. Yo no hablé en ningún momento de esa conferencia de prensa nefasta en Mivelay, porque me pareció todo un disparate y que no quería montarme a esa. Pero lamentablemente, el intentar sostenerla en el tiempo, esa temática, nos puede traer problemas importantes. Cuando en realidad ya con respecto a Malvinas suceden cosas muy graves que casi pareciera en el momento que vivimos que son imposibles de detener. No solo esa explotación posible de petróleo, sino es imposible de detener el cuidado de este país con la situación económica en la que está y la falta de amor que se tiene para el territorio. Hablo de nuestras fronteras, hablo de nuestros recursos naturales, hablo de las relaciones con nuestros países vecinos, que no son buenas. Tenemos la peor política exterior de todos los años de democracia, sin duda alguna, con un desenfado y una falta de respeto hacia uruguayos, paraguayos, peruanos, bolivianos, chilenos, el que quieran, brasileros, a todos, a toda Latinoamérica. Constantemente este gobierno le falta el respeto. Declara ser un fiel servil de los Estados Unidos y del Estado de Israel, por lo cual todo lo que está sucediendo a nivel política internacional, a nivel soberanía, a nivel cuidado de nuestra tierra, de nuestras fronteras, está en un nivel muy delicado y de venta total, y que es mucho lo que se va a perder y muy poco lo que se va a poder recuperar. Hace unos días nos enteramos que las Malvinas, como están ahí, están a 500 kilómetros del territorio argentino. Imagínense que los pozos petroleros, de los cuales dimos cuenta de tantísimas marchas para que no se instalen en las costas de Mar del Plata, están a la misma distancia que Malvinas, a 400 kilómetros de la costa. Exactamente la misma distancia que Malvinas. Lo que pasa es que Malvinas está más al sur, por eso nos queda lejos a todos. Y en todo ese mar argentino y en toda la extensión de nuestra costa, desde hace años nos roban la pesca, desde hace años, esto sucede desde siempre. Argentina no tiene recursos para cuidar su extensa frontera, no los tiene. Y las voluntades y las necesidades y las prioridades hacen que no se pueda. Ahora bien, dicho esto, no significa que tengamos que hacer locuras en pos de tratar de ganar ni una elección ni un poco de amor del pueblo, que lo perdió claramente si es que alguna vez lo tuvo. Esas plataformas que van a explotar barriles en las Islas Malvinas, que tienen capitales israelíes, que están los ingleses involucrados, también tienen el apoyo de todos esos países con los cuales la Argentina se pelea. Ejemplo 1, Chile. Ejemplo 2, Uruguay. Esta semana sucedió algo raro, había una feria en Uruguay, creo que fue en Montevideo, y había un stand de las Islas Malvinas y decía Fonclax. Y la Cancillería Argentina se quejó y habló un directivo uruguayo diciendo: a nosotros nadie nos tiene que decir cómo tenemos que trabajar ni con quién nos tenemos que relacionar. Lo paró en seco, claramente, porque no le interesa, porque no hay una relación. Entonces, si no tenés el continente a favor tuyo respecto a la soberanía de Malvinas y a lo que pueden hacer en tu territorio, y va a ser difícil, va a ser casi imposible.
Y también nos enteramos que Chile habilitó una ruta marítima para que las Malvinas puedan ir por debajo de nuestro país a Chile y agarrar todo lo que sea necesario y volver a las islas. Pero hay otra cosa que nos enteramos en estos días, que el Reino Unido avanza en los estudios preliminares para instalar un cable submarino de fibra óptica que va a conectar a las Malvinas con Uruguay. Se calcula de un cable de 2.000 a 2.200 kilómetros. 2.000 a 200 kilómetros con un costo de 120 millones de dólares. El objetivo es claro, mejorar las telecomunicaciones en las islas y respaldar las operaciones logísticas. ¿Por qué necesitan esto? Y bueno, porque van a entrar a producir mucho petróleo. El barco de la empresa neerlandesa Fugro es el que está haciendo el relevamiento cerca de Puerto Argentino. Estuvo en el 25, en el 26 en Montevideo. Va y viene, está viendo todo el fondo de nuestro mar para ver cómo instalar ese cable. Ese cable claramente para el proyecto necesita los avales del gobierno de Uruguay en el lecho marino. Pero nadie, hace una semana se enteró Kirno de esto, nadie acá sabía nada. No es una idea nueva, ¿eh? En 1915, en la Primera Guerra Mundial, el Reino Unido ya había instalado un cable telegráfico entre Stanley y Montevideo. Por lo tanto, está rara toda esta cosa. 50.000 barriles de petróleo por día a partir de 2018, una conexión directa con el Uruguay, buena onda con Chile, con Argentina todo mal, y acaba de renovar el Reino Unido todos sus aviones de las islas. Tienen una base militar con más de 1.000 soldados equipados hasta los dientes, y nosotros haciéndonos los locos sin tener un plan de política internacional lógico. Actualmente hay 3.500 habitantes en las Islas Malvinas. Se proyecta va a ser el triple. Es raro. Y mientras todo esto pasa, Escocia, Gales e Irlanda del Norte le están diciendo a Inglaterra: queremos la independencia, nos queremos salir del Reino Unido. Esto está pasando en este preciso instante. Es raro este momento tan idiota con gente tan ignorante al frente de las decisiones de tomar de un país. Pero vuelvo a repetir, como todo es tan frágil y como hay tanto hambre y hay endeudados y hay necesidades de educación, necesidades de salud, necesidades de infraestructura y las rutas, claro, lo de las fronteras queda lejos. Pero es muy peligroso que no podamos protegernos de aquello que seguramente nos va a dar una salida económica el día que nos pongamos de acuerdo en algunas cuestiones que hasta ahora no ha pasado. Solo eso, los quería alertar. 12 del mediodía, 14 minutos, hasta las 2 de la tarde. Estamos aquí, en vivo, esto y lo otro, en el 88.7. Vamos a comenzar con el segundo corte que sacaron los Queens of Stone Age para adelantar lo que será su nuevo disco, Insignificant Other, se llama la canción. Y me gusta mucho más desde la primera vez que la escuché. Fíjense si a ustedes les pasa lo mismo.

Las reinas de la edad de piedra, los Queens of the Stone Age. Joshua Homme, que está pasando su momento prime a nivel machote. Hay muchas chicas que se están volviendo locas con el colorado, que está muy fitness. Y yo, desde mi lugar, diría que suba un poco las guitarras. Amo estas melodías, lo hace muy bien. Experimentó muchos ritmos, pero cuando rockea me parece que es importante que no deje de hacerlo. Hasta ahora los dos adelantos del disco son más bien tranca. No como Alice in Chains, que nunca abandonaron sus guitarras. Se murió Lane Stanley, impusieron a un afrodescendiente a cantar que la mata, toca la viola y no está nada mal los discos con él. Nos vamos al disco Black Gives Way to Blue. Desde allí sale Check My Brain.

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1: Discusiones estériles, ni siquiera estériles, estérilas, que es una especie de género para confeccionar pantalones, estérilas, que tenemos fuera del aire. Qué lindo escuchar Alice in Chains, qué buenos que son. No sé por qué no dije el nombre de su cantante, y no porque no lo sepa, William Duvall es ese afrodescendiente, porque era re loco reemplazar a un rubio gringo eromainómano. Que cantaba muy bien, que tenía un falsete extraordinario y que lamentablemente falleció. Era re difícil. De antemano te decía, che, se muere el cantante de esta banda y la banda no puede seguir. Y la banda continuó y encontraron a William Duvall, que canta muy bien, pero realmente canta muy bien, y había que reemplazar. Para mí era una parada muy difícil reemplazar a ese cantante. Y en general en las bandas de rock es difícil reemplazar a los cantantes. No sé cuántos casos fueron muy exitosos. El de AC/DC, por ejemplo, que era un desafío sacar a Bon Scott. Y aparece con los rulos ese mecánico que la mata todo, Brian Johnson, que hace un desastre. Pero después, ¿cuántas más? Pensemos. Los Pericos creo que es un gran caso, que pudieron continuar. Si bien cambiaron bastante de lo que era el Bahiano a Juanchi. Juanchi técnicamente canta mejor que el Bahiano era más showman. Se perdió eso y se ganó otra cosa. Para mí, musicalmente, hoy son increíbles los Pericos. Pienso en más cantantes. Así podemos estar hasta las 2 de la tarde, hablando de las bandas de cantantes que siguieron y que no. Si alguien tiene ejemplos buenos para decirnos, lo pueden hacer al 113-126-0887. Que sean superadores, ¿no? Que no está más el cantante y vos digas, esto es superador. Los intentos que se hicieron con Queen fueron increíbles. Que para mí el cantante de Queen era George Michael. Por escándalo, ¿eh? Para mí era él el cantante de Queen. Cuando se hace el homenaje, recordando a Freddie, que suben un montón a cantar temas de Queen, desde Axl Rose, Hetfield de Metallica, aparecen muchísimos cantantes. Elton John. Cuando George Michael canta, decís, che, te queda bien. Te queda bien. E intentaron después con un pibe que había estado en un reality. Era medio raro eso. No me acuerdo con quién había sido el intento de cantante de Queen. In Excess intentó con un pibito en un reality. Stone Temple Pilots intentó con un pibito en un reality. No funciona. Para mí no funciona. No sé qué otras bandas. Bueno, olvídense, Rage Against the Machine, por ejemplo, que después se juntaron con los Cypress Hill y cantaban y hacían los temas de Rage con los Cypress adelante cantando. Zack de la Rocha, lo extrañamos todo, es imposible reemplazar a Zack de la Rocha. Soundgarden acaba de tocar hace poquito, creo que en un partido de fútbol americano, y no está Chris Cornell. Y vos decís, ¿cómo haces para cantar como Chris Cornell? Y pusieron una piba, porque es la única que tenía ese registro capaz de llegar. Ahora, ¿pueden salir de gira? Sí, pueden hacer lo que quieran. Es raro, es innecesario, las cosas no duran para siempre. No duran para siempre. Soda Stereo hizo una gira antes de ponerlo a Cerati como robotito. Hizo una gira con diferentes cantantes por toda Latinoamérica. Estaba Dárselo, estaban todos y hacían temas de Soda. No. Pero no porque, digo, hagan lo que quieran, el espectáculo va a estar bueno, todo bien. Pero no es la esencia. Se pierde. Hay muy pocos casos que se pudieron seguir de grandes bandas. Nos pueden escribir ahí a los donde les dije, que es nuestra línea de WhatsApp, al 113-126-0887. Y si no estamos en el canal de YouTube, en Capacitación La Tribu. Estamos saliendo ahí, estamos con unos quilombos y los vamos a resolver prontamente y vamos a mejorar nuestra escucha a través de YouTube, o nos vamos a ir. O la mejoramos o nos vamos. Me llegan mensajes. Nunca mejor puesto la botonera con un mensaje real que me acaba de llegar. Buenas, Hernancito. Otro caso bueno es Accept. Sí, nadie conoce Accept. Yo puedo hablar de bandas que conozcan menos gente. Nosotros las conocemos, metalero amigo. Hablemos de no sé, hablemos de Iron Maiden, ponele. Que cuando se fue Dickinson, el otro, medio no pasó nada. No sabemos su nombre, dice el de Acer. Tim Owens, con Judas Priest también, el mismo amigo. No es un buen caso el de Tim Owens. Para mí Judas Priest sin Rob Halford no va. No va en absoluto. Hay una película sobre Tim Owens entrando a Judas Priest. No me acuerdo cómo se llama. Bueno, diferentes casos. ¿Cómo está Eli Baldonado en los controles? Muy bien, con el celular en la mano. También tiene el celular en la mano Mailu Benítez. También tiene el celular en la mano Gala Abramovich. También tiene el celular en la mano Rosaura Barleta. También tiene el celular en la mano Nerón. Becarios extranjeros, becarios nacionales. Y López del Río, que no está acá, tiene el celular en la mano. Así funcionan todos. Llega más mensajes que dice Fey No More, Genesis, Sabbath, Lucas. No, ninguno de los casos. O sea, no estoy de acuerdo. Fey No More, Chuck Mosley, fue un buen cantante del primer disco de Fey No More, se murió, y el mejor cantante de Fey No More es Mike Patton. No estoy de acuerdo. Genesis. Qué aburrido que es Genesis. Punto. Lo sacamos. Black Sabbath, si Osbourne no es Black Sabbath. Y me van a decir, no, pero Black Sabbath con Dio. Dio es quizás el mejor cantante de metal, pero no de Black Sabbath. Black Sabbath son los cuatro primer discos con Ozzy Osbourne cantando. No quiero discutir más. Me llegan mensajes también de Marcelo Marín. Dice, lo sé, los de Soda es un robo. Y después me dice Tito, Bersuit. El caso de Bersuit, ¿cómo lo evaluamos? ¿Bersuit siguió bien sin el pelado Cordera? ¿Qué evalúan? No me da bola nadie acá. Nadie me está escuchando. Nadie, no, no. Están hablando, veo dos, las cotorras. Están las cotorras atrás. Las cotorras de Iguazú, sacámelas del decorado, por favor. Estoy en la selva misionera. Amigos, quédense con nosotros. Hoy es martes, tenemos boludatos, tenemos información y tenemos nuestra columna gastronómica. Hoy vamos con algo muy, muy barato. Mil ideas, alitas de pollo. En la pobreza absoluta. Mil ideas con alitas de pollo que se van a chupar los dedos. Es una de las partes más baratas para comer carne. Y es riquísima. Rinde poco, pero es riquísima. Estamos hablando de podés conseguir alita de pollo 2.000 pesos el kilo, chicos. No existe. Y yo te voy a dar unas recetas. Desde una sopa a la parrilla, al horno, fritas, son increíbles. Aguante las alitas de pollo. Espero que pronto podamos volver a comer carne más rica. Les mando un saludo a todos. Vamos a seguir con la música de Band of Calls. Linda canción para esta hora, mirá. Mirá qué linda. Escuchá, van a aplaudir todos. Las quiero a las cotorras, a todos.

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Quien escuchaban recientemente es nuestro amigo Ron Galo. Digo, nuestro amigo, no lo conocemos claramente, pero nos cae muy bien porque tiene una canción de Peter Thiel y porque hace canciones muy lindas, muy cortitas, muy hermosas. La de Peter Thiel es súper recomendable. Voy a subir ahora algo de Peter Thiel con esa canción. Para eso hice el pedido de una foto de ese individuo. Ron Galo pasaba con True. Momento de informarnos a esta hora en la Ciudad de Buenos Aires. Suceden muchas cosas en el país también y en el mundo. Ni les cuento, pero qué decirles, 12 del mediodía, 41 minutos en toda la República Argentina, 20 grados 3, hermoso, no hay quejas, 46 es el porcentaje de la humedad, el viento corre del sudoeste a 13 kilómetros la hora, el cielo está despejado, visibilidad óptima, así que a pasarla bien. Vamos a informarnos, por supuesto, hay noticias a esta hora, clases públicas de la UBA en la Plaza de Mayo hasta la medianoche. Con esta jornada la Universidad de Buenos Aires vuelve a movilizarse para reclamar la aplicación de la ley de financiamiento universitario una y otra vez hasta que llegue. Y el cumplimiento de los fallos judiciales que ordenan una recomposición salarial para los docentes. Además de las clases abiertas, habrá actividades científicas y servicios gratuitos para la comunidad. Por ejemplo, atención odontológica, veterinaria y clínica médica, junto con asesoramiento jurídico, contable y psicológico. No solo hacen una jornada de protesta, sino que dan un servicio, como siempre lo dieron a la comunidad. Confirman procesamientos de un ex fiscal federal y 13 represores en Chaco. La Cámara Federal de Apelaciones de Resistencia ratificó la sentencia por el delito de asociación ilícita de carácter estatal para la Comisión de Delitos de Lesa Humanidad durante la última dictadura cívico-militar. La justicia rechazó los recursos de apelación presentados por la Defensa Pública Oficial y confirmó en todos sus términos la presión preventiva dictada en junio contra el grupo de represores chaqueños. La resolución ordenó embargos de 90 millones de pesos por cada imputado y mantuvo la prisión domiciliaria para 11 de ellos por razones de edad y salud. Todos los procesados ya fueron condenados en juicios orales por delitos de lesa humanidad realizados en la provincia de Chaco. El gobierno promulgó la ley de libre comercio entre Mercosur y Singapur. Raris. El Congreso argentino había completado su aprobación el pasado 26 de agosto y el acuerdo este martes fue publicado en el boletín oficial. El tratado establece una zona libre de comercio para los bienes y servicios y fija las reglas comunes por áreas como las inversiones, las compras públicas, el comercio electrónico, la propiedad intelectual y las pequeñas y medianas empresas, PYME. Según el acuerdo, la eliminación de los aranceles será progresiva. Algunas categorías quedarán libres de impuestos desde la entrada en vigor del acuerdo, mientras que otras tendrán plazos de hasta 15 años. Hasta aquí con las noticias. Ya llegan los boludatos, pero se viene un dúo de canciones que anticipan primavera, que te ponen de buen humor, el solcito y todo lo que te gusta. Esta es una de ellas. Son los Dead in Vegas. Y lo tienen a Liam Gallagher cantando. 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No falla. Scorpio Rising.

Liam Gallagher, con sus dos manos agarradas por detrás, canchereando, mirando a la gente de reojo. Este no, este va más al frente. Bobby Gillespie y sus Primal Scream. Sí, música del Reino Unido, ya que estamos tan bien. Ellos son escoceses, no son ingleses, están pidiendo la independencia. Suena Primal Scream. Rocks.

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7 minutos nos separan de la 1 del mediodía y tenemos boludatos, por supuesto. Todos los días de la vida tienen boludato. Hoy es el Día Mundial del Linfoma. De boludato no tiene nada. Es como un peso pesado, no es un boludato. Es el Día de la Independencia de Costa Rica y es el Día de la Internacional de la Democracia. Sí, Naciones Unidas centra el Día Internacional de la Democracia. ¿Para qué? Para ampliar la participación ciudadana en la toma de decisiones mediante el diálogo, la inclusión y la escucha de diferentes puntos de vista. Algo que casi no sucede. El lema para este 2026 es: cuando cada voz cuenta, la democracia cumple, dice el lema del boludato. La democracia no se limita a acudir a las urnas. Por eso es que tienen este lema: cuando cada voz cuenta, cosa que no sucede demasiado. La importancia de crear espacios, dice, en que las personas puedan participar de forma real en las decisiones que afectan a sus vidas, ¿sí? En este lema reivindica el valor del diálogo, la colaboración y la participación de ciudadanos en diferentes perspectivas para construir sociedades más inclusivas y representativas. Acá hablamos un montón de la participación para que la democracia goce de buena salud, que debemos ser todos un poco más participativos, más allá de las votaciones. Contagiar la participación es una tarea muy difícil y lograr que mucha gente se sume a algo que no le va a redituar dinero, sino que quizás le reditúe en un futuro un mejor gobernante, una mejor distribución de los ingresos, es algo muy concreto y a la vez parece utópico porque mucho de eso no cambia. 1254, ¿saben quién nace? En el 1200, Marco Polo, mercader y viajero veneciano. 1759, nace en Potosí, Bolivia, el brigadier general Cornelio Saavedra, el presidente de la primera junta de las Provincias Unidas del Río de la Plata. En 1821, Costa Rica, El Salvador, Guatemala, Honduras, Nicaragua dicen basta de los españoles, proclaman la independencia de España. En 1865 se funda la ciudad que se llamaría Rawson, actual capital de Chubut, en homenaje al doctor Guillermo Rawson, porque se diría así, ¿no? Rawson. Y claro, Guillermo era doctor. 1876 inicia su publicación de Buenos Aires Herald. 1890 nace Agatha Christie. ¿Cuántos libros vendió? ¿Cuántas playas de mujeres grandes leyendo Agatha Christie? 1894 nace Jean Renoir. Avísenle a nuestra francesa. Jean Renoir, capaz no lo conoces, un gran director de cine, una bestia. 1913 aparece el diario Crítica, fundado por Natalio Botana. 1914 nace Adolfo Bioy Casares. En el 37, Fernando Chupete de la Rúa. En 1943, Benito Mussolini anuncia la creación del Partido Fascista Republicano. En 1945 nace Carmen Maura, gran actriz española. 1946, Oliver Stone. 1946, mismo día, mismo año de Oliver Stone, Tommy Lee Jones. Mucho Hollywood hay hoy. En 1946, Bulgaria se convierte en República Popular. Y en 1984, nace el bastardo de Harry de Inglaterra, Principito. Sí, ese es el de los quilombos con una mina, ¿no? Que sale, que no le gusta la corona. Es ese, ¿no? ¿Es ese? Que sale con una actriz de Hollywood. ¿Es ese? No tengo muy en clara la corona inglesa, por suerte. Tenemos cumpleaños, tenemos lanzamiento de discos. El cumpleaños de hoy es de uno bastante particular, que nació 15 de septiembre de 1964. Su nombre es Paul Caiafa, pero lo conocemos como Doyle Wolfgang von Frankenstein. Ese es su nombre artístico. Nacía en New Jersey, en los Estados Unidos. Es el guitarrista que más tiempo tocó con los Misfits, vale decir, toda la época dorada de los Misfits con Glenn Danzig. Del 80 al 83 graba los discos con ellos. No sabía tocar. Es el hermano de Jerry Only, el bajista. Le dijeron, aprende a tocar la guitarra. Le enseñaron. Y bueno, dentro de lo que fue la historia, la corta historia, pero muy influyente en la historia de la música, como Misfits, ¿sí?
Igual son de esas bandas que hay más parches de Misfits de gente que realmente sabe cómo es su música. La calavera de Misfits está en todo el planeta y Misfits ni en pedo vendió tantos discos como calaveras, se lo digo ya, tantas remeras como discos, jamás vendió, jamás. Y la gente que tiene esa calavera por ahí en una campera de jeans le decís, cántame un tema, no tiene ni idea, no tiene ni idea, se volvió algo más icónico. Pero la banda influyó a muchísimos otros músicos, como por ejemplo los Metallica, que eran fanáticos de los Misfits. En la voz estaba Danzig y en la guitarra estaba este hombre. Búsquenlo, búsquenlo porque se van a sorprender. Doyle Wolfgang von Frankenstein. Busquen una imagen de él para ver cómo es este muchacho. Gran guitarrista del horror punk, así llamaban. Esta era la etiqueta de la escena que tenía en esa época los Misfits. Vamos a escuchar un clásico de Misfits y luego seguimos adelante. Después de la tanda, consejo gastronómico. Sí, hoy vamos con algo barato, barato, barato, barato, como las alitas de pollo. Suena Misfits, Green Hell.

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11 minutos pasaron de la 1 al mediodía. Abrimos musicalmente esta segunda hora escuchando Scott Lavin. Antes había sonado otra canción también, Deggy Allem haciendo Straight Dog, pero lo último que pasaba era Scott Lavin haciendo Nigel. Momento de hacer alguna recomendación, una recetita, alguito para comer, ¿sí? Gastronómica, casera, comida, todos estamos cocinando de algún modo mucho más. Y el tema de comprar y la diferencia entre hacerlas en casa, el tema económico es importantísimo. Y entiendo que a veces hay fiaca, a veces se trabaja demasiado para llegar a cocinar, pero con un poquito de previsión el ahorro puede ser notable respecto a lo que se paga la comida, comillas, saludable, en lugares más o menos accesibles. Y después está esa comida de que está alimentando a casi todo el pueblo argentino, por lo menos en las grandes ciudades creo que funciona igual, y en la ciudad de Buenos Aires lo es, que son esas cadenas que venden en el mismo espacio una medialuna, un librito, un tequeño o una empanada. Una empanada de 1.200 pesos, como salen esas empanadas, te llenan, salís con tu cometido de no tener hambre. Ahora, te estás alimentando muy mal, realmente son de muy mala calidad, y no estoy en contra porque entiendo que por ese precio es imposible quizás hacer un producto de mejor calidad. Pero si vos haces una empanada en tu casa, esa empanada de 1.200 pesos, que es la más barata del mercado que hay hoy, en tu casa te sale 800, con productos de buena calidad. Esa es la diferencia. Sí, tenés que hacer mal el relleno, el repulgue, lo entiendo, pero ese es mi consejo. De esa barata de 1.200, estamos hablando de que te sale 800 pesos de costo, más o menos una empanada buena, entre 800 y 1.000 mangos de costo en tu casa. No está nada mal. El consejo de hoy es aprovechar una parte del pollo extremadamente barata. Sí, estamos en un momento de crisis total, hay que hacer economía de guerra, y a la hora de alimentarnos, las alitas de pollo están como un gran referente. Y uno dice, pero solo alitas de pollo, y un fin de semana lo podés hacer, un día de semana también, como es una gran picada de una buena proteína y ya, con muchísima grasa, claro está, pero con una carne muy, pero muy rica. Las alitas de pollo cuestan entre 2.000 y 4.000 pesos el kilo, 2.000 en lugares muy baratos, a veces hay promociones por mucha cantidad. Comprá, no tengas miedo, no tengas miedo, es una rica comida. ¿Por qué? Porque es versátil, porque es económico y puedes hacer originales, platos muy originales y muy ricos, muy sabrosos. La puedes hacer al horno, fritas, barbacoa, ¿sí? La barbacoa es a la parrilla, o lo puedes hacer al horno también a barbacoa, o si tenés una plancha también, pero en una plancha vas a tener que buscar de alguna manera para que sea circular el fuego y se doren bien, vas a estar más difícil. Las puedes hacer desmenuzadas y las puedes hacer como sopa, lo cual son exquisitas. En general, podríamos hacer como gran máxima, la carne que está pegada al hueso suele ser la carne más sabrosa. Tiene como otro sabor. Hay gente que está comiendo un asado de tira y el huesito lo deja con un montón de carne y uno dice, no, ¿comés eso? No, dámelo. ¿Por qué? Porque tiene una pielcita, un cartílago, algo que le da asco y no lo come. Con el pollo pasa lo mismo. El pollo es algo, si no te encanta manipular carnes crudas, es algo realmente asqueroso, es baboso, viene congelado, tiene un montón de cosas en contra en ese sentido. Pero las alitas son fantásticas. Ahora bien, cuando compras alitas de pollo, te las pueden vender cortaditas o te las pueden vender las dos juntas con un socotroque en el medio, que es parte del pollo, que vos decís, esto lo tiro. No lo tires. Esa parte que tiene muchísimo hueso y buena carne, no la tires, porque puede ser una presa frita, puede ser un buen caldo o puede ser

enchastrarte las manos con las alitas y enmantecalas todas, sal, pimienta, limón. Perdón, la sal, si la vas a marinar, no la pongas todavía. Pone pimienta, pone la manteca, las enchastrás bien en manteca, las llenás de limón y las pones en una bolsa y las dejás al menos una hora, media hora. De un día para otro también sirve. Bolsa cerrada, no mucho tiempo, la carne se abomba en las bolsas cerradas. Ojo a ese dato, que es importante porque se pudre la comida. Esa es una manera muy simple. Ahora, si tenés una salsa de soja, si tenés miel, si tenés ajos, esa marinada mejora aún mucho más con pimentón dulce y pimienta negra. ¿Tenés salsa inglesa que te quedó de algo? Va la salsa inglesa. ¿Tenés salsa de soja? Como te dije, va. ¿Tenés barbacoa? Va la barbacoa. Hacele una marinada, la dejás un rato, media hora, precalentás el horno, las pones en el horno y ya, no hay mucho más. Son riquísimas. Ahora, cuando sale, podés meter magia, podés pintarla con un poquito de una reducción de miel, si querés, y ponerle unas semillitas arriba y te quedó recontra gourmet, o la sacás así y poné algo fresco. Tenés lechuga, tenés un tomate, tenés una rúcula, algo fresco, enchastrate las manos y comé, crunchy, rico, al horno, sin nada, solo marinadas. Ahora bien, las más ricas, el pollo frito, es la comida más rica del planeta, ¿no? Es una de las cosas más ricas que hay, el pollo frito. Es muy difícil hacer pollo frito con las partes grandes del pollo, la pechuga, mismo la pata. ¿Por qué? Porque tenés que hacer una fritura de profundidad, tenés que tener una freidora para que te queden como la cadena norteamericana de pollo. Es muy difícil, te puede quedar dorada por fuera, cruda por dentro. Es complicado, no es fácil hacer pollo frito, pero si son partes chiquitas, como las alitas, son espectaculares. Y ahí ya empieza otra magia. Con lo frito empieza otra magia. Primero porque no vas a necesitar tanto aceite, porque no tienen volumen las alitas, las achatás y con un pisito de aceite vas a tener una muy buena fritura. El aceite siempre a 170, 175 grados para hacer buenas frituras. Y las podés marinar también. Y ahí ya te pones un poco más crocante, porque en ese bowl donde las marinás podés tirar harina. No querés tirar harina, querés tirar pan rallado, yo recomiendo harina. A la harina le querés poner una magia, le podés espolvorear un poquito de polenta, por ejemplo. La querés salpimentar a la harina, lo podés hacer. Le querés poner páprica, por ejemplo, riquísimo. Le querés poner cebolla en polvo, todo lo que es ajo en polvo, todo eso va para la marinada. Mi recomendación es, con la humedad de la alita de pollo, la pasás por harina, la dejás descansar, la harina puede tener algo de condimento si querés, y si querés un super crunchy de eso, de la harina vas a un huevo y de la huevada vas a un panko, y ahí te queda una cosa crack, así como una tostada de pollo con la carne adentro muy sabrosa, y vas a lograr no solo la crocancia de la comida, sino algo realmente muy rico. Esa es una buena manera, es rico. Los chicos se vuelven locos con las alitas de pollo fritas, locos. Haces un asado en tu casa y querés picar algo, en vez de comprar salame y queso que te sale carísimo, agarrá un pedazo de esa parrilla, ponele mucho fuego mientras, antes de que empieces a hacer el asado, y tirá alitas de pollo con limón, manteca, lo que tengas, ajo, perejil, cualquiera de estas cosas, y sacala de entrada. Los comensales te van a decir, che, pero qué ricas estas alitas de pollo. Por último, no por último, quedan dos más de alitas de pollo. La sopa de pollo. La sopa de pollo es muy de hospital. Vamos a empezar por ahí. Y nosotros consumimos poca sopa en la Argentina. Se consume, pero más el caldo de puchero, la sopa de verduras. Con las proteínas, las sopas son más grasosas, son más difíciles. Yo entiendo todo eso, pero las alitas de pollo son ideales, ideales. Un kilo de alitas de pollo, 3 litros de agua. Lo repito, un kilo de alitas de pollo, 3 litros de agua. Zanahorias, papas, cebollas, apio, siempre tiene que haber un apio para los buenos caldos. Una hojita de laurel, sal, pimienta. Le podés probar el brócoli, yo digo que no, olor a pedo, a mí no me gusta. Le podés poner fideos o arroz, bueno, ya salto potaje, es otra cosa. Yo haría una sopa de pollo. Para hacer esa sopa de pollo las tenés que dorar a las alitas, no las pongas crudas en el agua. Las tenés que dorar, las sellás, las dejás crocantes, y una vez que están doradas de ambas,

ambos lados, recién ahí va a realzar el sabor de ese caldo. Y con las verduras hace lo mismo. Yo te expliqué la diferencia entre un caldo claro y un caldo oscuro. Los oscuros son cuando van doradas aquellas cuestiones. No solo los huesos, no solo las proteínas, sino también las verduras. Las doradas, hace ruido, pum, vas dando vuelta con el agua y ahí le entras con la pava eléctrica que está hirviendo. ¿Sí? O la pava o lo que tengas. Si tenés agua caliente importante en tu casa, vas con esa, no pasa nada. Y ahí incorporas las alitas y te vas a hacer algo muy rico. Y la ul, ¿cuánto más o menos? Bueno, todas las verduras las vas poniendo más o menos juntas, pero depende. La zanahoria va a tardar más que la papa. Eso pasa siempre, es más dura. La podés poner al principio, la podés poner más chiquita, va a cambiar los tamaños. Algunos procesan todo esto, otros los comen así. Y si querés, después le tirás un poco de picante. La sopa con limón recontra va, es otra cosa que acá no se come mucho y recontra va, queda muy bien. Pero en los últimos 20 minutos es donde vas a poner lo más blandito, ¿sí? Cuando retirás las alitas, lo que haces es con la mano, después de hervir mucho, con la mano haces así como si fuesen hojitas de romero y vas sacando la carne y te queda algo exquisito. Esa misma manera de desmenuzar el pollo la puedes usar para hacer unos taquitos, la puedes usar para una ensalada fresca, una ensalada con unas ricas lechugas, con un repollo colorado y le tiras unas barritas de pollo ahí riquísimas, quedan repollo con pollo, cómo no va a quedar bien. Le haces una vinagreta, le tiras una, es un quilombo, es rico, chicos. La recomendación de hoy es que esto es sabroso, pruébenlo. Hierbas y especies a tu gusto, desde tomillo, orégano, páprica, comino, cualquiera de todas estas van, algunas vas a tener en tu casa. Y después, en lo que requiera sopas, con un chile en polvo te queda muy bien. Con jalapeños, si te gusta mucho lo picante, también va. Le puedes agregar, como dijimos, fideos, arroz, alitas de pollo. Vas a volar de sabor con esas ricas alitas. Haceme caso. Tenemos dos temas de dos discos que salieron hoy. Pero no vamos a llegar. ¿Ponemos uno? No, vamos a poner los dos. No nos vamos a pasar tanto. Dos discos que salieron el mismo día. Te hice las cuentas al aire. No nos pasamos tanto. Dos discos que salieron hoy, un 15 de septiembre. El primero de ellos es del gran David Bowie. Año 2003, Bowie, Reality, un discazo que salió un día como hoy. Y después nos vamos más atrás, a final del siglo XX, el señor Marilyn Manson, más precisamente en 1998, sacaba Mechanical Animals. Fíjate qué bien marinan Bowie con Marilyn Manson, como las alitas de pollo.

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1: Escuchábamos a NoFX, himno del año 1994. Esa es esa canción. No me llames blanquito, no me digas blanquito. Don't call me white. Es la canción que escuchábamos de NoFX. Momento de informarnos, amigos. Claro, porque también tenemos que dar algo de información para esta emisión radial. A esta hora en la ciudad de Buenos Aires sube la temperatura, 21 grados, 2 décimas, y tenemos un chico de 20 y tantos con un pullover de lana. 21 grados, 2, 49 es el porcentaje de la humedad, el viento se reduce a 8 kilómetros la hora, viene del sudoeste. Alguito nublado, dice el Servicio Meteorológico Nacional. Desde acá vemos el cielo celeste, visibilidad óptima de 10 kilómetros. A 20 minutos para el final, seguimos con algunas noticias. La crisis de Granja Tres Arroyos puso en emergencia a Capitán Sarmiento. En una localidad de alrededor de 15.000 habitantes, el conflicto pone en jaque unos 1.500 puestos de trabajo directos e indirectos entre empleados de la empresa, transportistas, fleteros, cargadores y trabajadores tercerizados. Quienes todavía no recibieron el telegrama de despido continúan presentándose diariamente para dejar constancia de su asistencia, pese a que la producción permanece paralizada. Dos grupos se disputan AISA. Es como un esas competencias de una cuerda y en el medio está el agua. El agua que consumimos es eso. Esta mañana se abrieron los sobres electrónicos. Es una boludez esto. Se abrieron sobres electrónicos. No hay sobres si son electrónicos. De la primera etapa de la licitación por el 90% del paquete accionario de la empresa estatal, para la privatización se presentaron el consorcio que integra Mauricio Filiberti, dueño de Transclor. Este es el dueño del cloro, básicamente, de toda la Argentina. Y dice, qué mejor que la empresa de agua. Y socio de Manzano y Vila en Edenor. Del otro lado, Rogio Roas, que no sé quién es. Las ofertas pasan ahora a análisis técnico y después se define por precio sin base ni valor mínimo. Qué desastre que privaticen AISA. AISA funciona, debo decir, y funciona bien AISA, y la van a privatizar. Y me duele bastante el edificio de la calle Córdoba que se van a quedar, que es una hermosura edilicia de la ciudad de Buenos Aires. ATE anunció que pedirá un examen médico sobre la salud de Milei. La Asociación de Trabajadores de Estado presentó ante el gobierno un pedido de acceso a la información para conocer el estado de salud del mandatario y si se encuentra en condiciones de ejercer la presidencia. El secretario general de ATE, Rodolfo Aguiar, afirmó que los desequilibrios del presidente son muy evidentes. Además, sostuvo que no hace falta ser un profesional para advertir que Milei padece algún tipo de psicosis. Hago un alto. No estoy de acuerdo. Sí hace falta un profesional para poder determinar si tiene algún tipo de psicosis. Me parece justamente que vivimos unos tiempos en los cuales hay una gran crisis de salud mental en la Argentina en cuanto a su atención a políticas públicas, y decir que todos creemos lo mismo, porque no estoy en contra de Rodolfo Aguiar, estoy diciendo yo también creo eso, pero no lo puedo determinar y creo que sí hace falta un profesional. Por eso piden un examen médico. El planteo fue realizado ante la Jefatura de Gabinete y la Presidencia de la Nación. El dirigente aclaró que el gremio no busca acceder a información médica privada ni a datos sensibles. Bueno, más o menos, sí, si estás pidiendo un examen médico, lo estás pidiendo de algún modo. Alguien debería elevar en algún momento de nuestra historia política y social de la Argentina, si no deberían pasar algún tipo de examen nuestros gobernadores, nuestros representantes, los diputados, los senadores. Existe un psicotécnico para limpiar una vereda. Podría existir un psicotécnico para tomar decisiones que incluyen a toda una nación. Y no estaría nada mal respecto a esto. Así como piden ficha limpia, ¿sí? Que es cómo te comportaste vos en tu vida socioeconómica, deberían haber algún tipo de examen respecto a si están aptos médicamente, psiquiátricamente, para la función que van a tomar. No me parecería una locura. 14 minutos finales en esto y lo otro. Mirá qué lindo. El amor después, el amor tal vez. No es esta, por suerte. No paso Fito Páez, lamento decirles. Calamaro tampoco. Año 1997, The Folk Implosion, se llama la banda. Insinuation.

7 minutos finales para que llegue Recalculando, el archivo internacional en el aire de La Tribu, de 14 a 16 horas. En instantes nomás estarán tomando el aire de nuestra casita. Muchas gracias, Eli Baldonado, por estar en los controles centrales de nuestra nave. Mailu Benítez estuvo en la coordinación de aire, saluda desde su taburete. Belén López del Río en la producción del envío. Gala Abramovich, más palomitas nacionales e internacionales de nuestros becarios jóvenes con inquietudes y con muchas ganas de estar acá, es lo que tenemos que decir, porque es real. Estuvieron también asistiendo a este envío radial. Mañana nos vamos a reencontrar miércoles a las 12 del mediodía. Mañana viene nuestro columnista quincenal, tenemos un columnista quincenal, el señor Andrés Mercury, la voz de la artística de este programa y también quien nos relata y nos comparte hermosas historias del mundo del rock. Antes de despedirnos con una linda canción y de decirles que hicimos un doblete de lindas canciones, de Folk Implosion primero y después Gus Kumbes, el cantante de Supergrass, haciendo Don't Say It's Over, fue la canción que sonaba. Y antes de retirarme, paso rápidamente, velozmente por la política online, porque tengo como ese fetiche de ver los títulos más amarillistas, tentadores, clickbait, llámenlo como quieran. El primero de ellos dice: Rogio y Feliberti compiten por la privatización de AISA. Lo dijimos, estamos a la altura, estamos ahí. Por otro lado, la política online tiene este título desde ayer, tratando de impactar. Dice: exclusivo, el kirchnerismo espera una resolución favorable en la ONU para lanzar a Cristina el 17 de octubre. ¿Es una noticia falopa? Sí. ¿Puede ser real? También. Angelice y Lule Menem chocan en Córdoba por la magistratura. Angelice choca con todos, ¿no? Y está en las sombras. El dueño de la justicia en la ciudad de Buenos Aires choca con todos. En este caso en Córdoba. Tiene más poder de lo que creemos. Esa persona que no ocupa ningún cargo público, sin embargo, tiene poder en nuestra justicia, lo cual debería dar algún tipo de explicación. Los abogados de Cristina convocaron a la prensa y hay expectativas que la ONU favorezca su candidatura. De ahí sale el título de la política online, por eso tiene tanto impacto. Y el peronismo avanza con el proyecto Ficha Sana. Sacaron la palabra limpia por sana, lo cual para mí es más polémico. Para que los candidatos se hagan el psicotécnico, de eso que estábamos hablando. El bloque peronista trabaja sobre un texto que había redactado el chaqueño Jorge Capitanich. Así dice la política online. Bueno, amigos, quédense con Recalculando. Nos vamos a retirar con una linda canción de Makeup haciendo Born on the Floor.

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0: Hola, ¿cómo están? Bienvenidas, bienvenidos a un nuevo programa de Recalculando, un programa del Archivo Internacional en Radio La Tribu. Aquí estoy con mi compañera Berta Reventós. ¿Cómo estás, Berta?
1: Muy bien, Sofi. Estoy muy feliz porque ya se siente la primavera, por fin. Ha sido un invierno muy duro, sí. Muy largo, muy gris y muy húmedo. Y por fin, no sé, salgo a la calle y tengo como alguna alegría interna que hacía semanas que no sentía. Además está aquí mi mamá, que está de visita y nos está viendo en vivo. Y también estoy contenta porque vengo de un viaje muy lindo por Catamarca, que es una provincia que no conocía y que me ha dejado, bueno, sin palabras, porque, bueno, Argentina toda es bellísima, pero el noroeste tiene unos paisajes que te dejan así como wow, porque tiene como algo de lunar. De repente parece que estés en Marte, bueno, nunca he ido a Marte, pero dicen que es el planeta rojo y tiene como unas montañas todas rosadas, desierto, dunas, o sea, una cosa muy, muy loca para los sentidos. Y estuve con Nati, nuestra amiga y colega Nati Fabre, en una investigación sobre los efectos de la minería en la zona, que espero que pronto pueda salir a la luz. Y nada, me ha ido muy bien este viaje. La verdad que necesitaba con urgencia hacer un viaje que no fuera de cobertura así catastrófica o apresurada.
0: Sí.
1: Sino un viaje con calma, con una amiga, entendiendo las cosas a su ritmo también, hablando con gente que vive en el campo, que es maravilloso. Todo el ritmo de vida que llevan, la conexión con la naturaleza, es como... vengo como muy renovada, así que contenta.
0: Qué lindo,
1: y
0: qué buen viaje.
1: Sí, la verdad que sí. ¿Y tú cómo estás?
0: Yo bien, sí, también feliz con la primavera. El otro día salí y vi los árboles brotar, las flores. Hay un árbol también que se ve desde mi casa, fuera de mi ventana, y siempre observo cómo va como cambiando su apariencia con las estaciones. Además ahora están saliendo y los brotes. Y entonces estaba como, viene la primavera. Y sí, feliz con un poco más de calorcito. Y también tengo visita de unos amigos de Chile y de Alemania, una pareja transnacional que están de visitas, entonces también he aprovechado con ellos salir, conocer lugares nuevos, pasear y mirar un poco la ciudad también con esos ojos del visitante, que a veces es distinta a la mirada que de uno que ya vive acá hace tiempo, ¿no? Que a veces se me olvida salir a pasear y mirar.
1: Ay, sí, es verdad, uno se le olvida. Y cuando te vienen a ver es como, wow, Buenos Aires es más que... mi barrio.
0: Claro.
1: Está muy bueno, es muy linda Buenos Aires. Ahora viene mi época favorita. Creo que noviembre es mi mes favorito en la ciudad.
0: Sí.
1: Porque se ponen los jacarandas así todos florecidos y es hermoso. Bueno, Sofi, ¿qué vamos a ver hoy? ¿Qué viene en este programa de Recalculando? Tenemos bastante material. Creo que todo tiene mucho que ver con la naturaleza. Vamos a hablar bastante de eso. El Back from the Field, nuestra primera sección donde hablamos con un colega o una colega sobre alguna historia que ya se ha publicado, será con Tomás Cuesta, fotógrafo argentino, que nos contará sobre el viaje de Pupi, la elefanta que pasó 32 años en cautiverio en el Ecoparque de Buenos Aires y fue trasladada al Santuario de Elefantes de Mato Grosso en Brasil, y él acompañó ese viaje, ya lo estoy viendo aquí a Tommy. Que está por entrar. Y después, ¿a quién tenemos, Sofi?
0: Sí, después vamos a entrevistar a una economista que se llama Laura Vernelli, y con ella vamos a charlar un poco sobre el dinero, las monedas alternativas a partir de lo que está pasando en La Rioja, que ha vuelto en circulación la moneda de los chachos, una cuasi moneda. Nos vamos a indagar un poco con ella más a profundidad de qué se tratan estas cuasi monedas, por qué surgen en los momentos de crisis y también por qué usamos el dinero y cómo sería tal vez vivir sin dinero.
1: Vivir sin dinero a veces parece como que es imposible, pero justo En el viaje a Catamarca, el último día con Nati estuvimos en la Feria de Intercambio de Semillas Nativas y Criollas.
0: ¡Qué lindo!
1: Donde pequeños productores intercambiaban semillas. No solo semillas, sino sí. productos en general elaborados, por ejemplo, pues dulce de membrillo, o había un pollo en escabeche que se vendía así como en unos botes de plástico riquísimo, que Nati y yo nos pusimos las botas. Pero había ese principio y muy, muy arraigado en ellos de decir, durante varias horas no va a haber transacciones monetarias, uh-huh. solo intercambio de productos. Y yo pensé como, wow, esto es tan lindo, tan necesario, y lo vemos tan poco, y en las ciudades menos aún, ¿no? Uh-huh. Pero bueno, qué bueno que vayamos a hablar sobre eso. Yo quería, antes de empezar el programa, preguntarte cómo ves, yo no sé qué hay que pensar, con el tema este de la IA, que nos puede matar a todos, sí. estás Elon Musk de repente diciendo paren máquinas, que se nos ha ido de las manos esto. Hoy he escuchado un podcast del País que decía como, no sé, como que en los propios periodistas de tecnología y que siguen estos temas muy, muy al día, hablaban de, ¿será que nos están mintiendo también estos tecnócratas? Estos señores feudales de la tecnología, como de repente les interesa el interés común y el...
0: Sí, es raro.
1: ¿Sabes? Como, y yo me he quedado pensando, digo, es verdad. No sé, ¿cómo te ha impactado a tú esta... ¿Qué sensación te ha generado esta sí. noticia?
0: Sí, no sé. O sea, también me parece a veces que esos como anuncios, tanto utópicos como distópicos de la IA, al final igual son publicidad para las empresas tecnológicas, porque que anuncien que sea capaz de exterminar a toda la humanidad igual los pone como en un lugar de mucho poder y nos coloca a nosotras los usuarios, tal vez, en un lugar de miedo también. Entonces creo que el miedo nunca es una buena emoción para actuar. Y bueno, igual creo que obviamente hay que empezar a mirar como regular a las empresas tecnológicas, sí. porque son unos monopolios gigantes que efectivamente tienen mucho poder, pero quizás no esté ese lugar de miedo, nos pueden exterminar a todos, sino, no sé, ver cómo, qué se puede hacer. Yo escuché un podcast también que hablaba un poco de este... que se está haciendo en la Unión Europea ahora, o en los países europeos, que estaban como en esa actitud, nosotros también tenemos que tener nuestras empresas tecnológicas, y justo como en este momento que las empresas de Estados Unidos están como retrocediendo, diciendo, a ver, tenemos que hacerlo más lento, y también ver como qué pueden hacer las otras regiones del mundo frente a este súper poder de Estados Unidos, porque las empresas de la IA son las de Estados Unidos, son las grandes, y China, bueno, sí. Como que hace eso a nivel geopolítico también, me parece un
1: sí.
0: tema.
1: Bueno, Trump lo tiene clarísimo, dijo, no frenen porque esto es una carrera contra China y hay que ganarla, y es como claro. Luego te están diciendo que frenes un poquito, que esto ha ido muy rápido, y aún así tú dices, me da igual, en fin,
0: sí.
1: De nuevo, yo siento que es como todo forma parte de este mundo incierto que estamos habitando desde el 2020. Yo creo que el mundo siempre ha sido incierto, pero como que desde la pandemia la incertidumbre atraviesa la vida pública de una forma que quizás no lo había hecho en décadas. Así que bueno.
0: Y también un como momento de mucha velocidad, ¿no? Como el desarrollo tecnológico es tan rápido ahora, como que en pocos años, desde que empezó la primera empresa de IA a anunciar su modelo de lenguaje a lo que estamos ahora, eso pasó como poco tiempo dentro de todo, sí. Que siento que avanza como más rápido la tecnología que, no sé, el debate político y social que pueda surgir a partir de él, ¿no? No sé.
1: Sí, desde luego. Bueno, volviendo a nuestro programa de hoy, quiero recordar que se nos puede escuchar en diferido en nuestro perfil de Spotify, Archivo Internacional, así se llama nuestro perfil, porque así se llama nuestro colectivo de periodistas internacionales aquí en Buenos Aires. También nos pueden mandar mensajitos a lo largo del programa por WhatsApp al contacto de Radio La Tribu, 11-31-26-08-87. Y nos pueden seguir en redes, @ Archivo Internacional. Sofi, hoy vas a musicalizar el programa.
0: Sí.
1: Cuéntame.
0: Así es. Bueno, yo hoy les traje música del otro lado de la cordillera de Chile. Como, bueno, los que nos han escuchado antes ya saben que yo viví 10 años en Chile y bueno, tengo un vínculo fuerte igual con la gente, con la historia, con la música. Y y he pasado muchos 11 de septiembre en Chile, entonces igual es una fecha que importante que conmemoro y sigo que lo que sucede. Y entonces hoy les traje música del cantante popular chileno Víctor Jara. Este año se conmemoraron ya 53 años del golpe militar del 11 de septiembre del 1973. Y para mí siempre, no solo para mí, para mucha gente creo, septiembre es un mes muy extraño en Chile porque está esa fecha del golpe de Estado, el 11, y hay marchas de los familiares de las víctimas, se conmemoran los niños desaparecidos. Siempre hay una marcha que va hacia el cementerio general, que es una cosa muy rara que nunca he vivido en otro lado, que llega a la policía entra al cementerio con lanza agua, con gas lacrimógena, y todos los años es así, como que ya se ha normalizado esa situación, que me parece como muy violento.
1: Yo, perdón que te interrumpa, solo estuve el 11 de septiembre, en un 11 de septiembre en Chile, el 50 aniversario que le fui a cubrir. Dije, ¿por qué si la gente está trayendo flores a las tumbas y como haciendo un ritual totalmente inofensivo y no se podía casi respirar? Me picaban los ojos y yo como... Pero noté eso que dices, como que forma parte de la normalidad.
0: Claro, sí, es muy raro. Bueno, violento, no solo raro, es violento. Y pocos días después empieza ya la semana de la celebración de las fiestas patrias del 18 de septiembre. Entonces, como que pasa como muy rápido el ambiente de la

0: Los completos, ¿sí?
1: Los completos, perdón. Claro,
0: o sea, te como todo el año, ¿no? Para las fiestas patrias, más empanadas, okay. Anticuchos, que son como esos palitos con carne. Hay un cóctel que es muy, a mí no me gusta, se llama Terremoto. Es vino dulce con helado de piña, de ananá, que tienen acá, granadina, y algunos le echan fernet también.
1: ¡Qué rico!
0: Sí, es muy dulce, o sea, y se toman un vaso grande, y se llama Terremoto porque se supone que después de levantarte sientes que se mueve el piso.
1: Ah, bueno.
0: Pero si te puedes tomar uno, me puedo tomar, sino después ya me muero.
1: ¡Qué divertido! Sí,
0: estamos pensando hacer también acá este año. Vamos a ver.
1: Por favor, quiero probar el terremoto, sí.
0: Y después se baila mucha cueca, que es como el baile nacional, que se parece un poco, pienso yo, a la chacarera, pero es de pareja, pero también tiene pañuelos, tiene un ritmo un poco parecido y unas vueltas en círculos, así.
1: ¡Qué hermoso! Sí. Nos tienes que enseñar todo ese mundo chileno, aprovechando las fechas.
0: Y bueno, volviendo a la música que les traigo, bueno, este año es la primera vez desde el retorno a la democracia en 1990 que el gobierno no realiza ningún acto oficial para recordar o conmemorar el Día del Golpe de Estado, porque el gobierno actual de José Antonio Kast, que es un presidente que ha apoyado abiertamente a Pinochet, a la dictadura, no quiso hacerlo y siguió su agenda habitual, viajó al sur como si fuera un día como cualquier otro día. No sé, eso también ha sido como impactante y por eso me parecía como quizás importante traer esto al programa de hoy para recordar todo lo que pasó en Chile en esa época de la dictadura. Y qué mejor cantante para recordarlo que Víctor Jara. Y bueno, y con su música recordar todas las personas que fueron perseguidas, torturadas, asesinadas y desaparecidas durante la dictadura de Augusto Pinochet por luchar por un mundo más justo y solidario. Y hay un concierto muy lindo que me gusta escuchar de Víctor Jara, que es del 17 de julio de 1973. Es uno de los últimos registros audiovisuales de él antes de su muerte, porque menos de dos meses después, el 11 de septiembre, las Fuerzas Armadas bombardearon el Palacio de la Moneda en Santiago, derrocaron al presidente socialista Salvador Allende y instauraron una dictadura que duró 17 años. Víctor Jara fue detenido al día siguiente del golpe, cuando se encontraba en la Universidad Técnica del Estado, y lo llevaron junto a miles de personas al Estadio Chile, que hoy se llama Estadio Víctor Jara, y ahí los militares lo torturaron durante horas, le fracturaron las manos, y luego su cuerpo fue encontrado algunos días después por vecinos con 44 impactos de balas. Y es imposible recordar a Víctor Jara sin esta brutalidad a la que fue sometido antes de su muerte y sin pensar en su muerte. Como que siempre me pone muy triste escuchar a Víctor Jara porque no puedo no pensar en su muerte. Pero de todas formas quería traer hoy su música no para pensar solamente en su muerte, sino en su vida, en su alegría, en su sonrisa, en su enorme capacidad de amar, que se expresa también en su música y en su arte en general, porque no fue solamente cantante, fue también director de teatro, actor, recopilador de música popular, militante comunista y una de las figuras centrales de la nueva canción chilena. Y antes de escuchar la primera canción, vamos a escuchar ahora un pequeño extracto de lo que conversa Víctor Jara en ese concierto en Perú, en la televisión en Perú, cuando el animador le pregunta por qué canta sobre el amor.
2: Nosotros somos porque existe el amor y queremos que ser mejores porque existe el amor y el mundo gira, bueno, crea, se multiplica porque existe el amor. Nosotros, a los que nos dicen cantantes de protesta, pensando yo no estoy de acuerdo con ese término porque no considero que es un término válido, por lo menos para mí. Creemos que el amor es lo fundamental, el amor y la relación del amor de hombre con una mujer con un hombre, o del hombre con su semejante, con sus hijos, con su hogar, con la patria, con el instrumento que trabaja, es vital, es la esencia de la razón de ser del hombre. Por eso que, bueno, no puede estar ausente de la temática de un cantor popular.
0: Bueno, la música de Víctor Jara hablaba

no habla solamente de protestas, ¿no? Él mismo dice que no quiere que lo llamen un cantante de protesta, sino él habla también de la vida, de los obreros, obreras, de los campesinos, y también su música habla del deseo, de la ternura, de la vida cotidiana, del placer, de la intimidad y de la fragilidad de la vida. Imaginar una sociedad más justa también significaba para él defender la posibilidad de amar y de vivir plenamente. Y cantar al deseo y la ternura era otra manera de afirmar la vida. Las canciones que vamos a escuchar durante el programa hablan de estas diferentes formas de amor que escuchamos, como él mencionaba recién, el amor por el trabajo, el amor por otras personas y también el amor por la tierra. La primera canción que ahora vamos a escuchar se llama El Arado y se trata del trabajo del campesino, un trabajo agotador, pero que también contiene la esperanza de que algo nuevo pueda crecer.

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0: Bueno, estamos de vuelta en Recalculando, el programa del Archivo Internacional. Y hoy en nuestra sección Back from the Field, que nos encanta porque vemos el detrás de escenas de historias que nos han gustado, que nos han conmovido de alguna forma, tenemos a Tomás Cuesta, fotógrafo y videógrafo argentino, establecido en Buenos Aires. Su trabajo se enfoca en la cobertura política de Argentina para agencias como AFP o Reuters y medios como BBC o La Nación. Hola Tomás, bienvenido.
1: Hola, ¿cómo andan?
0: Hola. Muy bien, gracias por estar aquí. En el año 2025 Tomás acompañó la travesía de la elefanta Pupi desde el Ecoparque de Buenos Aires hasta el Santuario de Elefantes en Mato Grosso, Brasil. Y el trabajo culminó en un documental hermoso de 24 minutos producido por el diario La Nación, que se puede ver en YouTube. Fue un viaje de 5 días, si no me equivoco, por ruta, en el que imagino que pasaron muchas cosas, ahora nos contarás, pero que, por sobre todo, abre preguntas, un poco lo que estábamos hablando ahora fuera de micro, sobre qué relación establecemos los humanos con los animales a los que decidimos someter al cautiverio. Así que, Tomás, bueno, sitúanos un poco, cuéntanos cómo fue el encargo del documental y para acompañar ese viaje de Pupi.
1: Bueno, yo, mi primer trabajo realmente, antes de empezar a dedicarme al periodismo, yo empecé a trabajar en el ecoparque de la ciudad. Uh-huh. En 2016, que es cuando empezó el proceso de transformación, que el gobierno de la ciudad entra una noche, cambia todos los candados de todas las jaulas de los animales, digamos, y ahí empieza y le saca la concesión privada que tenía el zoológico antes, le saca la concesión y empiezan este proceso de transformación, que pasó de que hayan 1.500 animales, la mayoría exóticos, en cautiverio, a lo que pasa hoy, que es un lugar que intenta educar sobre la conservación de especies autóctonas. Y tiene programas de conservación de especies autóctonas como el cóndor andino, la águila coronada. Uh-huh. Y demás. Yo desde hace tres años que no trabajo más en el ecoparque, pero surgió la posibilidad, justamente por haber trabajado tanto tiempo ahí, de viajar en la caravana que llevaba a Pupi al Santuario de Elefantes en Brasil. Y en realidad no fue un encargo, fue yo iba a ir, sabía que quería ir, y empecé ahí a ver a quién le podía interesar la historia cuando decidí ir. Y lo que resultó es que hice fotos para la agencia de noticias Reuters, eso salió en el momento, como noticia así de breaking news, y empecé la producción del docu de La Nación en el camino, básicamente haciéndole entrevistas a Barbie, que son a Bárbara Germán, la cuidadora de Pupi, antes de que se vaya, y después cuidadora en el santuario. Le fui haciendo las entrevistas así como iban surgiendo en la ruta y filmando todo ese viaje. Para mí fue como de alguna manera cerrar ese ciclo, ¿viste? Fue mi primer trabajo. Yo tenía 19 años cuando entré a trabajar al zoológico. Sabía que quería sacar fotos, pero no era mi trabajo sacar fotos. Terminé sacando fotos en el zoológico medio a raíz de empezar a sacar fotos afuera. Y fue para mí, todo fue muy emotivo, más allá de la historia de Pupi, porque fue una especie de cierre de ciclo personal también. Como poder, yo siempre tenía el principio de la historia de cuando se iban los animales y nunca había podido acompañar a algún animal a destino. Se habían ido los leones a un santuario en Estados Unidos, Sandra la orangutana, que fue judicializada y declarada persona no humana también, y nunca los había podido ver al lugar donde llegaban. Y era un pendiente muy muy grande que tenía, y hacerlo con Pupi la verdad fue increíble, porque fueron 5 días de estar en la ruta, que yo amo viajar en auto. O sea, si tengo la posibilidad de tomar, si sale lo mismo tomarme un avión de 2 horas o subirme 16 horas al auto, me subo al auto y nada, era parar en la YPF y cargar nafta y cargarle comida al elefante, ¿viste? Ver cómo los cuidadores le daban 3 sandías, 4 bananas y empezaban a machetear pasto del costado de la ruta. Para darle de comer a Pupi y ver que esté bien. Así que fue muy especial.
2: ¿Y cómo es trabajar con un elefante de protagonista? ¿Qué cambia tal vez?
1: Hay esta imagen, a mí me llama, lo que me parece muy interesante de los elefantes, aparte de que son increíblemente inteligentes, increíblemente seres complejos, que para mí no terminamos de entender, es que son muy subestimados. O sea, subestimados no solo su inteligencia, sino lo peligrosos que son. Porque uno se imagina peligroso un tigre, un león, y la gente que tiene expertise en manejo de fauna silvestre, no sé, yo conozco un tipo, se llama Andrés Capdeville, que es un tipo, la persona que más sabe de aves rapaces, que hace que un águila le vuele al puño y le da de comer, y le tiene terror a los elefantes porque sabe lo que son capaces de hacer. Son animales que acarrean mucho trauma, los que vivieron en cautiverio, que muchas veces ese cautiverio arranca con siendo arrancados de sus familias cuando son cachorros, de la silvestría para ser llevados al cautiverio, que durante el principio de este siglo incluía dormir encadenados, y son animales muy fuertes. Entonces, trabajar con elefantes implica ser muy responsable respecto de cómo uno hace su trabajo, sea el cuidador que le está dando de comer o el fotógrafo que está documentando el viaje. Una de las cosas que yo más valoro de haber trabajado en zoológico es haber aprendido a trabajar bien con animales y a veces entender que nuestro trabajo no es lo prioritario. Porque yo, si fuese para lograr la foto que quería lograr, me meto adentro de la caja. Y muchas veces veo a los fotógrafos trabajar en otros ámbitos que somos así, somos como de, me meto acá porque lo único que importa es mi foto, lo único que queda es mi foto, ¿viste? Hay como cierta arrogancia. Y formarme mucho como profesional en el zoológico me hizo entender, es importante la foto, pero si este elefante me lastima a mí, no es problema mío nada más. Es un problema de que el santuario después tiene que lidiar con la mala prensa de que un elefante lastimó a un fotógrafo. Y entonces hay algo de entender, y también respetar al animal, ¿no? Sí. Respetar que es peligroso, respetar que su espacio, y entender que la foto se tiene que hacer dentro de, la historia se tiene que contar dentro de los parámetros de respeto con el animal.
0: Qué lindo, sí, y además es que los animales, en el documental de hecho aparece en un momento que Barbie, la cuidadora de Pupi, que tiene un vínculo súper cercano con ella y demás, habla de la energía, ¿no? Que los elefantes son muy perceptivos de la energía que uno está transmitiendo. Yo no sabía, la verdad, que eran tan peligrosos, sí que se, o sea, peligrosos que pueden tener toda esa fuerza. Pero de hecho hay un momento en el documental que Barbie dice algo como que la mirada de Pupi cuando vio a dónde llegaba. Esa imagen es clave, ¿no? Y es verdad que se acerca de tus imágenes, se ve el ojo de Pupi así abriéndose como diciendo, wow, ¿dónde estoy? Sí, y sí. ¿De dónde vengo? Y lo que me espera. No sé si ella, si los animales, porque desconozco, entienden así de forma tan lineal como los humanos estos procesos, pero bueno, que tú sacaste esa imagen como tan importante que revela ese momento. Imagino que fue emocionante también el momento de... No, llegar.
1: Fue muy emocionante, sobre todo porque el viaje arrancó con una semana entera de todos los cuidadores intentando que ella se suba a su caja voluntariamente y no lográndolo. Y después se abrió una ventana porque había un tema de aduanas, que no se podía hacer en cualquier momento el traslado. Se abrió otra ventana y ese día sí se subió. Entonces todo el viaje fue como... Ya venía desde el principio con un suspenso muy grande, que era se sube a la caja, no se sube a la caja. Y el día que le abren la puerta, tardó horas en salir. O sea, llegó de día, salió de noche de la caja. Se quedó en la caja como con un sobreestímulo de haber estado 5 días arriba de un camión y de no saber qué hacer cuando llegó. Que cuando asoma la cabeza y levanta, es muy difícil fotografiarle los ojos a un elefante africano porque tienen unas pestañas así de gruesas que caen y les tapan todo el ojo. Y sí, la foto a la que se refiere Barbie, que de hecho la última vez que viajamos me la mostraba, que la tenía de fondo de pantalla, no sé qué. Esa es una de las cosas más lindas que para mí nos pueden pasar en este oficio, que alguien que tiene tan cercano a un animal valore tanto lo que hacemos. Yo yo capaz es una foto que sí, que siento que tenés que haber trabajado con ella para entenderla. No sé, yo cuando editaba el trabajo para mandarlo a lugares, muchas veces la gente que no la conoce a Pupi veía esa foto y me decía, ¿y esta foto por qué? Como que la cuestionaban. Y yo dije, qué loco que esta foto nos emocione a los que, claro, a los que trabajamos con el animal, porque claro, no es fácil verle los ojos, o sea, es así de simple, no lo ves, y en esa foto se le ve la expresión de estar mirando todo lo nuevo que había, de no sé, de haber vivido 32 años en un recinto que estaba muy bien cuidada por sus cuidadores y todo, pero que no cumplía ni de cerca las necesidades que tiene un elefante. Uh-huh. Sí, fue todo muy movilizante y muy particular. Uh-huh. Como esas experiencias que uno dice, nunca más en la vida te va a pasar esto.
0: Mm, qué lindo.
2: Sí, y otro personaje clave de esta historia que aparece en el documental, ya la mencionaste, es Barbie, la cuidadora de Pupi, ¿no? Cuéntanos un poco más sobre ese vínculo, cómo fue conocerla, entrevistarla y también entender esa relación que tiene ella o tenía ella con Pupi, con la elefanta.
1: Bueno, tenemos más o menos la misma edad con Barbie y entramos a trabajar al zoológico en la misma edad, al ecoparque. Entonces, en ese sentido también fue movilizante la historia. Muchas veces en nuestro trabajo es como que nosotros nos aproximamos a historias que en las que no terminamos de profundizar, porque nada, uno, no sé, lo mandan a un encargo y está 3 días cubriendo una nota y trata de lograr cierto vínculo con las personas, de intimidad o lo que sea, porque eso para mí se nota en las fotos, en las imágenes, en las entrevistas. Y no siempre se puede, casi nunca se puede, creo. En este caso era como que no había que ni formarlo porque ya nos conocíamos hace años. Y eso también fue una manera linda y distinta de ejercer nuestra profesión, ¿no? Porque es esto, como sentir que uno tiene que ver, tiene mucho que ver con la historia que está contando, ¿no? Y haberse ganado la confianza de las personas que deciden abrirle a uno esas puertas de contar su historia. Barbie es una persona increíble que dedicó toda su vida adulta a los animales y que lo hace con un profesionalismo que no es, para mí no es fácil de encontrar, y que eso se nota en las personas que dedican así su vida a algo realmente noble. Y que los zoológicos tienen este doble filo, que es que son lugares en los que los animales muchas veces están muy mal, pero que las personas que se acercan a esos lugares a trabajar son personas que aman los animales más que capaz cualquiera de nosotros que nos podemos sensibilizar con un animal en cautiverio. Entonces son personas que se dedican a decir, che, ¿cómo hago para que este animal que ya está acá por A o por B, muchas veces por la desidia del ser humano, porque incluso si cerrases todos los zoológicos del mundo y alguien le dispara un cóndor en un ala y no puede volar más, ese cóndor o se sacrifica o vive en cautiverio? Entonces, la gente que se dedica a esos animales muchas veces es gente que es muy valiosa y que a mí me parece mal que existan los zoológicos, y al mismo tiempo digo, es un mal de nuestra sociedad, como tantas otras cosas. Entonces, yo siempre con mi trabajo, lo que en el zoológico puntualmente, lo que más traté es de honrar a esa gente, de contar las historias de esa gente, porque es eso, es gente que aprendí a admirar mucho y que muchas veces los veo invisibilizados o incluso por organizaciones que capaz con buena fe era esto de, bueno, cierran todos los zoológicos, y yo los hasta maltrataban a esa gente que es esto que te digo, ¿no? Que dedica su vida a los zoológicos. Y que el rol que tendrían que cumplir un ecoparque o un zoo o lo que sea es ese, es educar a la gente para que no terminen animales en cautiverio que no deberían estarlo. Uh-huh. No dispararle un cóndor, no agarrar de mascota un puma, todas cosas que pasan hoy en Argentina. Sí. O sea, hay una puma en el zoológico que va a vivir toda su vida en cautiverio porque a alguien se le ocurrió en la ruta, vio una cachorra de puma, la agarró, se la llevó a su casa, la empezó a criar como un gatito, hasta que los vecinos lo denunciaron y se la llevaron, y ahora es vive en cautiverio. O sea,
2: no sabías.
1: Hay mil historias así. Mm,
2: claro.
0: Tu trabajo, Tommy, por lo general no tiene nada que ver con los animales, ¿no? O sea, sueles cubrir eventos políticos, marchas, bueno, en general la vida política de Argentina. ¿Cómo fue para ti ese cambio de chip, a pesar de que ya conocías el ecoparque y de que entiendo que tienes una afinidad y una sensibilidad por los animales? ¿Cómo fue para ti llevar tu trabajo y que tu trabajo se convierta eso en un documental cuando tu día a día está tan... Bueno, sacas fotos de, no sé, del presidente, de las sesiones en el Congreso. ¿Cómo fue ese contraste?
1: Sí, es un contraste al que uno está... Yo estoy muy acostumbrado. Como a todos los días estar en un lugar muy distinto, ¿viste? Como que hay algo que es una de las cosas que yo más valoro de mi trabajo. Porque es como una ventana a distintas realidades y a mí me encanta cubrir política, pero es mucho más gratificante cubrir historias, esto, lo que te decía antes, con las que uno se siente involucrado, ¿no? Pero es una de las cosas que más disfruto de este trabajo, ver esa ventanita a distintos mundos, incluso dentro de la misma política misma, un día estar en la conferencia de conservadora de derecha de Milei y ver ese mundo que alguno no tiene acceso y del día siguiente estar en la puerta de la casa de Cristina Kirchner con todos los militantes esperando que salga del balcón. Hay algo que nos da una ventana a distintas perspectivas y de la vida que para mí, en un momento que todo el mundo se encierra tanto en algoritmos de sesgos de confirmación y de siempre pensar lo mismo en esos lugares cómodos de como, nada, me encierro acá, todo el mundo que está bien piensa como yo y los que no piensan como yo están mal. Y es como que a mí me resulta muy, muy gratificante poder ver eso, porque siento que me enriquece mucho a mí como persona y como... Y me deja entender más.
2: La historia de Pupi también nos cuenta mucho sobre la relación que tenemos como humanos con los animales, con la naturaleza, sobre nuestro lugar, ¿no? También lo mencionaste, que existan animales viviendo en cautiverio, habla también de los problemas que tenemos como sociedad. ¿Qué aprendiste tal vez en este viaje, en este proyecto, sobre la relación entre humano y animal? ¿O ha cambiado algo quizás en tu forma de verlo? Eso.
1: Bueno, el Scott Blaze, que es el fundador del santuario, él es de Estados Unidos y trabajó desde que era muy chico rescatando elefantes de circo y llevándolos a un santuario que había allá. Decía algo que me quedó resonando mucho, ¿no? Que su misión con el santuario era dejar que los elefantes sean elefantes, ¿no? Uh-huh. Y que eso implica, como humanos, entender que no somos el centro y que ciertos comportamientos que nosotros vemos como deseables en los animales, en realidad es todo lo contrario. O sea, que un elefante te vea, no te dé pelota, te dé la espalda y se vaya, es mucho más un comportamiento de elefante a que venga... Yo no sé, yo les iba a sacar fotos en el zoológico y venían las dos, Pupi y Cookie, y te seguían a todos lados porque el humano en el zoológico es sinónimo de comida.
2: Claro.
1: En el santuario, cuando logran hacer ese cambio de chip, ya no. El humano no es sinónimo de comida. El humano se trata de alimentar a los animales escindido de la figura del humano, o sea, dejarle la comida lejos para que no vean, para que no hagan esa relación. Y creo que es eso, que muchas veces nos ponemos siempre en el centro, ¿no? Y sin pensar, che, ¿qué es lo que necesita este animal? O sea, no sé si se entiende, pero...
2: Sí, se entiende perfecto.
1: Pero eso es lo que creo que fue más movilizante. Sobre todo, más allá de Pupi, yo la vi a Mara cuando fuimos. También parte de cerrar ese ciclo fue ver la Mara, que se había trasladado en pandemia, que ya había tenido como 2 años de estar en el santuario. Mara es una elefante asiática que sufrió más maltrato, mucho más maltrato que las africanas que había en el parque, porque los elefantes asiáticos, al ser más dóciles, son los que se usaron para circos en Buenos Aires, en Argentina y en el mundo. Entonces es una elefanta que pasó de ser entrenada en un circo para hacer firuletes y que le anden en bicicleta alrededor y ponerse sombreros y cosas así, y dormir con grilletes y viajar en camión todos los días, a estar en un santuario con muchas hectáreas y poder caminar y buscar su propia comida y demás. Y ver el cambio actitudinal de ella y verla con otro color de piel, como manchado con la tierra roja de el Mato Grosso y demás, eso fue también una cosa que me quedó, ¿no? Me quedó como, qué lindo poder cerrar este ciclo así.
0: Qué lindo, sí, te iba a preguntar justo que en un post de Instagram comentabas eso, ¿no? Que te reencontraste con esa elefanta que también te había marcado tanto. ¿Cómo es? Yo no desconocía que Argentina era un país tan avanzado en el rechazo social a los animales en cautiverio, sobre todo con fines de exhibición, y no sé si tú habías tenido contacto con ese movimiento o algo así antes, pero quería que para cerrar hicieras como alguna reflexión alrededor de esto, porque también cuentas que tu primer trabajo fue en el ecoparque, que entiendo que eres, o sea, me da todavía mucha intriga tu relación con los animales, o sea, tu sensibilidad por los animales y si lo puedes llevar como algo más grande a nivel país.
1: Sí, creo que parte de ese avance viene de capaz una sociedad muy involucrada con esos temas, pero más allá de eso es una cuestión de que cuanto peor quizás está un zoológico, más hay chances de que sensibilice al público respecto de eso, ¿no? Yo he estado en zoológicos, quizás en partes del primer mundo, porque me intriga, y me intrigaba, habiendo trabajado tanto tiempo en un zoológico, me intrigaba ir a ver cómo era uno, y no generaban, al no generar ese mismo shock, digo, muchas veces visual, por haber, no sé, más dinero invertido, demás, al no generar ese mismo shock, capaz no es tanto el rechazo que genera en la sociedad automáticamente. Como que capaz no es una respuesta muy romántica, pero lo veo un poco así. El zoológico nuestro era realmente muy, era muy preocupante el estado en el que llegó a estar para el momento que el gobierno de la ciudad toma la concesión. Pero bueno, sí creo que, no sé, no, me deja pensando la pregunta. Creo que hay algo positivo, ¿no? De la historia de decir tanto que se luchó porque esos animales terminen en un santuario, que se haya podido. Y de alguna manera lo que dice Barbie al final del documental, que es lo que más me conmovió a mí, digamos, haciéndolo, que es esta pregunta de si vale la pena, ¿no? Porque al haber muerto Pupi estando allá, la pregunta de si vale la pena arriesgar todo eso, gastar toda esa plata, y que para un animal que termina viviendo 4 meses en un santuario y muere, yo estoy muy de acuerdo con ella, de que vivimos medio en una época, siento yo, que todo el mundo tiene miedo de pagar los costos, de tomar los riesgos, de jugársela, básicamente. Y para mí es muy valiente hacer eso, decir, este animal, Pupi se podría haber muerto en el traslado. O sea, la gente, uno quiere que no pase, pero está 5 días en un camión y no hay otra forma de hacerlo. Y no es gratis para un animal ya entrado en años. Cookie se murió en el zoológico. Se cayó una pileta, se murió. Entonces hay algo de que también creo que el aprendizaje que me gustaría que deje el documental, y que creo que es muy valiente también de parte de Barbie decirlo, porque hay mucha gente que no va a estar de acuerdo. Me consta que hay mucha gente que dice, no, era preferible dejarlas en cautiverio, sabemos, les controlamos la comida, está todo bien, no hay chance de que pase nada raro. Y es como que siento que muchos de los problemas que tenemos como sociedad responden a eso, como que lo malo lo pongo ahí atrás, no hago nada al respecto y veo, espero que se pase solo. y hacen falta para mí más Scotts, más Barbies, más más personas así que estén dispuestos a jugársela, y si hay que pagar los costos, pagarlos. Pero bueno.
2: Qué lindo. Hermoso. Final. Me encanta.
0: Me encantó. La buena pensar, reflexión. Sí. Sí. Tommy, muchas gracias por venir y por compartirnos esta historia.
2: Sí, muchas gracias. Estuvo muy interesante y lindo.
0: ¿Vamos ahora con la música?
2: Sí, ahora seguimos con la música, con una historia de amor entre dos obreros. Amanda, que tiene 5 minutos para encontrarse con Manuel durante la pausa de la fábrica. Víctor Jara con Te Recuerdo, Amanda.

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0: Estamos de vuelta en Recalculando, un programa del Archivo Internacional en Radio La Tribu. Yo soy Sofía Bodenberg y estoy aquí con Berta Reventós y también con nuestra entrevistada Laura Bernelli. Ella es licenciada en Economía, maestrando en Economía también en la Universidad Nacional de La Plata, y es economista de un centro de análisis económico que se llama Equilibra. Bienvenida, Laura.
1: Bueno, gracias por invitarme. ¿Cómo están?
0: Muchas gracias por venir.
2: Gracias.
0: Y bueno, acá estamos en nuestra parte del programa que la llamamos A Fondo, donde conversamos sobre algún tema en profundidad, algo que nos interesa. Y empezó un poco esta idea por lo que pasó en La Rioja, que anunció hace algunas semanas que va a volver a poner en circulación los chachos, que es una cuasi moneda oficial. Esa medida busca aumentar los ingresos de 80.000 ciudadanos y ciudadanas. Y bueno, para empezar, Laura, quizás nos puedes explicar un poco a nosotras y también a nuestra audiencia qué es una cuasimoneda como el chacho y para qué sirven las cuasimonedas.
1: Una cuasimoneda es, o sea, vos en Argentina tenés la moneda oficial, que es el peso, que está respaldado por el Banco Central, que tiene su propia emisión, los billetes, etcétera. Y una cuasimoneda es hacer como una, o sea, un, como, es como medio como el UVA, ¿viste? Vos decís, bueno, capaz un chacho es una conversión, o sea, en vez de decir un dólar, un peso, digo, bueno, un chacho que solo vale en la provincia de La Rioja, es, o sea, es como solamente de esa provincia, vale, creo que es un peso. Uh-huh. O sea, es que, y eso en general, creo que un poco la lógica de la medida es, capaz faltan pesos en la economía, entonces como faltan pesos en la economía, armo mi propia cuasimoneda para poder yo emitir más pesos, o sea, como provincia. Emito más chachos en este caso. Uh-huh. El problema es que el chacho no está respaldado por un banco central, no se aceptan en todas las provincias, solamente es una cuestión de La Rioja. Y no todos los comercios te lo aceptan, entiendo, como que no es alguna moneda que es como súper usada en La Rioja, entiendo que es difícil, digo, capaz vos vas con un chacho y no es que vale un peso, vale 0,9 pesos, o sea, como que es, hay un poco de esa diferencia. Y es, cumple un poco ese rol, como bueno, poder yo como provincia poder emitir moneda. Que capaz no me está, el Estado no me está pasando, me recortó, etcétera, no hay tantos pesos en circulación, entonces yo emito mi propia moneda. Eso creo que es un poco la lógica de los chachos.
0: Perfecto. Y Argentina ha tenido como diferentes cuasimonedas en su historia, en la crisis de 2001 también. Leí que había uno que se llamaba el Patacón.
1: El Patacón,
0: Y otros más, parece. ¿Por qué estas cuasimonedas aparecen en momentos de crisis?
1: Y creo que salen, aparecen, no lo tengo tan claro tampoco, digo, no soy una experta en cuasimonedas. Pero aparecen momentos en los que tenés que recurrir a algo para salir de la crisis. Digo, el 2001 estabas en una crisis porque en realidad vos estuviste dependiendo mucho tiempo del dólar, entonces vos tenías una convertibilidad en la que vos no podías emitir pesos si no tenías dólares que respaldaran esos pesos, porque vos tenías una conversión que era un peso, un dólar. Entonces yo necesito tener tanta cantidad de dólares que me permitan a mí tener tanta cantidad de emitir cierta cantidad de pesos. Entonces si vos no tenés esos dólares, llega un límite también en que vos podés obtener esos dólares, y llega un momento también donde hay como una represión del valor de la moneda, en el que vos artificialmente lo estás fijando en un precio que capaz no es el precio óptimo para el funcionamiento de la economía en general, termina pasando que explota y se devalúa la moneda y hay una demanda capaz excesiva de pesos y que termina pasando que pasó, que es lo que pasó, que no alcanzaban los depósitos para que la gente saque su plata. Entonces a partir de ahí se empieza a generar una demanda en la que vos empezás a tapar baches con cuasimonedas y decís, bueno, esta vez te pago con un bono que vos lo podés canjear en el supermercado y con esto podés comprarte la comida. Pero digo, no es, son pocos los países, creo, que sobreviven con cuasimonedas. Digo, el único que logró, por ejemplo, estabilizar su economía con una cuasi moneda en cierto punto, como si fuese el UVA, es el Brasil. O sea, en los 90 Brasil tiene una hiperinflación en la cual lanza el plan real, o sea, el plan de estabilización, o sea, para bajar la inflación, que implicó generar lo que se llama como que es la unión, el URB, que es la, el URB es como el UVA acá. es como si nosotros empezáramos a contabilizar las cosas en uvas. Entonces ellos tenían el URB, que ahora no me acuerdo qué significan las siglas, unidad, no me acuerdo.
2: ¿URB corta?
1: Sí, URB corta. Entonces vos ibas al supermercado, que valía un peso, y era un, creo que era Cruzeiro en ese momento, un URB. Entonces vos ibas al supermercado y todo estaba en unidad de cuenta URB. Entonces vos como que redeterminaste todos los precios de tu economía en esa unidad de cuenta. Entonces todo pasó a valer en URB. Y eso te permitió fijar salarios en URB, fijar precios en URB, fijar contratos en URB y estabilizar la inflación de la economía. Y ahí, después ese URB se convierte en el real. O sea, como que pasó primero a ser vale. como una cuasi moneda en cierto punto o una unidad de cuenta distinta, y esa unidad de cuenta, o sea, esa forma en la que yo te digo, bueno, este vaso sale 5 URB, pasó después a ser la moneda que fue el real. Entonces, y sirvió para bajar la inflación. Digo, Brasil tiene inflación baja desde los 90 hasta hoy. Mm. Es más un poco esa lógica.
2: O sea, es como un paso intermedio para sí. cambiar la moneda, la divisa.
1: Sí, o bueno, directamente si no cambias la moneda. Digo, acá en Argentina nominalmente le sacamos 13 ceros a la moneda. O sea, a lo largo de nuestra historia, digo, como que fuimos cambiando de moneda, ya ni me acuerdo, del austral al peso ley, al peso, al no sé qué. O sea, como que a lo largo de la historia argentina le cambiamos mucho a la moneda. El tema es que lo que termina pasando es que en los países como Argentina es muy difícil mantener ese valor de la moneda. O sea, es muy difícil mantener el valor del peso. Sobre todo es muy difícil porque tenés una economía que piensa en dólares y en gran mayoría se mueve en dólares y sobre todo ahorra en dólares. Ese es un problema. Digo, vos vas a Brasil y vas a abrirte una cuenta en dólares. El otro día estábamos en una charla en la facultad y el que daba la charla decía, vos vas a abrirte una cuenta en dólares en Brasil. Y dicen, ¿para qué la querés? O sea, como, ¿para qué te sirve? Si vos tenés el real, ahorrás en reales y todo es en reales, en su momento en URB. Digo, acá vas y decís, quiero hacer un plazo fijo en pesos, y te dicen, ¿estás seguro que es un plazo fijo en pesos? O sea, me parece que te conviene hacer un plazo fijo en dólares. Como,
2: ¿y por qué el real ha conseguido ser una moneda tan fuerte?
1: Y porque lograron bajar la inflación. O sea, yo creo que hay una cuestión fundamental de la relación entre la moneda del país y la inflación. O sea, si vos sos un país que no puede ahorrar en su propia moneda porque te lo licúa la inflación, es muy difícil que tengas una moneda fuerte. Lo mismo que le pasó a Perú. Digo, Perú tiene millones de problemas, digo, no queremos parecernos a Perú, pero Perú, o sea, tiene algo particular que por más de que haya 15 presidentes en 5 años, no importa, el Banco Central de Perú es el mismo banquero central desde, no sé, 20, 30 años. Entonces, Perú logró también que la gente ahorre en soles y que la gente se mueva con los soles, con el sol peruano. Digo, antes eras una economía que tenía el 80% de sus depósitos en dólares y ahora es una economía que tiene el 30%, 20% de sus depósitos en dólares. Lograste, y eso lo lográs bajando la inflación. Me parece que es lo más fundamental. O sea, que vos puedas confiar en tu moneda, digo, que pueda hacer un plazo fijo y que no tenga que la tasa que me da me haga perder plata de acá a un mes. Eso es algo, me parece que es lo más importante.
0: Ya que mencionaste el tema de la confianza, eso algo que te quería preguntar también, ¿qué importancia tiene la confianza como en la moneda, en que sea aceptada la moneda también y en la economía en su conjunto? Porque, o sea, entiendo, si alguien puede meter una moneda y ahora vamos a empezar a usar, no sé, las cerezas, y si nadie confía en la moneda, como que no funciona. ¿Cómo tiene la confianza?
1: Es que es fundamental, o sea, en cierto punto, uno no tiene confianza en el peso porque, bien, o sea, digo, ¿por qué no tenemos confianza en el peso? Uh-huh. Porque somos un país muy inestable, con inflación alta y con incertidumbre completamente. O sea, si cada 4 años nosotros estamos, no, porque si yo ahora hago esto o hago lo otro, digo, no puedo tener un proyecto más allá de 4 años, es muy difícil que una persona confíe en su moneda, o es muy difícil si cada 2 o 3 años tenés capaz unas elecciones o tenés cualquier shock externo o lo que sea que te genere una disparada de la inflación y una volatilidad muy fuerte en la que no sabés qué va a pasar capaz de acá a un año, menos de un año. Es muy difícil que haya confianza en la moneda. Y es muy difícil eso si no hay un sendero de estabilidad a largo plazo. Y creo que eso es lo que países como Brasil, bueno, Perú es más inestabilidad política, pero digo, económica, Perú tiene inflación de 0, algo por ciento, digo, y eso es lo más importante, como generar contratos en pesos, que las cosas estén en pesos, generar confianza en eso, generando un sendero de que todo va a estar bien en el futuro, o sea, de que todo va a seguir igual, cosa que es muy difícil en Argentina, me parece. O sea, como, en el resto de los países es bastante normal, Argentina claro. Es un caso bastante típico.
2: Y en un caso como el argentino, donde la gente tiene tan poca confianza en la moneda local y donde no existe hasta ahora ese sendero a futuro de una estabilidad y de una previsibilidad también, ¿no? No tiene sentido el proyecto que hace un rato Milei habló en campaña de dolarizar la economía y atar la economía de los argentinos a una moneda que es estable y fuerte como el dólar.
1: Tiene sentido para alguien, para la cabeza de la gente que piensa así, digo, o sea, sí, tiene sentido. El tema es que no es lo que queremos. O sea, no me parece que perder autonomía sobre tu propio país sea la solución para... Pero me puse... Pero digo, no me parece que sea la solución. Va, yo no creo que sea la solución depender de los dólares de Estados Unidos. Me parece que Argentina... Todos los países tienen que tener su propia moneda y su independencia económica en cierto punto. Igual sí, obviamente que vos tenés un presidente que antes de asumir dijo el peso es excremento, no vale para nada. Y la verdad que no sé si está bueno que digas, bueno, la principal preocupación de nosotros era esa. Era tipo, che, va a asumir y va a dolarizar. Pero nosotros estábamos 100% seguros de que eso iba a pasar. ¿Por qué? Porque era el discurso principal de vamos a dolarizar la economía. Había millones de libros al respecto. Tenía todos los economistas que pensaban que había que dolarizar en el equipo. Y entonces dijimos, bueno, listo, ya está. O sea, además, no es fácil desdolarizar la economía. Digo, no es que uno dice, listo, ya está. Voy a sacar los dólares y yo vuelvo al peso. Es como un cambio muy rotundo, digo, Ecuador es el país, El Salvador, digo, son países que no ni se asemejan a Argentina, me parece, en términos de producción, en términos de ingreso, en términos de sociedad, son otra cosa. Entonces creo que, y es necesario ir a lo que hizo Brasil o Perú de desdolarizar la economía, por más de que, o sea, Argentina... No es que nos movemos en dólares, digo, no es que vas al supermercado y tenés los precios en dólares, pero muchas cosas están en dólares y nosotros pensamos en dólares. Sí. Digo, no es normal que haya una sociedad en la que todo el mundo ve el precio del dólar. No sé, no creo que en Chile pase. Claro, o sea, dudo que en Brasil pase eso, en Chile pase eso, en Perú pase eso, en España pase eso. No,
2: claro, en España tenemos otra realidad, claro. Que formamos parte de del euro. Desde el 2001, creo, 2001, sí. 2002. Y eso también es... Eso fue otro tema también, porque...
1: Si querés irte de la Unión Europea, es difícil.
2: Sí, también que cambió la economía. Sí. Se unificaron criterios en base a las economías más ricas de Europa, que no son las del sur de Europa, como España. Entonces, bueno, fue otro tema. Está estable después de 20 años, 20 y pico años, pero fue un tema entrar al euro. Yo te quería hacer una pregunta que siempre me ha dado curiosidad y que no sé por qué nunca la he hecho a ningún economista. Hace tiempo que no entrevisto a un economista. Que es cómo se logró culturalmente en Argentina que lo del 1-1 de los 90 tuviera sentido.
1: Y porque venías de una hiperinflación. O sea, vos en el 89 tenés la hiperinflación de Alfonsín, el que adelanta las elecciones, gana Menem. Menem tiene otra hiperinflación en el 91, si mal no recuerdo, y ahí lanza la convertibilidad. Entonces lo lanza en la retórica de plan de estabilización, vamos a bajar la inflación. Y yo creo que la gente, después de tener 1000% de inflación, o que ibas al supermercado y te cambiaban el precio en la cara, la gente que dijo, bueno, o sea, está bien, vamos. Y al principio funcionó bien, digo, la gente tenía buenos sueldos, de repente vos cobrabas 5.000 pesos y eran $5.000, y vos decís, che, epa, o sea, como es un buen sueldo, digo, la actividad no iba tan mal. Después después de 2, 3 años, 4, empieza como con sus falencias, o sea, te quedaste sin

0: Y claro, y era como, ¿qué precio me ponen? ¿Qué precio te pongo? ¿Qué hacemos al alquiler? ¿No? ¿Esperamos a las elecciones? ¿No? No sé por cuánto ajustártelo. Como no había ningún tipo de previsibilidad, y eso es muy antipopular, de como no que desordenarle, es desordenarle el desordenar la sociedad. Y creo que haber bajado la inflación y haber generado estos planes así de estabilización, digo, Menem en su momento, termina siendo muy popular porque le ordenás la vida a la gente. Después empiezan las otras falencias de, bueno, vamos a un modelo productivo de este estilo, cerramos un montón de empresas, cerramos un montón de industrias, abro la economía, entonces puedo hacer que las que industrias no compitan. ¿Por qué? Porque no pueden subir los precios. Entonces, digo, ¿qué es lo que pasa ahora? Digo, la industria textil, por ejemplo. O sea, tenés muchos sectores, más sectores perdedores estancados en actividad económica y en ingresos que sectores que ganan. Y ahí empiezan a aparecer esas otras falencias una vez que vos bajaste la inflación. Y esas otras falencias, es lo que le pasó a la convertibilidad, lo que pasó un poco ahora, empiezan a florecer y no son buenas. O sea, como que son más los costos negativos que los costos positivos.
1: Sí. Perfecto. Ahí me quedó una pregunta por lo que dijiste antes, porque a ti te parece importante tener una moneda propia porque le entrega autonomía a un país. Quizás nos puedas explicar un poco más por qué te entrega autonomía tener una propia moneda. ¿Qué puede hacer un Estado con su propia moneda?
0: Sí, no sé si el Estado por sí solo, sino también la gente. O sea, creo que poder tener una moneda fuerte en el mundo te permite posicionarte primero con otros países como un país más fuerte. Digo, Brasil en términos de socios, o sea, de comercio internacional, es un país donde Brasil pisa fuerte, digo, y Brasil no es que es un país cualquiera. Genera autonomía en el sentido de que no dependés de los dólares que te gira Estados Unidos, porque el único que puede emitir dólares es Estados Unidos, la Reserva Federal. Digo, ningún otro país del mundo emite dólares, no se puede. Entonces dependés de los dólares que te vayan mandando. Generás, incentivás el desarrollo en cierto punto del crédito. O sea, Argentina es un país, eso para mí es ilógico. Argentina no tiene crédito. O sea, digo, uno si quiere comprar una casa no puede. Uno quiere lanzar una empresa no puede. Digo, crédito productivo, crédito a empresas. Hoy en día no existe, es muy poco. Digo, creo que es 0, o sea, el crédito general, ponele que es 20% de la producción. O sea, 20% de lo que produce Argentina es el crédito, o sea, sería como el equivalente al crédito que hay en Argentina. Digo, Chile tiene 110% de crédito, o sea, tiene más crédito que la producción que genera. Ecuador, o sea, digo, todos los países tienen arriba del 50%. Argentina tiene muy poco crédito y sin poder desarrollar el crédito, ya sea para la gente, por ejemplo, para vivienda o para lo que sea, o para empresas, es muy difícil que el país se desarrolle. Digo, ¿por qué? Porque uno busca como país desarrollarse produciendo capaz más cosas de valor agregado o cosas con más tecnología, y si vos no tenés capaz un crédito para acceder a la tecnología que viene de Alemania, que la quiero importar y qué sé yo, es muy difícil. O si quiero abrir una empresa, si quiero... y eso se genera con ahorros en pesos, en cierto punto. Porque los créditos son en pesos, no son en dólares en Argentina. Vos no podés prestarle a una persona en dólares. ¿Por qué? Porque no tiene ingresos en dólares, tiene ingresos en pesos. Claro. Yo no puedo hacer eso. Como banco central, como Estado, como banco privado, puede generarme una pérdida muy grande. Entonces es importante la autonomía para el desarrollo del país, en cierto punto. Y el desarrollo de la moneda es importante para el desarrollo, creo, lo más principal del crédito, que es algo que en Argentina no es muy poco, está muy poco desarrollado.
2: Y a nivel cultural, ¿qué supone tener una moneda propia? Porque me acuerdo que en la nota que te contaba antes fuera de micro,
0: sí,
2: entrevisté a varios economistas de El Salvador, de Ecuador, de Panamá, cuando Milei hablaba de la dolarización en campaña y demás, y un salvadoreño que estaba en contra de la dolarización decía que el día 1 que El Salvador fue dolarizado, el diario amaneció con una portada que ponía Good Morning El Salvador. Y como que...
0: Adoptas la cultura, claro, vas a adoptar la cultura.
2: De repente tienes billetes verdes que van circulando en tu economía, no sé, vas a comprar chipá con la cara de Lincoln ahí en tu bolsillo. ¿Qué genera eso culturalmente, socialmente?
0: Creo que justo Argentina es el país más

0: cultural que existe. O sea, creo que habría, además de una restricción económica, habría una restricción cultural de decir, Argentina es muy patriota, digo, el argentino es muy patriota. No sé mucho de la cultura, pero me parece que Argentina es un país muy patriota, más que, digo, bueno, perdón si hay algún ecuatoriano, algún salvadoreño, algún puertorriqueño, o panameño, que tiene una cultura muy yanqui. Digo, sí. Yo hace poco fui a Panamá de vacaciones y el supermercado y todo es como estar en Miami. Digo, es, no veo muchas, o sea, salvo el centro histórico que siempre va a ser algo propio. Son países que capaz desconozco, ¿vale? O sea, no me quiero poner en contra a ningún panameño, pero son países que capaz tienen una cultura más importada. Y nosotros creo que somos un país con mucha cultura propia. Digo, hay una cuestión ahí más de cultura que no te dejaría tampoco adoptar la cultura estadounidense. Y muy, muy autonomistas, muy patriotistas. Creo que queremos que... Creo que la gran mayoría de la gente quiere que Argentina sea un país, y en medio que es un país de renombre a nivel internacional y un país importante como capaz lo es Brasil. Creo que todos queremos eso de una forma u otra, digo, hay matices.
1: Perfecto. Y queríamos ahora, hacia el final, llevar la conversación quizás a un lugar un poquito más filosófico. y quizás salir un poco de la moneda y hablar del dinero, porque surgió un poco en nuestras conversaciones la pregunta como sobre el dinero. A veces se dice también como, ¿cómo sería vivir sin dinero? Hablamos del intercambio, del trueque, las semillas. ¿Qué piensas? O sea, quizás no puedes explicar, bueno, brevemente entiendo que hay muchas teorías diferentes económicas al respecto, pero cuáles quizás son las funciones que cumple el dinero en una sociedad, y sería posible una sociedad compleja como en la que vivimos hoy en día vivir sin dinero. ¿Eso resolvería algún problema de los que tenemos o en realidad nos resolvería nada, generaría nuevos problemas?
0: El dinero tiene tres funciones según la teoría. Hay diferentes teorías. Una teoría más keynesiana, que es Keynes el padre del Estado, y una visión más neoclásica. No me las acuerdo tal cual, me acuerdo dos, pero creo que me va a faltar una, que es básicamente unidad de cuenta. El dinero es unidad de cuenta. Digo, vos vas y vas al supermercado y decís, este vaso sale tanta plata. Entonces, eso es una unidad de cuenta. Una que es medio de transacción, digo, el billete, vos transaccionase con ese dinero, y la otra me parece que tiene que tener algo que ver con el ahorro. Medio de ahorro, no me acuerdo exactamente cuál es esa función. Y en sociedades más viejas no había, o sea, digo, había dinero en diferentes formas. Digo, el dinero siempre existió. El tema es que nosotros conocemos una parte que es un billete, un papel. Pero digo, dinero siempre hubo, eran otras cosas. Digo, ¿por qué se llama salario? Porque antes el dinero era sal. Entonces vos dabas sal, ciertos gramos de sal, por X, por este vaso, por ejemplo. En su momento, no sé, puede ser, o sea, había otras formas de dinero. El oro, o sea, como el oro también era dinero. Entonces siempre hubo dinero en la economía histórica. Solamente que va cambiando sus formas. Hoy en día capaz no existe tanto el dinero físico, sino el dinero virtual, por ejemplo. Entonces, pero siempre hay dinero. Es muy difícil ver una economía sin dinero. Si son economías de trueque, es más difícil de sobrellevar. Digo, es muy difícil que el mundo tenga una economía de trueque, porque tenés que tener exactamente lo que vos querés que yo tenga, y yo quiero que exactamente vos tengas lo que yo quiero. Entonces es muy difícil que esa conexión se pueda dar. Sí pasa mucho en países de menores ingresos, y en Argentina en momentos de crisis también, de las ferias de trueque, en la que vos vas con tus cosas y capaz tengo un litro de leche y yo voy y lo cambio en una feria. Pasa mucho en el conurbano, pasa mucho en... capaz en otras provincias de como un trueque más así de ferias informal. Pero es muy difícil que el mundo entero funcione en trueque, porque no lo podés. Sí, el dinero va mutando, pero siempre hubo dinero en la historia. Y va mutando, y hoy en día vamos a tener un dinero virtual. Hay muchas teorías conspirativas que dicen que la inteligencia artificial nos va a sacar el trabajo a todos y que vamos a vivir como con un ingreso de subsistencia, y la inteligencia artificial va a hacer todo nuestro trabajo y vamos a intercambiarnos cosas entre nosotros y medio como subsistir sin trabajar. qué sé yo, me parece raro. Pero digo, eso es un debate de acá al futuro. Digo, ¿qué va a pasar con la inteligencia artificial y el trabajo y el de por sí el salario y el dinero, etcétera? Sí. Pero sí, no, el dinero siempre existió y para mí es imposible que no sé. Capaz ustedes piensan que sí.
1: No, para nada. O sea, no sé qué es difícil, pero a veces como que sí. Existen esas, no sé, utopías un poco hippies tal vez, ¿no? Sí. Pero creo que también desvía un poco el centro del problema, porque podemos, no sé, criticar muchas cosas del sistema económico, pero el problema no es el dinero, sino como, no sé, la 100%. Forma de producción, la explotación, sí, muchas sí. otras cosas, ¿no? Que a veces creo que trasladamos...
0: La distribución de eso.
1: La sí. distribución del ingreso, claro, que eso, nada de eso se resolvería aboliendo el dinero. Sí, ¿no? Sí. Porque no está ahí tanto el problema, pienso.
2: También culturalmente siento que hay como una adoración por el dinero que también va mutando en el tiempo, ¿no? Según los valores dominantes de cada época, y siento que ahora estamos muy venerando el dinero de una forma que quizás no anteriormente, en los últimos, no sé, 20 años, no había sido así. Se ve mucho en redes sociales una estética.
0: Sí. Todo el mundo quiere ser influencer para ganar mucha plata y hacer muchas cosas.
1: Y quizás está el tema de la acumulación también, que eso quizás no ha existido en todas las sociedades, ¿no? Como que no siempre ha habido acumulación, que es algo particular del capitalismo también. Totalmente. Que haya pocas personas acumulando mucho.
0: Sí, puede ser. Sí.
2: Es un tema que da para... Incluso también me he quedado con ganas de preguntarte, no sé si estamos en tiempo, creo que sí. ¿Por qué nos cuesta hablar de dinero?
0: Es re difícil. Para mí es algo, o sea, no sé, como siento que hay una cuestión de, y más individual, de decir, ay, bueno, pero capaz estoy... Para mí es lo más común, no sé, a mí no me molesta si vos me preguntás cuánto gano. O cuánto me salió tal cosa, o cuánto me salió tal otra. Digo, hay como un tabú, viste, de cultural, sí. No sé por qué. Es como que a la gente le da pudor, es como de medio de mala educación preguntar cuánto ganás. Qué sé yo, no sé, para mí es, no sé, te sirve para comparar, digo, a mí me sirve si yo quiero negociar un aumento de sueldo, me sirve saber mis pares cuánto cobran y a ver si yo estoy en el promedio o no, si tengo que pedir más, y digo, no pido porque gano más que todo el resto. Y pero no sé, es como medio un tabú, ¿no? Culturalmente, no sé por qué. Siento que viene de muchos años. Igual creo que un poco se fue destrabando más ese tabú, porque creo que nuestras generaciones más jóvenes, medio como que cuanto más hables de plata, mejor, ¿viste? Como cuanto sepas que más plata tengo, mejor. Capaz antes eso no era tan así. No, desconozco, pero... Pero sí, no, para mí no tiene ningún tipo de sentido que sea tabú hablar de eso. Es como re normal. Digo, vivís todo el día manejando dinero. Sí. ¿Por qué es tabú esto?
1: Sí, a veces también es necesario hablarlo como para demostrar, no sé, la baja de los sueldos, la suba de los alquileres, como ¿no? Para colectivizarse frente a la precarización laboral y los costos de vida.
2: Hay que hablar de plata. Hay un mensajito de un oyente que se llama Claudio, que dice, estoy escuchando el programa ahora, a ver qué opinas, Laura. El país, si no produce, no puede crecer, la timba financiera no sirve y así tu moneda vale.
0: Okay. ¿Qué le dices yo creo a Claudio? Que hay, perdón, Claudio, ¿cómo estás? Pero para mí hay una demonización de las finanzas. Como también hay una demonización de tomar crédito. Creo que Argentina tuvo muy malas experiencias que generaron como un cierto sentido común. Esto lo charlaba un poco con mi pareja, que también es economista, preparando otra charla que hicimos la semana pasada, que hay como un sentido común, más del lado más del progresismo, de ser antifinanzas y anticrédito, ¿cómo vas a tomar un crédito? ¿Cómo te vas a endeudar con el banco? No puede ser. Y porque creo que Argentina, en varias experiencias, sale mal eso. Digo, bueno... Está todo el tema, por ejemplo, de los hipotecarios UBA de Macri, que fue un quilombo grande, que fue, bueno, un momento donde se expandió el crédito y, bueno, terminó como terminó y la verdad que no terminó bien. O ahora que capaz se expandió el crédito y creció mucho la mora de las personas. Entonces, creo que las experiencias que tenemos generaron, bueno, el 2001, el corralito, digo, tenés todavía gente que no tiene la plata en el banco porque piensan que hoy en día puede existir algún tipo, hay como una demonización del banco de te va a chupar la plata. Entonces creo que se generó como un sentido común de que las finanzas son malas y creo, y digo, todos los países, hasta los desarrollados, no desarrollados, desarrollan finanzas, digo. O sea, es importante primero tener educación financiera para que no pase lo que pasa. Eso es súper importante. Sobre todo ahora que es como muy fácil acceso a, digo...
2: Endeudarse.
0: Endeudarse, pero un nene, pues, digo, un nene de 13 años puede tener una cuenta en ya sabemos dónde y puede comprar y cliquear, y me parece que eso es algo que es importante que la gente sepa. Digo, no es malo que el país se endeude. Es malo endeudarse si sabes que no lo puedes repagar, o endeudarte por montos o con organismos que sabes que te ponen más condiciones, capaz, no es lo mejor. Pero digo, la gran mayoría de los países se endeudan y es normal, y las finanzas funcionan y la deuda no se paga, sino que se renegocia. Digo, son muy pocos los países que pagan su deuda cash cada 6 meses como hacemos nosotros. No es común. Y hay como una demonización de las finanzas que me parece que está mal, y que las finanzas son muy importantes en el desarrollo de un país. Digo, sin el sistema financiero no puedes desarrollarte. Digo, como país no puedes emitir bonos, como país no puedes, o como persona no puedes tomar un crédito. O sea, como y el desarrollo del sistema financiero es muy importante, y la confianza también en el sistema financiero. Creo que Argentina tiene un historial muy importante y muy traumático, que es el corralito, que es muy difícil de romper también.
1: Sí.
2: Bueno. Educación financiera para todos.
0: Sí, eso, eso es importante.
2: Importante. Muchísimas gracias, Laura, por venir y abrirnos un poco los ojos de temas que al final forman parte de nuestro día a día.
0: Súper.
2: Y a veces no queremos ver. Yo he aprendido mucho viviendo en Argentina a manejar mi plata, porque aquí todo el mundo habla de plata todo el tiempo.
0: Sí.
2: Y no es tan tabú como lo es en Europa, me parece.
0: Mira.
2: Así que gracias.
0: No, gracias a ustedes.
1: Sí,
0: estuvo
1: muchas
0: lindo.
1: Gracias. Estuve con Laura Bernelli, economista. Muchas gracias.
0: No,
1: y vamos ahora con más música de Víctor Jara sobre el amor, que según él era la esencia de las relaciones humanas. Esta canción que vamos a escuchar a continuación se trata del amor, que aparece como una fuerza física que pasa por el cuerpo, por la piel, por el viento y por la naturaleza. Dejar la vida volar.

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16: Bueno, seguimos aquí en Recalculando. Ya nos faltan apenas unos minutitos para cerrar el programa de hoy, pero antes vamos con la columna de nuestra compañera Natalia Alcoba, que nos ha enviado una columna de reflexión alrededor de la reciente cumbre de los BRICS que ha tenido lugar en Nueva Delhi el fin de semana pasado.
17: Este último fin de semana fue la cumbre del BRICS, el grupo de alianza y cooperación entre países del sur global que también le hace frente al dominio hegemónico de Estados Unidos y el resto del occidente. La cumbre se dio en la India, bajo la bienvenida del primer ministro Narendra Modi. Salieron varias fotos de tres de los líderes principales, Modi, Xi Jinping de China y Putin de Rusia, dándose la mano entre sonrisas y plantando un árbol. Pero tras esas sonrisas hay un matrix complejo de alianzas, disputas y relaciones políticas y económicas de lo cual vamos a hablar hoy. Los BRICS tuvieron su primer encuentro formal en 2009. En realidad, en ese entonces eran BRIC, para denominar cuatro países con economías emergentes y creciendo rápido: Brasil, Rusia, India y China. En 2011 se sumó Sudáfrica aportando la S al BRICS. Y la expansión siguió. Ahora son 11 países miembros plenos que incluyen Egipto, Etiopía, Indonesia, Irán, Arabia Saudita y Emiratos Árabes Unidos y otros 10 socios. Los países BRICS albergan a más de 40% de la población mundial y generan aproximadamente el 37% del Producto Interior Bruto Mundial en términos de paridad de poder adquisitivo. Recurrimos a dos analistas para que nos ayuden a entender un poco mejor la importancia de esta cumbre. Son Gabriel Merino, sociólogo y analista de política internacional, y Sebastián Schulz, sociólogo e investigador del Centro de Estudios Chinos de la Universidad Nacional de La Plata. Escuchamos a Gabriel primero.
18: Bueno, la cumbre de los BRICS es la cumbre que se realiza todos los años, que reúne en general a primeros mandatarios o altos representantes, o sea, con cancilleres. Entonces es una cumbre de mucha relevancia política y geopolítica. Además, porque sigue ratificando esta idea de construcción de un mundo multipolar desde el llamado sur global o desde las mayorías mundiales, o sea, o de los países que no eran parte del occidente geopolítico y del norte global. Y eso es algo que avanza no solo en términos de formulaciones políticas, sino es una nueva realidad material, ¿no? Esto nos marca cómo se está transformando el sistema mundial y, bueno, los reclamos también para transformar el orden mundial. Creo que ahí es importante entender a los BRICS y entender qué los une a pesar de las diferencias, porque India, a pesar de que tenga competencia estratégica con China, a pesar de que, bueno, haya ahí distintas relaciones de equilibrio con Rusia, es un aliado histórico de India, pero India a su vez también cuida su relación con Estados Unidos, o también que haya países en una tensión muy grande ahora, como Irán y Emiratos Árabes Unidos. Bueno, nos muestra un BRICS que contiene diferencias, pero dentro de visiones comunes. Por ejemplo, la reforma del orden mundial.
17: La reforma del orden mundial, algo que venimos escuchando bastante últimamente. Modi hizo referencia a la necesidad de acabar con la pirámide de privilegios del Occidente. Y lo citamos. Hoy, el sur global está en primera fila de las crisis internacionales, pero en la última en la toma de decisiones. Debemos transformar esa pirámide de privilegios en una plataforma de colaboración. Sebastián nos explica más.
19: Esta decimoctava cumbre del BRICS ocurre en un momento bisagra tanto para el orden internacional como para la propia asociación, porque desde el 3 de enero de este año, con la invasión de Estados Unidos a Venezuela y la captura de Nicolás Maduro, sumado a lo que fue en febrero el inicio de la operación Furia Épica de Estados Unidos e Israel contra Irán, que ya están planteados en el marco de la Estrategia de Seguridad Nacional que Estados Unidos publica en 2025, en noviembre, hay una intención de los Estados Unidos con Donald Trump de avanzar en la toma de posesión del control de los recursos energéticos a nivel internacional, de avanzar en la política de establecimiento de bloqueos, aranceles y sanciones para volver a recuperar la primacía del dólar y debilitar a el mundo emergente y en desarrollo en su estrategia de reposicionamiento y de búsqueda de protagonismo en los espacios de toma de decisión internacional. En ese marco, los BRICS tienen un desafío importante en tanto espacio de cooperación que se ha planteado como una referencia del sur global. De hecho, es algo que se destaca en la declaración final de Nueva Delhi, la reiterada mención al sur global, digamos, ya no tanto a economías emergentes, ya no tanto a países en desarrollo, sino al sur global como un espacio en el actual orden internacional de un conjunto de países que han sido víctimas del colonialismo, del imperialismo, de las políticas de dependencia propiciadas por el norte global y que hoy se plantean la redefinición de la regla de juego y sobre todo la reforma de las instituciones internacionales para hacerlas más inclusivas, más justas y más democráticas. El BRICS también tiene desafíos internos importantes y se han mencionado en esta cumbre, porque el BRICS está en un proceso de expansión, no solo cuantitativo, de cantidad de miembros. Estamos hablando de 11 miembros plenos y de 10 miembros asociados, 21 países que hoy forman parte de la dinámica de la organización, sino que también esa expansión cuantitativa y cualitativa hace del bloque un espacio mucho más diverso. No es lo mismo ponerse de acuerdo en un bloque de 5 países que en un bloque de 11 plenos más 10 asociados. Creo que la declaración de Nueva Delhi, una declaración de 140 puntos, incluso estamos hablando de 14 puntos más que la declaración de 2025 de Río, habla de que el bloque ha adquirido una cohesión importante, más allá de las diferencias lógicas que hay entre algunos de los países, y que el bloque, en el actual estado de situación internacional, ha mostrado una capacidad no solo de resiliencia, sino también de fortalecimiento en las actuales disputas geopolíticas.
18: Hay algo que dijo India muy fuerte, que es el sur global tiene que pasar de rule takers, o sea, de tomadores de reglas, a rule shapers, es decir, formadores o creadores de reglas. Me parece que ahí hay un punto fundamental, y ahí está la reforma del Consejo de Seguridad de la ONU, el rechazo a cómo están conformados, estructurados los organismos financieros internacionales, bueno, y otras cuestiones. Otra cosa interesante fue el rechazo a medidas coercitivas unilaterales, que obviamente ahí está atrás el ataque de Estados Unidos e Israel contra Irán. No nombraron explícitamente Estados Unidos e Israel, pero bueno, hay algo importante ahí. El rechazo del unilateralismo económico, la guerra de sanciones, otro tiro por elevación, obviamente, a Estados Unidos y Occidente. Muy firme sigue siendo el apoyo a la solución de dos estados en Palestina, Palestina e Israel, digo, o sea, eso es importante y es muy fuerte, y se reclama que Palestina sea parte de la ONU. Y bueno, también pasos graduales en la desdolarización del bloque, que van de a poquito, pero crece mucho el comercio entre naciones del bloque en sus propias monedas. Obviamente sobresalen eso China y Rusia, que prácticamente la totalidad de su comercio se ha hecho en monedas propias, en el yuan y en el rublo.
17: Argentina no es parte del BRICS. El presidente Javier Milei retiró la aplicación que había iniciado el gobierno de Alberto Fernández en 2023. A pesar de esto, ambos analistas explican por qué Argentina debería estar muy atenta a la cumbre. Primero Gabriel, luego Sebastián, y un comentario más de Gabriel al final.
18: A ver, ¿por qué es importante para Argentina? Yo destacaría algunos puntos que me parecen importantes. Uno, porque se está construyendo un nuevo orden o nuevas reglas de juego desde el sur global, con protagonismo del sur global, con protagonismo de los países que fueron históricamente tomadores de reglas, no creadores de reglas. Y bueno, es parte, es muy importante ser parte, ¿no?, de ese proceso. No, hay un viejo dicho, la geopolítica, que tiene que ver con que, bueno, o sos parte de la mesa donde comen los comensales, o sos parte del menú. Y esta discusión tiene que ver con eso, que muchos países que antes eran parte del menú hoy están diciendo queremos ser parte de la mesa, o están construyendo nuevas mesas.
19: El BRICS está planteando principios de política internacional a los que Argentina históricamente ha adherido y que son funcionales a la estrategia de política exterior argentina, en tanto el BRICS sostiene la necesidad de impulsar relaciones de cooperación basados en el beneficio mutuo, el aprendizaje recíproco, la no injerencia en asuntos internos de los estados, el respeto por los modelos de desarrollo nacional, digamos, principios que van completamente en contramano de las relaciones que el país ha tenido con los Estados Unidos, que también contiene a muchos de nuestros principales socios comerciales, no solo China, Brasil, también economías importantes como la India, por ejemplo, o Sudáfrica. Creo que en este marco es imprescindible la participación argentina en el bloque del BRICS.
18: Y ahí Argentina tiene una oportunidad muy grande, porque además Argentina puede consolidar ahí, junto a Brasil, un eje de desarrollo sudamericano y desde el cual posicionarse Brasil, Argentina, el Cono Sur como actores del mundo emergente, como uno de los actores de este mundo relativamente multipolar.
16: Bueno, excelente columna de nuestra compañera Natalie, que nos la manda a distancia. No sé si está ya en España o todavía está en Canadá, sí, pero bueno, no está en Argentina. Sí. Y es importante ponerle atención a las economías llamadas emergentes del mundo, porque realmente son un contrapeso en muchos momentos, ¿no? Sofi, ¿tenemos la fortune cookie de la semana?
20: Sí, aquí la tengo.
16: A ver. Hay que hacer como los influencers.
20: Sí. Se tienen cositas.
16: Con las uñas. El unboxing.
20: Vamos a ver qué nos trae para esta semana la fortuna.
16: Perfectamente partida a la mitad.
20: ¡Tarán! Dice, mucha diversión este fin de semana. Disfrútalo.
16: ¡Ah! ¡Buenísimo! Me gusta.
20: Me gusta también.
16: Fin de semana primaveral, divertido, con buenos planes, quizás un poco de fiesta.
20: Eso.
16: Amigues.
20: Muy bien, vamos buenísimo a disfrutar entonces.
16: Hermoso.
20: Bueno, falta todavía para el fin de semana, pero estos próximos días quedan y luego ya a celebrar.
16: Eso es.
20: Y tenemos un último tema para cerrar el programa. Bueno, que quizás habla un poco de eso también, de un momento sencillo, compartir un cigarrito, conversar, una pequeña historia cotidiana. Se llama El Cigarrito, Víctor Jara.
16: Gracias por escucharnos una semana más en Recalculando. Gracias, Sofi.
20: Gracias a ti, Berta.
16: Y gracias a Eli. Nuestra técnica.
20: Los entrevistados también.
16: Gracias a nuestros oyentes por estar del otro lado. Nos vemos el martes que viene a las 14 en FM La Tribu.
20: Nos vemos.

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2: Les diría a las compas de Recalculando que se queden un ratito más, así charlo con alguien aquí en el estudio, pero sé bien que del otro lado puedo conversar con quienes estén encendiendo la tribu en este momento y quieran escuchar Territorios Posibles. Les voy a contar una anécdota muy reciente. Venía en bicicleta por la calle Yatay, acá a dos cuadras nomás, y veo un vecino fumando ahí en la puerta de un edificio. Lo reconozco, me saluda y le digo, es ahora, Charco, a las 4. Y me dice, ahora te pongo y te escucho. Así que un abrazo a un radio participante que nos escuchaba por las mañanas. Le acompañábamos mientras hacía sus artesanías. Así que ahora le vamos a acompañar por la tarde. De 4 a 6 de la tarde hay Territorios Posibles en la tribu. Y bueno, y me gustó esto de que viste que estamos con esto de lo analógico. Me encantó gritar en bicicleta, che, poné la radio, que ahora vienen varios territorios posibles.

5 minutos pasan de las 4 de la tarde. Estamos aquí en FM La Tribu, en vivo, en Charco de Arena. No me sale, el Servicio Meteorológico Nacional no me dice cuánta temperatura hay. Pero bueno, estamos 15, más o menos 15. Está re lindo, está re linda la tarde soleada. Hagan lo que quieran, pero si quieren escuchar radio también, escuchen radio. Nos pueden escuchar por el 88.7. Nuestra antena anda muy bien. Hoy me vine a la mañana en cuatro ruedas desde Martínez. Martínez, escuchen, zona norte del Gran Buenos Aires. Y escuché perfecto La Tribu hasta la capital. También pueden en fmlatribu.com, en la página de La Tribu, poner ahí. También estamos en un canal de YouTube que es Esto Pasa en La Tribu, así que si estás acostumbrada a escuchar radio por YouTube, también nos podés escuchar por ahí. Nuestro celular es 11-31-26-0887, 11-31-26-0887. Les dije que hay muchos territorios posibles, hay territorios con novedades, noticias, el juicio por el múltiple lesbicidio. Vamos a hacer memoria colectiva porque estamos a poquito del 18 de septiembre, 20 años ya de la segunda desaparición de Jorge Julio López. Vamos a estar hablando con Celina y también en la última hora viene Ale Rat de Doca con un director de cine aquí en el piso, así que nos vamos a meter también en el cine, en estos territorios posibles. ...19 grados hay aquí en la ciudad de Buenos Aires, y ahora escuchamos a Dafne Usorach.

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3: En la apertura de ofertas por AISA, organizaciones movilizaron esta mañana al Ministerio de Economía en defensa del agua. Hoy, martes 15 de septiembre, las organizaciones socioambientales y territoriales nucleadas en el Foro Hídrico y Ambiental de Lomas de Zamora convocaron esta mañana a una movilización frente al Ministerio de Economía ahí en Hipólito Yrigoyen 250 de la Ciudad de Buenos Aires contra la privatización de AISA. La protesta tuvo lugar el mismo día en que vence el plazo para la presentación de ofertas por el 90% de las acciones de la empresa que permanecen en manos del Estado Nacional. Por otra parte, la manifestación se produce luego de un reciente fallo judicial. La Sala 2 de la Cámara de Apelación en lo Contencioso Administrativo de La Plata confirmó una medida cautelar que obliga a AISA a abstenerse de modificar, limitar, reducir, diferir, alterar, suspender o desnaturalizar sus obligaciones respecto al acceso del agua potable, la salud pública, el ambiente y la adecuada presentación del servicio. La causa fue remitida al Fuero Federal. Con la consigna no a la privatización de AISA, no a la reducción de controles en la calidad del agua, no a las tarifas abusivas ni al corte de agua por falta de pago, las organizaciones vuelven a poner en el centro la defensa del acceso al agua potable y el saneamiento como derechos, mientras cuestionan las condiciones del proceso privatizador y la participación de la empresa israelí Mekorot como asesora. Vamos a escuchar palabras de esta misma mañana frente al Ministerio de Economía.
4: Queremos decir que hace un tiempo, cuando todo esto empezó, empezaba también al tiempito la pelea por los glaciares, ¿no? Y que en su momento llevábamos a la reflexión sobre el agua del glaciar a tu canilla no se vende. La modificación de la ley de glaciares sucedió, aún así en ninguno de los territorios nadie dejó de salir a defender el agua, lo mismo que va a suceder acá y que está sucediendo en esta gran resistencia que se va a seguir adelante, por supuesto que para lograr que no empeoren las condiciones que estamos teniendo con respecto al agua, a la sanidad, y sumarle el cambio climático. Sabemos que viene la corriente del Niño, eso va a complicar más las cosas, por lo tanto es muy importante sostenerlos en las calles y sobre todo que las empresas que quieren, que las empresas que están llevando esto adelante y que sus compradores sepan que no tienen licencia social, no la hay. No hay licencia social y eso es algo que les cuesta mucho a las empresas cuando se lo hacemos saber. No todo el mundo quiere venir a comprar una empresa y mercantilizar el agua cuando hay pueblo resistiendo. Así que por una gran resistencia, sigamos así, la causa ya está judicializada, por lo tanto avancemos en resistir en las calles y en la lucha. No tienen licencia social y es muy importante que esto lo repitamos para que esas empresas que vienen por nuestra agua no la quieran más.
3: 28 Encuentro Regional de Mujeres, Lesbianas, Bisexuales, Travestis, Trans, Intersex y No Binarias del Conurbano Oeste y Noroeste. El sábado 19 de septiembre tendrá lugar en General Rodríguez este encuentro, el más antiguo de la zona oeste del conurbano bonaerense. Comenzó en Moreno en 1991 y se afianzó como uno de los espacios de debate y activismo más antiguo y masivo de esta zona de la provincia de Buenos Aires. El regional continúa con su espíritu horizontal, colectivo, plural, autogestivo e itinerante y por eso llega por primera vez a la localidad de General Rodríguez. Tendrá lugar en la Escuela Media número 2 y el Instituto Superior de Formación Técnica número 188, donde se realizarán charlas informativas por la mañana y talleres por la tarde con actividades en paralelo. Este encuentro regional estaba previsto para el sábado pasado, pero por razones climáticas se trasladó al próximo sábado 19 desde las 8 de la mañana. Vamos a escuchar a Analía, integrante de la comisión organizadora del 28 Encuentro Regional.
0: El primero fue en el 91, que era Encuentro de Mujeres del Oeste, solo mujeres. Sí. Y después se fue transformando. Fue, dejó de ser preencuentro en un momento, después se sumaron mujeres, lesbianas, se fue agrandando el nombre.
3: Sí.
0: En el 2015, si no me equivoco, empezó, se agregaron travestis trans, sí, intersex y no binarias más adelante. Es una estructura que es parecida al plurinacional, es un solo día. Y este año va a ser en General Rodríguez.
3: Así
0: no sé
3: es.
0: Si saben dónde queda, dónde termina el Sarmiento, un poco más. Nos empezamos a reunir en abril, uh-huh, y bueno, ya tenemos casi todo listo, cocinado. Primero fue encontrar, tenemos 33 talleres este año, encontrar una escuela tan grande, porque no sé si saben que Rodríguez es un pueblo pequeño que creció, claro, de golpe en los últimos 10 años. Entonces, no hay escuelas tan grandes, sino se llenó de escuelas, pero ninguna tiene 33 salones. Entonces, va a funcionar en el turno tarde otra escuela, los talleres en una escuela primaria, primaria 6, que está a 2 cuadras de la media 2.
3: Cine antirracista y de derechos humanos. El próximo sábado también, 19 de septiembre a las 15 horas, en el Espacio Cultural Plaza Defensa, en Defensa 535 de la Ciudad de Buenos Aires, se proyectará el documental Bajo Sospecha, dirigido por Daniel Díaz. Narrado en lengua mapuche, el documental es un viaje a través de las obras del reconocido artista contemporáneo Bernardo Oyarzún, desde la perspectiva de su sobrino Daniel Díaz, quien propone una reflexión sobre la identidad, espiritualidad, el territorio y la injusticia social en Chile contemporáneo.

0: las comunidades mapuche Lof Melo y Lof Quiniqueu, ubicadas en la zona del Pedregoso, en Villa Langostura, en Neuquén, vuelven a estar bajo amenaza de desalojo. El conflicto tuvo uno de sus momentos más importantes el pasado 19 de agosto, cuando un enorme operativo de la Policía Provincial y el GEOP ingresó al territorio para ejecutar una orden judicial. La resistencia de las comunidades y el repudio que rápidamente se extendió en Villa Langostura y otros puntos de la provincia obligaron finalmente a las fuerzas a retroceder. Desde entonces, la lucha no se detuvo. Caravanas, movilizaciones y distintas acciones de solidaridad rodearon a la Lof Melo y a la Lof Quiniqueu, mientras las familias continuaron en el territorio. Ahora, el juez Francisco Bonorino libró un nuevo mandamiento para avanzar con el desalojo y vuelve a colocar a las comunidades ante la posibilidad de un nuevo operativo. Esta vez aparecen dos elementos de enorme importancia. Por un lado, el Estado provincial tuvo que reconocer jurídicamente a la Lof Melo, otorgándole personería jurídica. Por otro, ante un nuevo intento de desalojo de distintas zonas de Neuquén, anticipan una respuesta colectiva que podría alcanzar alguna de las principales regiones hidrocarburíferas de la provincia. A esto se suman las graves denuncias realizadas por el lonco Luca Melo sobre la actuación del juez Bonorino y las condiciones en las que se estaría tramitando esta nueva orden. Vamos a escuchar el comunicado que hicieron hace poquitos días estas dos comunidades.
1: Paimai Compuché, queríamos comunicarle que nuevamente tenemos una amenaza de desalojo en territorio del Lof Melo y el Lof Quiniqueu, con muchas irregularidades, nuevamente de parte del juez Bonorino, ya que se le prohíbe la vista del expediente y sus movimientos en el sistema a nuestro abogado, causando incertidumbre y preocupación en nuestra comunidad. Les pedimos a Pulamien estar en estado de alerta ante cualquier aviso de nuestra parte por los medios oficiales. Seguiremos con la misma convicción de resistir en nuestro territorio hasta las últimas consecuencias.
0: 20 minutos pasan de las 4 de la tarde, hay 19 grados en la ciudad de Buenos Aires y para más información pueden ingresar en fmlatribu.com/noticias. Maleza ruda hace agüita.

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0: charco,
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35: ¿De ahí a dónde fue llevado?
36: Fui llevado a... al Pozo de Arana.
35: Ahí es donde sucedió lo que nos relató con Patricia.
36: Ahí
35: del Orto,
36: sucedió todo lo
35: que... El marido...
36: Todo.
35: ¿De ahí a dónde fue?
36: De ahí, de Cuatrerismo...
35: Del pozo
36: a la quinta.
35: Correcto, de la quinta,
36: a
35: si
36: la
35: yo
36: octava.
35: Entendí a la octava. Y de la octava, si yo entendí, a la novena.
36: A la
35: unidad 9.
36: A la unidad 9. Los hacían preguntas, ¿qué hacían ustedes en la unidad básica? Y Patricia no respondía. El marido estaba tirado, todo lastimado. Y la tienen atada enfrente donde estábamos nosotros tres. Y el marido estaba tirado en el suelo, iba para este Gómez y le decía, levantate, dice. ¿No ves que tu ¿cómo es que le puede decir? Él era el jefe, como lo trataban como el jefe, le daban otro nombre. Que ahí están tus muchachos, dice, tus montoneros, dice. Y le va a dar vergüenza que un jefe sea tan flojito, esté tirado. Y el Checolá estaba así al costado. Y de allá mandaba a los... Dale, dale, dale, subí un poco más, dice. Subí la que este gringo, dice, este que está acá en la parrilla, dice. Una vez me la, allá en otro lado que estuvo, dice, que yo lo picañé, dice. Ahora acá vas a sentir, dice, vas a ver. Y le dice a los otros cargándome así. Che, prendela directo desde la calle a la máquina, dice.
2: ¿Quién decía esto?
36: Echecolás.
2: Estaba
36: el
2: ahí.
36: Señor Echecolás.
2: Él es el que decía todo lo que está contando usted ahora.
36: Todo.
3: Treinta y un minutos pasan de las 4 de la tarde. Ahí escuchábamos a Jorge Julio López, desaparecido por segunda vez ya hace casi 20 años. Falta poquito para el 18 de septiembre, por eso le vamos a dar la bienvenida en esta tarde a Celina Rodríguez. Hola, Celi.
5: ¿Qué tal? ¿Cómo te va, Paulita? ¿Cómo andás?
3: Bien. Celina es una gran compañera, luchadora, integra Feministas de la Vía Yala, Vientos del Pueblo, es transfeminista del Frente Darío Santillán Corriente Plurinacional y también sobreviviente de la ESMA. Y la verdad que estoy contenta de conversar y que conversemos esta tarde para hacer esta memoria colectiva por Jorge Julio López, ¿no?
5: Sí, viste que nos esto es una cosa que nos afectó a nivel federal, afectó a nivel internacional la desaparición de un testigo, pero viste que La Plata, Berisso y Ensenada tiene un valor importantísimo, diríamos decir, porque era, somos como locales, diríamos, en ese sentido, diríamos, sí. ¿No? Él vivía en un barrio acá cerca, en un barrio que se llama, un barrio muy popular que se llama Los Hornos, que en ese momento era bastante deshabitado, pero ahora está muy poblado. Esos barrios que tienen autonomía política, en el sentido de que se sienten de Los Hornos, diríamos, ¿no? Así era Jorge Julio López, y él vivía en ese barrio, era albañil. Y hoy, por ejemplo, te comento, es decir, viste que acá todos los días tenemos en estas fechas algunas actividades diferentes con respecto a la conmemoración, a recordar, a traerlo a la memoria, a traerlo a las luchas. Hoy estuvimos en un lugar donde yo y la María Laura Bratal trabajamos antes de ser jubiladas, fuimos delegadas, es el ministerio, a nosotros cuando trabajamos era el Ministerio de Desarrollo Social, era el Ministerio de la Comunidad, otro lugar vaciado en la provincia de Buenos Aires, y ahí en la asamblea de las trabajadoras, de los trabajadores, de la trabajadora, pudimos conmemorar también y traerlo al recuerdo, diríamos, ¿no? ¿Qué había pasado en esos días? ¿Qué pasó en el 2006 y qué pasaba antes del 2006? Entonces me parece como que todo el tiempo lo estamos trayendo, y además es muy lindo también traerlo, además de cuando estemos en la marcha, el lugar donde existen trabajadores y trabajadoras que siguen luchando, ¿no?
3: Totalmente, totalmente. Y esto, que se van a cumplir 20 años de la segunda desaparición, eso, recién lo escuchábamos, dando testimonio muy, muy preciso cuando se abrieron los juicios de lesa humanidad, ¿no? O sea, él había sido desaparecido en la dictadura.
5: Mira, yo cuando la primera vez que lo vimos a Julio, lo vimos en los juicios de la verdad. Esa fantachada legal que se hacía en ese momento, se llamaban juicios de la verdad. Sí, que son en la década de los 90, diríamos, ¿no? Él declara en el 99 en el juicio de la verdad. Si yo también estuve declarando en ese juicio, entonces después que declaré yo, declaraba él, bueno, en esos días, digamos, viste, que si no, no podés presenciar el juicio, y fuimos todos a verlo. Es decir, realmente no lo conocíamos. Los organismos de derechos humanos no lo conocíamos, era un compañero más de los tantos compañeros detenidos desaparecidos de la zona, diríamos, ¿no? Y aparecidos posteriormente, ¿no? Liberado después de haber sido preso político. Y ahí, hoy yo lo decía en la asamblea, y me parece que es importante tenerlo en cuenta, es que él, en esa declaración del juicio de la verdad, fue muy minucioso, es decir, era un tipo muy minucioso, llevaba planos, llevaba recuerdos, y había hecho como una memoria, no contar lo general, sino contar detalles, mira, meticuloso, que en ese momento era como muy importantes, porque esos juicios de la verdad, luego después pasaron a ser juicios de lesa humanidad y hubo penalización, más. Al asesino Echecolás se lo juzgó y murió en la cárcel, digo, ¿no? Pero una cosa importante es cómo él, que era un tipo bien de base, era de la JP, se asumía como montonero, él sentía en ese juicio de la verdad, esa cosa que uno nos pasa con la justicia, ahora ya está un poco devaluada y ya sabemos muy bien lo que es la justicia, pero en ese momento con lo que la justicia era poder declarar un lugar donde tenían que creer, ¿no? Claro. Solamente con tu palabra, porque no había nada más que palabra. Casi no había testigos, eran palabras. Y Julio, ahí, ¿qué es lo que hace? Él mira a los jueces, que no eran unos tipos muy insensibles, sino todo lo contrario, algunos de ellos hasta tenían un hijo desaparecido, pero él ve ahí una diferencia de clase. Y esa mirada como media como de cara de nada de los jueces, él pensó que no le estaban creyendo.
3: Mira.
5: Él sintió como que no le creían, porque eran sus primeras veces que contaba esto, diríamos, ¿no? Claro. Y encima frente a un tribunal. Entonces él decide levantarse la remera, la camisa que tenía, mostrar su cuerpo con las señas de que había sido torturado y lastimado de los jueces. Imagínate que gritaban: no hace falta. Pero claro, esa cosa de todos y todas los que habíamos participado en los, de alguna forma que habíamos sido víctimas, uno en mayor o menor forma, es decir, la idea de que por qué solamente vale mi palabra, es decir, en un juicio, digamos, ¿no? Y creo que él lo expresó muy especialmente, digo, ¿no? Me parece que ahí eso lo muestra, y él después siguió profundizando. Claro. Y además es un tipo, un albañil, un hombre que todo el mundo le decíamos el viejo, porque tenía como 20 años más que cualquiera de nosotros, diríamos, en ese momento 20, en algunos casos más, y él sentía que tenía engancha a lo colectivo. Se da cuenta que los organismos de derechos humanos, sus abogados, sus abogadas, toda la gente que estaba venía trabajando tanto tiempo desde los 80, eran sus aliados. Él se da cuenta. Mira. Se da cuenta, más, se transforma en familia, él lo decía así, ¿no? Decía ahí las abogadas Miriam Breldman y Guadalupe Godoy, cumplieron un rol fundamental. Y también otras personas con donde pudieron hacer una especie de grupos de ayuda mutua, diríamos, ¿no? Contar qué le había pasado a cada uno de ellos y a ella. Ellos, Nilda Eloy, por ejemplo, fue muy amiga de Julio López, digamos, ahora lamentablemente murió. Pero eso es lo que te digo. Es decir, él viene de ahí, de ese barrio donde casi no contaba, de esa familia que casi no contaba lo que le había pasado, y se encuentra con los tribunales y se encuentra con los organismos de derechos humanos. Y al encontrarse con los organismos de derechos humanos, se da cuenta que es el lugar donde lo van a apañar, donde se va a sentir Por eso para nosotras y nosotros lo que sería el 2006 lo estábamos esperando, porque era el final del juicio. Eran
3: los alegatos, ¿no?
5: Eran los alegatos de nuestras querellas, por decir algo, de lo nuestro. Había muchas posibilidades. Imaginás que el abogado del Echecolás y de los genocida planteó inmediatamente el tema de anulación. Claro. Del juicio. Es decir, fueron con esa estrategia, por supuesto que no lo lograron, porque había mucha gente, se hizo en lo que hoy es la municipalidad, bueno, en ese momento también era la municipalidad, pero en un salón especial, y había mucha gente en el salón, que era muy grande, y mucha gente en la calle. Mirá. En el mismo lugar, que es la Plaza Moreno, que es enfrente de la Municipalidad de La Plata, en el mismo lugar que nos encontramos durante estos 19 años, y nos vamos a encontrar este viernes, diríamos, ese mismo lugar es donde los estábamos esperando, y donde nos apareció casi, mira, cuando empezaron a mentirnos de entrada, porque nos mintieron de entrada, los Aníbal Fernández, todos los que estaban en ese momento, nosotros nos dimos cuenta perfectamente que era mentira eso que decían de que se había ido con la tía, de que se había perdido.
3: Sí, que era un viejito que se había perdido. Sí,
5: viejito perdido, ¿viste? Sí. El famoso. ¿Viste? En este país, diríamos, de los poderes horribles que tenemos, es o sos un viejito perdido o sos una jovencita alocada, diríamos, ¿no? Sí. O sos un pibe como Teruel porque andaba en un barrio que no era de él, qué sé yo, por decir algo, ¿no?
3: Sí.
5: O porque sos loco que salía a la calle. Y con Julio López, Y además uno de los objetivos fundamentalmente de la desaparición, de segunda desaparición de López, nos parecía y nos sigue pareciendo, que fue tratar de que los testigos nos asustáramos, que los testigos... Ahí iba dirigido. Ay, sí. Ahí iba dirigido. Y era la famosa policía bonaerense, donde estaba enganchado, hicieron la mano de obra, no sé si gratis o barata, o la mano de obra de la desaparición de Julio, con el apoyo y con el mandato máximo de Checolás, evidentemente, ¿no? Y fíjate vos lo que pasó. En los años siguientes, algunos testigos que estaban como dudosos de declarar, que yo, redoblaron la fuerza y vinieron más.
3: Mira.
5: No lo consiguieron. Uh-huh. Es como extraño contarlo a la distancia, ¿no? Es como extraño. Puedes decir, me pasa algo a mí ahora, capaz que me asusto y capaz que toda mi familia se asusta y no quiere que vaya a ningún otro lugar, ¿te das cuenta? Pero ahí se redobló. Y paralelamente se redobla el seguimiento de los juicios, y por otro lado te das cuenta que hay un Estado que hace cualquier cosa, miente, le miente a la familia, es decir, crea, ¿viste el famoso el pescado podrido, sí, carne podrida, diciendo está allá? Bueno, que lo escuchamos muchísimas veces también con las mujeres detenidas desaparecidas, y también lo escuchamos con las mujeres desaparecidas en democracia, ¿no? Esta cosa, sí, se habrá ido con su noviecito, el famoso... Sí, crear dudas para no hacer nada, ¿no?
3: Sí, totalmente. Y también demostró que no estaba para nada disuelto todo el aparato represivo. O sea, eso, que pudieron realizar una desaparición una desaparición nuevamente en democracia, ¿no? Sí, claro. Eso también fue, es como muy, muy fuerte. Y como esto, que la gente se asustara y que no vaya a denunciar, por suerte se siguen haciendo. Y esto en esta época, ¿no, Celi? De tanto negacionismo, totalmente, que se sigan haciendo los juicios de lesa humanidad, es muy, muy importante.
5: Sí, sí. Es muy importante. Y se hacen, eso te digo, se hacen por la persistencia de los organismos de derechos humanos. Persistencia. Mira, ahora en La Plata se están juzgando a tres
3: sí,
5: tipos del Cerebro, antes del 76. A ver, se logró eso después de mirar cantidad
3: muy,
5: de años.
3: Eso es muy, muy importante, eso, muy antes importante. Del 76.
5: Y eran del CNU, asolaban a toda la gente de izquierda, peronismo de izquierda, sectores de izquierda. Se formó una comisión, que era la Comisión por la Masacre de La Plata, donde hay 8 o 9 compañeros asesinados, compañeros que eran del PCT, que fueron a solidarizarse con fábricas en la zona que estaban en lucha, los mataron a todos, los tiraron en el río. Y esa comisión ha como levantado la lucha y hoy se sigue juzgando. Está bien, nosotros nos enojamos porque en lugar de hacerlo presencial muchas veces lo hacen virtual, lo que sea. Sí. Es cierto que no es 100 puntos, no es óptimo, no es como una quisiera o como nosotros quisiéramos, pero que evidentemente siguen existiendo, me parece también. Y además, fíjate vos qué cosa terrible, uno de los que están juzgando del CNU, hasta hace pocos años, era un funcionario del gobierno actual del peronismo de La Plata, de ALAC, el Pipi Pomares. Entonces vos después, ahí entendés todo. Entendés todo porque ha habido evidente una convivencia terrible de los poderes políticos, no de los solamente de los genocidios de la dictadura, sino de todos sus cómplices posteriores, ¿no?
3: Exacto, sí, terrible, terrible. Sí, es muy importante porque siempre ahí en la ronda de las madres decimos que se abran los archivos del 74 al 83, ¿no? Que hubo desapariciones antes del último golpe, ¿no?
5: Sí, además el hecho de, no sé, el hecho, viste, que a veces uno también, siempre, viste, que una, los organismos, las organizaciones populares, siempre pedimos más y está bueno. Me parece que eso es un gran ejemplo que hay que seguir pidiendo más. Pero en este país hay una cantidad importante de genocidas presos. Algunos murieron en la cárcel, algunos murieron también en domiciliarias, ¿no? Pero de todas maneras estuvieron los sitios de la memoria. Vos vas caminando por una calle con cara de turista por Salta y te encontrás con un sitio de la memoria, digo, ¿no?
3: Sí.
5: Eso me parece que fue el gran privilegio que tuvo de haberse organizado como organismo de derechos humanos, ¿no? Con sus más y con sus menos, con sus acuerdos y desacuerdos, bueno, lo que vos ya sabés, ¿no? Sí. Pero insistieron, sí, sí, es fundamental.
3: Sí, insistieron e insistimos. Yo estoy leyendo, exacto, una novela ahí como docente con quinto año que se llama Una familia bajo la nieve y lo relata una niña que fue exiliada en Francia y que sus padres mucho no le decían de la dictadura y cómo y todo ese recorrido, cómo hace ella después de muchos, uh-huh, años su recorrido, estudia abogacía, se viene a Argentina a trabajar en los juicios de lesa humanidad y está bueno porque a partir de una novela podés despertar la atención de también de pibes, pibas ahora muy jóvenes que y en eso insistimos, ¿no?
5: Totalmente. Sí, además el uso por decir alguna palabra fea, pero es una forma, la utilización de herramientas artísticas acá en La Plata se han, sí, usado muchísimo. Es decir, cualquier persona, hasta la más desprevenida que tenga, bueno, cualquier persona, no estoy hablando ni de jóvenes ni de viejos, va por las calles y ve la gorra de Julio López, la gorra emblemática, sí, y es Julio López. Uh-huh. Y es Julio López, no hay duda, ¿viste? No hay duda. Y en algunas serigrafías o en algunas murales y todo eso, ni cara tiene en el sentido de que ni dice abajo quién es, pero está claro que esa imagen es la de él, digamos. Eso ha sido un logro importantísimo. Mira, en la Universidad de La Plata, en la calle 7, donde, ajá, hoy funciona el rectorado, hay un mural, sí, que es enorme, con el cuerpo entero de Julio López. El cuerpo entero es muy alto, supuestamente 3 pisos, por lo, sí, menos, ¿viste? Y dice una frase así: ¿a qué nos podemos seguir acostumbrándonos?
3: Claro.
5: ¿Viste? Y eso es impactante, porque está a 4 cuadras de la Casa de Gobierno, a 5 cuadras de tribunales, es un lugar comercial, pasa todo el mundo, digo, y eso no nos va a quitar nadie. Ahí la dictadura o la ideología de la dictadura perdió, está claro. Uh-huh. Es decir, en las calles y en las paredes, la ideología, la dictadura, los genocidas perdieron. Bueno, seguimos teniendo estos sinvergüenzas de hoy, pero de todas maneras no significa nada. Porque no significa que por abajo no exista las luchas, es decir, no significa que ahora no estemos masivamente en la calle el 18, el 19. Nosotros acá tenemos mañana la marcha de la
3: mañana
5: noche.
3: Mañana es la marcha de la noche de los lápices allí, ¿no? En Plaza Italia.
5: Sí. Que van otra gente, uh-huh, que van otros chicos y otras chicas, ¿viste? Es otra gente que por allá es capaz que la única marcha que va en todo el año, pero está súper bueno. Hay dos convocatorias, una en Plaza Italia y otra en Plaza Moreno, pero no importa eso. Sí. A mí me parece totalmente secundario, porque además se llena la ciudad, por lo menos el microcentro de La Plata, se llena de jóvenes y jóvenes, así como disfrutando de marchas diferentes, ¿no? Es decir, ligeritas, caminar muy ligero, así que nosotros los esperamos a donde llegan.
3: Sí, y también hubo el viernes pasado un conversatorio ahí en el Olga Vázquez, sí, el jueves, claro, hay una vigilia gráfica, y bueno, y el viernes es la marcha, ¿no? A las 5 de la tarde.
5: Sí, mira, en esta semana estamos como locas, no paramos, digamos, porque todos los días hay algo. Anoche, ayer estuve en una charla también que vino el sueco.
3: Ay, qué bien.
5: Y vinieron unos compañeros de jubilados, estuvo Normita Aquín, que es una víctima de la cacha, es decir, como que lo pasaron al Instituto de Formación Docente, digo, es decir, hay todos los días actividades, y eso está súper bueno, diríamos, ¿no? Es decir, y con otra gente, sí, es decir, evidentemente no nos han vencido en cuanto a la memoria, diríamos, ¿no? Y no es una situación fechista, ¿no? Porque alguna gente puede llegar a pensar, no hacen para la fecha, no es para la fecha solamente.
3: Y aparte, todos los jueves en la Plaza de Mayo, exacto, decimos aparición con vida de Julio, de Jorge Julio López ya, ¿no?
5: Las serigrafías en las remeras, la cara, en todos lados. La verdad que es una cosa, si uno quisiera hacer un análisis más general, podría entenderlo. Y además ha traspasado fronteras, digamos, ¿no? Es como un emblema. Sí. Mirá, hoy le escuché a una compañera decir una cosa muy interesante. ¿No? Yo no me había dado cuenta de eso, pero también es cierto. Es decir, podemos hablar de 2 o 3 desapariciones de Julio, ¿no? Porque también está la otra, ¿no? Y si cómo después, cuando él desaparece en democracia, los medios de comunicación se aliaron con los gobiernos Lo digo los hegemónicos, ¿no? Sí, no estoy hablando de ustedes, no de la alternativa. Los hegemónicos salieron y lo taparon. Fue una forma de invisibilizarlo y de hacerlo desaparecer nuevamente, diríamos, ¿no?
3: Totalmente.
5: Sí. Y además está interesante plantearlo desde ese lugar, diríamos, ¿no? Es decir, y también nos acordábamos de la responsabilidad clara de Chicolás, porque años posterior, bastante años posterior de la desaparición, cuando lo habían convocado por otra tantas de las causas, Chicolás se presenta con una total impunidad y muestra un papelito frente a las cámaras de los periodistas diciendo Jorge Julio López secuestrado o algo parecido. Claro. Es decir, no lo estoy diciendo literal. Con una total impunidad y muestra el papelito. Es decir, hay alguna duda que era el responsable. Por eso cuando los Aníbal Fernández y esta gente del poder nos mentían diciéndonos que, bueno, lo buscamos en Misiones, lo buscamos en la casa de la tía, lo buscamos, y nunca le creímos. Claro, pero de todas maneras, ellos fueron responsables directos de la desaparición, diríamos, de no buscarlo. No lo buscaron porque ahí para buscarlo no era tan difícil. Había que ir frente a la policía bonaerense. Ahí estaba el pie de la situación.
3: Exacto,
5: ¿no?
3: Sí.
5: No era tan
3: y esa impunidad, ¿no? Porque eso, Chicolás era el de la policía, ¿no? En la época de la dictadura, de ahí de la provincia de Buenos Aires.
5: Claro. No, y además fue el día que desaparece, que nunca más la encontramos, lamentablemente, aunque la seguimos buscando, Clara Nahí, una chica que ahora tendría 50 años, la otra vez en agosto estuvimos en el cumpleaños de Clara Nahí, seguimos todos los años yendo a la casa que fue víctima de asesinato de la mamá de Clara Nahí, la casa que Chicha Mariana se transformó en un sitio de la memoria. Todos los años vamos para el día del cumpleaños, llevamos globos, van nuestros chicos, hay música, y se pone bien, diríamos, en cuanto a esta cosa de la memoria. Y Chicha Mariana y la mamá, la abuela de Clara Nahí, es decir, ella en algún momento tuvo esperanza de que Chicolás se quebrara durante tantos años de juicio y dijera dónde estaba Clara Nahí. Nunca lo dijeron, estos nunca se quebraron. Estos nunca se quebraron. Es decir, se estaban muriendo y seguían manteniendo ese espíritu horrible de genocida, ¿no?
3: Sí, totalmente. Totalmente. Celi, te quiero agradecer mucho esta conversación. Y bueno, y decir, ¿no?, que este viernes la convocatoria es a las 5 de la tarde, ahí para seguir haciendo memoria colectiva, que después de la marcha también hay una convocatoria ahí a Olga Vázquez, que va a haber música, comida y encuentro.
5: Así es, ahí nos abrazamos.
3: Ahí nos vamos a abrazar seguramente. Celi, te mando un abrazo muy, muy grande.
5: Muy bien,
3: nos
5: muy
3: vemos.
5: Bien. Hasta luego, adiós. Nos vemos. Adiós.
3: Pasaba Celina Rodríguez hablando, haciendo memoria colectiva a 20 años de la segunda desaparición de Jorge Julio López.

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0: 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Charco.
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0: arena. 2 minutos pasan de las 5 de la tarde. Un abrazo gigante a Leo, que está del otro lado escuchando después del grito, che, poné la radio. Y así le damos la bienvenida a Ale Rat. Hola, Ale.
2: Buenas tardes.
0: ¿Cómo va?
2: Muy bien.
0: Con un año más. Felicidades.
2: Sí, cumpleaños el sábado, 46.
0: Bien, bien.
2: Sí, 12 de septiembre.
0: 12 de septiembre. ¿Celebraste?
2: Celebré, brindamos, festejamos, soplamos velitas, todo lo que hay que hacer.
0: Todo eso de los cumpleaños. También le mandamos un feliz cumpleaños a Carlita. Carlita, migrante, hacía la columna migrante aquí y está cumpliendo años. Hoy está dando una vuelta al sol.
2: ¿Sabes que me enteré?
0: ¿Qué?
2: Que el 9 de septiembre es el día de más nacimientos en el mundo.
0: ¿En serio?
2: Y el 2 el segundo.
0: No.
2: Con lo cual mi cumpleaños está muy devaluado porque lo comparto con demasiada gente.
0: ¿Qué será?
2: Gente.
0: ¿9 meses antes? ¿Qué época del año?
2: Fin de año. Se ve que surgen ganas de...
0: Surgen ganas de procrear.
2: Hacerse cariños ahí en esas épocas.
0: De procrear. Antes de que nos metamos de lleno en el cine, les cuento que sigue el juicio por el múltiple lesbicidio de Barracas. Se está extendiendo hace casi 4 meses que vamos y está llegando a la etapa final de los testimonios.
2: Es un juicio oral.
0: Casi todas las audiencias fueron presenciales, hay algunas que son virtuales. Por suerte, la Retaguardia y Feminacida hacen la transmisión de todas las audiencias, así que en el canal de YouTube de la Retaguardia pueden encontrar todas las audiencias del juicio. Y también desde la coordinadora Lesbicidios Nunca Más se acompañan esas audiencias desde la Plaza de Tribunales, ahí todas las mañanas que hay audiencia. Ayer lunes hubo otra audiencia y el domingo pasado organizábamos con la coordinadora Lesbicidios Nunca Más una bicicleteada, como para visibilizar el tema, para
2: algo
0: decir...
2: inocente.
0: Bicicleteada, domingo, a las 11 de la mañana. Nos convocamos ahí en la Plaza Colombia, que es muy cerquita del hotel donde ocurrió este múltiple lesbicidio, para ir pedaleando hasta las Nereidas también, como un lugar ahí para encontrarnos ahí en la costanera. Y bueno... Y viste cómo estamos en estos tiempos, las convocatorias, no es que vinieron miles y miles de bicicletas, éramos un grupito de varias compas con bicicleta. Había dos mujeres policías en bicicleta, había un cuatriciclo, había una moto, había un operativo... que nosotras decíamos, no puede ser por nosotras, no puede ser esto.
2: Ahí hay partido en la cancha de Boca.
0: Claro, era domingo al mediodía y dijimos, bueno, salgamos por el otro lado, no salgamos por la puerta de la plaza, bueno, vamos por el otro lado. ¿Podés creer que nos siguieron todas estas bicicletas, cuatriciclos, moto? Y nos decían que nos estaban cuidando.
2: Gracias.
0: A mí me cuidan mis amigas, no me cuida la policía. Decí que ahí una compa dijo, yo no voy a naturalizar esto. Y se paró en la bicicleta y dijo, ustedes me están persiguiendo. O sea, nosotras no pedimos una protección. O sea, somos muy poquitas personas en bicicleta.
2: Tampoco iban a cortar la calle, iban a andar.
0: No, íbamos por la bicisenda.
2: Okay.
0: Íbamos por la bicisenda. Decí que ahí, bueno, ahí... estuvimos un rato en conversación, era impresionante ver la cara de estas mujeres policías que decían, no, vino la orden de arriba. Bueno, averigua quién da la orden para esto, o sea, como estás cometiendo un delito, nos estás persiguiendo. Uh-huh. Así que bueno, fue un momento así, pero después logramos que no nos persigan más.
2: Por ahí que se querían sumar a la bicicleteada.
0: Sí, bueno, pero le decíamos, pero tenés un uniforme puesto, ¿entendés? Eso cambia todo, podía sumarse a la bicicleteada, pero no con un uniforme puesto. Después logramos ir a hacer el picnic y conversar, repartir volantes por estas audiencias. Ayer hubo otra audiencia, vamos a escuchar ahora, te invito y les invito a quienes están del otro lado, a escuchar a Samantha, que es una de las abogadas de la Federación de Gays, Lesbianas, Travestis, Trans, que nos dio el informe de la audiencia de ayer.
3: a una de las últimas audiencias en este juicio donde se investiga el triple homicidio de Barracas. En el día de hoy tuvimos la declaración de los profesionales que hicieron la autopsia, que practicaron la autopsia. Pudimos acreditar la gravedad de las lesiones que tenían las víctimas. Fue una parte muy dura escuchar el grado de afectación que habían recibido, que han recibido en ese contexto de violencia. Luego tuvimos declaraciones contextuales, declaró una médica psiquiatra, que fue una de las personas que evaluó al imputado. Recordemos que en algún momento en este proceso se barajó la posibilidad de que el imputado tenga alguna afectación psicológica, psiquiátrica o que sea inimputable, y hoy descartamos esa posibilidad. Hoy quedó acreditado que Justo Fernando Barrientos es un hombre que no tiene patologías mentales, no es inimputable, no estuvo drogado, no estuvo borracho. Para nosotras, desde la Federación, es muy importante esta acreditación porque lo pone a él en condiciones de afrontar el juicio y de afrontar una acusación y una condena. Así que fue muy importante ese testimonio. Y después, sobre el final, declaró una trabajadora social, Ruiz Díaz, la licenciada Ruiz Díaz, que fue quien acompañó, una de las personas que acompañaron a Sofía Castro Viglios en el Hospital El Quemado, y nos pudo transmitir lo que Sofía le había contado del hecho. Algo tan simple como que el hombre que las atacó y que las prendió fuego las discriminaba por ser lesbianas. Una vez más pudimos probar el elemento del odio y de la violencia de género que forman parte de la acusación de la querella de las organizaciones. Sobre el final de la audiencia pudimos dirimir algunas cuestiones vinculadas con testimonios que fueron ofrecidos y que fueron rechazados por el tribunal, cuestiones jurídicas de por medio. El tribunal dice que no hace falta traer testimonios de expertas que puedan hablar de contexto de odio, contexto de violencia de género desde el punto de vista colectivo y social. Y yo, como abogada de la FALGTV, entiendo que, si bien me parecía súper interesante que vengan, y apoyé y acompañé el pedido de la doctora Sánchez de esa dispensa judicial, de tener por acreditado el contexto de violencia de género, que forma parte de una emergencia nacional, ¿no? Hoy en día tenemos 176 femicidios de lo que va del año, tenemos travesticidios, tenemos lesbicidios. Entonces me pareció importante poder traer ese elemento social al juicio. Fue rechazado por el tribunal por impertinente. Es una facultad que tienen los jueces de admitir o rechazar pruebas. Pero más allá de eso, creemos que el contexto de violencia de género y de odio y discriminación ya fue probado en este juicio, en este caso concreto, y lo vamos a demostrar al momento de hacer los alegatos. Así que esa fue la audiencia de hoy. Estamos concluyendo la etapa probatoria. Queda solamente una cuestión a dirimir, que tiene que ver con un testigo que aparentemente no está en condiciones de declarar y hay que probarlo a través de un certificado médico. Entonces, la próxima audiencia va a ser el 25 de septiembre, una audiencia muy cortita, muy chiquita, a las 12 horas, para dirimir esa cuestión.
4: ¿Virtual?
3: Virtual, y después vamos a pasar a la etapa de alegatos, porque la defensa no tiene testimonios que aportar, así que se concluye la etapa probatoria y se pasa a etapa de alegatos. Si mal no recuerdo, en alguna de las audiencias el presidente del tribunal había manifestado que había una licencia en la primera semana de octubre, así que estimo que los alegatos vendrían a ser a mediados de octubre y sobre ya al final. Es la parte más importante del juicio, los alegatos. Es donde cada una de las partes vamos a poder expresar nuestra teoría del caso, esto es, explicar lo que pasó, fundamentarlo, probarlo y pedir que se aplique a Justo Fernando Barrientos la máxima pena del Código Penal, que es la cadena perpetua, por haber cometido un lesbicidio y un femicidio.
4: ¿Creemos entonces que no está en peligro la carátula de crimen de odio?
3: No, la carátula de crimen de odio no está en peligro y me animaría a decir que está cada vez más fortalecida. A ver, era importante escuchar a las testigas expertas que fueron ofrecidas porque nos pueden dar una visión desde su especialidad sobre el impacto social que tienen estos crímenes, pero los agravantes, sí, los móviles, se prueban en cada caso concreto y con la prueba que se genera en el juicio. Y no nos olvidemos que en este juicio, que lleva ya más de 4 meses, pasaron innumerable cantidad de testigos que reafirmaron la discriminación constante a la que estaban sujetas las víctimas. No solamente por parte de Justo Fernando Barrientos, quien las terminó asesinando, sino también por otros vecinos del hotel.
7: se las ha descrito como marimachos, como poco femeninas, como personas grandotas, toscas, raronas. Se han dicho un montón de cosas en este juicio que son una acreditación fehaciente de ese contexto de discriminación en el que viven. Una discriminación activa y persecutoria por parte de Barrientos y una discriminación pasiva por parte del resto de los vecinos del hotel. Así que nunca estuvo en peligro la aplicación del agravante. Hay que probarla, ya la probamos y ahora hay que explicarla a los alegatos. Esa es la parte que sigue.
4: Dale, gracias.
7: Gracias a ustedes.
0: Ahí escuchábamos a Samantha, una de las querellantes, ¿no? De la Federación de Gays, Lesbianas y Travestis, contándonos toda esta audiencia de ayer, donde el juez dice, no hace falta testimonios expertos, ¿no? Para explicar que queremos que tenga una carátula de odio, ¿no? Porque fue ese odio el que hizo que Barrientos prendiera fuego a cuatro mujeres. Así que bueno, como decía ahí, va a haber una audiencia más, pero después se va a juntar mucha fuerza porque ahí vamos a estar, como estamos en casi todas las audiencias, pero fuertemente cuando sea el momento de los alegatos. Así que eso, decimos que fue lesbicidio y queremos que lleve esa carátula.
2: ¿Cuáles son los plazos?
0: Los plazos, ahora tenía alguien, se tomaba vacaciones ahora en los primeros días de octubre, entonces creemos que para mitad de octubre, fines de octubre, van a ser los alegatos y la sentencia.
2: Perfecto.
0: Así que bueno, aquí vamos a seguir informando y repito, en el canal de La Retaguardia y Feminacida se transmiten todas las audiencias y bueno, y aquí esto, como que tenemos que seguir insistiendo en esto, en buscar justicia y hablar de esto, de que no se nos naturalice estas discriminaciones y este odio.

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3: Dieciocho minutos pasan de las 5 de la tarde. Seguimos aquí en FM La Tribu, en vivo, haciendo territorios posibles. Y nos vamos al territorio del cine, ¿no, Ale?
4: Sí, quería empezar con una noticia triste del día de hoy, que es que se murió Patricio Guzmán a los 85 años, gran documentalista.
3: Ay, sí.
4: Autor de La Batalla de Chile, una obra monumental que cuenta un poco todo el periodo anterior al golpe militar en Chile, en el 73, un registro

0: Mauricio Guzmán, pero con unas imágenes increíbles.
1: Nosotros ahí en clase solemos pasar Nostalgia de la Luz, que es un documental muy, muy hermoso, que un poco mezcla la pasión por la astronomía con la experiencia de la dictadura en Chile. Era un tipo muy, muy sensible y que se notaba también en el vínculo con la gente que tenía esa sensibilidad y es muy bueno para dar clases. Hay un texto muy hermoso también que habla del guión en el cine documental. Mirá. Un tipo que mezclaba también la práctica con un poco bajar esa práctica a textos y a reflexiones que ayuda mucho también para aprender y reflexionar sobre el hacer cine.
0: Claro, qué bien, qué bien. Bueno, va a estar siempre, ¿no? También como esto, con deja sus obras legado. Y deja su legado.
1: Total. Bueno, y tenemos acá un invitado muy especial, Leo Cerro, con nosotros. Bienvenido, Leo.
2: Muchas gracias, gracias por invitarme. Un placer estar acá con ustedes. Así que nada, un placer y nada, alegre con querer compartir una hora con ustedes.
1: Bien. Bueno, Leo está acá porque estrenó una película el viernes pasado. Fui ahí al estreno. La película es Islandia.
0: Islandia.
1: Sí, es una peli muy particular desde su diseño de producción, diría, y de su motivación, digamos, ¿no? Porque uno dice, ¿por qué un argentino va a hacer una película en Islandia? ¿No? Ahora lo vamos a charlar con Leo, pero cuando lo vi, cuando vi el póster, el nombre y el tráiler, dije, qué raro esto. Pero después se va armando, es interesante. Contanos un poco, Leo, primero, ¿por qué Islandia y de dónde surge la idea de hacer una película allá?
2: La idea surge medio paulatinamente, con el correr de los años. El primer indicio de esa búsqueda o lo que me llevó a Islandia es haber visto una película de muy chico que se llama Vanilla Sky. No es muy buena, lo sé, pero recuerdo que a esa edad, a los 11, 12, me había...
1: Uno no ve películas buenas.
2: Terpelado,
1: a esa edad.
2: Claro.
1: Ve porquerías.
2: Ve un poco
1: yo,
2: de todo.
1: Yo sigo viendo porquerías igual, pero...
2: Yo también, claramente. Pero recuerdo que en ese momento me había interpelado mucho esa película, tal es así que creo que la vi 50 veces. Mira. Entre mis 11 y mis 17.
1: Eso sí, es algo que uno deja de hacer y que de niño se hace mucho, ¿no? Ver una y otra vez una película.
2: Una y otra vez, Mi Pobre Angelito, Jurassic Park, Vanilla Sky. Y recuerdo que, más allá de lo que se cuenta en la película, que en ese momento me había interpelado, había otra parte que fui descubriendo con los años, que es la banda sonora de esa película, en la cual por primera vez utilizan en una película estadounidense una banda islandesa llamada Sigur Rós. Ahí Cameron Crowe, el director, fanático también por su música, coloca dos canciones de esta banda. Y recuerdo que durante los años que veía esa película, siempre que llegaban esas dos canciones, me emocionaba, me largaba a llorar. Y este aquí, cuando empezó a aparecer un poco más Google y pude googlear un poco mejor todo esto, vi que esta banda era de Islandia. Y esta banda me hizo conocer otras bandas también de allá, y además de, obviamente, Björk y Sugar Cubes, otras bandas islandesas un poco más locales o que no tengan tal vez tanto recorrido internacional. Empecé a meterme un poco más y a encontrar un sonido parecido al de esta banda que digo, Sigur Rós, con sus silencios, con su ritmo, con su melodía. Siempre me hizo emocionar. Eso por un lado. Por otro lado, tengo una pata en la que mi viejo empezó a enfermar desde que yo tenía más o menos 10 años hasta que finalmente fallece a mis 22 años. Durante todos esos años, esa enfermedad de él, que nada, lo fui acompañando en esos años y en esa enfermedad, la banda de... la música de esta banda me hacía conectar bastante con él, ¿no? Como cada vez que escuchaba la banda, era pum, de inmediato se trasladaba a mi viejo. No solamente mientras estaba enfermo, sino también incluso cuando fallece. Era la banda que escuchaba que me hacía emocionar fuerte, fuerte, fuerte. Ninguna otra llegaba a los talones en cuanto a emocionalidad hablamos. y

0: otra película que veo, que ahí ya empiezo a ver un poco más del paisaje islandés, y tiene que ver encima también con esta banda de Sigur Rós, se llama Heima, es un documental musical islandés que sigue a esta banda tocando por diferentes lugares en Islandia y termina siendo para mí muy emocionante. Entonces, tenía esta música que me interpelaba, el paisaje islandés que también me llamaba, y además de esa película, perdón, hay que agregar que empecé a ver más películas islandesas y había algo de ese paisaje que no solamente la música, sino su paisaje me terminaba llamando. Entonces, 2 años después, 2 años y medio después de que mi viejo fallezca, pienso, ¿por qué no comprar una cámara, ponerle un microfonito e ir para Islandia a averiguar qué pasa con este lugar y qué pasa conmigo allá también? ¿Por qué me llama este lugar? ¿Por qué tengo una conexión en particular con esa música? ¿Y por qué de alguna forma la siento ligada a mi viejo? Entonces me largo para allá sin avisarle a nadie, sin conseguir financiación para hacer una película ni nada por el estilo. Simplemente voy con una cámara y un micrófono a filmar o a tratar de investigar por qué está esa conexión. En una isla tan pequeña de 330.000 habitantes, ¿por qué también hay tantos músicos tan zarpados? O que al menos a mí en particular me gustaban. Y así es como voy para allá y me voy 7 meses, mucho tiempo, a tratar de investigar esta conexión, ¿no? Un poco a través de un duelo, interesado por la música, por su gente, por sus paisajes, y así nada, de a poco está por el lado del viaje y por otro lado la película, que este documental que va retratando todo este roteiro o esta investigación, si se quiere, o diario de viaje que va ocurriendo allá.
1: Una isla con un clima bastante particular, que no un lugar bastante particular. Y tampoco conocías el idioma, supongo.
0: No, para nada. Para nada. Allá se habla islandés e inglés. Pero incluso mi inglés era muy básico. Muy very difficult. Tomé un curso de islandés acá en Buenos Aires, que me llamó la atención que hubiera un curso de islandés en Buenos Aires. No me la esperaba. Lo dan en la embajada de Suecia. Nada que ver. Y éramos 12 personas ahí en ese curso y todos de alguna forma estábamos interesados en la música de Islandia y era lo que nos llevó a aprender ese idioma. Aprendí durante 5 o 6 meses hice este curso, no supe tanto sinceramente, aprendí un poco las bases del lenguaje y me mandé para allá. Un país en su clima sobre todo muy hostil, porque es un país que está ahí entre Groenlandia y Dinamarca, tiene una parte en el círculo polar ártico, y sumado al hecho que yo tenía 25 años en ese momento cuando lo filmé, que fue en 2014 y 2015, me fui 7 meses, y yo no tenía mucha plata también para viajar por ese país, que es un país muy caro, entonces medio que me las arreglé para viajar a dedo y en carpa. Sí. Entonces, nada, es toda una película o todo un documental que va teniendo como ese contexto, ¿no? De estar ahí solo, en carpa y a dedo, con un clima hostil, con lo cual los vientos allá son de fácilmente 100 kilómetros por hora.
2: Wow.
0: Te hace volar la carpa, te hace volar el sombrero y un poco todo.
1: Sí, el día y la noche, según la estación, es muy extrema, ¿no? Pocas
0: Exacto.
1: horas de noche o pocas horas de día.
0: Exacto, en el verano allá, que es el 21 de junio, hay 24 horas de sol, el sol en ningún momento se esconde, y en invierno es casi lo mismo, o sea, hay prácticamente el contraste, ¿no? Lo opuesto, hay 24 horas de noche, en realidad hay 22 horas de noche y aparece el sol entre las 11 de la mañana y la 1 del mediodía, ahí un poquitito vislumbra. Y todo ese contraste también de clima e incluso del paisaje hacen también un poco a las personas, ¿no? Las van moldeando un poquitito. Algo que cuenta la película en general, la película, digo, no va por el lado de decir información y datos de Islandia, pero en particular hay un dato que sí cuento, que vieron que siempre están esas tasas de felicidad, que uno no sabe bien a qué se refiere esa tasa de felicidad, pero los países nórdicos siempre las encabezan. Islandia es uno de ellos que está en el top, pero también por su contrapartida tiene una tasa de suicidios muy alta. Y me parece que conviven esas dos cosas. Como una calidad de vida en un estado de bienestar y como muy particular y todo muy pipicucú, pero por otro lado hay una depresión galopante que sobre todo sucede en los inviernos, ¿no? Ahí en esas 24 horas de oscuridad.
1: La oscuridad, justamente. Y tenías 25 años, ¿cuál era tu relación en el cine en ese momento, con el cine, perdón, y si habías estudiado, si ya filmabas?
0: Bueno, yo ya estudié... Cuando era chico tenía ganas de estudiar diseño industrial porque quería diseñar autos. Ese era como yo desde los 5 años que dibujaba autitos todo el día, pero no la parte exterior, sino la parte interior. Tipo, dibujaba el volante, el aire acondicionado. No lo puedo creer, estoy contando esto. Pero realmente, como desde muy chiquito, me gustaba dibujar el interior del auto. Y quería diseñar interiores de autos. Y la única modalidad acá en Argentina era estudiar diseño industrial ahí en la UBA, para luego, tal vez, en el mejor de los casos, hacer un máster en Estados Unidos o en Europa. Eso era lo que se estilaba. Entonces, yo finalmente, a los 18, empiezo a estudiar diseño industrial ahí en la UBA. Estudio, hago el CBC y un año y medio más, creo. Y mientras hacía esta carrera, por suerte, también de chiquitito, ya también, más o menos, a partir de los 11, 12 años, cuando empiezo a ver incluso esa película que nombraba antes, hay un punto para mí de inflexión muy importante, que es que abre un videoclub a media cuadra de mi casa. Yo vivía en Villa Urquiza, en Evaristo Massi Monroe, y abre un videoclub llamado La Mirage, que estuvo durante muchos años ahí a media cuadra de casa, y es a partir de ese videoclub, que tenía unas promos muy buenas de 3 películas por 2, por 48 horas, por 4 pesos, que me acuerdo perfectamente eso, y ahí como me acuerdo que yo, la poquita plata que tenía a esa edad, que me daba mi vieja, la gastaba sobre todo en alquilar esas películas. Y es a partir de ahí que se me abre una ventana y todo un mundo inesperado para mí, al principio entrando por películas tal vez más básicas y después empezando a entrar tal vez en películas un poco más profundas, pero era ir eso, cada 2 días a este videoclub y alquilar 3 películas, obviamente lo que se hacía antes, ¿no? Como tenías que retroceder el VHS, entregarlo así perfectito, y nada, en esa dinámica a partir de ahí es que empecé a ver mucho cine. También tengo que contar que mi viejo tenía como cierta afición a la fotografía y él era muy observador, se quedaba tiempo para sacar una foto, y eso también había algo de haber mamado como esa cuestión. Y otro último detalle, que la verdad que en ese momento yo no lo sabía, me enteré hace relativamente poco, mi abuelo, el papá de él, tuvo un cine, fue socio de un cine, Cine Mira. Belgrano, en la calle Cabildo, hace muchísimos años, y fue parte de también un cine. Y eso me fui enterando luego de haber hecho ese viaje y filmado todo este material. Así que por un lado viene por este lado y empezó a crecer ahí el hecho de querer contar algo, querer contar una historia desde lo audiovisual. Y luego, cuando estaba estudiando entonces, ahí sí, diseño industrial, al año y medio decidí el cine me empezó a interpelar cada vez más, y el hecho de diseñar un auto no me terminaba de llenar mucho. Incluso ahí en diseño industrial ni siquiera pude diseñar ni una rueda, ni un volante, claro, ni un botón, ni un aire acondicionado de interior. Y nada, todo eso también fue cayendo para mí. Y el cine, ya desde los 11, venía levantando vuelo hasta que finalmente, ahí a mis 20, termino de pegar el volantazo, valga la redundancia, para esta carrera de dirección de cine ahí en la FUC, en actual UCINE, y estudio la carrera de dirección en esa facultad. Cuando me mando para Islandia, ya llevaba 2 años por fuera de esa facultad, no estaba filmando absolutamente nada, y fue medio kamikaze el hecho de comprar una cámara, mi actual y única cámara, un microfonito e ir para allá. Así que fue como medio kamikaze ese viaje.
2: Este kamikaze que estamos escuchando se llama Leandro Cerro, es director de Islandia, que se estrenó el viernes pasado. Vamos a ir una tanda y seguimos conversando.
1: Dale.
0: Perfecto.
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0: Contanos vos, Leo, ¿qué estamos escuchando?
1: Estamos escuchando Hoppy Potla de Sigur Rós acá en la tribu FM 88.7.
0: Muy bien. Nos lleva a Islandia.
2: Nos lleva a Islandia, ¿no? Esta música.
1: Ay, qué bueno. Sí, para mí, sí, a mí siempre me llevó un poco a ese lugar. A mí en particular, eso, siempre me hizo conectar con mi viejo, pero también con Islandia. Ahora, después de tantos años, eso de alguna forma me hace conectar con las dos cosas, con el país, con los paisajes que fui atravesando allá y fui viendo y también fotografiando, y con mi viejo. Así que es una mezcla de las dos cosas. Sí. Es medio particular, e incluso lo que voy a decir es bastante como snob, con respecto a Sigur Rós, pero en su momento me gustaba mucho. Tiene como dos detalles que estoy ahí comentando, medio snob. Uno, que el cantante canta una parte en islandés y otra parte en un idioma que inventó él.
0: Mira.
1: Que se llama Hoplandic, que nada, tiende a ser sílabas como más alargadas, que tal vez representan alguna emoción para él, y va mezclando un poco de islandés y otro poco de este idioma, entre comillas, que creó. Así que por un lado esa parte, y por el otro hay un disco que ellos hicieron, que es un disco que son simplemente dos paréntesis, y las 8 canciones que contienen también son dos paréntesis, con lo cual le da la posibilidad al escuchante de llenarlo con lo que a vos te plazca, lo que a vos te produzca. Y es algo que, más allá de esto, que tal vez, nada, no sé, es como medio cursi, había algo que a mí al menos me hacía sentir así, que me daba la posibilidad, las canciones de esta banda, de tal vez yo completarlo, ¿no? Con mi emocionalidad, o con esta historia de mi viejo, o con alguna cuestión así más personal. Así que en ese sentido también me gusta como un poco hasta lo conceptual de ellos, o me gustaba esa parte más conceptual. Ahora tal vez tengo un poquito más de distancia y me dan hasta casi un poco de cringe decir todo.
0: Pero está bien, fue parte de tu vida. Sí. Me llama la atención un poco de lo que venimos charlando, ese gesto tan inconsciente de decir me voy 8 meses con poca plata a hacer un viaje por un país tan y una cultura tan diferente, a algo que noté en el material, que era mucha conciencia de que estabas haciendo una película, ¿no? Yo veía que filmabas momentos donde yo me ponía en tu lugar y decía, qué paja filmar esto, no prendería la cámara en ese momento, y sentía que vos estabas como con ese motor de decir, no, tengo que grabar esto y tengo que dejar un registro de eso. ¿Cómo era esa conciencia y esa práctica también de filmar todo?
1: Sí, está buena la pregunta. Por un lado, filmé muchísimo material. En 7 meses filmé cerca de 430 horas. Es mucho para un documental. Uh-huh. Generalmente, en términos promedios, un documental creo que se hace, no sé,
0: 70
1: horas, yeah. Y sí, se hace una hora y pico. Uh-huh. Termina haciendo la película. Bueno, acá fue bastante material, y es un poco, si se quiere, lo variado que terminó siendo el material, porque yo realmente estaba filmando prácticamente todo el tiempo diferentes situaciones, ya sea a músicos locales y diferentes situaciones que fueron pasando allá, además de entrevistas y recitales y conciertos y tal vez alguna cosa más íntima desde lo musical. También viví allá y también quise dar registro de todo eso. Entonces empecé a filmar todas las situaciones. Y yo fui allá realmente pensando en hacer un documental musical. O sea, todo el tiempo había una zanahoria que decía, seguí enfocado con lo musical para dentro de 2 días tratar de arreglar una entrevista con algún músico que se te ocurra, que conozcas o que te aparezca en la web, y siempre tratar de enfocar para el lado de la música. Entonces había algo ahí, un deseo de querer contar y querer retratar algo de esta música islandesa, particularmente igual con Sigur Rós. Pero bueno,
0: la peli tiene mucho más de tu viaje personal.
1: Mucho
0: y
1: más.
0: Cuando me refería a esas escenas, me refería también a vos filmándote en situaciones de intimidad con distinta gente, que decís, bueno, qué jugado ponerse a filmar esta situación, o cómo es, cómo le explico también al otro que estoy filmándolo, por qué, ¿no?
1: En la mitad del viaje es cuando decido, ver el material que había filmado, ver bastante, y ahí me doy cuenta que tenía como, bueno, sí, muchas entrevistas a músicos, tal vez interesantes, esas entrevistas, que se podía armar algo, pero me empezó a pasar de ver material y decir, che, le falta como todo un vuelco personal acá, le falta realmente mucho más. Y sentía que ya estaba conociendo gente o situaciones que podían llegar a ser más atractivas, al menos para mí. Y eso, empecé a cambiar un poquito el enfoque y a pensar en eso, como en filmar las diferentes situaciones en las que estaba involucrado. Digo, por un lado hay algo que voy contando, ¿no? De diario de viaje, de yendo de aquí para allá, de estando en carpa y metiéndome en situaciones diversas. Digo, tal es así que haciendo dedo me cruzo con unos cazadores de ciervo que me terminan llevando en su auto y termino estando 8 días con ellos mientras cazaban ciervos en el medio de la nada, en el medio de un fiordo. O sea, realmente ya Islandia es un país bastante aislado y un fiordo es aislado y la casita esta era lo más aislado que se puede encontrar y estuve nada mucho tiempo con ellos. Es una de las cosas que se va retratando que se empieza a ramificar ese material y empiezo eso, me empieza a pasar a mí que sentía esa necesidad de contar mi vivencia en Islandia. Ahí es donde cambia la perspectiva, porque en los primeros 3 meses quise contar de alguna forma un poquitito más objetiva, si bien era evidente a mi mirada, pero de alguna forma un poquito más neutral y objetiva, algo de todo este roteiro musical que sucede en el país. Y después, en el medio del viaje, me empezó a pasar que creo que mi vivencia podía llegar a ser también interesante en combinación con la música. Y ahí es donde empiezo a captar imágenes o, bueno, filmaciones de todo tipo. En un momento, digo, además de haber estado con cazadores de ciervo, me meto a laburar un mes en una granja y también doy cuenta de ese proceso. También conozco a varias personas, pero hay una persona en particular con la que empiezo a compartir los últimos 2 meses de mi viaje y empiezo a contar también muchas intimidades con esta otra persona, viajando de a dos, compartiendo como esos paisajes de a dos. Así que un poco esa decisión se dio en la mitad del viaje, ese cambio de perspectiva fue ahí y empecé a filmar de todo. Ese tipo de situaciones, como también igual seguía enfocado con la música, seguía filmando festivales, haciendo entrevistas con músicos y haciéndole también preguntas personales a ellos. Y sobre todo también en el montaje, que el montaje duró muchísimos años, fue en el montaje sobre todo con quien lo termino montando, que es Hernán Rosselli, director y montajista. Es a partir de la inclusión de él a este material que el arco narrativo se empieza a contar un poco mejor. Yo fui montajista también cuando era más chico y tenía muchas ganas de editar. Voy a ir un poquito más atrás, perdón si me estoy yendo un poco por las ramas, valga la redundancia también con lo de la película que se va un poco por las ramas. Yo voy a Islandia solo y vuelvo solo también y atravieso todo eso en soledad porque estaba conectado de una forma con los últimos 10 años de mi viejo que vivió todo ese último tiempo, su último trayecto en soledad. Si bien tuvo un poco de compañía de mi parte, él se fue alejando de toda la familia, de amigos, perdió la casa, uh-huh. Perdió su profesión, realmente se fue alejando, ¿no? Paulatinamente, y sus últimos 10 años ya fueron vividos con mucha más soledad. Entonces, cuando fallece, había algo también en todo esto que quería quería sentirme identificado, quería buscar algo en esa soledad. ¿Qué le pasó a él? Hay muchas cosas que él no decía. Era una persona muy callada, muy observadora, y casi esto que digo parecido con lo de Sigur Rós y su disco con sus paréntesis que quería completar. Uh-huh. Había también algo de él que quería completar, que sí, nunca pude.
0: Un proceso
1: entender.
0: De duelo también, sí. ¿No?
1: Un proceso de duelo, uh-huh. 100%. Y termino yendo a este lugar un poco a atravesar este duelo, a estar un poco en soledad, a conectar con esa soledad. Y por suerte, el aprendizaje que medio que voy teniendo yo, incluso se va contando un poco en la película, es empezar a vivir un poquito, a compartir los momentos, a que no todo tiene que ser vivido en soledad, sino que las cosas, tal vez suena muy cursi, lo sé, pero digo que hay muchas cosas que me parece que está mejor vivirlas compartidas y no tan solos. Uh-huh. Un poco ese aprendizaje, si se quiere, está medio de fondo en la película. Pero incluso, digo, también en mi personalidad, digo, en mi vida me ha pasado eso, pero también me llevó más tiempo, porque cuando vuelvo de Islandia, empiezo a querer editar la película solo. Yo quería... Claro. A mí me llamaba la atención, y esto que voy a decir es una barbaridad, lo sé, cuando veía películas independientes, que tal vez eran malas, sobre todo las malas, digo, que veía los créditos y había 120 personas trabajando. Uh-huh. Yo, ¿cómo puede ser que trabajaron 120 personas en una película que no está buena? Entonces había un deseo mío de... Una persona puede hacer una película. Una sola persona puede hacer una película. Ya sé que, por suerte, el aprendizaje fue que el cine es colectivo.
2: Es colectivo.
1: El cine no puede hacerse de una sola persona. Lo sé, y menos mal que apareció ese aprendizaje, porque yo quería editarlo solo, quería hacer el sonido solo, la prensa solo, bueno, sí. En fin, de todo solo. Finalmente, después de haber atravesado un par de años queriendo editarlo solo, fui encontrando personas en el equipo. Un montajista, dos montajistas. Dos personas en sonido, alguien que me ayudó también con el color, con los exports, y en fin, cuestión que desde lo técnico se me fue armando un equipo pequeño, pero bueno, al fin y al cabo, un equipo que me fue acompañando, y ahí también la película empezó a tener un vuelo, creo que mayor, y también salió de algo mío, ¿no? Que también lo había filmado yo, tenía un montón de emociones para Scoopy, lo estaba editando yo, también hacía falta un poco de frialdad.
2: Otras miradas, ¿no?
1: La inclusión de Hernán Roselli, que con esa frialdad él es muy bueno en lo narrativo, que empieza eso, como a desechar escenas y tratar de que la historia avance sin parar. Así que, digo, menos mal que el aprendizaje también fue que las cosas son más colectivas y no individuales.
0: Uh-huh. Sí. Agrego un par de cosas a todo esto que estás diciendo. Un poco también las películas van encontrando su proceso y su forma de organizarse, sobre todo las películas documentales de estas características, ¿no? Donde uno no tiene muy claro hacia dónde está yendo, qué está buscando, qué es lo que va a encontrar. Entonces hay que hacer camino al andar un poquito. En ese sentido, digo, por un lado me parece un gesto muy consciente a los 25 años de decir... No me alcanza con el documental de música, voy a empezar a filmarme a mí mismo. Ya ahí hay una marca de autor y una decisión. Exacto, muy potente. Sí. Que después, bueno, tenés 420 horas de material y decís, ¿cómo hago esto?
1: Claro,
0: y ahí es donde es clave, digamos, profundicemos un poco más en Hernán, que se nota su mano también. Hernán es un gran director, también recomendamos mucho su obra, digamos, Mauro es una gran película filmada en el conurbano hace ya no sé cuántos años, que es clave en todo un diseño de producción cinematográfico que después despuntó muchísimo de hacer cine con pocas personas, digamos, ¿no?
2: Mira.
0: No dejando de ser colectivo, pero sí con un equipo de producción pequeño que permite adaptarse a la realidad e interactuar con la realidad. Uh-huh. Entonces él labura mucho la ficción, pero con un diseño de producción documental. Su última película es Algo Nuevo, Algo Viejo, Algo Prestado, en la que trabajé también. Entonces por eso conozco bastante de la cocina del asunto. Está en HBO Max, uh-huh. Muy buena película, que también juega mucho con los límites entre la ficción y la realidad. Digo, me parece muy importante ir... en esto que hablábamos recién de cómo es la cocina de las películas, sí, también, ¿no?
2: Sí.
0: Como esas, a veces, manos son muy claves, digamos,
1: muy,
0: ¿no?
1: Muy claves, muy necesarias. Mm. Menos mal que encontré a él. Sí, muy clave, muy clave. Yo incluso, digo, antes de viajar para allá, yo no había filmado prácticamente nada en mi vida.
0: Claro.
1: Si bien había estudiado en la facultad y había... aprendido diferentes materias, nunca me había largado a filmar algo. Había sido parte de algunos rodajes y cuestiones así, pero poquito, realmente muy poquito. Así que aprendí a filmar allá. Por eso también es que, por suerte, apareció también después de haber visto ese material, de haber filmado lo que filmé y en la mitad del viaje decir, che, me parece que tiene que ir para otro lado. Esto que decís, como se hace viaje al andar. Y a mí me pasó ese proceso en el viaje. Vos ves el material que tenía el primer mes y tal vez el material que tenía en el último mes, y realmente hay un arco ahí, claramente, claramente hay un arco. Y después también, sobre todo, fue definir una hoja de ruta con todo este material, con Hernán, porque había realmente diferentes hojas de ruta para ir con la peli, con todo el material. Incluso llegó a pasar que la película arrancaba con 20 minutos de archivo de mi viejo. Antes, ¿no? Yes. Antes. Cuando la película duraba 2 horas.
0: Que no quedó nada.
1: Que no quedó nada de todo eso. Arrancaba con 20 minutos de eso, de VHS, que estuve viendo durante un año prácticamente, la cantidad de VHS, la cantidad de videos que él tenía y filmaba. nada, fue como también un poco dura esa parte, ¿no? De ver mucho material, pero bueno, más allá de eso, fueron al principio de la película arrancaba con 20 minutos de archivo, y después empezamos a ver con Hernán, con la inclusión de este montajista del que estamos hablando, que todo eso hacía entrar en una emoción demasiado solemne, era ya arrancar muy pesado. Y después veíamos que Islandia se podía contar de pe a pa con todo el material islandés, con todo lo que había allá. Entonces no hacía falta meter nada, creo que se dice extradiegético, nada que tal vez rompa todo ese viaje y ese joven que estaba allá, que cuente todo de pe a pa y que no aparezca ninguna imagen por fuera de ese viaje, que tal vez se nota, ¿no? Como esa distancia cuando aparece un material de archivo, que hubo tiempo de montaje acá. Entonces sacamos esa parte y tratamos de meter esto. De hecho lo hicimos más ficcionalizado, si se quiere. Hay una parte donde aparece una imagen de mi viejo, un video de mi viejo, y nosotros queríamos dar a cuenta.
0: Sí, que vos se lo mostrás a otro personaje.
1: Yo se lo muestro a otro personaje, le muestro en el celular un videito de mi viejo. Donde aparece mi viejo es el único momento donde aparece en la película. Lo que se nos ocurrió, y eso lo filmamos luego, eso lo filmamos en 2023, era, nada, meter algo en un celular y hacer de cuenta que ese material que estamos viendo es parte del viaje y tiene sentido con el viaje que se va contando, y que no sea algo extra diegético, sino que se cuente como parte del viaje. Así que esa fue una manera, ahí si se quiere, ficticia de esos vericuetos que suceden en el montaje o en el post-rodaje, de tratar de hilvanar un poco la historia con otro tipo de filmaciones.
0: ¿Cómo fueron esos 10 años de trabajo desde que viajaste hasta el estreno ahora? Si en algún momento abandonaste proyecto, no la viste, ansiedades, digamos, ¿qué pasó en todo ese tiempo?
1: La verdad, de padecimiento total. O sea, sufrido, muy sufrido, muy sufrido. Padecimiento, de no encontrarle la vuelta a lo que estaba grabando, e increíblemente jamás desistí. Digo, si bien, claro. No, y con eso no me refiero a que todos los días estaba editando, todos los días estaba pensando, pero siempre estaba la película en la mente y tratando de tomar diferentes estrategias para terminarla. Al principio tratando de editarlo yo, fui a diferentes talleres de desarrollo de proyectos, entre ellos ahí conozco en el primero a Juan Villegas y a Rodrigo Moreno, que también terminan siendo medio padrinos de esta película, acompañando el proyecto, pero no solamente en ese, me metí en otros, uno de Tatiana Mazú, otro de Diana Rosenfeld con Corcho Garisto, y así en varios talleres. Creo que el último que hice fue con Ignacio Maslorenz, Fernando Krapp, Hernán Rosselli, Laura Citarella y otro director que no me estoy acordando. Es ahí donde conozco a Hernán, y en su devolución, cuando veo un poco el material, es que termino contactándolo y terminando haciendo el grueso del montaje con él. Finalmente, el montaje final lo hice también con Martín Farina.
0: Otro gran director también.
1: Sí. Otro gran director que él hasta ese momento jamás había montado material de otra persona. Y me la jugué, como que también hablando de cosas kamikaze, no sé, me la mandé con él. Porque veía que era bueno montando sus películas y también tenía algo muy musical también en la forma de montar. Y era algo que le faltaba a la película mía, en ese final, en ese montaje más fino, le faltaba, bueno, por un lado, ese montaje fino de decidir ya realmente cada segundo, y también hilvanarlo y conectarlo con lo sonoro. Y también él terminó sumando la musicalización de la película. Pero bueno, contestando a tu pregunta, porque me fui de vuelta por las ramas, lo viví con padecimiento, fue difícil, pero bueno, todo ese tiempo también me sirvió a dejar la soledad y encontrar un equipo.
2: Eso es muy importante, Leo, y muy emocionante que esté en el cine hoy día, que esté realizado, ¿no? Okay. El documental Islandia, que se estrenó el viernes pasado y tiene otra función.
0: Todos los viernes,
2: ¿no?
0: A las 19 horas, ya quedan pocas localidades para este viernes, pero va a seguir en cartel porque está yendo bien. Como siempre saben, si la película más o menos lleva espectadores, va a continuar, así que llamamos a concurrir en las primeras funciones, sobre todo, que son las más difíciles hasta que se arma el boca en boca. Así que en Cacodelfia, muy
2: en
0: bello
2: Cacodelfia,
0: cine.
2: ¿No? Sí. ahí muy cerquita del obelisco.
1: A media cuadra del obelisco, Roque Sáenz Peña 1150.
2: A las 19 horas los viernes.
1: Uh-huh. A las 19 horas los viernes. Por suerte también viene de participar hace dos semanas de un festival, el Festival Escenario, donde también ganó por suerte el mejor largometraje internacional. Así que a partir de ahí también le dio un pequeño punch a el estreno día después en el Cacodelfia, que fue el viernes pasado. Sigue estos dos viernes. Y bueno, nada, voy a hacer lo posible también para que pueda seguir un par de viernes más en octubre. Veremos cómo le va.
0: Vayan. No hablamos tan profundamente de la parte musical de la peli, pero tiene un montón y muy interesante. Así que ahí hay todo un costado de la película y de una búsqueda que está buenísima también.
1: Sí, tiene todo un costado ahí donde hay entrevistas y entrevistas y diferentes situaciones con músicos como Sigur Rós. Amina, que es otra banda importante de allá, Sugar Cubes y bueno, otros músicos tal vez un poco más con menos recorrido internacional, pero también eso, hay toda una búsqueda musical que se termina contando la peli y nada, se va ahí un poco entrelazando la música, el duelo y un diario de viaje.
2: Me diste muchas ganas de ir a ver Islandia y te agradecemos este venir acá a la radio y también y abrir todo este proceso tuyo y que esté en una peli, ¿no? En Islandia. Gracias.
1: Gracias a ustedes, para mí un placer el estar acá, que también se permita un tiempo para poder contar algo del proceso y también que esté el espacio para el cine argentino, que es muy necesario, sobre todo en estos tiempos, ni hablar. Gracias a ustedes.
0: Gracias a vos.
3: Charco.
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2: arena. Podríamos seguir una hora más hablando de Islandia,
0: sí,
2: ¿no?
0: Sí, vino diciendo no tengo mucho para decir, qué sé yo. Bueno, nada, sí, podríamos seguir charlando.
2: Bueno, vayan al cine, volvemos el viernes, hay marcha por la segunda desaparición de 20 años de la segunda desaparición de Jorge Julio López. Y aquí en la radio nos encontramos el martes que viene. Que tengan linda semana y gracias por estar.
0: Ahora.

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0: Bienvenidos y bienvenidas, muy buenas tardes. Comenzamos otro martes en Argentina Produce. Nosotras contamos la historia. Hola Ale, ¿cómo
1: Manu,
0: andamos?
1: Buenas tardes. Bueno, hoy es un día buenas muy tardes. Especial, lo voy a decir yo. Es el cumpleaños de mi compañera de este programa. Feliz cumpleaños.
0: Muchísimas gracias.
1: Está bueno dejarlo acá.
0: Ay, me encanta, ¿no? Me encanta hacer radio el día de mi cumple.
1: ¿No? Total.
0: Sí, sí, sí, me encanta, estoy muy contenta. Así
1: muy
0: que
1: feliz cumpleaños.
0: Muchas gracias.
1: Que sea un gran año.
0: Muchas gracias, esperemos que así sea.
1: Sí.
0: Bueno, les voy a contar los medios de comunicación para que se comuniquen con nosotras al 1131-260-887 por WhatsApp o por las redes de La Tribu, arroba FM La Tribu, o por Instagram, Argentina Produce Radio. Bueno, Ale, tenemos como siempre, ¿no? Un emprendimiento.
1: Una gran historia. Una gran
0: hermoso,
1: empresa.
0: Increíble, la verdad.
1: Sí, que además tengo la suerte de haberlas conocido casi en sus inicios.
0: Y yo tengo la suerte de tener un producto de esta empresa hermosa.
1: Sí, sí, sí.
0: Así que vamos a presentar a las chicas.
1: Dale. Bueno, hoy nos acompañan Silvina Canito y Guillermina Balcells, las dos creadoras de Carro, Efectos Portantes, una empresa que ya tiene 18 años.
0: Wow.
1: Hay que decir que una empresa de diseño en Argentina, 18
0: sostenerse
1: años.
0: Sostenerse tanto tiempo es un gran logro.
1: Atravesada por la sustentabilidad. Bueno, ya nos van a contar un poco cómo es el proceso de lo que hacen, digamos, de cómo se conforman los productos. Son cosas muy bellas. Así que, bueno, primero agradecerles que hayan aceptado la invitación y tenerlas acá.
0: Bienvenidas, chicas.
2: Gracias. Gracias a ustedes por habernos invitado y por el interés.
3: No, muchas gracias.
0: Hermoso. Bueno, ¿nos quieren contar qué es Carro? ¿Cómo nació? ¿Son amigas? ¿Se conocen hace cuánto? Bueno,
3: Carro, sí, empezó en el 2009, fines del 2008. Estábamos terminando la universidad, somos compañeras de universidad. Y bueno, empezamos así con una idea.
0: Perdón, carrera, diseño.
3: Diseño de indumentaria.
0: Bien.
3: Empezamos con una idea por una necesidad propia, porque en ese momento realizamos un viaje. Y empezamos a ver que no había bolsos o enseres para llevar y transportar que fueran con nuestra identidad, porque en ese momento, remontándonos a esa época, había deportivo o marroquinería tradicional, cuero, y claro, faltaba como en el medio otra propuesta, más urbana, más práctica, hablando de la marroquinería, pero no tan deportiva. Y bueno, empezamos a crear para esa identidad, ese nicho. Esa fue nuestra idea inicial, de falta de esto en el mercado.
0: Qué bien. Y eso, ustedes se conocieron en la facultad. Y Carro, nada, lo empiezan a diseñar juntas ahí. ¿Cómo nace? ¿Cómo surge?
2: Bueno, sí, nosotros estábamos cursando la última etapa de la carrera. Y en paralelo se estaba organizando un viaje de graduación. Entonces, es este viaje.
0: Era un viaje
2: de graduación. Entonces, además, en simultáneo se estaba dando también esta consolidación de las tecnologías. Empezaban a aparecer las primeras computadoras portátiles. Empieza a ser común, ¿no? Que la gente tenga estas computadoras portátiles, que empieza a tener más accesorios o gadgets tecnológicos, las cámaras digitales, ¿no? Todo esto se empieza a consolidar en ese momento, que hasta entonces prácticamente no existía. Entonces, surge también esta necesidad de crear accesorios para contener esta tecnología, ¿no?
0: Claro.
2: Entonces nos estamos yendo de viaje, detectamos esto que dice Guille, que faltaba como una especie de lenguaje en lo que es accesorios más urbano para este tipo de contener este tipo de piezas. Y además empieza a surgir como un estilo de vida nuevo que tenía que ver con este desplazamiento urbano, que empieza a ser más común, ¿no?
0: Claro.
2: Porque bueno, la tecnología también lo permite. Entonces empezamos a ver que empezaban a surgir jóvenes que ya eran nómades,
0: claro,
2: nómades digitales. Empieza a surgir este
3: claro,
2: personaje.
3: Nosotras lo llamábamos nómades urbanos en ese momento, pero después el concepto empezó a ser el nómade digital, pero en ese momento era como
1: O sea, ustedes pudieron estaba. También, o sea, vieron claro. esa, Vimos ese, eso. Ese surgimiento allá sí. por el 2008.
2: 2007 era. Sí. 2007. Claro. Sí, 2007. Qué
1: interesante, porque hay una mirada también, ¿no? Como
3: sí,
1: de
3: ver un
1: la
3: poco
1: sociología
3: más.
1: Urbana, de lo que pasaba con...
2: Claro, bueno, claro. nosotros siempre cuando hicimos la carrera nos enfocamos mucho en el aspecto sociológico, ¿no? Entonces nos interesaba mucho el trasfondo de la indumentaria en sí, no solo como una superficie linda, ¿no? Sino como comprender y analizar y dar respuesta a todo el trasfondo que hay de todo eso que tenía que ver con un sistema social, ¿no?
1: Qué interesante.
2: Eso lo hacíamos en la Facu, siempre nos vimos como bastante interesadas en todo lo que tenía que ver con el análisis o el estudio de las tendencias, ¿no? Pero la tendencia no pensando en, uy, esta temporada se va a usar el animal print, ¿no?
1: Sí, sí, no, ¿qué hay, qué pasa atrás también del comportamiento? Bueno, lo que hablábamos un poco fuera del aire también, ¿no? Este análisis del comportamiento del claro. consumidor, de la lo social, cómo impacta también en los productos.
2: Sí, sí, los nuevos hábitos, las nuevas conductas, las nuevas necesidades, bueno, y lo que surge ahí. Entonces ahí detectamos como que había un mercado que no estaba explotado y que a nosotros se nos ocurrieron un montón de ideas, ¿no? Sobre todo también ahí empezamos a pensar en que en armar estos productos con materiales no convencionales. O sea, claro. no quiero usar la cordura o el cuero, ¿no? Quiero un plástico raro, quiero algo que salga de otro mundo y quiero traerlo a este, ¿no?
1: Claro. Entonces, ¿Y cómo fue ese proceso creativo, digamos? ¿Cómo enseguida pensaron que querían emprender? A priori fue más una especie como de laboratorio, de prueba y ver qué pasa.
3: Fue muy de a poquito, pero igual sí, ya pensábamos en emprender, creo, pero empezamos haciendo unos bolsitos ahí en el piso de...
2: Sí, pero el piso de la cocina.
3: El piso de la cocina, claro.
0: Para amigas conocidas.
3: Sin nada, claro. Más hagamos un bolsito, a ver, claro, cómo
1: ¿Y ese
3: queda?
1: Bolsito de qué material era?
3: Primero de sastrería, sí.
2: Sastrería, sí.
3: Porque al principio, bueno, vos te acordarás de que recuperábamos sastrería.
1: Sí, claro.
3: Sí, el primero fue de sastrería. Una de las primeras fue como una mochila de mochilero también con reciclado, sastrería, estampado, de todo un poco, media sombra.
2: Yo creo que sí, igual siempre tuvimos claro desde el principio que iba en serio.
3: Claro, pero no, empezamos con nada. O sea, hagamos, a ver, con esto que compramos.
1: Sí, sí, acá. Pero es que lo tomaron como un hobby. O sea, de entrada dijeron
2: vamos a hacerlo en serio, pero no teníamos capital.
3: Claro.
2: Nunca lo tuvimos tampoco para invertir, digamos. Nunca pudimos, como decir, bueno, a ver, vamos a un estudio de mercado, vamos a montar este espacio, vamos a hacer una campaña así, asá. No, todo fue muy de a poquitito.
1: Progresivo, digamos.
2: Claro. Sí, muy, muy, muy.
1: ¿Y esas poquitito. Primeras carteras, a quién se la... ¿Cómo fue el...? Porque no estaba Instagram tampoco en ese momento.
3: Claro, no,
1: ¿cómo
3: se vendía? Empezaba el Facebook. Hacíamos ferias con otras marcas, amigas, bien. Emprendedores que estaban empezando también, que algunas siguen hoy.
2: Eso se estilaba mucho en esa época también, armar
3: ferias. Los departamentos, claro. que se publicitaba por Facebook, creo, sí, en ese momento. Sí. No soy fotolog, no sé qué.
2: No sé por dónde hablar. Claro.
3: Alguna red de contactos de amigos.
1: Claro.
3: Al principio eso, más que nada. Después empezamos a ir a ferias como el Festival Buen Día, fue una de las primeras, que ahí creo que es cuando armamos más, ¿no? Bueno, vamos al Mala Festival Buen Día, hay que armar una colección, hay que armar un stand,
0: claro.
3: Hay que armar la imagen de la marca, los muebles, creo que fue el primero.
0: ¿Ya se llamaba Carro ahí?
2: Siempre.
3: Sí, siempre.
0: Ah, siempre. ¿Por qué ese nombre?
3: Bueno, porque Carro, queríamos algo que simbolice el movimiento, el transportar. El llevar, también lo asociamos con la carta del tarot del carro, que significa, ¿cómo es la, el movimiento
2: sí,
3: en el
2: mundo? La acción en el
3: mundo.
2: La acción
3: en el mundo.
2: Ay, qué lindo. Es el carro, sí. Es un arquetipo, no sé si algo de tarot conocen, pero dentro de los arcanos mayores está el carro, que es una muy linda carta.
3: Básicamente eso, el movimiento, el avanzar, el no detenerse y bueno... También en ese concepto buscábamos que fuese algo en español, pregnante, ¿no? Que tenga la fuerza y que un poco también simboliza algo, un carro es como algo artesanal también. También.
4: Y además suena universal. La palabra fuerte, carro.
3: Sí, claro, por eso, ¿no? Como
4: carro.
2: Sí, también sí. Nos queríamos como alejar un poco de esto, capaz en una tercera instancia, ¿no? Pero sí. También nos pasaba que nos gustó carro porque era como una palabra rústica, ¿no? Y era alejarse un poco también de tanto nombrecito medio complicado en francés, difícil de pronunciar y que nadie sabía, ¿no?
4: Claro.
2: O dobles apellidos, claro, ¿no? Cosas medio...
1: Claro.
2: Medio que...
1: Sí, que diera cuenta también del espíritu de la marca.
3: Claro.
2: Claro,
3: ya. Tampoco queríamos usar nuestros nombres como...
1: Claro.
3: No, es... algo de las dos, pero aparte no.
4: Y después de las ferias, ¿cómo empiezan a crecer, digamos? ¿Cómo sigue este camino? Así, bueno, hicimos ferias, nos fue bien. Llega un momento en el que empiezan a vender en algún local, siempre vendieron online. ¿Cómo?
3: Fuimos una de las primeras clientas de Tienda Nube, creo, por esos años que recién salía la empresa. Pero bueno, en ese momento era tener la tienda online, pero no... No se movía por ahí. Y
2: eran tiendas multimarca.
3: ¿Era multimarca?
2: No, sí, al principio
3: sí, pero después tuvimos nuestra tienda online, siempre la tuvimos, pero bueno, no era el movimiento que hay ahora, claro.
4: Claro.
2: No, comercializábamos más en ferias o en tiendas multimarcas, que en ese momento había muchas.
1: Entonces dejaban sus productos.
2: Sí.
3: Que tampoco, sí.
2: Como tiendas de diseño,
1: claro.
2: Ahora creo que... Que
1: claro,
2: se extinguieron.
1: Había mucho eso,
3: sí, cualquier verdura,
1: eso.
3: Sí,
1: claro, total.
3: Tienda Palacio.
1: Sí,
3: sí,
1: sí.
3: Todos
1: tenían muchas
3: circuito.
1: Marcas así, y uno sabía que ahí ibas a encontrar cosas originales,
3: claro.
1: Que no estaban en otro lado, que no estaban en el shopping, que
2: sí.
1: ¿No? Como...
2: Nosotros estábamos en todas.
3: Claro, incluso en todo el país. Ese era el modelo.
1: Y ese caminito, como iban, hola, ¿qué tal? Golpean la puerta, te muestro mis productos. Es así,
2: es así.
1: Digamos,
3: sí, también te contactaban desde las tiendas.
4: Claro, te buscaban.
1: Sí. O sea, sí. Las conocían y las contactaban.
2: Sí, las dos cosas.
3: Bueno, puro diseño iba mucho dueño de las tiendas.
2: Claro, puro diseño lo hicimos bastantes años y ahí eso traía oleada de
3: claro,
2: distintas posibilidades, ¿no? Iba mucha gente, lo que se hacía en la rural, puro diseño.
1: Sí, claro. Y eso implicaba otro nivel de producción. Eso, ¿cómo lo encaraban? Porque es bastante artesanal el producto de ustedes.
2: Sí, pero...
1: ¿Siempre tuvieron la capacidad de abastecer?
2: Sí.
1: No fue nunca un obstáculo eso.
3: No.
4: Y siempre se dedicaron de lleno a esto.
2: Sí.
3: Sí. Al principio, todo ahí.
1: Todo el foco ahí.
3: Sí.
2: Dentro de la marca hicimos distintas cosas, ¿no? También porque dimos clases, trabajamos para el mercado corporativo, realizando desde merchandising hasta regalos corporativos. Después no sé qué cosas hicimos, pero hicimos de todo.
3: Sí, más que nada eso, distintos workshops, talleres, clases,
2: claro.
3: Mucho...
4: Y yo hoy las veo, digo, bueno, Guille y Silvina son carro, pero ¿quién está atrás de carro? Digo, ¿quiénes más están

0: No, bastante.
1: Sí, es 100% artesanal. 100%
0: artesanal,
1: porque no... Igual en la costura casi siempre es todo artesanal, digamos. Hoy por hoy quizás a una escala china, digo, claro, tenés máquinas sí. que te tejen y te escupen así las medias, ¿no? Pero, claro. digo, sí, por sí. lo general, los procesos son bastante artesanales.
0: Total, pero bueno, digo, pero además que están ustedes atrás sí, casi claro. como de cada producto, del sí. gran porcentaje de la elaboración, lo sí, cual sí. eso habla también de... Bueno, sí. está su mirada, su impronta, su,
2: son sí, su sello. Cada uno lleva mucho trabajo manual, eso.
3: Sí, ustedes diseñan, ustedes producen.
2: Sí.
1: Claro. Nosotros sacamos las fotos, nosotros armamos la página web, hacemos las redes.
3: Manejan la página, ustedes tienen todo.
2: Sí, todo. Somos multitasking, hemos sí. aprendido mucho.
0: Sí, sí claro, todos estos años. Sí. Y, Me interesa entender cómo fue cambiando o evolucionando el producto, digo, porque empezaron con sastrería. Hoy, ¿qué es lo que tienen las carteras o los efectos portantes?
2: Bueno, hoy, ¿qué es? Hoy desde hace 2020, 2021, 2020, ¿no? Empezamos a trabajar en un material que nosotras lo llamamos Rinet, lo nombramos Rinet, que es con recuperación de plásticos, descarte industrial, silobolsas y redes. Redes que son de la industria de la construcción o de la agricultura o de la alimenticia. Y con todos esos plásticos creamos un material nuevo, todo en base a la recuperación, que es una de las líneas que más estamos trabajando hoy, que es Rinet, con recuperación de estos plásticos. Y ese material lo hacemos nosotros.
0: ¿Y qué proceso? Claro, ¿cuál es el proceso? Claro. O sea, le llega el plástico este. ¿Y qué hace? ¿Cómo es? Un poco, aunque sea para los que no tenemos ni idea de...
2: Claro.
0: Pues me encanta esta cuestión de la transformación de materiales.
2: Claro.
0: Me parece
2: bueno,
0: alucinante.
2: Claro, mucho está en la limpieza y clasificación. Esa es la primera etapa. Lo recibimos sucio, lo recibimos claro. para... ver cómo está, hay partes que no puedes usar, hay partes que sí puedes usar, y hacemos todo eso, limpieza, clasificación, el corte, hay partes que usamos para algún producto en particular, esto no sirve para este producto, pero sí sirve para este por el estado en que tiene. Esa es la primera etapa, que lleva mucho tiempo. Después combinarlos, porque tenemos las silobolsas y después las redes. Entonces vamos probando, armando distintas texturas, probando cuando el material es resistente, sirve para durar muchos años, para el producto. ¿Qué más?
1: No, básicamente eso. Igual la clave es que el material este se crea con termofusión. Entonces lo que hacemos es, después de la clasificación y la limpieza, se recortan en láminas de tamaño uniforme y se procede a la fusión, que se genera con presión y con temperatura. Entonces pasa a ser un material de un patrón único, nuevo, ultra resistente, liviano. Tiene un montón de propiedades que son...
3: ¿Eso todo con máquinas especiales que tienen ustedes en su taller?
1: Sí, es una sublimadora. Tampoco es tan especial, digamos.
2: No,
1: es
2: lo que más...
3: ¿Viste que hay máquinas que
0: compactan? No, sí, yo también pensé que era una cosa súper sofisticada.
3: Yo también pensé que era muy sofisticada.
0: Bueno, pero mirá lo que
1: es una plancha, básicamente.
2: Lo que estuvimos mucho tiempo es probando qué materiales, qué temperatura, qué presión.
1: Claro, tiene su...
2: más que nada fue esa investigación. La máquina no es sofisticada, pero sí investigamos mucho y hicimos muchas pruebas para llegar a un material resistente, liviano, durable, impermeable.
0: Y que además lo pueden teñir, digo, porque tiene colores.
1: Sí, se tiñe con el mismo, digamos, no es que se tiñe, sino que se genera el color por el mismo plástico que vos le ponés. Vos le podés multilaminar todas las capas que vos quieras y de los colores que vos quieras.
0: Entonces, si predomina el rojo, te queda rojizo.
1: Claro. Si vos querés rojo, bueno, te conseguís una bolsa de plástico roja y, bueno, te va a quedar rojo.
0: Y ahí, digo, ¿buscaron asesoramiento con especialistas en trabajo con materiales o son autodidactas y ustedes fueron probando? Digamos, ustedes conocen por haber estudiado, por supuesto, me imagino también, pero digamos, ¿se vincularon como con un mundo especialista en esto o fue prueba y error?
1: Somos muy experimentales y aprendemos.
0: Es muy laboratorio, Carro.
2: Es un laboratorio de diseño. Sí, nos encanta eso.
0: Ir probando.
2: Sí, tener los materiales, bueno, ahí en el taller, probar.
3: Y ahí tienen taller en el que están ustedes laburando. Sí.

0: y no hay más gente.
1: No.
2: Hoy por hoy no.
1: A veces sí, claro, porque a veces hacemos alguna actividad.
0: Cuando tienen mucho pedido o algo,
1: sí,
0: claro.
1: Sí, pero básicamente somos nosotras dos, el espacio es súper lindo, así que todo el que quiera venir también puede visitarnos.
3: Sí, después vamos a pasar la dirección.
0: Para, ¿y ahí también se puede comprar?
1: Sí, también.
0: Ah, tienen ahí como un showroom.
1: Sí, porque tiene como dos pisos, entonces abajo tenemos todo el taller y ventana a la calle, ya desde afuera se puede ver un poco de la cocina, digamos. Claro. Y después tenemos un entrepisito donde tenemos toda la parte de showroom y ahí están todos los productos.
3: Divino.
1: Sí.
3: ¿Y los insumos para todo esto? ¿Cómo llega a ustedes? ¿Se fueron vinculando con empresas?
0: Con recuperadores, sí, ¿no? Cooperativas.
1: Sí. Sí, a ver, nosotros trabajamos con muchos materiales distintos y también nos vamos cambiando.
2: Claro.
1: Porque como a veces trabajamos con material recuperado o con deadstock, no siempre están disponibles.
3: Claro.
1: O encontramos un material que nos gusta un montón, entonces dejamos de lado uno para usar este otro nuevo, ¿no? Entonces, todo lo que es el mundo proveedor y cómo conseguimos los materiales es muy diverso, ¿no? Pero bueno, por ejemplo, acá en el caso de Guille, viene una familia que tiene campos, entonces como muy de primera mano nosotros ya podíamos acceder a todo lo que era silo bolsas y bueno, distintos tipos de redes o de arpilleras o cosas que se usan en el campo.
3: Muy bueno, claro.
1: Sí.
2: Y después ahí, bueno, en la zona, que es la zona de Pergamino, ahí hay muchas empresas que se dedican a la fabricación de bolsas, contenedoras de semillas y todas esas cosas que también nos contactamos con Macieria, sobre todo, que es en Colón, que es la más grande de Sudamérica, que produce todas estas bolsas, viste, de cebolla.
3: Sí.
2: O de semilla de grano.
3: Total, sí.
2: Todo ese mundo ellos fabrican y nos contactamos para que nos den su material que de descarte. Que
1: generalmente son cosas de primera mano, o sea, no es que tienen uso, pero son cosas que quedaron descartadas porque tuvieron algún tipo de
2: falla para ellos. Sí.
1: Alguna falla, algún desperfecto, algo que no, a ellos no les permite ofrecer al cliente. Entonces tienen un hangar.
3: O sea, hay tipo, material, como
2: hay
3: que no
2: material
3: es un tema
2: este.
0: No, no es algo que les va a faltar, digamos.
3: No.
2: Al contrario, nos agarraba
3: ansiedad
2: de no poder tener el mismo hangar para trasladar
0: todo lo que tenían ahí.
2: Claro.
0: Bueno, pero saben que pueden siempre pedir ahí.
2: Claro,
0: ahí
2: tenemos ahí. Sí.
0: Y ese material lo pueden mezclar con otro material y ahí van funcionando y van jugando.
1: Sí.
2: Claro.
1: Sí.
0: Ay, me encantaría saber cómo también es eso, porque me
3: el
0: parece
3: proceso
0: re loco.
3: Ay, a mí me parece una locura.
1: Sí. Bueno, cuando quieran.
3: Este Renet, que es el que están es el material más fuerte que hoy están usando para todos los productos.
2: Es una de las líneas,
3: es una de las líneas
2: que está muy definida, que es esa línea, y después tenemos otra fuente, digamos, de materiales recuperados, que es la que estábamos charlando hace un rato, que son los deadstocks de cosas vintage, sobre todo materiales vintage que están discontinuados, que están en algún rincón ahí de algún
3: porque ellas son las creadoras de una cartera muy, no sé si se llama cartera, no es cartera, es una bolsa, icónica, que tiene el sol
0: de la Argentina.
3: Sí. ¿Esa qué material es, por ejemplo? ¿No es Renet?
2: Ese es media sombra, que también es uno de los materiales que usamos del principio y que más usamos, que amamos. Que eso no es material recuperado.
3: No es material recuperado.
1: Bien. Bueno, ese es de primera mano y lo que le aplicamos es como un proceso que no se suele aplicar. O sea, primero traemos de un mundo que es otro que no se usa para este tipo de cosas, la media sombra. Entonces nosotros
3: también es eso, es hacer un uso alternativo a algo que tiene otro uso en general.
1: Exacto, bueno, porque si nosotros es como que recuperamos, reciclamos y también traemos otros mundos.
3: Ah, bueno.
1: Entonces la media sombra a nosotros nos encanta ese material porque nos parece como un material muy noble. O sea,
0: para
1: es
0: trabajar y
1: súper resistente, es fácil de trabajar. Es noble el material.
2: Liviano,
3: total.
2: Muy durable.
0: Sí, uno piensa que el media sombra es para ponerlo en un techito y me tapa el sol, nada más que.
2: No, pero
0: podés hacer muchas cosas con eso. Y ustedes van investigando ahí distintos materiales para poder hacer o para poder funcionar.
2: Sí.
1: Sí.
3: ¿Y el proceso creativo cómo es? O sea, se sientan donde dicen, bueno, vamos a pensar, no sé, tres productos nuevos. ¿Cómo llegan a la bolsa de Argentina, a los clutch divinos, no sé, como el bolsito que tiene Guille, que es una cosa espectacular.
2: Para acá. ¿No querés que, sí, sí, no querés que no se queden con la pregunta y después de la tanda
0: dale,
2: nos dan la respuesta? Ya volvemos.
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0: Bueno, volvimos una tanda muy cortita acá charlando con Guillermina y Silvina de Carro, un emprendimiento espectacular que podemos aprovechar para que nos digan la página cómo es, ¿no?
1: Sí, es www.ensamblecarro.com.ar.
0: Bueno, ahí la pueden seguir, sino por Instagram, @
1: Carro, efectos portantes, con guiones bajos en el medio, pero les va a aparecer.
0: Les va a aparecer. Sí, Carro, la buscan y va a aparecer. Es espectacular lo que hacen. Y nos estaban contando, Ale, vos les habías preguntado.
2: ¿Cómo era el proceso creativo, pensar estos productos tan originales? Dios, ¿sí tienen como momentos de nos sentamos a pensar o va surgiendo? No, ¿hay alguna de las dos que tiene como más el rol de pensar los productos, las dos?
3: Va surgiendo, nos inspira todo. Entonces, claro, por ahí vamos caminando por la calle y vemos que hay un hilito que sale de no sé qué. Yo digo, Guille, no sabes, venía para acá y vi que estaba esto, entonces con eso podemos hacer esto otro. Y es, en ese sentido creo que somos bastante buenas, que... como que tenemos mucho afán por hacer y se nos ocurren cosas.
2: Nos faltan ideas.
3: No, ideas no. No, ideas no. Después
0: tienen ideas y las van como entrelazando entre ustedes, ¿no? Con lo que se le ocurre a una y a la otra.
3: Va madurando de a poco después.
2: Obvio,
3: o sea, se ocurre una idea, algo que es una... No es que la idea sea la cosa final, ¿no? La idea es un principio de algo y... después va evolucionando, va madurando, lo vas probando, va pasando
2: también
3: el tiempo.
2: Se va transformando, me imagino,
3: se
2: en el
3: va
2: proceso.
3: Transformando.
1: Sí, probando cómo funciona, porque bueno, sí, de la idea al producto final que funcione como hay producto, que se dé bien, bueno,
0: pasos.
1: Hay muchos pasos, sí. A veces no, depende, pero la mayoría de las veces sí.
3: Sí, sí, siempre te encontrás como con obstáculos también en el proceso.
1: Sobre todo, sí, obvio. Trabajando con materiales
2: sí, claro.
1: Que no son los habituales.
2: Sí, no son habituales, entonces hay que probar que también el material resista ese uso.
3: Sí. En realidad es un proceso muy interesante, pero muy frustrante también,
2: claro.
3: ¿No? O sea, hay mucho de...
2: muchas cosas que congoja, deben quedar en el camino,
3: también,
2: me imagino.
3: ¿No? Que...
1: sí.
0: O cosas muchísimo. Que por ahí pensás, decís, che, esto está buenísimo para esto y capaz que ese material no sirve.
1: Sí,
0: no
1: sirve.
0: Y ahí decís, hay que pensar en otro material.
1: Claro.
0: ¿No?
3: Sí, sobre todo
1: las
3: terminaciones, ¿no? De los productos, a veces es, vos puedes decir, ay, bueno, sí, quiero hacer una cartera así, este es el material y va a funcionar para esto. Y vos ya lo visualizaste en tu cabeza. Pero claro, a la hora de que vas a hacer la realización... y hay muchas cosas que muchísimas veces no terminan de
0: o no es lo que vos tenés en tu cabeza,
1: claro,
0: capaz.
3: O, y además hay algo muy interesante también, que vos partís de alguna idea, pero dentro de los procesos surgen cosas que son accidentes muchas veces y al final nos quedamos con el accidente.
1: Claro.
3: Y está buenísimo.
1: Sí, sí,
3: se va transformando.
1: Sí.
3: El accidente, yo amo el accidente.
1: Sí.
2: Muy bueno,
3: sí.
2: Eso. ¿Cuál, cuenten un caso de accidente?
3: Y el más reciente es de las estampas, pero...
1: las estampas, sí, el más reciente.
3: Bueno, estábamos haciendo unas estampas para armar unas bolsas con fotos nuestras, porque además nos gusta mucho hacer fotos, entonces...
2: ah, muy bueno, o sea, las estampas son fotos de ustedes.
3: Sí. Y no sé, estábamos así, tiró un error, y como que se desfasaron unas layers
0: y quedó
3: así,
0: buenísimo.
3: Y quedó un color raro, y dijimos, es esto.
1: Claro.
3: Y mira, bueno, eso es igual.
1: Probamos las dos, pero nos quedamos. La estampa probamos las dos, pero nos quedamos con la que había quedado el error.
2: Muy bueno.
1: Pues muchos que por ahí no llegaron a ser producto, pero bueno, el otro día estábamos probando uno nuevo y al final en el camino probando una moldería, así. Bueno, después probamos otra cosita y quedó el error,
2: claro,
1: o se rompe por ahí, sí, no, pero esta forma queda mejor.
3: Claro, a veces es mucho de eso, como claro. Dejás que el accidente, que el error, de alguna manera te conduzca por el camino.
0: Claro.
2: Está buenísimo.
3: Es algo
0: es como
3: eso,
0: bien artesanal y bien creativo.
2: Es un proceso
0: también.
2: Muy creativo, claro.
0: ¿Y venden solo, venden a nivel nacional o también venden en el exterior?
1: Bueno,
0: o solo Capital Federal, no sé.
3: No, vendemos a
1: todo el país
3: online. También despachamos productos al exterior. En este momento no tenemos enfocada ninguna estrategia comercial afuera.
2: O sea, no exportan.
3: No.
2: Envían
3: no.
2: alguna cosa que les compre, o que les compre un cliente directo o
1: sí.
2: o alguna marca que quiere tener sus productos en...
3: Sí, no, clientes finales.
1: Clientes finales, sí.
2: Porque tiene un potencial enorme la marca afuera, o no, no sé.
1: Bueno, como estábamos hablando en el corte, justo hasta que empezó la pandemia, estuvimos viajando a ferias en New York, básicamente. Tres fuimos.
2: Y ahí que, porque ahí también es un lugar como donde el diseño es
3: súper importante. Sí, a mí me encantaría, la verdad, poder.
2: Tiene, pero cuando con sus productos les ha ido bien, digamos, la recepción es buena.
3: Sí, obviamente que esto, cuando fuimos la primera vez a New York, pasaron casi 10 años. ¿No? Después cuando fuimos a Roma ya pasaron como 11.
1: Claro, primer viaje fue a Roma, primera exposición.
2: Cambió, quizá.
3: Yo siento que cambió, que nosotras sobre todo cambiamos, que evolucionamos y que quizás aquellas experiencias nos sirvieron para entender un poco cómo puede funcionar el mercado, cómo es el nivel, cómo funciona el sistema de ferias y todo eso. Pero quizás recién ahora yo me siento que tenemos la madurez como empresa para empezar a competir en un mercado tan voraz como de pronto puede ser en New York, porque a nosotros un montón de gente, ay, ustedes tienen que estar en el MoMA. Bueno, está, pero digamos, llegar al MoMA
2: no es tan fácil.
1: Necesitamos un montón de cosas.
3: Que bueno, en algún momento creo que vamos a llegar. Ahora todavía no estamos
2: pero lo tienen como un deseo, por lo menos, para algún momento.
1: Sí, claro. En ese momento habíamos empezado a trabajar en esa dirección. Después se cortó con la pandemia y la verdad que no volvimos a retomar el camino todavía.
3: No, lo que pasa es que lo que nos pasó fue que justo, digamos, la pandemia interrumpió el proceso, que había sido un proceso que habíamos invertido mucho dinero, habíamos hecho mucho esfuerzo porque habíamos ido a tres ferias.
2: Claro.
3: Y como de repente se cortó y automáticamente después, cuando se volvió a activar el mercado y todo, la Argenta, que Vedette, que es nuestro producto estrella, empezó a tener mucho éxito acá. Entonces no nos dio margen que estemos haciendo las dos cosas, la verdad. Entonces nos enfocamos en Argenta.
0: Y en esas situaciones, por ejemplo, bueno, en ese momento no, digo, pero si hoy te pasa algo así, decís, bueno, pará, tengo esto que está explotando acá y no paro de producir y tengo la posibilidad de estar acá, ¿ahí no piensan en incorporar más gente que trabaje con ustedes?
1: Sí. Pero incluso en ese momento teníamos más gente, claro.
0: Sí,
1: cuando...
0: no, dijo.
1: Claro,
0: no.
1: Sí. Es difícil también, tenés que ver quién, cómo, para qué, cómo lo delegás. Pero sí, en ese momento teníamos más gente. Lo que pasa es que se había cortado un poco, igual hasta hace poco, esto, porque nosotros fuimos con Cancillería, estancias de Argentina.
2: Ah, mirá.
1: Por ahí nosotras nos desconectamos un poco, pero yo ahora empiezo a ver que empezó a pasar de nuevo. Pero no nos enteramos más tampoco de esas posibilidades y estábamos muy concentradas en eso.
3: Me quedé pensando en el tema de incorporar porque gente o hacer un equipo más grande, porque obviamente es algo que muchas veces nos surge, porque decís, me encantaría hacer más, pero somos dos, entonces no llegamos. Y son procesos tan largos que es como...
2: Cuesta financiar eso,
3: y el problema que tenemos son dos. O sea, uno es el tema del financiamiento cuando abrís el equipo, porque además no solo tenés que incluir a una persona con todo el gasto eso que implica, sino que también estás ampliando la producción. Entonces, bueno, necesitas financiar también eso. Por ejemplo, si nosotros estamos acá y en New York y tendríamos que tener producto para allá y para acá. Y entonces hay un tema de financiamiento que es real. Y después también, la verdad que nosotros no sé si tuvimos del todo buena experiencia con incorporando gente, la verdad. Muchas veces ha funcionado, pero muchas veces ha sido contraproducente. Como que digo cosas extremas que nosotras nunca nos hubiésemos imaginado, ¿no? Pero digo, a ver, este año nosotros no somos buenas diseñadoras gráficas. Eso es como un talón de Aquiles que tenemos. Entonces, varias veces quisimos incorporar diseñadores gráficos. Bueno, otras, no me acuerdo otros casos, ¿no?
1: Claro, no, hemos trabajado con.
3: Pero siempre fue mal.
1: Sí, no, pero o bien en un momento con Mateo Davenport, por ponerle, nos hicieron todo, estuvo bien, pero bueno, después usamos eso un tiempo y pasamos otra cosa y sí.
3: Claro, pero después nos han pasado cosas del mundo emprendedor, deben ser bastante habituales, nos pasa a nosotras, no sé, pero gente que se compromete a hacer un trabajo y que después desaparece.
2: Ah, pero eso es tremendo.
3: Claro. Y es frecuente.
1: Eso nos pasó, claro, nos pasó este año y lo terminamos nosotras.
3: Entonces perdimos plata, perdimos tiempo y lo terminamos haciendo nosotras.
2: Claro, con lo cual...
3: Porque bomba de humo. Claro, ¿no? O costureros que vos le mandas la producción, que no te contestan más el teléfono, que después más o menos le tiras la puerta abajo, por eso aparecen, y que te dan la producción a medio hacer.
1: Claro.
3: Pero son cosas muy comunes que pasan. Entonces es como que nosotros ya...
1: prefieren estar solas,
2: claro,
1: y
2: están
1: no
2: como curtidas,
1: incorporar gente por miedo, claro, que no puedan terminar con lo que le piden. Sí, tenemos dos costureros que son lo máximo y, claro, nos responden siempre, y de todos los que hemos trabajado son los dos con los que nos quedamos porque son excelentes. Pero bueno, sí, hay momentos que queremos y hay malas experiencias, hay otros momentos que sí hemos trabajado con otros diseñadores gráficos. Bueno, tenemos un contador,
2: toda la parte más de gestión, sí, de gestión del negocio, que también es importante.
1: Hemos trabajado con agencias
3: hemos trabajado con agencias de marketing para todo lo que es anuncios en Meta. Hemos invertido un montón de dinero para que sea exactamente lo mismo resultado que cuando lo hacíamos nosotras.
2: Claro.
3: O sea, no
1: decís para qué. Tenés, claro, que ir probando y encontrando el match también. Sí, sí, entonces, a veces es un trabajo que, bueno, si necesitamos esto ahora con diseño gráfico, por ahí volvemos a intentar.
3: Bueno, ahora tenemos algo más, sí.
1: Claro.
0: Sí, también me parece que es en función de lo que ustedes van necesitando. Claro. Digo, no sé, ahora vienen las fiestas. Voy a decir cualquier cosa igual, pero digo, vienen las fiestas. Capaz que tienen pedidos más corporativos que le dicen, che, quiero, no sé, 200 bolsas de estas para la empresa. En ese caso. Por ahí incorporan a alguien de confianza que las pueda ayudar, o ustedes.
1: Sí, hemos tenido también.
0: Claro.
3: O sea que en confección.
1: En confección ya tenemos.
3: Es más fácil también. Claro,
2: es donde ya tiene ahí como la red más consolidada.
1: Sí. Pero hemos también hecho producciones muy grandes en que por ahí venía alguien a cortar al taller con nosotras.
0: Claro.
1: También. Por ese periodo de tiempo en que hacíamos.
2: Todas las campañas de comunicación que uno ve son ustedes.
3: Sí.
2: Porque con la de Argentina se ve un montón, o sea, aparecen
0: tremenda.
2: Mucho.
0: Sí, claro.
2: Bueno, el algoritmo me muestra a mí porque también me refuerza, pero digo, todo eso es ustedes.
3: Sí, bueno, tenemos mucha suerte también con nuestros clientes, que como te comentaba un poquito al principio, que ellos mismos nos arman contenido.
2: Que te muestran, claro, con la cartera en algún lugar del mundo y se sacan las fotos. Claro, eso ya es contenido.
1: Hicimos alianzas y algunos videos con otros creadores de contenido.
2: Claro.
3: Claro, influencers.
1: Ale Radano, que es nuestra clienta y es una actriz espectacular y nos hace muchos videos con Don Terrenal, con muchos.
2: También se apalancan ahí, digamos, sí, como forma de mostrarse y difundir. Está buenísimo. Y ¿tienen alguna estrategia igual de marca? O sea, ¿la piensan o es medio con esto que no hay un otro que las pueda ayudar? ¿Ustedes se sientan y diseñan una estrategia de comunicación, de marketing?
3: Sí,
2: o va medio, va fluyendo como se pueda.
3: No, tenemos nuestros periodos de reflexión y de análisis y decir, tomemos este rumbo, mejor vayamos por allá, o esto no está funcionando tanto, intentemos con esto otro. Pero en realidad vivimos también en un país tan inestable, que a veces es muy difícil diseñar un plan de acción.
2: Total.
3: Es como que, viste, vas... como
0: surfeando ahí,
1: van cambiando esto, lo macro de, por ejemplo, al principio hablábamos que vendíamos siempre en las tiendas de diseño. Bueno, todo eso en un momento nosotros ya lo vimos de antes, que iba desapareciendo,
2: claro,
1: que no nos terminaban de dar los márgenes cuando salió más la tienda online nuestra,
2: claro,
1: y empezó a competir en precio con esas tiendas. Y bueno, ahí en un momento me acuerdo que dijimos, che, esto no va porque no está dando los precios, porque no nos dan los márgenes. Las tiendas empezaron a cerrar. Y ahí empezamos más con el corporativo, creo, en ese momento mucho más. y a decir, bueno, venta directa al cliente o cliente corporativo.
2: ¿Siguen con los clientes corporativos o no tanto?
1: Sí, seguimos. Sí.
2: O sea, si la llaman, hacen trabajo.
1: Claro,
2: para...
1: sí, hacemos desarrollos de tanto usar los materiales que se puedan recuperar de esa empresa.
2: Ah, muy bueno eso.
1: Proponer a nosotros un diseño para un regalo corporativo o para un uso de la empresa, para un souvenir de un evento.
2: Genial. ¿Y cuál creen que es el secreto para que una empresa de diseño en Argentina, 18 años, solas, esté vigente, siga siendo hermosa, bella, bueno, y toda la fidelidad que ustedes me contaban de los clientes?
0: Perdón, y además un producto que no forma parte de lo indispensable para el cotidiano.
2: Total, no, claro, pues de última uno se arregla con la cartera de toda la vida, sí, obvio. ¿Cuál es para ustedes el secreto? O, bueno.
3: No, yo creo que es algo... más bien te diría como cósmico, mágico, o sea, es algo que viene de no sé dónde, es algo que te impulsa, no
1: sí,
3: es
1: pero bueno, es la teórico. Como la pasión.
2: No, la pasión que tienen, eso, claro, bueno, esa hablan y claro, como que sí. No, y el vínculo entre ustedes me parece que no hablamos de eso específicamente, claro. Pero se ve como que
1: sí, también
2: fluye, que se complementan, no sé, hay algo ahí como que se las ve.
3: Y muchos años muy, ya
0: sí,
3: son
0: también. Por eso amigas en la facultad y a sí. partir de ahí toda la vida juntas. Sí.
3: De hecho, no nos hicimos amigas en la facultad.
1: Como un poco
3: nos conocíamos en la facultad porque no cursábamos juntas.
2: Ah, ni siquiera eran amigas.
3: Éramos conocidas de la facultad.
2: Todo surgió en el viaje.
3: Pero nos fuimos juntas al viaje con un montón de otras compañeras más. Y entonces, cuando estábamos ahí, de hecho, puntualmente fue que nos perdimos del resto del grupo. Yo no me olvido más. Nos perdimos del resto del grupo. Estábamos en Barcelona y ahí me acuerdo las dos caminando y decíamos, che. Y ahí empezamos a decir, ves, nos falta esto, mirá, todo lo... Claro. Sí, ahí esa fue la primera vez que hablamos y después me acuerdo que a las semanas de eso que volvimos, me acuerdo que la llamé a ella y le dije, che, mirá que yo tengo ganas de empezar. Sí, empecemos, me hizo. Pero mirá que lo hacemos, ¿eh? Le decía yo. Sí, lo hacemos. Y ahí...
2: Claro, y las dos también con mucho empuje, como que no... A veces,
1: claro,
2: viste, uno flaquea un poco
1: sí,
2: más.
1: Sí, claro. A veces sí, bueno, no parar. Y creo que una clave es... En lo que le veníamos hablando recién del contexto del país, que creo que es mundial más allá del país.
2: Sí, no, obvio.
1: En particular es la cintura de...
2: Y han podido.
1: Decir, bueno, por acá no, por acá claro. Tampoco, bueno, probemos. Nosotras hemos hecho de todo también, dimos muchas clases, eventos, corporativos, como que...
3: Workshop.
1: Sí, dale, sí.
2: Claro, han ido como... han podido saber cómo...
1: Y probando diferentes cosas.
0: ¿Y las clases o talleres que hicieron los dan ahí en el taller de ustedes también o no?
3: Ahí hicimos, pero también hicimos en otros lados. Dimos muchos años, dimos clases en las villas. Estábamos en un programa de gobierno de la ciudad llamado Arte en Barrios y entonces nos íbamos y dábamos para mujeres como para enseñarles el oficio de la costura,
2: claro.
3: ¿No? Entonces, eso hicimos bastante.
1: 3 años creo que
3: o más, ¿eh?
1: Sí. Que iba por cuatrimestre e íbamos cambiando. Bueno, después nosotros los convencimos que tenía que ser anual, así que por año íbamos cambiando.
2: Bien.
0: Está buena eso.
1: Sí, porque nos parecía muy corto.
3: Y eso lo hemos hecho en.
0: Y para que aprendan en serio.
1: Para que aprendan en serio, si no era algo como que quedaba ahí. Ahí dimos más que nada clases.
3: Sí,
1: después dimos mucho workshop del día en Noche de los Museos.
0: Claro.
3: Para
1: Tribal
3: chicos
1: emergente.
3: También. Ahí en el CMD. En el CMD dimos bastantes para chicos. No me acuerdo bien quién era.
1: De
3: cómo
1: escuela,
3: se
1: del barrio, pero sí, no sé qué nombre.
2: Claro.
0: ¿Y vienen de familia emprendedora?
1: Sí.
0: ¿Vienen?
3: Sí.
2: ¿Las dos?
0: Ahí.
1: A mí sí. Siempre nos como trabaja por tu cuenta, hace tu propio camino. Bien. Sí, siempre.
2: O sea que tiene ahí
1: eso,
2: un poquito la...
1: Sí.
2: El chip que le fueron.
0: Eso forma parte de estos 18 años
2: sí,
0: que
2: también, obvio.
1: Sí, bueno, también sí, ellos ayudaron mucho a mantener, a contar, a aportar.
2: Qué bueno
1: muchísimo,
2: eso.
1: ¿No?
3: Sí. Y sí.
1: Sí,
3: básicamente.
0: Ay, no, es hermoso, me encanta.
1: Bueno, en un momento estuvimos también en el garaje de tu. Al principio era en mi departamento, era el taller. Después del CMD y después nos fuimos a Temperley nosotras.
2: Mirá.
1: Y después un tiempito antes de conseguir donde estamos ahora, estuvimos en el garage de los papás de ella.
2: Bien.
1: Armamos todo el taller, le dimos vuelta a la casa. así que sí, siempre colaborando también.
2: Está bueno, eso es re importante.
0: Y sí, que tengan
2: la
0: ahí familia, amigos,
2: acompañando.
1: Sí.
0: Está buenísimo. Bueno, vamos con el ping pong.
2: Hacemos un ping pong, chicas.
1: Ah, bueno.
2: Responde cada, o sea, las dos responden. Cada una
1: vez cada una.
2: Pero la misma pregunta.
0: Responden las dos, okay. La misma pregunta.
1: Dale.
2: Una palabra, Guille, que defina tu camino como emprendedora.
1: Experimentación.
2: Bien. ¿Sí?
3: Resistencia.
2: Bien. Un libro.
1: Del emprendimiento.
2: Un libro.
1: Objetos, bien. Que es muy con el emprendimiento.
2: Sí.
3: Yo lo voy a nombrar a mi inspiración a Julio Cortázar. Así que,
2: exacto.
3: Sí, alguno de Julio, Rayuela, sí. Por ahí, sí, bien. Los premios.
2: Un aprendizaje.
1: Sí, a transformarse.
3: Sí. Bueno. Un aprendizaje es que no existe desgracia sin suerte.
2: Muy bueno. Una idea que tenga, capaz que esta es para las dos o no, a lo mejor cada una tiene una idea distinta, una idea que tengan pendiente con carro.
1: Ah, sí. Sí. Decir una, sí.
3: Una lista.
1: Se te viene una.
2: La más muchas, próxima.
1: ¿Se te ocurre y una para decir ya ahora?
3: Y a mí el mercado internacional, sí. Y poder participar de ferias internacionales es algo que me gustaría. No lo estamos planificando para allá. Pero
2: es algo que tienen pendiente todavía, sí. Poder terminar de desarrollar.
3: A mí me encantaría por lo menos hacer una vez más un intento de decir, bueno, hago tres temporadas, o sea, elegimos un destino. A mí me gusta mucho New York, entonces puede ser otro lugar, pero bueno.
1: Sí. Ya lo empezamos al camino.
3: Claro,
1: en
3: ya lo empezamos en New York, entonces conocemos un poco. Entonces decimos, bueno, está un poco ahí. Y me encantaría como poder decir, bueno, tres temporadas seguidas, ahora que estamos más armadas, ahora que entendemos más cómo es el mecanismo de, claro. Todo esto, como probar. Pero bueno, son, requiere, bueno, una inversión, llegar, ¿no? Momento. Requiere un...
2: Obvio. Y la última, ¿mate o café para emprender?
1: Ay, las dos.
2: Bueno.
0: El mate es el compañero de café para que me despierte.
1: Igual en el taller tomo más café y tomo más mate en casa, pero está bueno. Bien. Las dos cosas.
3: No, café.
2: Bien,
0: mira, bueno, hermoso.
1: Y usted también, para mí. Claro.
0: Bueno, está muy bien. Está muy bien. ¿Algún. El peor consejo que les hayan dado? Uf. En este camino, en estos 18 años.
1: Y que al principio nosotras estábamos muy con esto que estábamos hablando ahora, de la sustentabilidad, del producto único, de recuperar. Estábamos en ese discurso ya nosotras dos, y muchas veces nos dijeron que no servía.
2: Que no era por ahí.
1: Que no era por ahí, escalar, escalar, escalar. Bueno, creo que en el momento un poco nos... No le hicimos tanto caso, pero bueno, nos confundió un poco.
2: Claro,
1: y después vino toda una ola de empresas que iba por ahí.
2: Claro, sí, porque después se explotó un poco, sí. También el tema.
1: Sí. Sí.
2: Pero
1: sí,
2: fueron medio como precursoras.
1: Claro, y estábamos convencidas y por suerte lo seguimos haciendo, pero un poco nos confundieron, creo,
3: sí, nos confundieron.
1: Momento, como no, ay, bueno, no, esto no, no va a servir.
2: Claro.
0: Bueno, fue el peor consejo ese. Si estás escuchando,
2: para vos,
0: ¿sabes? Sí, para vos,
1: ¿te acordás de otro?
3: Yo iba a decir que el consejo de que nos daban de que hagamos algo más común.
0: Claro,
2: comercial, claro, que lo compre todo el mundo. O sea que,
0: sí, claro. Chicas, ¿por qué no venden una cartera de cuero? Por favor,
3: está.
0: Todo el mundo usa.
3: Sí.
0: Claro,
2: claro.
0: Sí.
2: No.
3: Era
2: claro,
3: muy doloroso.
1: Claro, más común y en mezcala.
0: Soy diseñadora, estudié esto, quiero, claro.
3: A ver, hoy por hoy entiendo que capaz como negocio, si nosotros hubiésemos encarado más por ahí, ¿no? Siguiendo las modas, ¿no? Más capaz comercialmente nos hubiese ido mejor, pero capaz no nos hubiésemos destacado.
2: Capaz no se hubieran destacado, a lo mejor la pasión que hoy tienen al
0: quizás no disfrutaban, porque no,
2: esa es la cuestión.
1: Claro.
0: Sí. Bueno, les voy a hacer la última pregunta a las dos. ¿Qué creen que les diría la Guille chiquita a la Guille actual? ¿Y qué crees que te diría la Sil chiquita a la Sil actual?
3: Ay, no sé. Ay. Chiquita, grande. Ay, no sé qué me diría.
1: Estoy pensando. dejaste ahí.
3: Sí, sí. Por ahí sí, como que claro. por ahí la Silvina chiquita, la grande, le podría haber dicho que lo que está haciendo, siendo chiquita, tiene sentido. ¿No?
0: Bueno,
3: ¿no?
0: Está bien.
3: ¿No? Porque sí.
1: A la grande, a la chiquita.
0: No, la chiquita,
1: claro,
0: a la grande.
3: Claro, la chiquita, la grande, ¿no?
1: O... sí.
3: Como decirle... No, sí, igual me confunde un poquito.
2: Es la chiquita, la pregunta es la chiquita, la grande.
3: La chiquita, o sea, la grande. Claro.
0: Tú, yo,
3: claro,
0: chiquita,
2: si
0: niña,
2: chiquita te viera,
0: escuela,
2: ¿qué te
0: si
2: diría?
0: Si hoy te viera haciendo todo lo que haces, ¿qué te diría?
3: Claro, la chiquita, yo diría, yo estaba pensando la chiquita a la chiquita,
1: claro,
3: ¿no? Que le decía. Pero...
0: la chiquita la
1: bueno,
0: la
1: pero
0: chiquita...
1: puede ser.
3: No,
1: algo
3: pero
1: como...
3: viste que tiene sentido, claro, lo que estabas,
2: sí,
3: haciendo.
2: Sí, no, sí, no,
1: qué,
2: no,
1: qué
2: claro,
1: bueno que estás jugando con los hilos y las telas de la abuela.
3: Claro, claro, claro, algo de eso. Como que el otro día estábamos claro, armando uno de estos cordones para otra versión de esta, plateado, y lo estábamos trenzando. Y lo estaba trenzando, estábamos trenzando con una técnica que habíamos aprendido cuando estábamos en el colegio y hacíamos pulseritas.
2: Ah,
3: ¿no?
2: Ah, la de pulseritas,
3: claro.
2: Sí, pulserita, que es como...
0: sí, sí, sí, sí. Macramé, que uno va...
1: Claro, no, esta es otra, bueno.
2: Bueno, pero de esa época...
1: vamos a subir un día porque es muy divertido.
3: Claro.
1: Sí.
3: Entonces, digo, como que capaz iba por ahí, ¿no? Como que...
1: sí.
3: Como que todo el aprendizaje al final termina llegando a un mismo objetivo, ¿no?
2: Todo
3: y
2: tuvo
3: que
2: sentido.
3: Todo lo que hace,
2: claro,
3: uno a lo largo de la vida, aunque en un momento, sí, parece como, sí, que sí, no tiene sentido, al final te das cuenta que sí tenía, ¿no?
2: Está buenísimo. Bueno,
0: chicas, un placer haber sido,
2: sí,
0: el programa de hoy.
2: Gracias,
0: gracias
2: por haber venido.
0: Muchas gracias.
1: Gracias por invitarnos.
0: Estuvimos hablando con Guillermina y Silvina de Carro. Y nosotras, Ale, nos tenemos que despedir. Nos encontramos el martes que
2: Carolina,
0: viene.
2: Muy bien tu día.
0: Muchas gracias. Muchas gracias. Saludamos a Paulita Prati y a Majo Merzario, nuestra productora. Nos encontramos el martes que viene, 18 horas.

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Relato, ingresa a comisiones la discusión por el presupuesto 2027, el cual promete nuevos ajustes por parte del gobierno nacional. En 2026 habían calculado un 5% de crecimiento, pero no llegó al 2%. Preveían inflación del 10.1% y ya supera el 30%. Las transferencias a las provincias cayeron 83% y a la obra pública un 83%. Revisar, los abogados de Cristina Kirchner presentaron un informe con nuevas pruebas para discutir la condena en la causa Vialidad. La defensa, integrada por Carlos Beraldi, el brasileño Rafael Balín y el español Javier Borrego, sostiene que el grupo Austral de Lázaro Báez recibió menos del 1% de los fondos destinados a obras públicas y que esto desarma la hipótesis de que fue beneficiado por la expresidenta. Ratios, la inversión extranjera directa de Argentina cayó a niveles anteriores al RIGI y fue la más baja del continente. La erradicación de empresas internacionales y nuevos proyectos productivos apenas superó los 3.000 millones de dólares, por detrás incluso de República Dominicana. Los más elegidos por los capitales fueron Brasil y México. Rebelarse, las universidades nacionales comenzaron una nueva semana de protestas en reclamo del cumplimiento de la ley de financiamiento universitario. La Universidad de Buenos Aires dicta clases públicas frente al Ministerio de Economía e incluye la instalación de consultorios móviles de atención médica y servicios veterinarios en la Plaza de Mayo. Resguardar, una niña de 10 años en San Juan escribió un mensaje en la pared del colegio para denunciar que su tío abusa de ella. Las autoridades activaron el protocolo y la niña fue identificada. Movimientos feministas reclaman por la implementación de la educación sexual integral en los colegios de todo el país. Regional, autorizan a la policía colombiana a que entre en las universidades. El presidente Abelardo de la Espirel afirmó que la autonomía universitaria no está por encima del orden público y también anunció la creación de un protocolo antipiquetes.

0: con él.
1: 6 minutos pasan de las 7 de la tarde y le abrimos así los brazos amplios para recibirles en este programa de informativo de Vuelta a Casa que tiene la 88.7 FMLatribu.com, o bien creo que en YouTube ahora no estamos colgados, pero en algunos minutos nada más podemos averiguar si acaso hay alguna alternativa para escucharnos a través también de ese canal. Me complace en saludar a Paula Prati, que está en la operación técnica de este programa, a Fede Hernández, que está en la coordinación de aire, y a Juli Helfenstein, que está en la producción y en la coordinación, entre otras cosas. Además de un gran equipo que hace posible que lleguemos hasta esta hora con información, títulos y mucho contenido para compartir con ustedes hasta las 8 de la noche. Dentro de todo eso, en la segunda parte viene Fabio Márquez, paisajeante. En su columna quincenal va a contarnos sobre las dinámicas del diseño participativo a propósito de lo que va a ocurrir este fin de semana en la Reserva Ecológica de Costanera Norte, ahí en este evento que estamos promocionando hace tiempo, porque sin duda va a ser uno de los puntos más hermosos para estar este fin de semana primaveral, pensando qué hacer con la ribera de la ciudad de Buenos Aires, sobre todo teniendo en cuenta que está absolutamente ocupada por el poder inmobiliario y no tenemos ni siquiera el reclamo a la altura para poder hacer uso recreativo, al menos, de ese borde. Y en algunos minutos nada más vamos a conversar con Ignacio Lemus. Él es periodista de Telesur y vamos a meternos en lo que está ocurriendo en Brasil. Él está en San Pablo y se vienen 2 semanas claves para el futuro de Brasil y de la región a propósito de las elecciones, de esta primera vuelta que tiene a Lula y a Flávio Bolsonaro como principales contrincantes. 14 grados 4 en la ciudad de Buenos Aires, decía primaveral a partir de este jueves. Atención, mínimas de 10 y máximas de 24. Con esa temperatura y sin lluvias, nos metemos en el fin de semana y estamos en condiciones de anunciar el inicio de la primavera. ¿Durará 4 meses? No lo creo. Muy probablemente dure un fin de semana la primavera y la otra semana bajen las temperaturas de vuelta, haya lluvias, probablemente alguna catástrofe de orden climático. Y en esas estaremos hasta que esto reviente. La verdad, esto es así. Vamos a meternos con algún comentario vinculado a pobreza, a inflación y sobre todo a medición. Porque, claro, luego del 1.7% de inflación que el gobierno se encargó de celebrar, se vienen días, quizás semanas, de malas noticias en términos estadísticos. Que, por cierto, empiezan a madurar mejor con lo que cualitativamente percibimos día a día, ¿no? En la caminata, viendo comercios cerrados, con personas en situación de calle, personas buscando empleo o buscando el segundo o el tercer empleo, y eso quizás estaba un poco desenganchado de los números. Bueno, probablemente entremos en semanas en donde eso empieza a empatarse un poco. Porque, claro, en algunos pocos días el INDEC va a difundir el índice oficial de pobreza del primer trimestre de este año. Pero nos interesa acá sobre todo, menos en camino de que te enteres y más en camino de que puedas entender, queremos hacer algún punteíto vinculado a estos índices, tanto de inflación como de pobreza, que comparte el INDEC, porque claro, están rodeados de discusiones vinculadas a cómo se construye ese número y cuán representativo resulta entonces de lo que está ocurriendo. Es importante recordar que el índice de inflación oficial utiliza la canasta de consumo basada en la encuesta de gastos de los hogares del 2004-2005, en donde no solo se contemplan gastos como fax, teléfonos fijos, contestadores automáticos, alquiler de películas, sino que el alquiler representa en esa canasta el 3.5% del ingreso del hogar. Repito, en la canasta de consumo que usa el INDEC para medir los datos de inflación, supone que el alquiler representa el 3.5% del total del ingreso del hogar. Va un ejemplo. Considera que si el ingreso del hogar es 2 millones de pesos, el alquiler que estás pagando no supera los 70 mil pesos, sin expensas. Lo cierto es que, sea cual sea el ingreso del hogar, los alquileres hoy, en promedio, están entre 600 mil pesos, y un millón de pesos, sin contar las expensas. Lo cual no se lleva a menos del 40% de los ingresos del hogar, cuando no el 50, cuando no el 60, el 70, y en algunas situaciones de urgencia, casi todo el ingreso familiar. Pagar el alquiler para no quedar en la calle o pasar a una pensión. A propósito de esto, Inquilinos Agrupados, que viene relevando el comportamiento de los alquileres, concluyó que mientras la inflación interanual ahora está en el 33.5%, la de alquileres promedio en el Gran Buenos Aires, es decir, en la Ciudad de Buenos Aires, más los 24 distritos del conurbano, está por encima del 42%, la inflación interanual de alquileres. Y es la región con la suba interanual de alquileres más baja del país. Por esto, entre otras razones, el titular del INDEC, Marcos Labaña, renunció en febrero de este año, como decíamos recién. A favor del gobierno, hay que decir que es la misma canasta que midió los últimos 20 años. En cualquier caso, es un dato que no sirve para entender qué está pasando en la economía real y qué efectos concretos tiene el programa ultraliberal en el día a día. Solo permite detenerse en su variación mes a mes, pero está desenganchada de la calle. ¿Y cuál es el problema con la medición de pobreza? Recién hablábamos de inflación. En pocas palabras, la medición de pobreza, los índices de pobreza, el problema que tienen es que utilizan el dato de inflación. Se cruza, sintéticamente, la EPH con el IPC. Es decir, la encuesta permanente de hogares con el índice de precios al consumidor. Y esto se actualiza trimestralmente y eso lo publica el INDEC. Eso es todo lo que ocurre. Claro, lejos estamos de lo que consideran especialistas, ¿no? Un abordaje multidimensional de la pobreza, ¿no? Elementos que permitan incorporar, medir privaciones más estructurales que el acceso deficiente a la salud. ¿Cómo? Perdón. El acceso deficiente a la salud, a la educación, a la vivienda adecuada, etc. Pero claro, ¿qué gobierno va a decidir autoflagelarse con datos tan poco convenientes en nombre de la sinceridad estadística? Bueno, el INDEC, entidad con cierto grado de autonomía del Ejecutivo, o al menos suficiente, había anunciado un cambio en la medición que postergó a pedido del Ejecutivo y que empujó la renuncia de Labaña, como te decía recién. ¿Quién mide de manera integral la pobreza? Bueno, por ejemplo, la Universidad Católica Argentina tiene el Observatorio de la Deuda Social Argentina y llama deuda al conjunto de privaciones que limitan el desarrollo humano integral. Mide hogares en centros urbanos de más de 80.000 habitantes, levanta muestras de entre 2.800 y 5.700 grupos familiares cada vez y, entre otras cosas, mide, además de ingresos, empleo, salud, educación, servicios, vivienda y condiciones psicosociales. Es decir, no tiene una perspectiva solo monetaria de la pobreza, como sí tiene el INDEC. ¿Qué dice la UCA? Se registró un aumento en el primer trimestre de este año que llegó al 30%. 2025 había cerrado con 28.2, por debajo del 31.6 del primer semestre del 2025. Es decir, bajó en 2025 y ahora volvió a subir. ¿Qué significa esto en cantidad de personas? 2025 cerró con 8.5 millones de personas pobres. Y el primer trimestre del 2026 alcanzó el 9.5%, perdón, el 9.5 millones de personas. Millones de personas. Agustín Salvia es director del Observatorio de la UCA y por estas razones advierte que esto podría profundizarse en los meses por venir.
0: A ver, ahí es donde está la tensión, creo que macroeconómico-política que ustedes estaban mencionando. Porque si tuviese un motivo para que no haya devaluación y no y se esté controlando un poco todo este tema, es porque el nivel de actividad no crece, porque no hay inversión, porque no se está creando empleo, porque no hay recuperación del salario y porque todo eso no está ocurriendo en el mercado por sí solo y el gobierno quisiera que ocurra. Y como no está ocurriendo y como lo que viene la dinámica es que estás perdiendo empleo y no se están recuperando, y los salarios no crecen por arriba de la inflación, y porque el consumo no reactiva, se está creando una situación de malestar social y político, justamente en un componente que es el voto duro de Milei. Yo no diría que el voto duro de Milei fue la clase alta, diría que fue esa clase media. Pero la tendencia es la misma. Sí. Te está mostrando que la pobreza dejó de bajar y empezó a subir. El primer trimestre te estaría dando 30%, que lo compararías contra el tercero, sin aguinaldo, que te mostró el mejor momento, te estaría dando 27,3 puntos. En buenas cuentas, desde el punto de vista numérico, para llamar la atención, más de 1 millón de personas, ¿bien? Cayeron en la pobreza en los últimos 3 meses. Primer trimestre, segundo trimestre del 2026, y la proyección es que te sigue aumentando.
1: Esto decía Agustín Salvia, insisto, director del Observatorio de la Universidad Católica Argentina. Otra entidad insospechada de Guevarista es la Universidad Torcuato Di Tella, que coincide con lo medido por la UCA. La Di Tella proyectó un 31.6% en el primer semestre de este año, por encima de lo que midió hace 6 meses, en el segundo semestre del 2025, que le dio 28.2. Es decir, estamos en promedio, estamos encima del 30% de pobres en nuestro país, según las mediciones de la UCA y de la Universidad Torcuato Di Tella. Para cerrar, le dejo la conclusión al presidente de la Nación en una alocución de hace menos de un mes en la Bolsa de Comercio de Rosario.
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0: 19 horas 24 minutos, caramba, cómo avanza la noche. Y tengo que anunciar que ya estamos en compañía de Fabio Márquez. Ustedes probablemente lo conozcan como paisajeante y menos por su formación como licenciado en diseño del paisaje, porque claro, nadie se detiene demasiado en la formación de las personas, pero en este caso Fabio despliega sus saberes, no solo académicos, sino lo que ha construido a lo largo de su vida y de estrictamente la caminata y la mirada crítica sobre la ciudad. Fabio, ¿cómo estás? Buenas noches, gracias por venir.
1: Buenas noches, es un gusto como siempre estar aquí.
0: Tenemos el fin de semana entrante un evento al que venimos convocando y que ya han pasado por acá Luciano Cordon y Adriel Magnetti a alertar un poco que iba a ocurrir. Lo contaron más en términos generales, podemos reponerlo por supuesto, pero vos vas a tener un rol específico, además de participar del Festival Integral, y es interesante que lo desarrolles, pero te dejo entrarle por donde quieras a esto que ocurre el fin de semana.
1: Lo que va a ocurrir en Ciudad Universitaria el fin de semana es un hecho bastante inédito por las características de quienes organizan y por los objetivos de esta actividad que se llama Raíces. Y que si quieren ir a buscar detalles, se creó un Instagram especialmente para esta actividad que se llama Raíces-UBA y que muestra un espectro.

0: espectro bastante amplio y diverso de actores sociales y organizaciones que tienen cierto nivel de interés, preocupación o propuestas sobre este espacio de la ciudad de Buenos Aires, que medio poco incluido, digamos, no poco, es casi nada incluido por fuera del ámbito académico con respecto a la trama urbana de la ciudad de Buenos Aires, uh-huh. y especialmente porque gran parte de este territorio es ribera rioplatense.
1: Claro.
0: Como algunos de estos actores sociales siempre estuvieron luchando a la defensiva de acciones violentas que se aplicó en esta parte del territorio, como querer instalar bares en una reserva ecológica, o que no se reglamente la reserva ecológica y estuviera abandonada por el gobierno de la ciudad, o que se hagan espectáculos masivos de noche que alquila la UBA de música electrónica, o otras actividades que con luces, fuegos artificiales al lado de la reserva ecológica, que son privatizaciones del espacio público, o la destrucción en la época del gobierno de Mauricio Macri de Velatropa, una pequeña aldea donde se aprendían cosas vinculadas a la agroecología, a la sostenibilidad ambiental. Es un territorio que está más cascoteado de lo que se sabe que está cascoteado. Y que, en este caso, este fin de semana, Raíces es propositivo, es animarse a imaginar no como defender lo que existe, sino como quisiéramos que fuera.
1: Ajá.
0: Entonces va a haber un montón de actores sociales contando sus acciones, sus experiencias, desde plantas nativas, propuestas de desarrollos de áreas naturales, compartir, que es lo que está bueno, que es un espacio de escucha, de interactuar. A la mañana temprano del sábado a las 9 de la mañana va a haber una recorrida ornitológica guiada gratis del COA, de la Reserva Ecológica Costanera Norte Ciudad Universitaria, para salir a observar aves. Y a lo largo de todo el sábado y todo el domingo va a haber talleres, espectáculos artísticos, se van a pasar documentales, cortos, situaciones de intercambio que hasta ahora no habían sucedido en un lugar que se hace puertas afuera de los edificios universitarios.
1: Claro, los pabellones de la UBA.
0: Está hecho casi como, digamos, que en el submundo de Ciudad Universitaria. No es la UBA jugando en esta cancha que hace rato decidió no jugar.
1: Claro.
0: Y es poder imaginarnos cómo debiera ser este lugar. Y ahí es lo que vos adelantabas. Me va a tocar coordinar un taller de diseño participativo del espacio vinculante con la ciudad universitaria, con la reserva ecológica, donde hay muchos espacios comunes, espacios intrusados, espacios que son ruinas de edificios que no se terminaron, pabellones similares a los dos existentes que quedaron sus cimientos, y que nos permitiéramos imaginar, no con un grado de responsabilidad de ejecución, sino qué querríamos que pase acá.
1: Claro, desde el deseo y también desde lo que vemos podría ser interesante ocurra. O sea que tiene un recorte espacial específico el diseño, ¿no?
0: Sí.
1: Es ese borde que está después del pabellón 3 de la Facultad de Arquitectura, Diseño y Urbanismo, que está pegadito, bueno, está la Rambla ahí, está después el humedal y la reserva ecológica, y antes de Cuba, ¿no? Que es donde
0: hasta el límite con Cuba.
1: Claro, hasta el
0: Club donde
1: Cuba.
0: Está lo de arquería.
1: Claro, digamos, hay un estacionamiento por ahí.
0: Y hacia el oeste, digamos, hasta donde empieza el campo de deportes de la UBA.
1: Ah, muy bueno, muy bueno, bien.
0: Digamos, son espacios comunes de un ambiente universitario que la UBA los tiene como no lugares.
1: Claro.
0: La mejor definición es que lo poco que sucede ahí sucede espontáneamente, casi sin equipamientos ni infraestructura,
1: claro,
0: ni usos claros, excepto cuando la conducción de la UBA decide alquilarlos o armar situaciones que no tienen nada que ver con el ambiente universitario.
1: Claro, claro. Yo me acuerdo cuando era todavía estudiante de arquitectura, obviamente cursaba ahí, y teníamos tiempo muerto entre materia y materia, entre taller y taller, que era una hora o dos horas a veces, además del tiempo que uno podía estar en la facu preparando algo, y la verdad que la posibilidad de irse al borde de la ciudad, no digo el río, porque no podíamos acceder al río, porque la reserva ecológica de ahí de Costanera Norte empezó a tener forma a partir del 2012, 2011. Sí. Yo cursaba desde antes y ahí hay un primer uso. Y recuerdo del 2007 que ya empezaban los primeros movimientos en lo que era el playón de lo que hoy es estacionamiento, en donde empezaba a hacer pie aquello de Velatropa, ¿no? Ajá. Y me acuerdo de tomar talleres de huerta.
0: Sí.
1: Ahí en el tiempo muerto, entre una cosa y la otra. Me acuerdo del profe Ezequiel, que no lo vi más. Pero claro, los primeros trabajos ahí con las manos en la tierra, entre taller y taller, eran de desmalezar, ¿no? Una pequeña parcela como para poder plantar ahí algo para comer, digamos. Sí. Ahí no estaba todavía tanto aquello de las nativas, sino que había como un grupito que pasaba mucho tiempo y que necesitaba comer y que plantaba algo.
0: Para quienes no saben qué fue Velatropa, uh-huh, fue como una mini aldea que tenía casas hechas de adobe, ventanas con botellas de vidrio.
1: Tal cual.
0: Donde había una huerta agroecológica, había unos cuantos arbolitos frutales, había hornos de barro, y generalmente los fines de semana se armaban actividades para aprender a hacer cosas.
1: Tal cual.
0: Y que cualquiera, porque era un lugar que no estaba cercado, cualquiera, uh-huh, podía entrar y ser parte, ponerse a armar una ensalada o estar cosechando zanahorias. Tal cual. Un lugar muy abierto, que más allá de ciertas cuestiones asociadas a lo ecológico y todo eso, mostraba un modo inclusivo y abierto, porque había niños, niñas. Yo llevaba a mi hija menor, que tenía 6 o 7 años, y la pasábamos bárbaro. Colgaban telas de los grandes árboles y hacían cosas con tela. Eso fue destruido de un modo totalmente arbitrario y autoritario cuando fue la cumbre del G20 en la época de Mauricio Macri.
1: Sí.
0: Que con la excusa de seguridad del G20 cercaron toda esa zona. No dejaron entrar a la gente de Velatropa, que tenía una organización muy interesante, con mucha generosidad para dar charlas, cursos, y vinieron las topadoras y arrasaron con todo.
1: Uh-huh.
0: Fue un acto de crueldad muy anticipatoria de lo que nos está pasando ahora.
1: Tal cual.
0: Y lo mandó a hacer la UBA, la conducción de la UBA. Uh-huh. Fue un pacto acordado entre el rectorado y Macri presidente y Larreta jefe de gobierno. Uh-huh. Y para el micromundo de Ciudad Universitaria o del ambiente ecológico fue muy duro, pero no trascendió, no estuvo... Y bueno, la gente de Velatropa sigue activa, haciendo cosas por ahí, va a participar este fin de semana.
1: Tal cual, tal cual. Y fue parte del protagonista de como una primera oleada de acciones.
0: Sí.
1: Ahí que hubo varias y que son todas esas capas un poco las que se sintetizan este fin de semana. Es interesante.
0: Porque además esas capas que mencionás dejaron... cosas.
1: Claro.
0: Le abrieron cabeza a gente que después siguió su propia ruta, instaló debates que después otros los llevaron más lejos, y que este es el interés de este fin de semana, porque va a haber estudiantes, graduados, no docentes, gente que no tiene nada que ver con Ciudad Universitaria, pero va a la Reserva Ecológica, y es tratar de buscar un espacio integrado. Digamos, un espacio vinculado a la comunidad del lugar donde está inserto, que es la ciudad de Buenos Aires.
1: Absolutamente. Nos quedan pocos minutos, pero quiero hacer una especie de doble clic en el taller de diseño participativo.
0: Uh-huh.
1: ¿Tenés pensada un poco la dinámica? ¿Cómo se organiza un diseño, uh-huh, participativo? Así, con unas líneas.
0: Bueno, la intención es compartir un diagnóstico que hicieron unos graduados ya de Planificación y Diseño del Paisaje, que va a estar Rocío Di Corrado, es una licenciada en Planificación y Diseño del Paisaje, que va a compartir un diagnóstico del espacio.
1: Ah, muy bien.
0: Lo relevaron, hicieron un paper hace un par de años que lo habían presentado no sé dónde. Entonces es compartir un estado de situación, principio, mostrarlo y ver qué opinan de ese estado de situación. Si están todos de acuerdo, si le falta algo o no están de acuerdo de algo. Porque en un proceso... de taller de diseño participativo, primero, antes del diseño, tenemos que acordar cómo está la cosa.
1: Claro.
0: Porque hay miradas subjetivas. Lo que creemos que es objetivo, no es objetivo. Eso puede estar ahí. De la misma manera y que lo veamos de modo distinto. Bueno, hacemos ese estado, esa puesta en común del diagnóstico, y después se van a dividir en grupos las personas para empezar en grupos de entre 6 y 10 personas, uh-huh, con un facilitador o facilitadora, con un periodo de tiempo en el cual tendrán que debatir qué creen que tiene que estar ahí, qué hay que crear, qué no tiene que estar.
1: Claro.
0: Por las pros y las contras, tratar de lograr acuerdos y al final, cuando estén alcanzando en cada grupo el tiempo que tienen que tener, tienen que llenar un papel afiche con el color por el cual los distribuimos, porque cuando entran les damos unas cartulinas de colores para que mezclarlos.
1: Muy bien.
0: Para que no vayan los mismos en...
1: Claro.
0: Y que se intensifique el debate, y te van a tener que pasar a plenario cada papel afiche con alguien de ellos o ellas, que van a tener que contar todo lo que acordaron y si hubo algo que no pudieron acordar. Y hay un papel afiche pegado uno al lado del otro. A mí me toca coser eso para tratar de alcanzar una síntesis, porque este sábado va a ser la primer jornada de diseño participativo, pero no la queremos concluir.
1: Ah, muy bueno.
0: Porque creemos que sería precipitar forzadamente algo. Entonces, lo que queremos alcanzar es acuerdo en el diagnóstico y tratar de iniciar un proceso de zonificación.
1: Ah, genial.
0: Para que en próximo, a lo mejor dentro de un mes o dentro de un mes y medio, volver a convocar y empezar a discutir detalles.
1: Interesantísimo. Esto en particular va a empezar 14:30 ahí en la Reserva Ecológica de Costanera Norte, pero como decía Fabio recién, arranca 9:30 esto el sábado con un sembrado futuro con raíces del presente con el pueblo de la Nación Querandí. Ceremonia sí. De apertura, plantación, conversaciones, visitas guiadas, mesa de imaginación y recuerdos, germinación colectiva, música en vivo y mesa de memoria del pantano. Estoy mencionando al pasar un poco la grilla solo del sábado. Entren a @raicesuva
0: sí.
1: Para más información y nos vemos el sábado ahí. Fabio, muchas gracias.
0: Gracias a vos.
1: 19:37. Fuimos a la mierda.
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1: ¿Qué es un mapache? Maestro de la noche y de lavarse las manos. El mapache bebé es un miembro de la familia Procyonidae y la encarnación viva del anarquismo pateándote tu fea cara.
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1: Dueño de todo y esclavo de nadie. A este animalito bebé también se le conoce como oso lavador. En español, su nombre viene del náhuatl mapachitli, que significa el que toma todo con sus manos. Un mote muy ad hoc, considerando que este animalito bebé le escupe a la idea de la propiedad privada y luego se la come.
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1: En sus patas delanteras posee un par de zarpas altamente diestras y ágiles, con las que puede manipular fácilmente desde su alimento hasta los medios de producción del capital.
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1: Su rostro se esconde perpetuamente detrás del negro antifaz de la revolución. Las clases gobernantes dirán que tiene cara de bandido, pero el mapache bebé sabe perfectamente que la libertad no se compra ni se pide por favor.
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1: 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Basta observar al mundo desde los marginados ojos de un mapache para entender que primero hay que tragar. 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
1: Horas 42 minutos, reconvierte el programa al aire. Si algo le falta a este equipo es cintura para llevar adelante la readministración de los contenidos a lo largo de la noche, y aquí no ha pasado nada. Ya estamos en comunicación con Ignacio Lemus, él es periodista de Telesur y cronista para La Tribu, desde San Pablo, Brasil. Ignacio, querido, ¿cómo estás? Buenas noches.
2: ¿Cómo estás, Mati? Buenas noches.
1: Bien, viejo, acá, con ganas de hablar con vos. Hace mucho que no lo hacemos y te voy a agradecer al aire los contactos que nos haces con otros colegas para poder hacer una cobertura de lo que está ocurriendo en Brasil, que, sabés, hace muchos años es bien importante para nosotros y nosotras. ¿Cómo estás vos? ¿Estás en San Pablo en este momento?
2: Sí, estoy en San Pablo, Mati. Justamente me acordaba hoy de vos porque ya tenemos contacto desde Charco de Arena, más o menos. Y siempre hablamos en momentos de crisis, donde sí, se acelera la información, donde pasan 500 cosas en un día, donde es difícil para los periodistas llevar a cabo el corre de todo el día con tanta información, tanta cosa que pasa, y justamente estamos viviendo ese momento en Brasil de nuevo, con una crisis a poco de las elecciones presidenciales en las instituciones brasileñas.
1: Claro, claro. Bueno, arranco un poco por ahí para ir un poquito de las noticias al análisis más general. Es reciente de estos días que salió a la luz una red de corrupción, ¿no?, que cruza un poco el sector político y al bancario. ¿Por dónde, con qué tiene que ver, por dónde abordarlo?
2: Podemos hablar de todos los sectores, Mati. Político, bancario, judicial, periodístico, están todos envueltos en una trama de corrupción por un banquero que tuvo autorización para iniciar su banco, el Banco Master, durante la gestión de Bolsonaro. Ajá. Por el Banco Central, pero que fue corrompiendo a la mayoría de los sectores políticos en Brasil, con una inmensa mayoría de sectores de derecha que le fueron otorgando, a través de enmiendas parlamentarias, de recursos parlamentarios, sustento a su banco. Y ahora Brasil se ve prácticamente rehén de una trama por corrupción, por un fraude de miles de millones de dólares, que incluso robó dinero del Instituto Nacional de Seguridad Social, de las jubilaciones, de los fondos jubilatorios de la población. Un banquero que hacía fiestas con sectores judiciales, sectores políticos, aparecen todos envueltos. Pero esto justamente sale a la luz a poco de las elecciones presidenciales, y acaba conturbando el ambiente político, el ambiente electoral. Deberíamos estar hablando en este momento de la baja del desempleo en Brasil, del aumento del salario mínimo, de la reducción en el precio de los combustibles, la reducción en la inflación sobre los alimentos. Estamos hablando de un caso por corrupción que justamente tiene en el foco a sectores de derecha, pero acaba afectando a la mayoría de los jueces de la Corte Suprema, entre ellos Alexandre de Moraes, que fue el juez que ordenó la prisión de Jair Bolsonaro. Entonces, en ese contexto, se empieza a mover también, a afectar también a los sectores más cercanos a Lula da Silva. No es que Alexandre Moraes sea del gobierno de Lula, pero fue el juez que encarceló a Jair Bolsonaro.
1: Claro, claro. Atraviesa a la derecha brasilera, pero se desborda también hacia el Poder Judicial y quizás algún sector del Poder Judicial cercano al oficialismo, en este caso a Lula da Silva. Pero tuvimos, Nacho, hace algunos días algo, que otro caso de corrupción que parecía llegaba un poco más cerca de Lula, que no tuvo mucha trascendencia, quizás un poco tironeado, ¿no? Pero bueno, también es cierto que a dos semanas nada más de las elecciones, estos carpetazos suelen circular en la conversación pública. Pero aquello que estaba más vinculado con Lula de algunas semanas atrás, ¿fue grave? ¿Con qué tenía que ver?
2: Hay sectores políticos que están afectados. El Partido de los Trabajadores, por ejemplo, en Bahía, también está manchado por este caso de corrupción. Pero es el Partido de los Trabajadores en el estado de Bahía, y significa el 10% de todos los gobiernos a lo largo y ancho del país que tienen que ver con este caso de corrupción. También se habló mucho del hijo de Lula en varios momentos, pero las denuncias contra el hijo de Lula no avanzaron en torno a este caso de corrupción. sí avanzaron las denuncias justamente, con, por ejemplo, contra André Mendoza, que es el ministro de la Corte Suprema, nominado por Jair Bolsonaro, que mandó a investigar a su colega Alexandre de Moraes diciendo que estaba vinculado con el banquero. Entonces, el que ordena el caso, el que hace explotar el caso de corrupción a poco de las elecciones presidenciales, es un ministro nominado por Bolsonaro, que también está envuelto en el caso de corrupción. Es casi irónico que quizás los beneficiados después de las elecciones, por todo el despelote que hicieron, soltando todas estas, este caso de corrupción, ahora acaben siendo beneficiados los propios corruptos que se ven envueltos en estas cuestiones, ¿no?
1: Estamos escuchando a Ignacio Lemus, periodista de Telesur en Sao Paulo, ahora compartiendo una crónica un poco de lo que ocurre allí para La Tribu. Nacho, Lula arrancó su campaña ahí en San Pablo, justo. Sé que estuviste ahí, fue un lanzamiento bastante significativo. Claro, un poco el contexto de una probable instancia de balotaje donde viene un poco finito los puntos, son terreno fértil para que estas operaciones circulen. ¿Qué mirada hay respecto de la intención de voto? ¿Cuáles son las encuestas que están circulando? ¿Este último caso impactó de alguna manera? ¿Cómo estás mirando eso? Un poco lo que pasa con los números, pero también lo que estás pudiendo levantar desde la calle.
2: En cuanto a las encuestas relacionadas con el caso de corrupción, se mantiene estable el piso tanto de Lula como de Flavio Bolsonaro, los dos polos en esta elección que parecen inamovibles, con una base sólida de electores. Por otro lado, hay un 18% del electorado en disputa, que ahí es donde se podría mover el tablero. Lula soltó algunas medidas en los últimos días, decía reducción del precio de los combustibles con excepción de impuestos. También, por ejemplo, hay una medida reciente de retirar los impuestos de importación sobre productos comprados por internet desde el extranjero, de hasta $50, una medida que tiene efectos pragmáticos, que no tienen ideología, pero que generan en ese electorado que está deambulando, que no sabe para dónde ir, puede generar algún efecto. Lo cierto es que teníamos un escenario que se hablaba de política y era esa la preocupación. Ahora, con la corrupción en todas las pantallas, en todos los diarios, se habla de otra cosa en los medios de comunicación. Eso puede afectar en los próximos días a la elección. Estamos a ya menos de 20 días de las elecciones y solo se habla de este caso de corrupción, Mati.
1: Tal cual. Me imagino ahí lo que se puede percibir es esa conmoción alrededor de este caso, y pareciera que va a ser la tensión, no sé si alrededor de este caso, pero parece que así, con esa intensidad, vamos a llegar al 4 de octubre. Nacho, estamos frente a un cuadro político, a un estadista como Luis Ignacio Lula da Silva, que llega con 80 años a esta elección, disputando la que podría ser su cuarta elección no consecutiva. Yo, solo para dimensionar un poco cómo transcurrió en las últimas décadas, la primera candidatura presidencial de Lula fue en el año 89, e incluso se presentó en el 82 como posible gobernador a San Pablo, que la terminó perdiendo, pero fueron varias elecciones de Lula que perdió: 89, 94 y 98, hasta ganar en 2002, y ahí sí comenzaba su primer mandato. En 2006 se reeligió, ahora regresó en 2022 y va por la del 2026 para renovarse. ¿Cómo estás viendo al personaje, ¿no? Con todo respeto, ¿cómo estás viendo al presidente de Brasil? ¿Cómo llega él? ¿Con qué fortaleza y con qué expectativa para una posible cuarto mandato?
2: Es un animal político y después de Getúlio Vargas es innegable, sea de derecha, de centro, de izquierda, que es la figura política más importante en la historia de Brasil. El escenario no es el mejor, el contexto regional no es el mismo que cuando Lula fue electo. Sí. No hay un Chávez en el medio, no hay una correlación de fuerzas en toda la región con sectores progresistas avanzando, sino todo lo contrario. Y Brasil también se derechizó, ese es otro punto también. Ajá. En parte, todas estas cuestiones que hablamos de la corrupción, cómo la corrupción tiene tanto peso, inclusive cuando mancha más a la derecha que a la izquierda, tiene tanto peso contra la izquierda, al fin y al cabo tiene que ver con esto, ¿no? Estas pautas que son clásicas desde hace ya décadas, de la derecha tienen mayor peso en la sociedad brasileña y Lula lucha contra todo esto. Hay sectores, se muestra que Lula, a pesar de las alianzas que hace con la burguesía, no consigue convencer a todos y que hay disputas internas, inclusive dentro de la burguesía, que dificultan el camino de Lula. Claro. Por otro lado, tenés a Estados Unidos ahora y tenés a Trump con un peso en la región que es totalmente diferente al que veíamos hace dos décadas atrás, cuando Lula estaba en la presidencia, o cuando Lula inclusive estaba queriendo acceder a la presidencia de Brasil. Entonces hay otro contexto regional. Lula también se está adaptando a ese contexto, está hablando más de seguridad pública, cambiaron las pautas en la sociedad, y hay un Lula diferente, pero por otro lado se mantienen en lo básico, programas sociales, Bolsa Familia, este programa de subsidio a las familias más pobres en Brasil, porque los problemas continúan en Brasil. La lucha contra el hambre sigue siendo una urgencia para Brasil y un poco para el gobierno de Lula da Silva.
1: Claro, claro. Acá estamos esperando que en estas últimas dos semanas aparezca la intervención de los Estados Unidos, ¿no? A la luz de lo que ocurrió el año pasado acá en la Argentina, con una intervención de Besent directa, flagrante y sin ninguna inhibición para sostener y apuntalar la imagen del gobierno al momento de las elecciones. Una intervención sin pruritos en un tipo de intervención de los Estados Unidos en beneficio de un sector de la política que evidentemente puede articular mejores políticas de orden en la región con Washington. Así que desde acá no descartamos que en las últimas dos semanas haya algo por el estilo en Brasil. Nacho, me interesa, ya vamos cerrando. Recién lo marcabas un poquito en las respuestas anteriores también. ¿Cómo está la economía real? ¿Cómo está la calle? ¿No? Un poco para poner el termómetro en este tercer mandato de Lula, ¿cómo llega la economía del cotidiano, cómo llega el brasilero o la brasilera y quienes habitan ese suelo a esta elección de octubre?
2: Hay avances que son innegables, pero también hay que tener en cuenta de dónde viene Brasil. Viene del gobierno de Bolsonaro. Brasil había retornado al mapa del hambre de la ONU, algo que había superado ya años atrás. Bueno, durante el gobierno de Bolsonaro retornó y además hubo pandemia también en el medio. Entonces, desde ahí hay una reconstrucción que hace Lula sobre algunas cuestiones económicas, aumento del salario mínimo por encima de la inflación. Esto fue base del gobierno de Lula, de este tercer mandato de Lula da Silva. Y por otro lado también hay avances en cuanto a programas sociales, para salud, para educación, pero todo muy amarrado, ¿viste? No hablamos del mismo gobierno de Lula que al inicio de su mandato, con más un gobierno que es de centro-izquierda, digamos. Hay con sectores también dentro del gobierno de derechas, los sectores con más dinero, los ministerios con más recursos son gobernados por la derecha, y esta fue la conciliación que tuvo que hacer Lula en un escenario muy adverso, donde ganó por un margen mínimo sobre Jair Bolsonaro. Entonces es un gobierno que no es los mismos gobiernos de Lula de años anteriores, pero que consiguió avances en cuestiones económicas. La población está mejor económicamente que durante el gobierno de Jair Bolsonaro. Eso es inevitable, pero también hay en la opinión pública más dificultades de carácter ideológico, si se quiere, en cuanto a la visión que tiene sobre el gobierno de Lula, y a veces no alcanza solamente con resolver las cuestiones económicas.
1: Claro.
2: Hay otras narrativas que están en juego hoy en día, ¿no?
1: Nacho, hablamos en dos o tres semanas, cuando ya tengamos algunos datos que hayan ocurrido en esta primera ronda de elecciones en Brasil. Siempre muchísimas gracias. Y recién chequeaba que la primera vez que hablamos fue para los Juegos Olímpicos en Brasil del 2016. Así que, amigo, estamos cumpliendo 10 años de contactos para contar qué ocurre en Brasil acá desde la tribu. Te mando un abrazo grande.
2: Una década, increíble, Mati. Bueno, te mando un abrazo gigante.
1: Pasaba Ignacio Lemus, periodista de Telesur en San Pablo, en este caso, compartiéndonos una crónica sobre lo que está ocurriendo en Brasil en este momento, a dos semanas de las elecciones.
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0: Opera este programa Paula Prati. En la coordinación de aire, Fede Hernández y Juli Helfenstein, ambos también en producción. Agustín a la distancia, un gran equipo, llevó adelante este algo con R de día martes. Mi nombre es Mati Castro, quedan en compañía de Deja Vu Match. Que se mejoren. Chau.
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0: Muy buenas noches, queridos amigos eterianos. Cuando el reloj del estudio mayor de FM de la tribu está por marcar las 20 horas 5 minutos, damos inicio a una nueva emisión de este engendro sonoro que nos acompaña martes a martes desde hace muchísimos años a las 20 horas, intitulado Déjà Vu Match. El martes es un día especial, Berman, ¿o no?
1: A mí me pregunta. Sí. ¿Por qué?
0: Informativamente, se encara la semana con un poquito más de ritmo. Los lunes, viste, viene medio perezoso el asunto. No hay tanta noticia del fin de semana, más allá de un policial.
1: Ajá.
0: La agenda política y mediática arranca el día martes, con lo que dejó el lunes.
1: Ok.
0: Y el martes arrancó con información variopinta.
1: Ajá.
0: Desde el lado del oficialismo se anunciaron los objetivos para el 2027. Se quiere votar un presupuesto que contempla un 21% de inflación.
1: Muy bien.
0: O sea, de cero ya lo dejamos para otro mandato.
1: Bien.
0: No se habló de soberanía nacional, como se viene hablando, para tapar temas económicos. No se habló...
1: Yo no creo que la soberanía nacional esté tan en el tapete social, sí, mediático.
0: Pero le van a sacar jugo a esa sábana hasta que no se pueda hablar de otra cosa. Estuvo en el día de hoy también una conferencia de prensa del trío Bueno, Bonito y Barato.
1: Ajá.
0: Beraldi, Borrego y Balbín se llaman los abogados de Cristina.
1: Es un trío pluricultural, plurinternacional. Tenemos un español, un brasileiro,
0: Borrego,
1: un brasilero,
0: Balín,
1: y el nacional
0: Beraldi.
1: Beraldi, que bueno.
0: La triple B, la estrategia de la defensa de Cristina consistió básicamente en mostrar falsedad en las pruebas que presentó el fiscal Luciani.
1: Ajá.
0: Sobre la causa vialidad.
1: Sí.
0: Se basó en que menos del 1% del presupuesto de vialidad fue para Austral, la compañía de Lázaro Báez.
1: Así es.
0: Sin embargo, todo el mundo parece que tiene la idea de que se morfaron toda la obra pública con Lázaro Báez.
1: No sé si todo el mundo, a priori el Poder Judicial, digamos.
0: El Poder Judicial, claro, se hace campaña con eso.
1: Recordemos que está condenada y que aún todavía se sigue apelando o viendo si se puede apelar en instancias superiores, pasando por la ONU.
0: Claro, con el objetivo de lograr la candidatura de Cristina para el 2027.
1: Ok.
0: Me río de Janeiro, dice el Poder Judicial, ¿no? Después de todos los jueces que le han votado, el lado escondido entró enterito.
1: Mire que la mitad de los jueces han sido designados también por el mismo gobierno que ahora está siendo víctima de una... Bueno, algunos creen que es una campaña, que es el lawfare.
0: Claro. Bueno, pasaron 4 años donde se prometió que se iba a dar luz a los sótanos de la democracia en el Poder Judicial y todavía estamos esperando que suceda eso.
1: La única que va a los sótanos es Cristina, ¿no? Que no pueden saber cómo no salió el edificio, ¿no?
0: La mazmorra, ¿no? Porque le quieren ahora embargar el departamento de San José 1111.
1: Y a todo esto, querido Julio, entonces, estamos suponiendo que más allá de la condena puede haber un margen de revisión.
0: Sí, desde el plano internacional.
1: ¿Usted dice?
0: Desde el plano local lo dudo bastante.
1: O sea, esto no va a pasar nada.
0: No va a pasar nada, para mí no va a pasar nada. Mientras tanto, del otro lado, en la oposición, se están poroteando a ver quién va a la provincia, quién va de presidente. Se está hablando de Massa gobernador, Kicillof presidente. Bueno, son las especulaciones que se tiran, ¿no?
1: Igual hay que esperar, ¿no? Todos siempre esperando hasta diciembre, que es un mes, siempre fue un mes neurálgico, un mes que pasan cosas en este país, y estamos todos esperando qué va a decir Daniel, ¿no? Cuando hablamos de Daniel...
0: Hay que seguir con fe y con esperanza.
1: No nos referimos a Daniel Scioli, sino a Daniel Haddad. ¿Quién puede ser también pica en punta como candidato siempre y cuando las elecciones en Brasil y en Estados Unidos sean favorables para su posición política y proyecto de país, que lo tiene y que está un poco de la mano también de la Embajada de los Estados Unidos?
0: Pero claro, sería como candidato de la derecha.
1: No de la derecha, de la Embajada de Estados Unidos, porque Sergio también es un candidato, el presidente de ahora también lo es.
0: Maicon.
1: ¿Quién no es un candidato de la Embajada de los Estados Unidos, quizás?
0: Es Axel.
1: ¿Ah, usted dice?
0: No sé, digo yo. Pregunto.
1: No.
0: Miriam. Bueno, ahí se verá. Va a ser un año muy entretenido el año que viene para los que hacemos conjeturas políticas, Berman.
1: Ok, usted está en una ansiedad electoralista. Ya está con ese histrionismo característico de cada año electoral en este país, donde desde el dólar hasta los mercados se convulsionan, ¿verdad?
0: Ya no sé dónde ponerme ansiedad, Berman.
1: En el cigarrillo, Julio.
0: Deje de fumar.
1: Esto es una la gente deja de fumar y de pronto, ¿vio? Explota otras cualidades que por ahí no le sean funcionales.
0: Pero bueno, que yo haya dejado de fumar, la verdad que no le importa a nadie, Berman. Además de todo esto, en nuestra emisión del día de hoy, vamos a tener la colaboración inestimable de la estrella de este programa, la señora Bernarda Mujica, que ha salido a cazar la noticia como lo hace semana a semana, y nos trajo un testimonio que no se sabe si están sociales o policiales. No nos quiso adelantar con quién habló, pero esperaremos alimentando la ansiedad, como decíamos recién. Vamos a tener encuesta sobre el tema que estábamos hablando, de Cristina Libre.
1: ¿Qué opina la gente sobre Cristina Libre?
0: ¿Qué opina el ciudadano porteño? Más allá de que haya votado un 50% a Patricia Bullrich.
1: Ahora,
0: la ciudad de Buenos Aires, ya sabemos qué opina.
1: Está bien opinar sobre una resolución judicial, sobre una causa con
0: hace
1: expediente.
0: Hace 10 minutos que estamos opinando al respecto, Berman.
1: No sé, por eso me autopregunto aquí dentro del estudio.
0: Vamos a tener habitaciones sonoras y muy buena música, una selección muy ecléctica. Y arrancaremos este programa con una banda chilena, weón. Hablando de tanta gente con prontuarios policiales, vamos a escuchar a los Prisioneros con su hit Estrechez de Corazón, weón.

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1: Trabajo que escasea.
2: Una larga fila, ya se entregaron 270 currículum. ¿Cuánto hace que se está buscando trabajo? ¿Cuánto hace que perdieron su fuente de ingreso? Miren lo que es la cantidad de gente que hay con currículum en la mano.
1: Más de 1.500 personas hicieron fila en Berazategui para postularse a entre 12 y 15 puestos de trabajo en una nueva parrilla que abrirá sus puertas próximamente. La demanda superó ampliamente las expectativas de los organizadores, lo que dejó en evidencia la fuerte necesidad de empleo y expone la dificultad creciente para acceder a un trabajo formal en nuestro país. El delito de la palta.
3: La dictadura encubierta.
4: No puede ser.
3: Tomen conciencia de lo que está pasando.
4: ¿Qué van a hacer con eso, padre, familia? ¿Le van a sacar las cosas?
5: No se la van a llegar.
4: Mirá que avisaría para comer ellos, porque hacen siempre.
1: ¿Sí? Un video se viralizó al mostrar un operativo de la policía de la ciudad contra un vendedor ambulante al que le intentaban confiscar un cajón de paltas mientras transeúntes defendían al joven. La situación fue escalando en tensión hasta que, cuando los agentes estaban por llevarse la mercadería, el vendedor arrojó las paltas al suelo para evitar la incautación. Multas más caras.
6: Aumentan las multas en la ciudad. 23% es el aumento porque se actualiza la unidad fija. Usted me va a decir, ¿qué es la unidad fija? Sí. Es la manera que tenemos para medir la gravedad de la multa por la falta cometida.
1: Las multas de tránsito en la ciudad de Buenos Aires aumentaron un 18,9% tras la actualización de la unidad fija y pasó a costar casi 950 pesos. Con este ajuste, varias infracciones habituales quedaron cerca o por encima de los 100.000 pesos, mientras que las faltas más graves alcanzan montos mucho más elevados.
7: ¿Cómo está la ley y el orden? Y no estamos hablando de la serie Yankee, ¿no?
8: ¿No?
7: Una ciudad con orden y con ley. Le cambiaron el orden a la ley y el orden para que se le quede fijo en el inconsciente, hermano.
8: Qué de moda que está la ley y el orden, es increíble.
7: Yo creo que es una semilla que dejó usted la semana pasada y que está brotando en el día de hoy. Bueno,
8: ni me acuerdo, ¿no?
7: Hablábamos,
8: puede ser,
7: de multas, hablábamos de vendedores ambulantes que son robados por la ley y el orden. Pero de esto no va a tratar el Deja Vu de la semana.
8: Claro que no, Julio, es hora de presentar este informe característico compacto de cada martes, prensadito sonoramente, para entender qué está pasando en el... la real política... No, la política... No. El ciudadano de la calle, el barriero, el vecino que tenemos aquí, acá sobre en la mare, ¿qué es lo que le está pasando a la gente en el día de hoy? Bueno,
7: ¿qué está pasando a la gente?
8: ¿Qué le está pasando? Se está quejando, en este caso, de lo que vamos a tratar en el informe sobre la definición.

0: al Hospital Dueñas, está totalmente colapsado. Entonces, cada vez que se arma un camión itinerante o algún ambulante ahí, bueno, también colapsa, se llena de gente. Bueno, esto es un servicio a la comunidad, pero siempre reclamando y visibilizando el problema que hay en este caso.
1: El cumplimiento de la ley de financiamiento universitario.
0: Sí, no solo eso, también el sueldo docente y bueno, cómo están las instalaciones, que tiene que ver todo con lo mismo, pero bueno, sí son varias las aristas de los que ya viene este reclamo hace larga data. Más allá de que hay una ley que no se cumple, esto tiene que ver también con la actualización salariales que siguen percibiendo los mismos sueldos que el año pasado. Y bueno, todo lo que tiene que ver con ese tema, bueno, esperando una marcha quizá federal o algún tipo de reclamo aún mayor, concentración o lo que sea.
1: La CGT no fue.
0: No, que va a ir, tampoco estuvo invitada igual. Pero bueno, empiezan a salir de las aulas y visibilizar el problema, en este caso en la Plaza de Mayo. Una multitud de gente, no sé si usted tuvo la oportunidad de pasar, pero cantidades de gente, colas y colas, y bueno, este reclamo que sigue.
1: Sin embargo, el noticiero habla de Boca.
0: Y juega Boca hoy, claro que sí, está confirmada ya la formación para visitar a San Pablo allí en el Morumbí, donde gana 1-0 Boca por la Sudamericana.
1: Financiamiento pero universitario, juega Jagger.
0: Juega Jagger también, juega la bestia, pero bueno, de esto no vamos a hablar, sino de lo que hacíamos, el pie, este copete radial, para presentar este informe característico, Julio, donde ahonda esta problemática que sufren las universidades y que está compactado para que lo podamos escuchar rápidamente.
1: Clases públicas en el déjà vu de la semana.
2: Van a salir de la atmósfera, se van a remontar a la estratosfera.
3: Estamos dando un salto importante a una modernidad diferente, en un tren de alta velocidad, de una tecnología impresionante.
4: El tránsito es un caos. Nosotros tenemos una propuesta integral. Construiremos subtes a por lo menos 10 kilómetros por año.
5: Este es el déjà vu de la semana.
6: Estudiantes y docentes de la Universidad de Buenos Aires protestan en contra del ajuste del gobierno ultraliberal de Javier Milei.
7: Miles de profesores y estudiantes universitarios de Argentina en defensa de la enseñanza pública.
8: Una medida de protesta en contra del recorte y en defensa de la educación pública.
9: Bueno, una medida que han resuelto para visibilizar la situación que están atravesando las universidades nacionales.
10: ¿Por qué no salen todos a defender la educación? Y yo pregunto, la primera defensa de la educación de un país es que no haya paros.
11: ¿Vos estás avisando que los recortes pueden paralizar a la UBA, es así?
12: Sí. Como dicen, la UBA está haciendo su ajuste ahora. Nadie sabe muy bien cómo son esas cuentas, ¿no? Cuentas.
13: La locura avanza, todo es timbal, mercancía, tu ganancia.
14: En Plaza de Mayo, donde hay clases públicas y también una olla popular.
15: Con las clases universitarias que se mudaron a Plaza de Mayo, se han improvisado sillas, pizarrones y los chicos sentados en ronda que han realizado diferentes clases desde la mañana y hasta esta hora de la noche.
16: De muchos de los estudiantes y docentes que se encontraban en tomas universitarias están en este momento en la Plaza de Mayo con una modalidad de clases públicas.
17: A nuestro móvil en Plaza de Mayo, allí continúan las clases abiertas, los docentes universitarios.
18: Nos encontramos en Plaza de Mayo, en donde continúan las clases públicas abiertas a cargo de docentes universitarios de la Universidad de Buenos Aires.
19: Estamos en Plaza de Mayo, 40 clases públicas de esta mañana, docentes, alumnos que están manifestándose por el presupuesto universitario.
20: Lejos estamos de querer permitir que este tipo de lugares, como son las universidades y con la importancia que revisten, sean usadas por los políticos de turno. Eso no lo vamos a permitir.
21: La UBA está en alrededor del número 50, no está número 1. Entonces, ¿queremos ser número 1? Bueno, para ser número 1, digamos, el presupuesto tiene que estar adaptado a las necesidades reales de la educación.
22: Porque la discusión no es una discusión de recorte, es una discusión de equidad.
0: cuando todos

0: estamos acá sabemos que nadie que nace en la pobreza en la Argentina hoy llega a la universidad.
1: Yo no creo en la obligatoriedad de la educación.
2: Ah, ¿no crees que tienen que hacen?
1: No, es responsabilidad de los padres. Vos a tu hijo le querés dar lo mejor. Y muchas veces puede pasar en que no te puedes dar el lujo de mandar a tu hijo al colegio porque necesitas en el taller con el padre trabajando y no lo puede mandar a la universidad.
3: Es la terrible inequidad entre aquel que puede ir a una escuela privada versus aquel que tiene que caer en la escuela pública.
4: Es decir, lamentablemente en Argentina la educación pública ha hecho muchísimo daño lavando el cerebro de la gente.
5: ¡Afuera! ¡Milei! ¡Afuera!

Describe, nos transporta imaginariamente al lugar del hecho. Es nuestra movilera, Bernarda Mujica, que aterriza en el aire de Deja Vu Match.

0: frase y grito característico que da inicio a su sección, llega el momento de presentar a la estrella de este programa, la señora Bernarda Mujica. ¿Cómo le va, Bernarda?
1: Hola, buenas noches. ¿Cómo están?
0: Felices y contentos, como Jorge Formento.
1: Ay, qué bien. Se murió, me parece, Jorge Formento.
0: Todavía no. Le mandamos un saludo a la familia, si en tal caso.
2: Pero no se ría, Julio.
0: Díganos, Bernarda, ¿qué nos traes?
1: Bueno, fui en busca de la noticia del momento. Iba a ir a ver a la bomba Tucumana, pero bueno, que está por cerrar
2: el local de empanadas.
1: El local de empanadas, pero bueno, no me quiso dar la nota la bomba, se agrandó. Así que me interioricé en temas más judiciales, que bueno, ¿quién tiene, aparte de Cristina, un tema más judicial en este momento?
0: Caputo.
2: ¿Es un acertijo?
1: No, Caputo no, porque fue absuelto. Todos los macristas, de la ruistas y
2: los Golden Boys,
1: devenidos en mileístas, están todos absueltos. No, fui a buscar a Elegante Queloque.
0: Es otro que la está pagando por Cuca.
2: Es Cuca, Elegante.
1: Sí, por haber dicho que gracias a Cristina es mi millonario.
2: Pero no dijo eso tampoco, Elegante.
0: No, que las primeras composiciones que hizo las hizo con las computadoras de Conectar Igualdad.
2: Sí, igual si no lo decía, se hubiera notado también igual.
0: Cuca.
1: Bueno, pero la cuestión es que lo dijo. Y bueno, se la están haciendo pagar, parece, todavía, porque sufrió 3 allanamientos en su morada. Y bueno, parece que...
0: Está hasta las manos.
1: Está hasta las manos, sí, pero bueno, porque ya tiene una causa en suspenso por amenazas y por privación ilegítima de la libertad de un amiguito que, bueno, qué sé yo, porque lo encerró.
0: Un amiguito que dijo que lo secuestraron.
2: Me gusta cómo la producción de este programa siempre al lado de los artistas populares.
0: Siempre,
1: más vale. Así que bueno, hablamos con él, que estaba por entrar en un estudio jurídico, a ver si hay algún abogado que lo quiere representar en este nuevo embate judicial que tiene ahora.
2: A Veraldi no lo llamen, por la duda.
1: Está muy ocupado, Veraldi.
2: Ah, lo va a enterrar a...
0: Lo pudo grabar entonces, Elegante. Qué ocupado.
1: Sí, claro, lo grabé y bueno, muy amable.
2: Sí, claro.
0: Lo escuchamos que, bueno, cuando entonces, quieran, Bernarda.
1: Dale.
3: Bien. Elegante, ¿cómo estás? ¿Te molestamos un minuto para Deja Vu Match FM la tribu? ¿Puede ser?
4: No, quedé enojado un poco. ¿Me das paso?
3: Dale, es un minuto nada más, Elian. Decinos, Elegante, ¿qué es lo que pasó? ¿Otra vez con problema más con la justicia?
4: No, todo de 10. Sépanlo que no están hablando con un boludo. No hay que detenerse.
3: Según la fiscalía, allanaron tu domicilio e incautaron 3 celulares y una camioneta BMW que supuestamente vos manejabas el día que un grupo de personas armadas amenazó a un vecino de tu country. Poco elegante de tu parte.
4: Mis vecinos con mis amigos. Problema en la vereda de mi casa, que yo no estaba en ese momento. Si yo fuera un chico de mentalidad débil, hubiera caído en cada una de las trampitas para pisar el palito, que ustedes no saben que pueden generar problemas personales, ¿no?
3: Me imagino. De hecho, ya el año pasado estuviste 3 meses en cana por un hecho similar. La causa está en suspenso. ¿Es con el mismo vecino el problema,
4: Sí. Sí. Y bueno, me tuvo detenido bastantes días, me llevó a juicio. Hay algo que en el barrio se dice, sentirse zarpado. Hasta ahora la causa está abierta y en suspenso.
3: Hay quienes dicen que te mandas una macana cada tanto para seguir saliendo en los medios y hacerte de publicidad para tus shows. ¿No tenés miedo de caer sopre de nuevo?
4: Sí, estuve detenido 100 días. Eso me ha marcado, me marcó mucho. Pero también hay que saber perdonar y fue algo que odié.
3: ¿Y por qué crees que este vecino tiene tanta hazaña con vos, elegante? ¿Para vos quiere verguita?
4: Prejuicio. Represento a los pibes del barrio. Yo represento a los pibitos de mi edad que se tiene que enfrentar al mundo, que cosas así le puede pasar en cualquier lado y hay que estar preparado para todo.
3: Bueno, Elian, espero que todo esto se aclare y se haga justicia, si es que existe. Muchas gracias por estos minutos.
4: Gracias por el espacio de expresarme.
3: ¿Qué es lo que pasó, mi
0: Bernarda, le quedó prendido el grabador.
1: Bueno.
0: Un se tuvo que poner picante.
1: Disculpas. Y sí. Porque hay que estar a la altura de las circunstancias, ¿no?
0: ¿Estuvo en Rodríguez usted haciendo la entrevista?
1: Estuve por allá, pero después en el MW fuimos en busca de un abogado. Así que, sí. Estuve ahí.
2: Sacó otro hit, Eliana, además del abecedario. Ese es el hit, ¿no? El del abecedario.
0: La que estaba cantando Bernarda recién.
2: Ese nuevo.
0: Ese novísimo.
2: Muy bien.
1: Bueno, ¿le gusta cómo canté?
0: Sí, siempre, Bernarda. Usted sabe que yo soy mujiquista de la primera época.
1: Qué grande, Julio, qué grande.
0: Bueno, chicos, Bernarda, la esperamos en un ratito con la encuesta, porque el tiempo es tirano y se nos está acabando el programa.
1: Bueno, muy bien. Entonces, me despido, informo para Deja Vu Match, Bernarda Mojica.
0: Y así se fue.
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0: Gracias.
1: Un halo de seriedad al asunto. 20 horas 46 minutos. Arrancamos la segunda parte desbalanceadísima de Yamu Match el día de hoy. Las personas que quieran comunicarse con nosotros pueden mandarnos un mensaje al 11 31 26 0887 o morir en el intento. Este es el momento de presentar la encuesta, Dorman.
0: Bueno, preséntela.
1: ¿Cristina libre o Cristina presa?
0: Mire usted.
1: Ese es el interrogante que salió a consultar Bernarda por las calles de la ciudad de Buenos Aires.
0: Y la gente opina, me imagino, porque si es cuestión de opiniones...
1: La gente es mala y opina. Bueno, opinó la gente y la grabó Bernarda. La escuchamos.
2: Los abogados de Cristina Fernández de Kirchner comunicaron este martes en conferencia de prensa el hallazgo de una nueva prueba que contradice el fundamento central de la condena contra la dos veces presidenta en la causa Vialidad. Los letrados explicaron el contenido de la documentación, cuestionaron la interpretación utilizada en la sentencia y adelantaron los próximos pasos de la estrategia judicial, que incluye una nueva presentación ante el Comité de Derechos Humanos de las Naciones Unidas. Deja un match sale a las calles porteñas con código procesal penal y micrófono en mano para preguntar a la ciudadanía sobre la condena a Cristina y el impedimento de ser candidata en 2027. ¿Cristina inocente, sí o no? Para una encuesta, por favor, ¿cree que la condena a Cristina será examinada nuevamente en la justicia?
3: Me parece que al pedo.
2: Una pregunta, por favor. Desculando los datos de cómo se distribuyeron los fondos del fideicomiso del caso Vialidad, ¿habrá una revisión imparcial?
4: En este momento sí. En este momento. Con este gobierno.
2: Una pregunta para una encuesta. El Comité de Derechos Humanos de Naciones Unidas, ¿declarará inocente a Cristina y le permitirá participar en las elecciones 2027?
5: Ay, me parece que es media difícil esa pregunta, ¿eh? Otra cosa no.
2: Encuesta, por favor. ¿Cristina libre?
6: ¿Por qué no se van a la reputísima madre que los parió? ¡Pásense la mierda, hijos de puta! ¡Están con una pata afuera, hijos de puta!
2: Abuelo, una pregunta para una encuesta. Cristina, ¿es inocente, sí o no?
7: Me tiene las pelotas llenas. La reputa madre que los parió.
2: En un universo de 100 encuestados en los alrededores del Palacio de Justicia, el sondeo arrojó el siguiente resultado. 44% cárcel para los jueces. 31% se va a saber la verdad. 15% Cristina libre. 5% Macri gato. 5% hay que matarlos a todos, menos al mensajero. Encuesta realizada por la consultora Mossack Fonseca, estudios jurídicos, casos complejos, contencioso administrativo Unidos, San José 1111, Defensa y Justicia y Asociados, para Deja Vu Match, FMM, La Tribu, A Estudios.
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1: Cover del día de hoy. Escucharemos un clásico.
0: Llegó la primavera.
1: Está llegando.
0: Está llegando de a poco. Y el niño.
1: Y el niño va a venir.
0: Va a venir mojadito.
1: En la sección del cover del día de hoy escucharemos un osito de peluche de Taiwán, hecho por Los Auténticos Decadentes y versionado por Miss Bolivia.
0: Comprado en Temu.

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11: Ivo Kutsarida siempre en nuestros corazones. Tanto nos ha dado y tanto nos seguirá dando. Hemos llegado al epílogo de este programa. Espero que la hayan pasado tan bien como nosotros al hacerlo. Ha estado la señora Paula Prati del otro lado de los controles. Gracias, Paula. Ha estado el señor Berman, que se fue a dar cátedra pública en el patio de la tribu. Ha estado Bernarda Mujica, el señor Iván Stekowski y quien les habla, Julio Magnati. Quédense en la continuidad de FM La Tribu para escuchar Pica la Etiqueta. Y el día sábado a las 23 horas no se olviden de escuchar Cinta. Nos vamos con un tema del mollo. Con un tema del mollo de Divididos que se llama Muerto a Laburar. Vale, Ricardo. Los esperamos a todos ustedes el martes que viene a las 20 horas para una nueva emisión de Deja Vu.